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0: Styles, American Girls.
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0: Azul, Masacre, Ajedrez.
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¿Qué tal? Buen día. ¿Cómo les va? Una mañana fría, ya tranquilamente podríamos decir bienvenido invierno, pero todavía estamos a un mes de terminar el otoño. Un poquito más, un mes y tres días. Hoy es 18 de mayo, ya nos metemos de firme en la segunda quincena de mayo y recordemos que el 21 de junio comenzará el invierno, que según lo que predicen meteorólogos y quienes comprenden esto, no va a ser un invierno tan frío y las temperaturas más bajas estarán parecidas a las del día de hoy. Hoy tenemos temperaturas que no deben ir mucho más arriba de los 3, 4, 5 grados con sensación térmica que posiblemente se acerquen a 1 o 2 grados. No hay viento, eso está bueno. Imagino que debe haber helado en los alrededores de Rosario. Ustedes nos contarán si ya apareció esa capita de hielo en el parabrisas del auto, esa escarcha congelada que uno pisa cuando se encuentra con pastos crujientes propio que anuncian la llegada del frío invernal. En otoño, pero con características de invierno, arrancamos esta mañana después de un domingo desapacible, un domingo con lluvia, con viento, con lloviznas, con mucho frío y un domingo en donde estaba ideal para meterle mucha serie. Mucha gente en los shopping, indudablemente, paseando, ocupando espacio más que comprando. Sería bueno decir con negocios que rebalsaban de gente, pero esto no sucedió, pero sí ocupaban un lugar, paseaban, caminaban. Lunes, como les decía, 18 de mayo, son las 6:04 en la República Argentina. Bienvenidos.

Buen día, Penny. Buen día, querido equipo. Bueno, Alberti desde Génova hasta el cruce, el cruce por Salta hasta Oroño y Oroño hasta la rotonda, todo normal. Algún que otro semáforo sincronizado, los otros titilando. Buen lunes para todos.

0: Una cuestión común es la oferta ante la necesidad imperiosa de que la gente compre, de que el comercio se mueva. Terminó el hot sale ayer día domingo, recuerdan que era hasta el miércoles, se extendió hasta el viernes, del viernes al domingo, indudablemente tratando que puedan acceder a comprar algo aquel que tenía necesidad o gusto, en menor medida lo de gusto, más que nada en necesidad. Bajó considerablemente si lo comparamos con años anteriores, fundamentalmente el turismo fue el que tuvo una baja, el turismo fuerte, el turismo que cruza continentes, está bastante contenido. Las amenazas, pero la guerra desatada en Oriente Medio por Estados Unidos, las amenazas de volver a ejecutar acciones militares fuertes, de volver a la zona del Golfo, del Estrecho de Hormuz, desatando un nuevo comienzo de bombardeo, hace que también haya miedo en volar, haya miedo en viajar. Por otra parte, la necesidad es importante de parte de los negocios y hoy arranca el Black Week, que es el 40% de descuento en comercios mayoristas. Es otra, después lo vamos a explicar de qué se trata esto, que comienza hoy, termina una sucesión de ofertas y comienza otra. Mientras tanto, hay una realidad insoslayable. Los bancos creen que todavía no están dadas las condiciones para otorgar créditos fáciles, créditos que la gente pueda pagar, porque sencillamente la gente no puede pagar nada. La morosidad sigue creciendo de manera espeluznante, nadie puede cumplir o poca gente puede cumplir con los compromisos y esto hace que el crédito esté absolutamente contenido. No están dadas las condiciones de entregar créditos de manera simple y sencilla por una razón que no deja de ser menos obvia y que tiene que ver con la falta de dinero, con que el salario del trabajador no alcanza y la morosidad hoy es una de las más altas que hemos tenido en la República Argentina.
1: Hola chicos, buen día. Y Penny, estoy pensando que Almirón hizo buen planteo en el partido el otro día. Se fue a defender, Dios mío. Una cosa de loco este muchacho.

no tanto el técnico, me parece que le quedó un poquito grande el partido. Algunos jugadores que sintieron el escenario, creo que fue fundamental. Yo más de una vez he dicho que la gente en determinadas circunstancias no define partidos. Hay casos muy puntuales. Central se fue al descenso en Rosario con necesidad de empatar solamente. Ese fue un caso emblemático. O quedó eliminado con Estudiantes y con Huracán. Pero ayer el escenario me parece que fue fuerte y algunos futbolistas de Central estuvieron muy por debajo del nivel que venían sosteniendo. Creo que la misma presión que se ejerció desde Rosario, esa casi obligación de ganar, esa posibilidad ante un River que no venía jugando bien, los ató demasiado. No sé si fue Almirón o fueron los jugadores. Sigo sosteniendo que es un buen técnico Almirón y sí, también vi un Central al que me da la impresión que le quedó grande la cancha de River. No, los jugadores no estuvieron en su nivel, tuvo que bajar muchísimo Di María y esto lo desconectó del ataque, que es ahí donde logra el desequilibrio. Un remate al arco que pegó en el palo, tuvo situaciones en las que pudo empatar el partido, pero cuando se sacó el juego de encima, cuando River se puso 1-0, se vio lo mejor de Central. Y eso no creo que haya influido demasiado el técnico, sino que fueron los jugadores que se quitaron al verse derrotados, se sacaron un peso de encima, fueron por el empate y estuvieron muy cerca de conseguirlo.

Las 6:12, un informe del diario La Nación de ayer que está actualizado y habla como dato oficial, 24.437 empresas cerraron en la República Argentina. Algunas de ellas se pueden haber reconvertido, la gran mayoría no. Y en materia de provincias, la provincia que ha mostrado un progreso importante, y esto tiene que ver con el desarrollo de Vaca Muerta, es Neuquén. Es la única provincia que ha mostrado una recuperación económica como ninguna otra. Las tres más complicadas, La Rioja, Catamarca y Chaco, y esto tiene que ver también con la construcción. Todo tiene un dato específico. Cuando se habla de datos y no de interpretaciones, la cosa se hace insoslayable, indiscutible, irrebatible, digamos, desde el concepto, desde el debate, desde la discusión. Es dato oficial. La única provincia que creció es, a propósito de Vaca Muerta, la provincia de Neuquén, mientras que La Rioja, Catamarca y Chaco registraron la caída más pronunciada por su directa asociación con sectores industriales y de la construcción.

Donald Trump terminó su gira por China y ahora dijo, empezó con las promesas esas épicas de que Irán tiene poco tiempo para rever su posición porque desaparecerá de la faz de la tierra, cosas por el estilo, esas amenazas a los que nos tiene acostumbrado. Por otra parte, Irán se mantiene firme en su postura: si nos atacan responderemos, si no nos atacan no, y el estrecho de Hormuz ya pasó a ser parte de nuestra soberanía. Esto es algo que se agregó a partir del ataque de los Estados Unidos. Veremos qué es lo que pasa, pero el clima comienza a ser más que hostil, casi bélico, nuevamente desde lo que dicen de un lado y del otro.

0: ratito vamos a charlar, por supuesto, con Federico Ludmer, con las dos semifinalistas. Ya hay final en la Argentina. Dos buenos arbitrajes, me parece, tanto de Ramírez como Nazareno Araza ayer, que mostró que puede ser buen árbitro si no acciona ninguna orden que venga de arriba, cosas por el estilo, está en condiciones de dirigir correctamente. Ayer jugó un muy buen partido el árbitro rosarino Nazareno Araza. Buen día, Mariana.
1: Buen día, Gaby. Buen día para todos. Buen comienzo de semana. Días muy fríos nos tenemos ahora y por delante, así que para salir muy abrigado, con bufanda, gorro, bien, bien abrigados, con muchas capas. 1 grado 9 décimas es la temperatura en este momento, la humedad del 97%, la presión 1024 hectopascales. No corre mucho viento, eso del oeste a 4 kilómetros por hora, eso hace que el frío todavía perdone un poco. Si hubiera viento sería peor.
0: ¿Le meten gorro? Todavía no. Ya lo tenemos al amigo, sí, con su gorro.
1: Sí, Fran tiene gorro.
0: Francisco tiene gorro, sí. Federico no.
1: No.
0: Fede
1: no.
0: Tampoco. Yo soy de usar gorro, pero todavía no lo saqué del cajón.
1: Yo no tengo la costumbre del gorro, a lo sumo sí tengo capucha, pero sí bufanda. Niveles así grandes de poncho, bufanda, eso sí me va.
0: Poncho, bufanda, chalina, todo ese tipo de cuestiones.
1: Todo eso tengo mucho para dar.
0: Bueno, vos tu camisita y chaleco, bien.
1: Yo con chaleco.
0: Livianita.
1: Sí, pero esa lanita
2: es
1: abrigada.
2: Yo no puedo dejar el pancerito.
1: No superó la etapa
2: pancerito. Etapa pancerito, entonces lo reemplazo por el chaleco.
1: Qué lindo el chaleco. La capa pancerito ahí abajo del resto de la ropa.
0: Bueno, lo que sí está claro, a meterse calza, el que ande en bicicleta o moto, tenga viajes largos,
1: guantes,
0: en moto. Los guantes son fundamentales, se te quiebran los dedos.
1: Sí, ese es tremendo.
0: En la cara es donde mejor se soporta el frío cuando vas en moto. Es hasta agradable. Porque, qué sé yo, te despierta.
1: Te podés hacer un piercing en cualquier... Queda todo medio dormido.
0: A mí me gusta. No me molesta el frío en la cara en el invierno. En la cara.
1: En la cara. ¿En el resto del cuerpo?
0: Sí, lo controlás, pero en la cara... Te despabila.
1: Sí. Bueno, una buena para hoy es que va a haber mucho sol, el cielo va a estar despejado, eso hace que se vaya a sentir un poco menos durante la tarde. La máxima para hoy es de 16 grados. Para lo que resta de la semana, calcado. Mañanas muy frías y máximas durante la jornada que van a llegar a entre 16 y 18 grados. No hay anuncio de lluvias por ahora.

0: 6:20 a.m. Buen día, Jimena.
1: Buen día para todos. Buena semana. El presidente Javier Milei arranca la semana dando charlas. Yo no sé si hay otro presidente que dé tantas charlas como Milei. Hoy va a estar en una universidad privada. No se quiso decir cuál, pero ya te cuento que se filtró, así que en un ratito te voy a contar de cuál se trata. Y va a estar dando una charla sobre economía. También defendió a Spert. Durante el fin de semana se conoció que Fred Machado llegó a un acuerdo con la Fiscalía de Estados Unidos que lo salvó básicamente de una condena por narcotráfico. Milei hizo una interpretación propia de lo que pasó en la justicia norteamericana y salió a defender a Spert, a quien lo erigió como una víctima de que le han arruinado su carrera política. Después vamos a hablar un poco, vamos a poner...
0: A los periodistas acusa.
1: Le dio a los periodistas.
0: Siempre acusa a los periodistas.
1: Sí, sí, que fue toda una operación mediática lo que deja a Spert fuera de carrera, pero que en realidad eran todos inocentes y nadie hizo nada. Vamos a repasar un poco, más que nada para poner en orden la información.
0: Claro.
1: ¿Qué pasó en Estados Unidos? ¿Qué pasó en la causa de Fred Machado? ¿Y qué pasa acá en Argentina? Por otro lado, la interna libertaria, más que interna, ya es externa, porque está a la vista de todos. Santiago Caputo denunció que una cuenta de redes sociales vinculadas a Martín Menem critica al gobierno y además, en algunas oportunidades, adelantó información que nadie debería haber conocido, que evidentemente venía desde las entrañas del gobierno. Por su parte, Victoria Villarruel, que acá sí, vamos a hacer un asterisco, no la podemos considerar interna, porque ya está fuera del gobierno hace mucho tiempo, pero sí puso sobre la mesa que se compraron aviones obsoletos al doble del valor que deberían haberse pagado. O sea, primero no los tendrían que haber comprado porque no sirven. Y a su vez se pagaron el doble de lo que saldría un avión nuevo y en buenas condiciones. Petri salió a responderle, así que también vamos a hablar un poco de eso. Mientras tanto, el viernes Mauricio Macri encabezó un acto en Vicente López, lo habíamos anunciado en el cierre del programa de la semana pasada, y por supuesto dejó varios mensajes para el gobierno, como por ejemplo, el populismo vuelve cuando no se reconoce un error. Y en el ámbito internacional, un revés para el gobierno de Pedro Sánchez en Andalucía. El Partido Popular retiene el poder, pero el PSOE decrece un 22% y es el peor resultado en los últimos años del partido del presidente Pedro Sánchez. Y finalmente, hay un informe muy interesante sobre la valoración en Latinoamérica de las potencias mundiales. Es decir, qué se valora de las potencias mundiales y qué se destaca y cómo se ve a las principales potencias mundiales. Obviamente esto está relacionado con la gira de Donald Trump a China para reunirse con su par Xi Jinping.

0: barrio 4 de septiembre, a barrio Martín, ni un móvil, ni un policía, nada. Se ve que el frío los espanta.
1: Hola Gaby, querido, muy buen día. Me quedé dormido. Capucha que lo tiró. Bueno, nada. Zona Oeste, yendo a Funes a entrenar un ratito y después a laburar. Todo bien. Mucho frío, helada. Los vidrios de los autos llenos de hielito, de escarchita.

0: 6:23, el tema es el frío del día de hoy. Estaba todo anunciado, nadie tiene que sorprenderse. Venía más o menos así, a lo mejor un poquito más de lluvia de lo que se preveía, aunque estaba la probabilidad y la posibilidad durante la noche o la madrugada del domingo. Llovió bastante. Bueno, los hinchas de Central, si quieren, pueden dejar también sus comentarios. Noto... hay cierto recelo con el planteo de Almirón. Bueno, insisto, a mí me parece más que fue una cuestión de jugadores más que del técnico de Rosario Central. Después, en un ratito, ya lo hablamos con Federico también, pero quieren dejar su opinión, lo pueden expresar tranquilamente. Muchos habló en la previa del partido y no tanto pasó en el partido mismo. Mariana, tus títulos.
1: Este fin de semana, Tini Stoessel se presentó en Salta, sigue de gira con el show.

0: futura, que inició en Tecnópolis y que va pasando por distintas localidades. Bueno, en este caso en Salta, se viralizó un momento en el que ella se paró a reflexionar sobre el acoso a las mujeres, y alentando a todas las mujeres a que se animen a hablar, dio un mensaje de sororidad donde dijo, bueno, tenemos que apoyarnos entre nosotras, hablar, denunciar, y se la mostró muy conmovida. Incluso se volvió a abrir un poco ese rumor o esta teoría que había surgido en el momento del conflicto con Emilia Mernes acerca de que ella también había sido víctima de un abuso. Por otro lado, otro que generó también una preocupación entre sus seguidores fue Elegante, el músico de cumbia, que este fin de semana hizo una publicación en sus redes hablando de su salud mental, de su salud emocional y la necesidad de tener un momento de introspección. Bueno, esto generó ahí la preocupación de qué le puede estar pasando a Elegante. Y otros de los que fueron noticia también este fin de semana, y medio en materia de espectáculo y deporte, te diría, fueron la China Suárez y Mauro Icardi, porque en el festejo del Galatasaray aparece la China Suárez muy conmovida, acompañando a Mauro Icardi en este homenaje que hace el club a partir de la consagración del club turco en el que él juega. Bueno, ella ya es parte de esa cultura y se la vio muy conmovida, como les decía, en ese evento. Esto se volvió noticia durante el fin de semana. Vamos a compartir también algo de lo que fueron los shows este fin de semana en Rosario. Yeah.
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0: faltan 3 minutos para llegar a las 6:30 de la mañana. Federico, tenemos finalistas del campeonato argentino.
1: ¿Qué tal, Gaby? ¿Cómo estás? Muy buenos días para todos. Sí, River le ganó 1-0 a Central en la semifinal de la Liga Profesional de Fútbol que se jugó el sábado. Belgrano le ganó por penales a Argentinos y va a ser rival de River justamente el domingo en el Kempes. 3:30 de la tarde se va a jugar la final. Respecto al partido entre River y Central, la realidad es que River lo superó y se lo llevó puesto a Central con el gol de penal de Colidio. Flojo planteo para mí también, coincido con esos hinchas de Almirón que especuló demasiado, ¿no? Y además tardó mucho en hacer los cambios. Muchísimo tardó. Se dejó, me parece, estar, podemos decir.
0: Yo vi, por ejemplo, Campaz cuando entró a cuidarse.
1: Sí.
0: No metió un solo pique.
1: Coincido plenamente.
0: Entró a tocar la pelota, entró a cuidarse Campaz. Sí. Campaz entró a modo mundial.
1: Tal cual, sí.
0: Y me parece, el chileno Pizarro se asusta en la jugada contra Beltrán, se asusta. No va con la vehemencia que pudo haber ido Copetti o Vélez en esa situación. Se asustó, lo vio venir al arquero y se asustó. Para nada me pareció una jugada discutible, pero creo que algunos jugadores se asustaron, les quedó grande el marco.
1: Sí.
0: Ibarra uno de ellos.
1: Sí, pero
0: Ibarra erró un porcentaje de pases que habitualmente no yerra. Lo pudieron haber amonestado en 2 jugadas y eso pudo haber determinado una expulsión. No digo que el árbitro haya favorecido a uno o a otro, por ahí en la chiquita, como decíamos recién, que sí. Decías vos algunas cosas a River. Montiel es otro que pudo haber sido amonestado, pero no influyó en el resultado del partido.
1: No, para mi gusto Almirón cede el protagonismo directamente. Sí. De entrada le deja a River que se haga dueño del partido. Y a partir de eso se desarrolló de una manera particular. El partido Central teniendo mejor equipo, si uno repasa el nombre por nombre con River, por eso da la sensación que especuló demasiado. Vamos a hablar también de las jugadas polémicas, del arbitraje de Ramírez, que coincido, fue por lo menos aprobado lo de Ramírez. Mañana Central vuelve a jugar por Copa Libertadores. Belgrano le ganó por penales a Argentinos. También vamos a conversar sobre este partido. Argentino y Central Córdoba jugaron, empataron en el Olaeta 0-0 con las tribunas totalmente colmadas. Hubo algunos incidentes. Independiente denunció 3 casos de grooming con chicos de las divisiones inferiores. Cavani y Palacios fuera de la lista de concentrados en Boca para el partido contra Cruzeiro. Boca espera una oferta del Celtic también. Después vamos a hablar de qué jugador se trata. La hinchada de Inter Miami cantó una canción argentina. El clásico jugador es la... Bueno, no lo vamos a decir, pero no tenía que ver con el partido de ayer que ganó Inter Miami 2-0, sino con el clásico perdido 4-3 con Orlando City. Messi y De Paul no lo podían creer, le hacían gestos a la gente como ¿qué les pasa? ¿Qué están diciendo? Una cosa rarísima la que sucedió ayer en el partido de Inter Miami. Simeone que confirmó su continuidad una temporada más en el Atlético de Madrid. Sinner le ganó la final a Casper Ruud en Roma por un doble 6-4. Entre las mujeres, Svitolina venció en 3 sets a Goff. Definidas las finales de conferencia de la NBA, Oklahoma va a jugar con San Antonio y los Knicks con Cleveland, que ganaron ayer la serie sobre Detroit.

0: Las 6:31 es un momento para iniciar los informativos, para ir a las noticias, como siempre decimos. Me trabé mirando un televisor que se apagó, disculpen. Las noticias con Georgina y avanzamos en la mañana, 6:31.
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2: 6:31, la temperatura en Rosario a esta hora, 8 décimas de grado, la humedad del 97%. Docentes de la UNR anuncian un paro de 6 días a fines de mayo. Los profesores de la UNR organizados en COAD confirmaron que realizarán una huelga de jornada completa entre el 26 y 31 de mayo. La medida se decidió tras el plenario de CONADU. Milei explotó contra los periodistas y salió a defender a José Luis Espert. El presidente denunció en sus redes sociales una supuesta operación política y mediática contra el diputado libertario y cargó con dureza contra periodistas y dirigentes. Irán amenaza a Estados Unidos y advierte con romper el bloqueo en Hormuz. El asesor militar Mohsen Rezai afirmó que las fuerzas iraníes están listas para la acción y consideró el cerco en el estrecho de Hormuz como la continuación de la guerra, con duras advertencias sobre el mar de Omán. Central no pudo en el Monumental, River se convirtió en el primer finalista de la apertura. El millonario derrotó 1-0 al canalla Núñez con gol de Colidio de penal y terminó dejando en el camino al conjunto rosarino. Ahora se enfrentará a Belgrano el 24 de mayo en Córdoba, que ayer le ganó por penales a Argentinos Juniors. 8 décimas de grado a esta hora, cielo despejado con neblina, la humedad del 97%, 6:33.
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0: accidente grande por circunvalación pasando Mendoza, mano de norte a sur, dos motos en el piso, un par de autos en el medio de la calle, así que a tener mucho cuidado y despacio.
1: No pasa una semana, no sé si decir ya un par de días, pero una semana que no haya un accidente en Avenida Circunvalación. Siempre decimos lo mismo, suelo recorrerla y ves autos que no pueden estar. Si hubiese un buen control, esos autos los decomisarían o se los sacarían a los dueños, porque seguramente no tienen ningún tipo de papel, ningún tipo de revisión, absolutamente nada. Cuando baje de la circunvalación, habría que hacer un seguimiento. Alguien debería trabajar el tema circunvalación. Está bien, ya lo sabemos, arriba de la circunvalación es territorio nacional. A Milei no le importa casi lo que pasa fuera de Buenos Aires, menos le va a importar lo que pasa en una ruta argentina, en un trayecto de 15 kilómetros o 30 kilómetros, no recuerdo bien cuánto tiene la circunvalación, más o menos eso creo que es, 23, 24 kilómetros. Lo concreto es que de eso se tiene que hacer cargo alguna vez, no sé si el municipio, la provincia, en donde, en las colectoras, cuando bajan. El que sube baja y no, o no debiera subir, o cuando baja lo debieran atrapar, agarrar y quitarlo, porque hay motos que no están en condiciones y van, hay ciclistas que no están, que no pueden ir y van, y hay autos que no están en condiciones y van. Entonces, ¿cuál es el camino? Agarrarlos, o cuando suben o cuando bajan, pero si no están en condiciones, no pueden circular por la Avenida Circunvalación. Y creo que la mejor estrategia, dicho desde la ignorancia pura, pero utilizando el sentido común, es no permitirle el acceso. No son tantos accesos como para evitar controles. Por ahí, en lugar de poner a los policías molestando en el medio de la ciudad, donde todos sabemos en qué lugar están, y molestar a la gente que va a trabajar, generalmente sucede eso con controles que son absolutamente inútiles, debieran controlar los accesos a la circunvalación. No sé si con inspectores de tránsito, con policías, con lo que fuesen, pero debieran controlar accesos y egresos, subidas y bajadas de la Avenida Circunvalación. Ahí creo que se aclararían un poco la cuestión y dejaríamos de tener accidentes como los que tenemos a diario prácticamente. Jimena.
2: El presidente Javier Milei va a dar hoy una conferencia sorpresa, comillas, pues ya sabemos que la va a dar, pero en principio la idea es, y de hecho el gobierno no anunció dónde va a ser, sí lo dijo un periodista, Fabián Waldman, que lo publicó en su red social X, y dijo que a las 9 de la mañana va a estar llegando a la Universidad de San Andrés, universidad privada, una de las más prestigiosas del país, que está en Buenos Aires. El gobierno, como te decía, no lo confirmó, pero tampoco lo desmintió, por lo cual, si bien no hay anuncios oficiales al respecto, el hecho de que no se haya desmentido la información nos hace pensar que probablemente sea la Universidad de San Andrés la elegida.
1: Cuando da esas charlas en la Universidad de San Andrés, va como el doctor Jekyll, imagino. No cae en las barbaridades que cuando se sienta delante Fantino, fundamentalmente con Fantino cree que están solo en el medio del campo y putea a todo el mundo. El reportaje del otro día fue bochornoso, desde su vestimenta hasta las barbaridades que dijo, con una catarata de insultos imposible de sostener de parte de un presidente, como si fuese Mr. Hyde en esa situación.
2: Probablemente vaya un poco más atenuado, porque además claro, se va a atar a lo que tenga como tema de su conferencia. Va a ser en el marco, y por eso también se sospecha que sea San Andrés, porque Sturzenegger, su ministro de desregulación, es titular de dos cátedras, una en grado y una en posgrado, entonces se entiende que probablemente ese sea el marco adecuado para que desembarque el presidente Javier Milei en una universidad a dar esta charla. Sturzenegger, que por otra parte en este momento está con licencia, no está dando clases, porque por supuesto está plenamente abocado a la función pública, pero en ese marco se entiende o se espera que sea San Andrés es la universidad que reciba al presidente Javier Milei. Mañana, martes 19, a las 11:30, va a participar de otro coloquio donde va a disertar sobre la inserción laboral, la visión de la macroeconomía actual y el potencial productivo de nuestro país. Eso también lo informa el sitio Noticias Argentinas, que es pseudooficial, porque la realidad es que va dando a cuentagotas información, no tenemos la cronología completa. Importante, y me parece no podemos dejar pasar, que a una semana de la marcha universitaria en defensa de la educación pública, el presidente dé una charla en una de las universidades privadas más prestigiosas y más caras del país. Es decir, al margen de que está buenísimo que vaya a una universidad y que los chicos tengan la posibilidad de tener al presidente presente hablando, que me parece un hecho educativo muy importante, me parece que el símbolo de ir a una universidad privada no está en el termómetro público para que esto suceda en este momento.
1: ¿Cómo lo recibirían en una universidad pública?
2: No creo que pudiera ir.
1: Entonces.
2: Pero podría tomar el riesgo de hacerlo.
1: No lo va a hacer.
2: No lo va a hacer.
1: No lo va a hacer porque va a lo seguro.
2: Sí, por supuesto.
1: Va a lo seguro.
2: Ambiente seguro y controlado.
1: Él confronta desde el insulto, desde la pelea, y no es el lugar la universidad pública. Acá va a ser bien recibido. Va a lugares donde es bien recibido.
2: Es una lástima porque...
1: Va a Estados Unidos, va a España, acá toda la semana, porque es bien recibido.
2: Bueno, a propósito de eso,
1: por supuesto que lo que vos planteás sería en un marco de coherencia absoluta. No pidan eso.
2: No, claro. Aparte es una lástima, porque yo creo que los rectores de las universidades, si él se sentara en una mesa, charlara y decía, vamos a hacer un coloquio los tres, yo creo que podrían hacerlo perfectamente y todos estarían contentos de poder realizarlo en una forma de acercar posiciones.
1: Yo tengo mis dudas.
2: Pero no va a pasar. A
1: lo que pasaría con los estudiantes y eso. Me parece que es un terreno que él mismo no sembró, como Donald Trump. Fue, atacó Irán y te van a responder.
2: Sí, claro.
1: Y si hay un atentado en Estados Unidos, es producto de lo que ha hecho Donald Trump, que atacó directamente la capital de Irán y ese tipo de cosas. Ha tenido suerte hasta acá Estados Unidos, por ahora, que no ha tenido ningún tipo de atentado. Bueno, Milei ha obrado de una manera que no puede ser bien recibido nunca en una universidad pública.
2: Lamentablemente
1: no.
2: Y haciendo revisionismo histórico, Milei visitó 5 universidades y una escuela. De esas instituciones, una sola es pública y no está en Argentina, es de Miami.
1: Perfecto. Todo dicho. 7:20. Mariana.
3: Repasamos algo de lo que fueron los shows este fin de semana en Rosario. Por un lado, Robert Plant, que brindó un recital internacional por primera vez, el líder de Led Zeppelin, ex vocalista de Led Zeppelin, se presentó en la ciudad, no había estado antes, y fue un show esto que recorrió parte de su historia, donde empezó 21 horas, tocó 15 temas y se lo vio bien, muy conectado a sus 77 años. Inclusive aparecieron algunas noticias donde también estuvo paseando por Rosario. Vieron en los galpones que están frente al monumento.
1: Porque vino un día antes del show, el viernes al mediodía ya estaba en Rosario.
3: Bueno, y
1: a veces llegan como Ricky Martin el mismo día del show, él llegó un día antes.
3: Está bueno cuando hace el
1: y
3: eso.
1: Y está grande, entonces se toma ya unos días.
2: Se quería sacar la foto ahí en el Aura. Nuevo.
3: Pasó por toda esa zona.
1: ¿Ah,
3: se subían algunas fotos de igualmente, a mí, en mi caso, por ejemplo, yo si me lo cruzo, no sé si lo reconozco rápido. Ahora que lo fui viendo en las noticias de que venía, pero tenés que tener así como una memoria visual importante para decir, ahí va Robert Plant.
1: Yo particularmente... A ver, tengo una pelea muy importante con el paso del tiempo.
3: Sí.
1: Y tenía la posibilidad de ir y la rechacé a la chica que muy cordialmente de prensa me había invitado un par de horas después de pensarlo. Yo hice dos movimientos. Miré la canción Rock and Roll, un emblema de Led Zeppelin. La miré en video con Robert Plant cantándola en el Teatro de Buenos Aires el lunes pasado, creo que fue. Esa versión, el Gran Rex.
3: El Gran Rex, claro.
1: Perfecto. Y después la vi en un show de Led Zeppelin del año 80.
3: No, pero lo peor.
1: Vi a Robert Plant.
3: Claro.
1: Le mandé un mensaje a la chica, le agradecí, digo, gracias, pero
3: sin todo este
1: detesto
3: trasfondo.
1: La decrepitud. festejo que con 80 años siga cantando, siga dando vueltas.
2: Está muy bien.
1: Pero yo hubiera querido ir a ver a Led Zeppelin cuando tenía yo 25 años y no cuando tengo 60.
3: Sí.
1: Esto no era Led Zeppelin, era un recuerdo magro. El que fue debe haber quedado encantado porque es un artista extraordinario. Pero yo lo quería Robert Plant en cuero, con vinchas y...
4: Bueno, te tenía que subir al DeLorean.
1: Y el pantalón, para claro. Y el pantalón bien ajustado.
3: Hay que
1: ajustado.
3: Aceptar el paso del
2: que
3: tiempo.
2: Estuvo en el Rosario
1: no
2: también.
1: No sé si hay que aceptarlo. No sé si sí. hay que aceptarlo.
3: Lo que está bien es que si
1: hay
3: vos
1: que
3: sabías
1: que
3: no...
1: Hay que pelear contra el paso del tiempo. No, no. Era, lucha, insisto, sí, primero le agradecí el gesto y después la llamé. Lógicamente que no le di este tipo de explicaciones. Fui a algo más simple, pero sí le avisé que no iba a ir. El qué tema, detesto la decrepitud. Y yo los invito a que miren esta canción en su momento y lo que hizo Robert Plant en Rosario. Que estuvo lindo a lo mejor, pero no era Robert Plant. Era lo que queda de Robert Plant. Sí. ¿Cómo va a ser lo que queda de uno dentro de unos años no tan lejanos?
3: Sí, encima en este último tiempo se fueron viendo así muchas apariciones de que, bueno, esto pasó la vida.
1: Las detesto.
3: Y a vos eso no te gusta.
1: No me gusta.
3: No vas por ahí.
1: No, no voy por ahí. No celebro. No fui a ver AC/DC tampoco, ni la imagen de Angus Young me genera más lástima que admiración. Pero bueno, son maneras de pensar.
3: Sí. Una más que era...
1: Encerrar al viejo, lo que diría yo. Y lo que quisiera que hagan algún día conmigo también. Ya está, encerralo.
3: Sí. Bien. Bueno, ya está.
1: Era muy caro, ¿eh? Era un show bastante caro, un show importante. 15 temas tocó. Y si hubiera venido a la Zeppelin, hubiera tocado eso. ¿Eh? No tocan mucho más, nunca tocaron mucho más que eso. Las bandas de rock and roll fuerte, heavy, todo eso no son de recitales de 3 horas, ni 2 horas y media, ni nada por el estilo. Ahí escuchamos rock and roll cuando era rock and roll.

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0: Buen día, Penny. Buen día, equipo. Les mando un fuerte abrazo, buena semana para todos. Hace mucho frío, así que abrigarse bien toda la nuca.
1: Las cuentas. Buen día, Penny, equipo. A la altura de Circunvalación y Juan José Paso, mano yendo para el monumento, hay un accidente, así que está todo medio colapsado. Evitar la zona.

0: las 7 menos 5. 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
1: Empezamos a repasar resultados, más allá de la derrota de Central, el triunfo de River 1-0 el sábado de ayer, el triunfo de Belgrano sobre Argentinos Juniors. La pasó bastante mal Belgrano, ¿no? Sí. A lo largo del partido, sufrió mucho y terminó empatando en el minuto 94 para llevar el partido al alargue. También en el alargue fue mejor Argentinos Juniors, por lo menos en cuanto a situaciones de gol. Igualmente, Belgrano termina accediendo a la final, habiendo hecho un torneo quizás del que se esperaba más, porque Belgrano...
0: Yo creo que los dos, tanto Belgrano como Central, los futbolistas tuvieron ese miedo escénico que se suele tener, ese llegar a un lugar siendo favoritos y no sentirse ellos tan favoritos.
1: Sí. Algo de eso puede haber, ¿no? Ayer le costó mucho el partido.
0: Jugadores que venían en un grandísimo nivel, como Pacerini, no podía dar una pelota bien.
1: Sí, es verdad. Zelarayán sigue siendo el mejor jugador de
0: sigue
1: Belgrano,
0: siendo,
1: ¿no?
0: Más allá de que ayer, la única opción.
1: Ayer. Sí, ayer erró el penal, pero desde que llegó a jugar a la Argentina, es uno de los jugadores más regulares.
0: El Mudo Vázquez, cuando entró bien.
1: Entró bien esta vez el Mudo Vázquez. Que...
0: Y Ubita Fernández, que fue clave.
1: Sí, termina,
0: buscó todo.
1: Termina convirtiendo también en el penal, ¿no? Hizo el gol en la definición Ubita Fernández. Belgrano es finalista, va a jugar con River 3:30 p.m. con Zielinski como entrenador. Zielinski también hasta criticado por Nico Díez, que cada vez que pierde un partido igual se la agarra con el técnico rival. O sea,
0: Nico
1: Díez, con el planteo.
0: No preste atención.
1: Sí, no está bueno, ¿no? Esto de...
0: Es de llorón.
1: Sí, un poquito de llorón lo de Nico Díez, que ayer en conferencia
0: Almirón
1: de prensa...
0: Almirón no habló, por ejemplo, después de...
1: No, no habló, los jugadores tampoco...
0: Di María estuvo muy bien cuando habló.
1: Sí, Di María habló pospartido, el resto no hablaron.
0: Después la mujer, la esposa de Di María, por supuesto, salió, era inevitable esto, salió a defenderlo. Me parece que no hacía falta.
1: Claro.
0: Hay algo que es normal, y que escuché por ahí en el camino, y vos sabés que no sé de quién lo escuché. Puede haber sido de un protagonista, de un hincha, pero ningún hincha va a poner a la selección argentina por encima de su equipo.
1: No,
0: el
1: no.
0: Que realmente es hincha, yo creo que a Messi no lo putean porque nunca jugó en Newell's.
1: No.
0: El día que hubiera jugado en Newell's, la cosa es diferente.
1: Di María, mejor dicho, Paredes hace un tiempo dijo que con Di María querían dirigir a Boca, entonces también hay otro valor, otra connotación.
0: El cariño que se le tuvo a Di María con la selección no se lo quita a nadie. Y el propio Ángel dijo, cuando terminó el partido y el periodista le hizo la pregunta si le dolieron, dijo no, porque cuando me llevo de esta cancha ovaciones que son inolvidables.
1: Claro.
0: Y se queda con eso.
1: Sí.
0: Una cosa es la selección argentina, otra cosa cuando te pone la camiseta de Central. Los hinchas de River, los mismos hinchas de River que le cantaron en contra y que lo silbaron, si hubiera sido Argentina lo estaría aplaudiendo. Son cosas completamente diferentes.
1: Tal cual.
0: Y no
1: cual,
0: es contra la persona.
1: De hecho,
0: no lo hagan personal.
1: Después se ven post partido imágenes de chicos que se acercaron a pedir una foto a Di María. No tiene nada que ver una cosa con otra. Son 90 minutos
0: no,
1: en los cuales...
0: No lo hagan personal. A Di María lo sigue queriendo todo el país.
1: Sí.
0: Con la camiseta de Central, para algunos es odiable. ¿Por qué odian la camiseta de Central? No porque lo odian a Di María.
1: Claro, sí. Además, Di María fue respetuoso también durante el partido. No es que...
0: En todo momento. Y los jugadores de River con él también, nunca tiene un problema,
1: sí.
0: Pelea con nadie.
1: Sí, ayer también tuvimos partidos de Primera Nacional. Gimnasia de Jujuy, que es uno de los punteros, le ganó 1-0 a Temperley. Ferro con gol de Denin, el ex jugador de Newell's, le ganó 1-0 a Deportivo Madryn. Chicago, que perdió 1-0, Quilmes, que perdió 1-0. En Primera Nacional, Colón 23, Morón y Bolívar tienen 22 en la zona A. En la zona B, Gimnasia de Jujuy 26, Atlanta y Tristán Suárez 23. Tuvimos también algunos partidos en el exterior. El Real Madrid que le ganó 1-0 a Sevilla con el gol de Vinicius. En España lo que vemos más que nada es la tabla del descenso, ¿no?
0: ¿Cómo sigue eso?
1: Ahora
0: ¿queda
1: vamos
0: una fecha, Fede?
1: Sí, queda una fecha. Otro gol de Guido Rodríguez en Valencia que termina muy bien la temporada y que no te extrañe que se meta en la lista de la selección argentina. Además, salva una pelota en la línea y el Valencia ganó 4-3. El Atlético de Madrid que ganó 1-0 al Girona, ya jugando todos los partidos en el mismo horario. El Alavés que ganó 1-0 al Oviedo. Barcelona con dos goles de Rafinha le ganó 3-1 al Betis. La tabla de abajo, porque la de arriba más o menos ya está todo definido.
0: Sí,
1: sabemos que Betis va a jugar Champions, por ejemplo, lo contábamos el otro día, al igual que Villarreal. 39 para Mallorca descendiendo, 40 para Girona descendiendo también, 42 para Elche y Osasuna, los otros equipos que están un poquito más arriba. Complicado el Mallorca de Micheli porque falta una sola fecha, tiene que ganar y esperar que se le den algunos resultados. Está bastante difícil la situación para el equipo de Micheli. Ya se salvó el Alavés.
0: Mejor porque lo hubieran matado al Chacho, si no.
1: Sí, hay unas posibilidades muy remotas en realidad de que descienda porque tiene 40 el Girona, 43 hay muchos equipos en el medio, 43 tiene el Alavés y también el Sevilla. Son los dos equipos que están con un poquitito más de aire. Después vamos a repasar también esta semana la última fecha. En Inglaterra, el United que le ganó 3-2 al Nottingham Forest, entre los partidos más destacados. En Premier, recordemos, todavía no tenemos campeón, faltan dos partidos para el Arsenal y para el City, más allá de que ya se está jugando la fecha 36, 79 para el Arsenal, 77 para el City. En Italia también ya tenemos campeón.
0: Sí. El City le ganó al Chelsea la FA Cup 1-0.
1: Sí, el Chelsea
0: terminó así.
1: Sí, no tuvo un buen año después de salir campeón del Mundial de Clubes, claro. En su momento, bueno, que había entusiasmado. Tuvo que cambiar de entrenador varias veces después de eso el Chelsea en realidad.
0: Se equivocó en sacarlo a Maresca.
1: Y puede ser. Problemas con los jugadores también hay,
0: ya,
1: ¿no?
0: Tiene técnico nuevo.
1: Sí, ya tiene técnico nuevo. Xavi Alonso, el nuevo entrenador. Mira, de
0: se
1: Chelsea.
0: Se lo robó al Liverpool.
1: Se lo terminó arrebatando. En Italia, Cremonese y Lecce pelean por mantener la categoría, 34 y 35. Recordemos, el Inter ya campeón desde hace varias fechas.
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4: Buen día, Gabriel, equipo. Enlace vial Rosario Victoria. Algunos bancos de neblina saliendo allá de Victoria. Y el accidente ahí sobre circunvalación que nombraron los otros chicos. Y Mendoza. A tener precaución.
0: Muy bien, está complicado para ir por la circunvalación. Entonces, por ese accidente en el medio casi, llegando a Juan José Paso, por ahí entre Juan José Paso y Mendoza es en donde está la cuestión complicada. Y algo de neblina también, es época de neblina, así que a manejarse con cautela. 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
5: Jimena.
3: En España hubo resultados en Andalucía que no ponen muy contento a Pedro Sánchez. El gobierno de Pedro Sánchez viene afrontando muchos escándalos desde hace ya más de un año. Arrancó con los casos de corrupción y de, en realidad, tráfico de influencias por parte de su esposa, Begoña Gómez. Actualmente está en siendo parte de las noticias los casos de corrupción de su ministro de Transporte, Ábalos, muy cercano al presidente Pedro Sánchez, y ahora tocó el turno de una de las elecciones más importantes dentro de España, que es la de Andalucía, porque es una de las poblaciones más cuantiosas que tiene España y es como un termómetro, como pasa acá en Argentina en algunas provincias como Buenos Aires, que te miden el termómetro de la tendencia nacional. Pasa eso con Andalucía. Andalucía fue históricamente gobernada por el PSOE, el partido de Pedro Sánchez, que pierden en el 2018 frente al PP, el Partido Popular, pero los resultados actuales, si bien no favorecen, lejos están de favorecer a Pedro Sánchez, tampoco dejan del todo contentos al Partido Popular. Porque lo que acaba de suceder es que si bien el Partido Popular renueva mandato porque era quien tiene el gobierno, ha crecido mucho el Vox, que es el partido de derecha de Santiago Abascal, el amigo del presidente Javier Milei.
0: El más ultraderecha sería este.
3: Exactamente, y lo que termina pasando es que si bien en el resultado general el PSOE es al que peor le fue, el PP no llegó a la mayoría que esperaba y ahora va a tener que gobernar en consulta con el Vox.
0: Claro.
3: Va a tener que negociar las decisiones que quiera tomar con el Vox, que ganó escaños de representación y que, por supuesto, va aumentando su fuerza política. Un partido relativamente nuevo, es de hecho muy nuevo, pero que va aumentando fuerza política y que se viene mostrando y va asomando la cabeza a un año de las elecciones presidenciales. Pedro Sánchez, como te decía, Gaby, tiene un gobierno debilitado, un gobierno completamente deslucido, decolorido, pero este termómetro que ha sido este fin de semana las elecciones en Andalucía empiezan a mostrar un pantallazo general de hacia dónde va la tendencia española. Si bien España tiene otras corrientes y el partido de derecha no es el preferido a nivel general, sí empieza a mostrar un crecimiento sostenido a lo largo del tiempo que hace pensar que en las elecciones presidenciales probablemente compitan. Es decir, no va a estar tan fácil el terreno ni para el PP ni para el PSOE en las próximas elecciones presidenciales. Pero Sánchez y quienes lo secundan consideran que el tiempo alcanza para revertir la tendencia. No hace tanto, Pedro Sánchez había tenido como una mejora en su imagen a partir de la decisión que tomó de no permitir que Estados Unidos haga base militar en España, cuando dijo: este conflicto no es nuestro, no es de España, yo no me meto para ninguno de los dos lados. Y había mejorado en su imagen, no alcanzó para que se revierta el resultado en Andalucía y empieza a ser por lo menos un pantallazo de lo que serán las presidenciales del año próximo.
0: Muy bien, muchas gracias, Jimena. 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
5: 7:07 a.m, la temperatura en Rosario a esta hora 0.8 grados, la humedad del 97%. Javier Milei inicia la semana con foco en economía y empleo. El presidente encabezará charlas sobre inserción laboral y rumbo productivo, mientras el oficialismo busca reactivar la agenda en diputados con reformas en subsidios y desregulación. El gobierno busca impedir que deudores alimentarios y barra bravas entren a los estadios del Mundial 2026. Argentina implementó un operativo de seguridad con una base de datos ampliada que incluye personas con antecedentes de violencia, causas penales y deudores alimentarios en coordinación con autoridades de Estados Unidos. Crece la tensión en Bolivia por marchas afines a Evo Morales. Manifestantes cercanos al expresidente avanzan hacia La Paz para exigir la renuncia del mandatario Rodrigo Paz, mientras el gobierno despliega fuerzas de seguridad ante el aumento de protestas y bloqueos. Lionel Messi brilló y le dio el triunfo al Inter Miami. Con un gol y una asistencia, el capitán argentino fue clave en el 2-0 ante Portland Timbers por la MLS, donde el equipo de Florida se mantiene como escolta en la conferencia este. 8 décimas de grado, la temperatura en Rosario a esta hora con cielo despejado con neblina. La humedad del 97%, 7 de la mañana, 8 minutos.
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Hola Penny, hola, buen día. Che, acabo de pasar por Circunvalación y Mendoza, mano norte-sur. Habría que ver una legislación nueva, algo para que no circule en moto por arriba de Circunvalación. El accidente abarca tres motos de 110 centímetros cúbicos. Yo no sé si venían con luces, sin luces, pero la verdad que es un peligro. Creo que lo chocó un camión. Ojalá esté todo bien. Pero bueno, habría que ver el tema de la circulación de motos por su comparación.

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2: Vamos llegando ya a las 7:15 de la mañana. Miguel Ponce es economista y especialista en comercio exterior. Le agradecemos muchísimo la atención para con nosotros. Nos está escuchando. ¿Qué tal, Miguel? Buen día. Gabriel Penice es mi nombre. Gracias por recibirnos.
3: No, por favor, una alegría estar con ustedes en un día tan particular para los mercados, ¿no es cierto? Piensen ustedes que hoy es el primer día en que funcionan los mercados después de la visita de Trump a Xi Jinping, ¿no es cierto? Por lo tanto, los mercados están diciendo explícitamente cómo ha terminado la reunión, lo mal que ha terminado la reunión para Estados Unidos. Todos los mercados están con una alta volatilidad. En las alzas del petróleo, tanto el WTI como el Brent subiendo arriba de 112, 113, la caída en las bolsas, las asiáticas, las europeas abriendo con una gran volatilidad. Bueno, y porque, claro, voy a explicar un poquito en geopolítica cómo suele terminar estas visitas. Habitualmente uno puede decir, podría haber habido un comunicado conjunto, ¿no es cierto?, con los resultados logrados en la reunión, o si no hubo resultados, por lo menos haber habido un comunicado conjunto. Ahora, cuando hay dos comunicados, esto está dejando claramente el fracaso del encuentro. Fíjense ustedes que las principales diferencias estuvieron en el tema Irán, qué hacer con el estrecho de Hormuz. Trump dice una cosa y dice que China dice otra cosa, y China desmiente, dice explícitamente cuál es su posición ante esto. Y Taiwán es el otro tema, cada comunicado dice una cosa distinta. Lo que pasa es que, de alguna manera, resumiendo, Trump se ha notificado que ni China ni Rusia van a dejar caer a Irán. Y al contrario, están ampliando sus ayudas a través de terceros países, fundamentalmente africanos. ¿Para qué? Y bueno, para saltear los castigos y las sanciones que suele aplicar Estados Unidos, ¿no es cierto? Si yo tuviera que resumir qué pasó en la cumbre, uno diría que ahora, disipado ya los ruidos, las presunciones, el balance chino sobre la cumbre de Pekín confirmó una subordinación que dejó al gobierno de Trump, me parece, más herido en su imagen nacional e internacional. Y obviamente esto tiene como varios puntos para ser analizados. Si querés, los tocamos explicando un poco cómo quedamos parados después de eso.
2: Sí, por favor, sería fundamental, porque por ahí, no quiero ofender con mi ignorancia, pero uno leía también dos partes completamente diferentes y no terminaba de entender cuál es el más creíble, ¿no? Teniendo en cuenta la forma de manejarse Donald Trump, cómo manejó el tema de la guerra, estas amenazas del tipo los borraré de la faz de la tierra, ese tipo de cuestiones.
3: Y hoy vuelve a repetirlo.
2: Claro,
3: vuelve a repetir.
2: Sí, lo decía hoy a la mañana en el inicio de nuestro programa, que volvía con ese tipo de cuestiones. Hace mucho más creíble, me parece mucho más sólido Xi Jinping.
3: Sin discusión, sin discusión. Vos fíjate que, de alguna manera, la lista de exigencias que previstas por Estados Unidos, repetimos, Irán, Taiwán, el chip H200 de NVIDIA, las exportaciones de tierras raras, la liberación de ese periodista, Jimmy Lai, y también los pedidos para vender Boeing, fue ignorada punto por punto en el comunicado chino. La ilusión de que el mercado líder de Estados Unidos y suficiente, que iba a servir como una herramienta para doblegar las resistencias de Pekín, se topó con la fría realidad de una autosuficiencia china, diríamos, ¿no? Y esto marca una asimetría material. ¿Por qué? Y bueno, porque hoy el peso de las naciones ya no se mide más en retóricas, en palabras, en esto que vos bien decías recién, sino en realidades físicas. Mientras mientras Estados Unidos arrastra una economía financiarizada y dependiente con una deuda internacional espectacular, China está controlando más del 70% de la producción global de tierras raras. Para que tengamos en claro, tierras raras

0: Imperial, que es que siempre cultivó, donde te ofrece palabras amables, un protocolo impecable, sin un error. Los chicos ahí saludándolo, los pibes marcando que ellos tienen futuro, un banquete fastuoso, mientras a la vez congelaba cada una de las líneas rojas de su propia agenda nacional, ¿no es cierto? Particularmente el tema vinculado a Taiwán. Y el elogio desmedido de Trump hacia Xi Jinping durante toda la cena expuso de alguna manera, ¿cómo diríamos?, una subordinación psicológica de él, que era el visitante. Claro. Más allá de la oferta estética, diríamos, de China, en términos políticos no avanzó nada, no prosperó realmente, más allá de la exposición de Estados Unidos en el discurso que hizo Trump, como un recuerdo de la potencia que fue. Hubo una suerte de humillación gratuita. Lo más grave de esta actitud subordinada ha sido sin duda la ineficiencia y las imágenes que contrariaban el relato de Trump en todos los órdenes geopolíticos hasta ahora. Vos fíjate que pasó de hablar mal de China a ponerles aranceles, a declararlo enemigo de mil formas, y ahora en cambio reconocimiento y admiración. Pero digamos también, con todo, el viaje no terminó suavizando ni las tensiones previas, ni garantizó una tregua comercial que fuese favorable, y solo sirvió para que China mostrar al mundo, sobre todo al sur global, su capacidad de contener y hasta yo diría de neutralizar las presiones de Trump sin ceder un solo milímetro, repito, en su interés estratégico. Por lo tanto, yo diría, para cerrar, la cumbre de Pekín marca el fin de la diplomacia de intimidación norteamericana, de intimidación de Trump. La vació de legitimidad práctica y hasta diría yo de capacidad geopolítica. O sea, la visita de auxilio que le hace al palacio de su acreedor principal para casi rogar acuerdos, apenas recibió un cortesía, protocolos, estos tratos comerciales, claro, pequeños, como el pequeño puñado de aviones de Boeing que le compra. Pero ¿a cambio de qué? De que el simulacro, aquel que existía de la unipolaridad, quedara desmantelado ante todo el mundo. Estados Unidos fue a China a ejercer su influencia y regresa con el consuelo que le da a una potencia en retirada, que es un banquete, un protocolo, un deseo de buena suerte en la retirada de una cima de la que cada vez está más lejos. Y esto es lo que están reflejando hoy los mercados, que ya no compran más anuncios, que ha perdido toda credibilidad. Y digo, no lo está diciendo Corea del Norte, sino es hoy en Bloomberg, claro, el Ray Dalio, que es uno de los tipos de más influencia en Estados Unidos, dijo que Estados Unidos está perdiendo credibilidad como potencia global mientras China acumula riqueza e influencia. Y encima, mañana llega Putin a China por 2 días igual que Trump.
1: Miguel, y no lo molestamos más. ¿Y cómo estamos parados nosotros en este momento, sí, bueno, en este contorno, en donde, por ejemplo, tenemos Javier Milei, que prácticamente es un hijo de Trump, ¿no? Parece que fuese su padrino. Y por otro lado, vemos una invasión de negocios chinos desde los autos, sí, ya dejó de ser el mercadito de la esquina, del chino de la esquina, total, sino que ya son, acá en Rosario tenemos supermercados enormes que estaban a punto de cerrar y fueron comprados por cadenas chinas. Digo, ¿en qué lugar nos encontramos como país?
0: Y me parece que la política internacional argentina, si hablábamos de que ha perdido credibilidad la de Trump, imagínense la nuestra, ¿no es cierto? Donde un presidente que reconoce que el resultado electoral se debió al salvataje de su amigo Trump a través de Bessett, ¿no es cierto?, el secretario del Tesoro, y bueno, está indicando que si tomamos nosotros ese alineamiento bobo con Estados Unidos y con Israel, la posición frente a China

0: debiera intentar ser pragmática. ¿A qué me refiero? Si su jefe y su líder indiscutido, que Donald Trump, ha ido a China, él podría decir, bueno, todo lo del swap podemos renovarlo. Recordemos que Argentina tiene un swap importante de monedas que resultaron vitales para no entrar en default en su momento. Eso se va renovando. Estados Unidos había presionado para que no se renovara más. Y frente a lo demás, a esta apertura indiscriminada que vos bien relatás y que va a ir siendo cada vez mayor, esto tiene básicamente una justificación, diríamos, que jerarquiza utilizar el retraso cambiario y la apertura indiscriminada de importaciones como elementos para la lucha antiinflacionaria. Es decir, vos colocás favoreciendo a la importación, perjudicando las exportaciones por el tipo de valor de dólar, pero además abrís el mercado a productos para que esos productos fantasiosamente impidan que la producción nacional aumente sus precios. Es decir, utilizan la importación china para intentar que los productos argentinos no suban de precio e impacten sobre la inflación. Pero claro, la lógica hubiera sido que lo que vos comprabas de afuera lo compraras más barato y entonces hubiera habido desinflación. Sin embargo, la última inflación fue del 2.6, la anterior fue del 3.4 y la de mayo va nuevamente a volver a subir. Por lo tanto, uno pregunta, ¿es eficiente la manera en que se está llevando adelante el proceso de desinflación? Ni en sus resultados, ni en sus costos que estamos pagando con salarios, pero también estamos pagando con puestos de trabajo que desaparecen. Claro. Cuando vos relatás estas aperturas, hay gente que seguramente se está dedicando a la parte comercial, pero infinidad de pequeñas y medianas empresas, particularmente en tu zona, vinculada a la metalmecánica, vinculada a textiles, vinculado a calzado, vinculado a máquinas para agrícolas, todos esos sectores están muy afectados, al igual que la industria automotriz nacional, ¿no?
1: Miguel, ha sido realmente muy muy amable con nosotros y muy claro. Le dejo un abrazo y gracias por atendernos.
0: Por favor, siempre a disposición de ustedes, ¿eh? Fuertísimo abrazo, chau.
1: Chau. Miguel Ponce, economista, dándonos un panorama absolutamente claro. Creo que valía la pena lo que se extendió la nota, que no es tan habitual para esta hora de la mañana, pero la situación lo ameritaba. El interlocutor, en este caso, quien expuso su opinión, merecía el espacio que le hemos dado, porque fue realmente muy, muy claro. Casi no hay margen para ningún tipo de discusión al respecto. 7:27. Sí, Mariana.
2: Tini sigue con el show Futura de gira por distintas localidades. Este fin de semana se presentó en Salta y conmovió con un mensaje que dio a mitad del show. En el medio del show, ella, antes de presentar un tema, hace una pausa y empieza a reflexionar sobre el miedo que viven muchas mujeres cada día. Convengamos que el público que la va a ver es en su mayoría de mujeres. Entonces, ese público también acompañó con mucho silencio. Se ven en los videos que se comparten en las redes cómo se generó un clima particular cuando ella sorprende con este tema. Y un poco la premisa de todo lo que contó y lo que dijo es esto de anímense a hablar, alentó a las mujeres a romper el silencio ante situaciones de abuso, buscar apoyo en otras mujeres. Se mostró muy cercana, en un momento también un poco emocionada, conmovida, y esto hizo que después ese fragmento, eso que se filmó en ese momento, después también se viralice y genere mucho apoyo en las redes.
3: Es la primera vez que habla. Cuando estuvo acá hizo una referencia respecto a los rumores.
2: Exacto. En ese momento, cuando fue todo el conflicto con Emilia Mernes, que no se supo en realidad qué era lo que había sucedido, Una de las versiones que corrían es que ella en un momento sufrió abuso por parte de un productor y que después al tiempo Emilia la llamó para colaborar en un show y era parte de ese productor. Entonces, bueno, quedó ese ruido ahí en el ambiente, pero ella también pidió que no se hablara más de ese tema. Ahora lo encara por otro lado y hace este llamado más de sororidad, de solidaridad entre las mujeres, de poder apoyarse, acompañarse y sentir valentía, porque dice, no puede ser que todavía tengamos que avisar cuando llegamos o tengamos que ir por la calle atentas a que no nos vaya a pasar algo. Y más allá de lo que pasa en la vía pública, después lo que pasa en situaciones laborales, escolares, también ella tiene público de nenas de escuela de esa edad hasta mujeres ya
1: que la vienen siguiendo desde Violeta.
2: Exactamente.
1: Algunas crecieron con ella, ¿no? Sí. Era Violeta Tini en su comienzo.
2: Violeta era.
1: Sí, Violeta. Claro, era Violeta.
2: Le costó cambiar a que la llamen
1: claro,
2: Tini.
1: Claro, ahora ya pasó a
2: ya
1: ser
2: había
1: Tini.
2: Sido conocida.
1: ¿Qué edad
2: por ese
1: tienen
2: nombre?
1: Las chicas que venían desde Violeta hoy? Deben tener su edad.
2: Un poquito
1: 30
2: años.
1: 30 años.
2: 30
1: años, sí, 30
2: un
1: años
2: menos.
1: Debe
2: más
1: ser.
2: O menos.
1: Sí, sí, sí, es más años. O menos como Toy Story.
2: Claro,
1: sí, van creciendo a la par.
3: Es tremendo.
2: Y sí, ella sí. Tiene 29 años.
1: Claro.
2: Así
1: claro,
2: que sí, claro. Esa camada.
3: Yo creo que hasta los 35 se estira. Chicas, sí. Hasta 35.
1: Y sí, porque en su momento. Sí, sí. Bueno, pero está increíble, ¿no? Está muy bueno lo de la evolución, cómo se mantuvo.
2: Sí, cómo fue haciendo todo. Y justamente este show Futura lo que hace es un show inmersivo que recorre distintos escenarios. Por lo menos así se planteó en Bien. Tecnópolis. Después fue tomando distintas versiones en los distintos lugares, pero recorre toda su carrera. Ahora lo que más llama la atención es esto que ella detiene el show para compartir esta reflexión.
1: Bien. Muy bien. 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
4: Contábamos antes en los títulos, ayer Argentino y Central Córdoba empataron 0-0 en el Olaeta, algunos inconvenientes en el ingreso de las hinchadas, estaba llena la
1: repleta
4: cancha.
1: La cancha de
4: sí,
1: Argentina.
4: Sí, la verdad que muy lindo, ¿no? Y además el partido dicen que acompañó, no lo pudimos ver, no pudimos ir a la cancha, pero dicen que fue un lindo partido, más allá de terminar 0-0, los arqueros fueron figura en este clásico que se reedita después de algún tiempo, tribunas colmadas y algunos incidentes, pero no pasó.
1: En cancha de Argentino.
4: En cancha de Argentino, sí, en el Olaeta, decíamos, algunos incidentes, sí. Pero no pasó a mayores. Esguince de rodilla para Driussi, no fue rotura de ligamento cruzado, era casi seguro, por lo menos por cómo fue el golpe, por cómo se lo vio a Driussi, que tenía una.
1: Esa jugada, por ejemplo,
4: muy violenta.
1: Era amarilla para Ibarra.
4: Claro, y le sacan amarilla en la misma jugada, claro, a Ibarra.
1: Pero
4: o sea, pega dos patadas,
1: pero pega
4: en
1: dos
4: la
1: juntas,
4: misma jugada.
1: Pega
4: sí.
1: Dos juntas.
4: Sí, si bien. Quiere ir a la pelota, quiere disputar sí. La pelota, hay una vehemencia.
1: Está clara, está puesta sí. De manifiesto.
4: Sí, sí, sí, fueron dos jugadas prácticamente de sí. Amarilla. El árbitro no sancionó la primera falta, sanciona la segunda y le termina sacando amarilla a Ibarra. Central entró como demasiado vehemente a jugar.
1: Ávila también, rápidamente.
4: Sí, Obando también. Sí, sí, entraron.
1: Por eso digo que hubo algunos jugadores de Central a los que le quedó un poquito grande el escenario.
4: Bueno, si uno tiene en cuenta esas cuestiones de nervios que no sí, supieron sí. Manejar en esos primeros minutos,
1: el
4: sobre
1: arquero
4: todo,
1: Ledesma comete un error muy grande en el penal también. En el penal, primero ataja un penal de manera brillante.
4: Sí.
1: Y después.
4: Igual hay un error defensivo.
1: Total.
4: Ávila sí, responsable sí, sí. En los dos penales.
1: Sí, sí, totalmente.
4: El primero lo comete y además pega un codazo que podría
1: el
4: haber
1: primero
4: sido.
1: Pudo haber sido roja también.
4: Sí,
1: si lo echaban,
4: sí.
1: No pasaba nada.
4: Escuchando.
1: Fue como el manotazo a Martínez.
4: Un poquito peor, me
1: el
4: parece.
1: El manotazo de Maravilla Martínez.
4: Sí, un poquito peor porque esto es con el
1: ponele,
4: codo.
1: Pero...
4: No lo ve, no, pero... creo que no tiene intención, pero hay un codazo.
1: O sea, a mí me parece que sí, que lo busca. Que
4: pero
1: lo
4: adentro del área vas a pegar
1: mide.
4: Ese codazo.
1: Y lo hizo. Es Ávila.
4: Sí, la verdad que...
1: No estamos hablando de... Del doctor Favaloro.
4: Decíamos, Driussi y Aníbal Moreno, los dos están con un esguince de rodilla. Desgarro para Montiel, complicaciones para Scaloni con el tema lateral derecho. Los dos jugadores que juegan en ese puesto habitualmente están desgarrados. Lo que sí, se van a perder la final estos tres futbolistas de River, 3:30 de la tarde el domingo. Otamendi ahora sí anunció su salida de Benfica, tiene la oferta de River. Cavani y Palacio fuera de la lista de concentrados en Boca. Boca juega con Cruzeiro, Boca que espera una oferta del Celtic por Marcelo Zarachi, que es figura en el equipo escocés que se consagró campeón. Hay un predominio de los campeones de Glasgow en Escocia desde hace 40 años. Este fin de semana estuvo a punto de consagrarse campeón un equipo que no era de la ciudad. Sin embargo, el Celtic termina también siendo campeón. Racing, que busca extender el préstamo de Carboni, que se rompió los ligamentos cruzados ni bien llegó, negocia con el Inter. Talleres sancionó a Diego Baloyes por un test de alcoholemia previo al clásico con Belgrano. Va a tener que pagar un dinero, va a ir a las juveniles, a las inferiores del club. Baloyes, 0,74 le había dado ese test de alcoholemia, según dicen. No es tan alto el número, pero por supuesto habla de la falta de profesionalismo del jugador colombiano. Rubén Forestello sería el entrenador de Estudiantes de Río Cuarto, un entrenador que ha hecho gran parte de su carrera en el ascenso, también dirigió en Primera División. Estudiantes de Río Cuarto muy complicado con el tema descenso. La hinchada de Inter Miami, que cantó el jugador. Increíble. Impensado. Messi miraba.
1: Es una pena de Bonnie Tyler.
4: Claro, exactamente. Sí. Messi miraba la tribuna y decía: no lo puedo creer a esto. Y les reclamaba a los hinchas que estaban cantando. Perdieron el clásico contra Orlando City la semana pasada 4-3. Por eso el reclamo. Messi y De Paul estaban atónitos con lo que sucedía en Miami. Inter Miami, que ayer ganó 2-0, gol y asistencia de Messi. Simeone, que confirmó su continuidad una temporada más en el Atlético de Madrid. A mí ya me tiene un poco aburrido el tema Simeone en el Atlético de Madrid, porque todas las finales de temporada termina confirmando que se queda un año más.
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2: 7:36, la temperatura en Rosario a esta hora 0 grados, la humedad del 97%. Accidente en circunvalación de heridos y complica el tránsito en Rosario. El choque fue esta madrugada, involucró al menos 2 motos a la altura de Mendoza y provoca demoras en ambos sentidos. Hay calzada reducida y piden circular con precaución en una de las principales arterias de la ciudad. Cruce en diputados, oficialismo y oposición disputan la agenda. Mientras La Libertad Avanza busca avanzar con leyes clave como Zonas Frías y Hojarasca, la oposición insiste en interpelar a Manuel Adorni y reabre la atención parlamentaria. España, golpe al PSOE. El Partido Popular vuelve a ganar en Andalucía. El partido de Pedro Sánchez sufrió su peor resultado histórico en la región, mientras el PP de Juan Manuel Moreno Bonilla se impuso sin mayoría absoluta y deberá negociar para gobernar. Central deja atrás la derrota ante River y piensa en la Libertadores. El equipo rosarino enfrenta este martes desde las 19 horas a Universidad Central de Venezuela en el Gigante de Arroyito por la fecha 5 del Grupo H de la Copa Libertadores 2026 tras su triunfo ante Libertad. 0 grados la temperatura en Rosario a esta hora, cielo despejado con neblina, la humedad del 97%, 7:37.
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0: 8 menos 20 ante una pregunta que me hacían recién. Van a tener el mismo número, la misma cantidad de entradas los hinchas de River que de Belgrano. No tiene nada que ver que se juegue en Córdoba. Esto es como se realiza en la Champions. Se designa una cancha arbitrariamente antes de empezar el torneo. No creo que acá en Argentina haya sido antes, habrá sido por la mitad, pero no importa. Ya estaba... estaba determinado que era el Estadio Córdoba. Justo le toca a un cordobés. Belgrano no va a ser campeón, se va a sentir más cómodo porque es su ciudad. Estamos de acuerdo, conoce mejor la cancha. Como dice Miguel Russo, o decía el querido Miguel Russo, conocen los carteles, la ubicación, todo. El jugador se siente en su casa, pero van a tener la misma cantidad de entradas. Ayer se hablaba 25.000 para cada uno y... 7.000 para invitados, protocolos, espacio. Es una popular, una cabecera y una tribuna populares de plateas, una para cada uno, uno para River, una para Belgrano, van a estar en igualdad de condiciones. Lo mismo que si hubieran jugado como jugaron en algún momento Central contra Boca o contra River en Córdoba, tuvo la misma cantidad de gente. Bueno, va a pasar igual, así sea Belgrano, el equipo que luzca como local, estaba ya predestinado el Estadio Córdoba. Jimena.
1: El presidente Javier Milei salió a defender a José Luis Espert, el muerto político que lo vimos allá lejos por octubre 2025, que se tuvo que bajar de la candidatura y fue reemplazado por Santilli. De hecho, no hubo tiempo de reimprimir boletas. Recordemos el spot publicitario donde Santilli mismo decía, para votar al Colorado, marca el pelado, porque salió con la foto de Spert, la boleta de ese momento. Hubo novedades en la causa que les tiene Fred Machado en Estados Unidos, por la cual fue extraditado a Estados Unidos y por la cual está siendo juzgado ahí mismo. Es importante hacer una salvedad respecto de qué pasó en esa causa y cuál es la interpretación que el presidente Javier Milei hace de la misma para hacer después la publicación en redes que vamos a leer seguidamente. En la causa de Estados Unidos, a Fred Machado lo extraditan desde Argentina a Estados Unidos con cargos de narcotráfico, lavado de dinero y asociación ilícita. En ese marco, acaba de hacer un acuerdo con la Fiscalía para evitar que se lo condene por narcotráfico, aceptando los cargos por lavado de dinero y asociación ilícita. ¿Qué acaba de reconocer Fred Machado? Que efectivamente estafó millonarios vendiéndole aviones que en realidad no estaban a la venta, que eran invendibles, que pertenecían, que eran propiedad de aerolíneas extranjeras, que no había posibilidad de poder vender esos aviones, y él hacía todo el enrosque con su socia, que ya está condenada, 16 años de prisión desde el 2023 en Estados Unidos, y hacía toda esta maniobra para estafar millonarios. De hecho, en la causa en Estados Unidos forma parte de la documentación que respalda la acusación contra Fred Machado la transferencia por $200,000 que le hizo a José Luis Espert, por la cual Espert tiene una causa en Argentina. Esa transferencia se da en el marco, supuestamente, digo supuestamente porque ahora te explico por qué, supuestamente Machado contrata los servicios de Espert para hacer una asesoría en el marco de una minera, de una empresa minera, de la cual Machado tendría algún tipo de vinculación. El contrato era por $1,000,000 y se le hace un pago de la primer cuota y única cuota que se paga a Espert por $200,000. Eso es parte de del expediente de Estados Unidos. Paralelamente y análogamente en Argentina contra Espert hay una causa que investiga esa transferencia, en la cual el fiscal Domínguez todavía no pudo encontrar efectivamente que se haya dado algún tipo de asesoría. ¿Qué quiere decir esto? No se encontró el respaldo suficiente y necesario para justificar esa transferencia de dinero desde Machado a Espert. Es decir, Espert acá en Argentina todavía tiene la causa abierta.
0: Bien.
1: Porque no está explicada. Esto es todo lo que pasó. En el medio, el presidente Javier Milei hizo una publicación en sus redes en defensa de José Luis Espert, donde pone, voy a pedir disculpas anticipadas por las palabras, pero voy a leer el textual. Periodistas de mierda. Sí, entre claro. Paréntesis, 95%.
0: Sí, siempre pone 95%.
1: Sí.
0: Inmundo, el otro día eran inmundos, 95%. Lo otro no es un 5%, es el número de periodistas que él atiende.
1: Claro, los 5 que atienden, los 5 fantásticos.
0: Son 5, ¿no? Fantino, Majul, Truc,
1: ¿cómo es?
0: Trebuc, no sé ni el
1: Truc. Claro. Viale.
0: Viale. Y no sé.
1: Y Rossi, que le debe haber dado alguna entrevista.
0: Nada
1: que otra.
0: Más.
1: Bueno, y sigue. A José Luis Espert le destruyeron la reputación, lo empujaron al ostracismo y quisieron convertirlo en un criminal mediante una operación política y mediática infame. Durante semanas lo ensuciaron, lo disfrazaron y acá sigue. Salteó el párrafo y pasó a este. Finalmente, la justicia de Estados Unidos aceptó la declaración de inocencia respecto del narcotráfico del que se acusaba a la persona utilizada para golpear e ensuciar a José Luis Espert. Este es el párrafo que nos da el preludio anterior de que no hubo una declaración de inocencia.
0: Claro.
1: Hubo un acuerdo con la fiscalía.
0: Claro.
1: Porque la fiscalía prefirió que se reconozca el delito económico a seguir investigando y gastando dinero del Estado en una causa que quizás le salía más cara.
0: Claro.
1: Y que en definitiva no le importa tanto. Eso es lo que pasa acá.
0: Bien.
1: Bueno, después dice, ahora pregunto, ¿a quién carajo se le ocurre que a los 58 años y después de toda una vida exitosa de trabajo, querrán que Espert vuelva a la escena política?
0: Lo va a traer de nuevo, a lo mejor. Puede ser, tranquilamente.
1: ¿Será que lo quieren rescatar?
0: Sí,
1: para
0: ser.
1: Ocupar algún cargo o algún lugar en virtud de los próximos movimientos que tendrá por delante el gobierno.
0: Bueno,
1: no
0: ser.
1: Sabemos. Esto fue lo que pasó en... bueno, y cierro con esto. ¿Todo por qué? Por miserables, por operadores, por basura política y mediática que vive de destruir gente honesta.
0: Bueno, y esos somos nosotros, los periodistas. 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Nosotros avanzamos en la mañana. Mariana.
2: Bueno, este fin de semana, otro de los videos que recorrió los portales de espectáculos tiene que ver con la China Suárez y Mauro Icardi, porque en medio de los festejos del Galatasaray aparecen ellos caminando por una alfombra roja por la que pasaron todos los jugadores con su familia. Pero es la...
0: Perdón,
2: China...
0: Mariana, ¿terminó sí. jugando Icardi? ¿Está lesionado?
3: ¿Estoy no, no, no, no terminó.
0: ¿Cuál es su situación con el Galatasaray?
3: No terminó jugando, lo quieren mucho los hinchas.
2: Eso yo les igual. Iba a preguntar, porque el homenaje se ve como si fuera... Todos pasaron sí. con su familia, pero lo que pasa con Icardi...
0: ¿Pero no jugando por lesión o por decisión del técnico?
3: No, iba al banco de suplentes, ingresaba algunos minutos, pero no terminó tan bien la temporada.
0: Claro.
3: Tuvo buenas temporadas en el Galatasaray,
0: sí, pero bueno... Pero en esta precisamente no.
3: No fue una gran temporada de Icardi, que hizo algunos goles igual, ¿eh? La hinchada del Galatasaray es muy picante, ¿eh?
0: Sí,
3: muy picante.
0: Sí, los turcos son así.
3: Sí, en claro. general.
0: En línea general.
3: Galatasaray y Fenerbahce es el clásico y son dos hinchadas... Bueno, tiene un estadio espectacular.
0: Y cuando se cruzan con los otros europeos, nadie quiere ir a jugar a Turquía.
3: No, el infierno turco le dicen.
0: Totalmente.
3: Al estadio.
2: No, realmente se veía esto, el estadio de nivel, un glamour, un luces, humo, mucho de fiesta para...
0: Sí.
2: Todos los jugadores, pero como les decía, en particular con Icardi, ahí hay una conexión muy importante. Tenemos un pedacito del video para compartir, porque lo que después dio vuelta en los portales, sobre todo de Argentina, es esto de la emoción de la China Suárez. Ahí se los ve, ven columnas de humo, fuego, para quienes estén en el streaming pueden ver ese pedacito donde ellos recorren esa alfombra roja. Él saluda por momentos solo, pero después va mucho abrazado a ella, que ella decidió dejar todo, si bien sigue haciendo películas.
1: Le cuesta mucho dejar todo, María.
2: No va a dejar todo,
0: no
2: pero
0: sé si
2: por favor. Se instaló con sus hijos allá, es un montón eso.
0: Se los dejo a ustedes, no quiero pecar de materialista, por amor o por la plata, qué sé yo, pero dejó todo. Ahí tenemos el infierno rojo que siempre
2: miren
0: presenta.
2: Lo que es ese estadio, impacta.
0: Sí, totalmente.
2: Impacta.
1: Ahora, cuando no tenés estilo, fíjate cómo está vestida, déjate hinchar.
2: Está all denim. All denim.
0: Pero
2: Jimé, para mí está re bien.
1: No.
2: A mí me encanta que haya ido así.
1: Esa botilla. Esa botita que le corta la pierna.
2: Sí, la bota.
0: Igualmente.
2: Pero todo así.
1: Ponete
2: como que
1: una zapatilla.
0: Sí, le hubiera quedado bien la campera YPF de Milei. Le hubiera
1: pero
0: quedado
1: el mameluco
0: también.
1: De Milei quedaba mejor. No tiene tan mala.
2: Es como que no quiso. No quiso ponerse algo que. A mí lo que me molesta es el celular en el bolsillo de atrás.
3: Che, ¿no será envidia esto o no?
0: Está yendo a la
1: no
0: cama.
1: No seas machirulo.
2: Me gusta.
1: No seas seas machirulo. Ese comentario es machista.
4: No te enojes.
2: Creo que en esto la China Suárez, cualquier cosa que se pone, algo le vamos a criticar.
0: Podía haber ido en camisón.
1: Pero con la plata que le está sacando al pobre pibe que paga una asesora de vestuario.
0: Pero no necesita.
2: Mira cómo está. Está sencilla. No era la protagonista en este caso. Bueno, después de este evento, ella publicó una foto donde que dice: nunca vi un amor igual, esto que él recibe por parte de los hinchas del club. Y él también hace una publicación que después genera algún ruido en torno a si era una despedida, porque cuenta, dice: hace 4 años llegué sin saber que la vida me estaba llevando hacia una de las historias más hermosas que iba a vivir. Bueno, sigue el relato y en un momento tal vez dice: las luces tal vez algún día se apaguen, los partidos terminen, el tiempo pase, pero hay amores que no conocen despedidas. Entonces eso generó algún run en torno a que se despida o no de este equipo. Bueno, la cosa es que aparecieron tanto a nivel deportivo como a nivel mundo de espectáculo de la China y Cardi ahí en primera plana.
3: Gaby, vamos a empezar a repasar las polémicas, si te parece. Después hablamos un poquito del partido, pero hubo tantas polémicas, o se generaron tantas polémicas postpartido, ¿no? En realidad, hubo muchas incidencias, el partido tuvo muchas incidencias. No sé si fueron todas jugadas polémicas, pero después el resultado, y teniendo en cuenta los antecedentes, hubo discusión. Driussi, la primera patada que recibe de Ibarra, que termina derivando
0: increíble
3: en una lesión.
0: Increíble que no lo hayan amonestado.
3: Que no haya cobrado ni falta.
0: Ni falta.
3: No cobraron falta. Sí. Hay una acción muy vehemente del jugador de Central. Hay veces que hay que juzgar eso.
0: Lo sacó de la cancha.
3: Y en la jugada siguiente, o sea, continúa porque no cobra falta, Ibarra mete otro patadón y le sacan la amarilla. Después hay una amarilla a Obando, para mi gusto bien sacada, porque Obando va muy fuerte.
0: Muy mal.
3: Arrancó como demasiado eufórico Central. Y,
0: muy eufórico.
3: Sí. Y después empezamos a hablar del penal, ya que creo que no hay duda que es penal, el penal de Ávila. Hay que ver si es expulsión o no. Qué sé yo, si lo echaba no estaba mal. Tampoco creo que esté tan mal que no lo haya echado. Lo mismo decíamos de la jugada de Maravilla Martín.
0: Lo mismo de Maravilla Martín.
3: Creo que esta fue un poquitito más violenta, igual, porque el modo en el que
0: no
3: pone el codo.
0: No es el mismo árbitro. Aplicando el mismo criterio, era penal y roja.
3: Sí. Después está esta acción de Copetti Martínez Cuarta, que no se termina de ver un golpe de Martínez Cuarta, y Copetti, si le dan el golpe, se tira tarde. No se tira en el momento. Es una imagen tomada muy de lejos, no está del todo clara. Hay una amarilla a Montiel que el árbitro no le saca, que no tiene ningún sentido. Realmente la tarjeta amarilla, una jugada
0: no me acuerdo contra quién
3: parecida a la de Obando. En el primer tiempo, Montiel llega muy tarde en el campo de Central.
0: Sí, era amarilla.
3: Debió haber sido amonestado. El segundo penal, no hay duda que es penal. El penal de
0: ninguno de los dos hay duda.
3: No. También una acción bastante temeraria. Error de Ávila nuevamente.
0: El segundo penal no lo protesta ni Ledesma, nadie.
3: No hay manera de protestar. No hay forma.
0: Hay un error de Ávila y también del arquero que va mal a buscar una pelota. Y la virtud del chico es llegante y toca la pelota.
3: Sí, de Freitas. Y pensando en las acciones post partido que se empezaron a ver, está esta jugada de Pizarro y Beltrán. Que uno la ve y podría haber cobrado penal el árbitro.
0: Para
3: porque
0: mí se asusta a Pizarro.
3: Sí, no llega a tocar la pelota.
0: No llega a tocar, anda a buscarla con más ímpetu. O sea, por ejemplo, si en lugar de Pizarro está Copetti, en este momento están los dos internados, el arquero y Copetti.
3: Claro.
0: Pero no puede ir Pizarro con ese miedo. Igual que yo, para mí, Campaz entró a cuidarse.
3: Sí, entró a cuidarse.
0: Entró, son 20 minutos, no más que 20 minutos, pero entró a cuidarse. Nunca fue una opción. No recuerdo un pique de Campaz.
3: No. Fue muy fácil controlado por los jugadores de River.
0: Y la superioridad de River se ve en la posición de Di María.
3: Muy atrasado.
0: En el final se fue a buscar la pelota en la posición de Ibarra, prácticamente. A ver si yo saco esto adelante.
3: Sí, tal cual.
0: Prácticamente no. Copetti fue absorbido por los defensores de River. Y River se lo gana físicamente el partido. Había dos jugadores de River contra uno de Central en toda la cancha.
3: Y otra de las jugadas que queda, también post partido, porque durante el partido nadie la vio, es esta del supuesto penal de Rivero a Vélez. Rivero rechaza la pelota. El árbitro le saca amarilla a Vélez, que no era para amarilla tampoco.
0: No fue falta
3: de Vélez. Y después da la sensación que Rivero continúa la trayectoria del pie y
0: lo pisa
3: a Vélez. Y bueno, es un penal que podría haber cobrado también el árbitro. Son los dos penales que reclaman los hinchas de Central. Uno los ve después y bueno, te queda la sensación de que podrían haber
0: sido
3: cobrados.
0: El de Vélez puede ser, el otro no. El otro va con miedo pisado.
3: Pues sabes que, mira, yo disiento. Yo creo que es más penal el primero que el segundo, por cómo va Beltrán. Porque en la jugada de Rivero, viste, es como que ya rechazó y le queda el pie y Vélez pone el pie, digamos, no es que... Entonces, a mí me da la sensación que era más penal el primero que el segundo. El árbitro no los vio, tampoco el VAR intervino. El árbitro no dirigió mal, creo que eso no ayuda. Llevó bien un partido muy difícil de llevar, porque los primeros 25 minutos se deben haber jugado 4.
0: Y se pegó muchísimo.
3: Se pegó muchísimo.
0: De los dos lugares pegaron.
3: Sí, se pegó muchísimo.
0: Amonestó lo que tenía que amonestar.
3: Sí, sí.
0: Faltó Montiel en esa primera etapa.
3: Y por ahí el reclamo del hincha de Central es que en la chiquita favorecía a River. Eso puede ser. Viste, a veces los árbitros por ahí, hay fulsitos que cobran de un lado y del otro lado.
0: Es la
3: no.
0: ventaja que tiene el local con los líneas también.
3: Puede ser, sí, sí, sí. Pero no hubo una actuación mala de Nicolás Ramírez.
0: No, para nada.
3: Después
0: para
3: charlaremos un poquito más de parte.
0: Bien y tiene autoridad y tiene también presencia. 8-5 en la República Argentina.
4: 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Estamos acá para vos.
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0: 5. Dejame un momentito la imagen esa del sol para quien está en la cama todavía, un diol que está en la cama todavía, pero alcanza a ver ese cielo limpio, el sol que explota contra el edificio. Ese es el hotel, el edificio ese es el del hotel que tenemos enfrente. Se alcanza a ver, ¿no?
1: El de la izquierda.
2: El más alto, obviamente.
0: ¿Eh?
2: El más alto no.
0: No, el de la izquierda, digo, donde explota el sol, que se ve un poquito de sol. Allá tenemos el mástil con la bandera que flamea. Radiante, una mañana hermosa, la verdad. Y para el que le gusta el frío, un día ideal. 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
1: 8 de la mañana, 6 minutos, la temperatura en Rosario a esta hora 0 grados, la humedad del 98%. Siniestro fatal en Avenida Circunvalación y Uriburu. Un motociclista falleció este lunes tras impactar contra la parte de atrás de un camión y el conductor perdió la vida en ese momento producto del impacto. La calzada permanece cortada en la zona. Milei explotó contra los periodistas y salió a defender a José Luis Espert. El presidente denunció en sus redes sociales una supuesta operación política y mediática contra el diputado libertario y cargó con dureza contra periodistas y dirigentes. Irán amenaza a Estados Unidos y advierte con romper el bloqueo en Hormuz. El asesor militar Mohsen Razai advirtió que las fuerzas iraníes están listas para la acción y consideró el cerco en el estrecho de Hormuz como la continuación de la guerra, con duras advertencias sobre el mar de Omán. Central no pudo en el Monumental. River se convirtió en el primer finalista de la apertura. El millonario derrotó 1-0 al canalla en Núñez con gol de Colidio de penal y terminó dejando en el camino al conjunto rosarino. Ahora enfrentará a Belgrano el 24 de mayo en Córdoba, que ayer le ganó por penales a Argentinos Juniors. 0 grados, la temperatura en Rosario a esta hora, cielo despejado con neblina. La humedad del 98%, 8 de la mañana, 8 minutos.
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0: 8 y 10 en la República Argentina. Sí, Jiménez.
1: La interna libertaria, que de interna ya tiene...
0: ¿Quieres seguir hablando de la China Suárez?
1: Puedo hablar una mañana entera de la China Suárez.
0: Ay, yo
1: pero te lo voy a dosificar.
0: Mantenerme un poquito al margen de esto, porque ya estoy grande y aprendí que hay que callarse en determinado
1: momento. Lo voy a dosificar.
2: Hay batallas que no hay que dar.
0: Ya no hay que dar.
1: De acá hasta el viernes te la dosifico, si querés.
0: Bueno.
1: Pero bueno, te hablaba de la interna libertaria, que ya lejos de ser interna está a la vista de todos. Pero esta es una batalla que no la vimos venir entre Santiago Caputo y Martín Menem. Porque Santiago Caputo denunció en su cuenta, viste que Santiago Caputo tiene una cuenta oficial, en realidad una desde la que él dice que es propia, y después tiene varias cuentas que se sospechan son secundarias, pero que él no reconoce su autoría.
0: Y pero los políticos pues son capaces de hacer todo ese tipo de cosas.
1: Exacto.
0: Yo, ¿será que no les creo ni el nombre? Yo por mí les pediría el documento cuando me dicen, hola, yo me llamo Jorge, soy diputado, mostrame el documento, le digo.
1: Exacto.
0: A ver si soy realmente Jorge.
1: Desde esta cuenta oficial, que es @slcaputo, que es la cuenta más oficial que tiene, sí, el consultor, se lanzó una batalla descarnada contra Martín Menem, a quien denunció de ser el titular de una cuenta secundaria desde la que se bardea, o sea, se va en contra, se critica al gobierno, a funcionarios, se revela información sensible del gobierno con anterioridad a ser publicada en redes.
0: Lo de la foto de la mujer de Adonis, ¿se supo quién la sacó?
1: La sacó un periodista de la comunidad judía sin saber a quién le estaba sacando la foto.
0: Mira.
1: No la saca pensando es la mujer de Adorni. Saca la foto como
0: eso
1: una...
0: no fue una entregada. Entonces.
1: No, fue una foto
0: una
1: más.
0: Una casualidad.
1: Exacto. Sí la ve un periodista de Clarín que dice quién es esta mujer, y cuando empieza a ver quién es, resulta ser la mujer de Adorni.
0: Bien.
1: Y ahí estalla el escándalo. Pero la foto inicial la saca alguien que no sabía quién le estaba sacando.
0: Perfecto.
1: La foto.
0: No hubo una traición ahí.
1: No hubo. Distinto es lo que después sale en los medios respecto del avión privado, ¿viste? La
0: claro.
1: Filmación del aeropuerto. Eso sí.
0: Sí
1: es información que sale de adentro del aeropuerto.
0: Bien.
1: Pero ya estaba estallado el escándalo con la foto.
0: Bien.
1: Esta vez, en la pelea que se desata hoy entre Santiago Caputo y Martín Menem, es contra una cuenta que se llama @periodistarufus, que aparentemente era un anónimo. Desde esa cuenta se critica a Santiago Caputo. Es decir, hacen un tuit criticando a Santiago Caputo porque había viajado a Estados Unidos y demás. ¿Qué hace Santiago Caputo? Se mete a ver el perfil, a ver quién es este que me está bardeando. Y resulta que esa cuenta de Twitter estaba vinculada al Instagram de Martín Menem. Directamente. Cuando empiezan a ver las publicaciones de @periodistarufus, se dan cuenta que tiene toda una serie de publicaciones previas donde se criticaba al gobierno, a algunos funcionarios. Hay una foto, por ejemplo, de Sandra Petovelo y Patricia Bullrich en el avión presidencial tapadas con mantas, que claramente la saca alguien que viaja en el avión presidencial.
0: Y estaba despierto, claro.
1: Claro. ¿Qué termina pasando? Cuando se empiezan a develar, obviamente, Santiago Caputo con las fuerzas del cielo, que son todos sus tuiteros entrenados, empiezan a ir para atrás en la cuenta de Periodista Rufus y empiezan a retuitear cosas viejas. Periodista Rufus empieza a borrar publicaciones. Era tanto lo que tenía que borrar que terminan cerrando la cuenta. Cuando cierran la cuenta, Santiago Caputo dice, no hay más prueba de culpabilidad que cerrar la cuenta, porque había tanto para borrar que no llegabas. En definitiva, es una pelea desde la interna libertaria, una pelea que ya está planteada, Santiago Caputo en contra del ala carinista, entre los que se encuentran Martín Menem. No es nuevo, no es novedad, pero sí lo es que suceda a la vista de todos, como ha pasado este fin de semana.
0: Muy bien, muchas gracias, Jimena, muy interesante, y son esas peleas internas. Yo en cierto modo, no tengo la verdad que decir nada, pero las detesto, las redes sociales, y me parece también casi estúpido que alguien le conteste a uno que tiene como, no sé cómo se llama, como nombre, avatar, no sé ni cómo se llama yo, son Monumento 78 o
1: sí.
0: Cualquier cosa así.
1: Sí,
0: pone nombre y apellido, sí. Y ahí pues se puede armar una discusión, pero no entiendo que alguien se moleste porque un don nadie, porque termina siendo un don nadie, alguien que se esconde detrás de un Twitter o de un Instagram o de algo, bardea a otro. Pero bueno, indudablemente hay gente que le presta atención y los escucha, los lee.
1: Hay un guiño que no es menor. En el medio de la pelea, Santiago Caputo, cuando dan de baja esa cuenta, le pone, ¿qué banda de improvisados con consumos postergados? Esa frase es de Pañi cuando estalla el escándalo con Adorni. Entonces también no es menor todos los guiños que se van dando dialécticos, claro, en esta pelea de la interna libertaria.
0: Muy bien, decíamos en el comienzo, ¿no?, una nota que sale a hacer en el diario La Nación, fue casi tapa, o por lo menos la nota más importante del día, en donde decía, el título era dato oficial, lo que daba un marco de credibilidad, no era un supuesto, no era un número tirado al azar, pero hablaba de 24.437 empresas que debieron cerrar a partir de Javier Milei como presidente. Hay otras empresas que han abierto, algunas cerraron, otras abrieron, es muy mínimo la diferencia, y lo que sí ha sido una constante que no parece terminar es el desempleo. El desempleo ha crecido de manera brutal porque estas empresas ya marcan una tendencia a muchísima gente que se está quedando sin trabajo, y lo que cuesta por ahí encontrar trabajo. Esto ahora ya pasamos a lo que es la visión del día, el charlar con un amigo, el charlar con otro, el participar de un grupo de fútbol, de un grupo, a lo mejor a ustedes también le pasa, de amigas. El que se queda sin trabajo no es que a la semana ya está consiguiendo, y muchas veces te encontrás con que perdés un trabajo en donde alcanzás un nivel de calificación importante, porque podés ser gerente de una empresa, y ese nivel de calificación te hace estar sobrecalificado para estar en otro trabajo, cuando vos lo que necesitás es laburar. Hay un segmento más 50 en donde la inserción a los trabajos es realmente complicado. Es muy complicado, no es complicado, es muy complicado. En donde personas que han desarrollado su vida, a lo mejor en una empresa, se encuentran hoy con la venta de esa empresa, con el cierre de esa empresa, y a dónde vas a trabajar. Y terminás con un Uber, terminás con algún servicio de eso, porque cuando hay una crisis, lo que crece es el servicio, indudablemente, porque es el lugar más fácil de acceder. Vos fuiste gerente durante 10, 15 años, desarrollaste todo tu trabajo dentro de una empresa, la empresa cierra, la empresa no está más, quedás muy calificado para otros que no quieren tomarte, porque claro, no te van a ofrecer un puesto de venta si vos llegaste a ser gerente de vendedores. Entonces te lo dicen así, cruda y abiertamente, estás sobrecalificado y vos lo que necesitas es el trabajo, que eso es una cosa fundamental. Y por eso la crisis, ¿a qué te invita? A que te conviertas en un chofer improvisado. 8 y 17 minutos.
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8:20 de la mañana, de una mañana muy fría pero espléndida en cuanto a sol y a clima en líneas generales. Bueno, vamos a charlar con Gustavo Ada, ahora director de

0: distintos medios de comunicación que referían a la certificación de los instructores, tanto que toman la evaluación práctica como quienes toman la capacitación teórica, cuestión que Rosario ya tiene implementado hace tiempo. Todos los instructores están certificados ante la Agencia Nacional y la Agencia Provincial de Seguridad Vial. Así que bueno, todo puesto en marcha en los otros centros de la provincia, ya que bueno, la agencia ha determinado esta propuesta que básicamente vos, que sos un gran conductor de moto, Gabriel, sabés sí. Que la frenada, el slalom, no para andar esquivando autos o personas en la calle, sino para realmente tener el dominio efectivo del vehículo, poder acelerar, eludir algún obstáculo, frenar donde se requiere, donde se necesita, y tener una formación integral al momento de conducir este tipo de vehículos, que no son peligrosos, sino lo que lo vuelve peligroso es la conducción imprudente. Así que bueno, en este sentido la Agencia Provincial ha propuesto para los demás centros estas modificaciones para que haya una homogeneización respecto de la evaluación en todos los centros de la provincia.
1: O sea, las modificaciones son en el examen práctico, digamos. ¿Que cambió mucho o eso? ¿Son agregados estos?
0: Para Rosario ha cambiado realmente de manera progresiva, profundamente, porque se han ido incorporando distintas pruebas, pero no fue todo junto, no fue de un día para el otro, sino que fue a lo largo de casi 18 meses, y en relación a esto hemos podido incorporar un día de práctica, Gabriel, en la Dirección General de Tránsito, en Moreno y 27 de Febrero, en la Avenida Coronado, donde se toman los exámenes prácticos con las instructoras y los instructores del Departamento de Educación Vial, que es maravilloso el laburo que se hace desde ahí, porque vos, que no vos particularmente, pero quien esté sacando su licencia de conducir moto y tenga necesidad de practicar y que no sepa con qué se va a encontrar cuando vaya a hacer el examen práctico, ahí están las pistas armadas, desde las 13 hasta las 16 pueden practicar todo lo que necesiten, van a tener instrucción por parte de las instructoras y los instructores de educación vial, que no solamente te van a dar la parte teórica, sino que te van a dar la formación práctica en cuestión de lo que estamos hablando, en la necesidad del mantenimiento del vehículo. Recién había una publicidad de una casa de neumáticos, importantísimo tanto para los autos como para las motos, el mantenimiento y el buen estado de los neumáticos, claro, que hasta a la calidad del frenado. Y bueno, la postura en la moto, dónde colocar las piernas, cómo colocarlas, los brazos, qué postura tomar, qué hacer al momento de frenar con el freno de adelante. Bueno, si se frena con el freno de adelante, pusieron al divino botón los fabricantes de motos. Y bueno, todo eso se va dando en la charla para que después, al momento del examen de conducir, la persona sepa qué es lo que se le va a tomar y cómo van a ser los pasos a seguir.
1: Esto es buenísimo tener eso. Eso va a arrancar cuando terminan los exámenes, tipo, porque creo que los exámenes terminan a las 12, el mediodía, una cosa así, el último turno, ¿verdad, Gustavo? Y a partir de las 13 pueden ir. Esto, ¿y qué trámite previo hay que hacer? ¿Hay que tener ya un turno sacado?
0: No, Gabriel. No. Los viernes de las 13 a las 16. Puede ir cualquier, no va a ir con la moto andando el que no tenga.
1: Por supuesto, lo tiene que llevar a alguien.
0: Exactamente, puede ser con su moto, a lo mejor algún amigo, algún pariente, claro, le puede acercar la moto con la que va a rendir, y el viernes entre las 13 y las 16 puede practicar. Y después los turnos para los exámenes prácticos, teóricos, psicofísicos, se pueden gestionar mediante la página de Rosario Gobar, y el curso ya no es más sincrónico, no te tenés que atar a un horario, sino que es asincrónico y está disponible para todos los usuarios con perfil digital en Rosario, también rosario.gov.ar.
1: Muy bien, tema autos sigue todo como estaba, esto es para las motos.
0: Sí, por supuesto que el examen de autos, de automóviles particulares, decimos, también se ha ido complejizando con el correr del tiempo, pero no, Gabriel, para hacerlo más difícil, sino para que la persona tenga una evaluación profunda respecto de sus conocimientos y aptitudes de conducir, pero bueno, esto está demandando también una mejor preparación por parte de los aspirantes a la licencia de conducir.
1: Bueno, por último, Gustavo, ¿cómo están los turnos y ese tema?

0: tipo de cosas, que siempre ha variado a lo largo del tiempo, a veces había que pedirlo con mucha anticipación, ahora ¿cómo es más o menos el trámite en cuanto a su velocidad?
1: Gabriel, las agendas están abiertas y disponibles para todos los usuarios con perfil digital, reitero, en rosario.gov.ar a 3 meses, así que cada semana se va gestionando la amplitud de una semana más en ese periodo. Te podés gestionar el turno vos mismo en el distrito que quieras, en el horario que mejor te quede, y posteriormente a esto vamos encadenando el resto de los turnos correspondientes, sabiendo que ya hay un paso menos, que es el del curso teórico, y queda el teórico y el práctico, exámenes digo, para que puedas acomodarlo. Inclusive ya estamos por comenzar con los distritos para que puedas gestionar todo en un mismo día también.
0: Muy bien, ¿te quedó algo por decirnos?
1: Que por favor el casco lo usemos siempre, que el cinturón lo usemos siempre todos los ocupantes de los automóviles, y vamos despacito que es más seguro, Gabriel, por favor.
0: Gustavo, un abrazo, gracias.
1: Un abrazo, que sigan bien, un saludo a todos los oyentes.
0: Hasta luego, Gustavo Ada, director de Educación Vial. 8:25 ahora en la República Argentina, Facu.
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0: No te pongas celosa de la China, vos también sos hermosa y te vestís mejor.
1: Bueno, muy bien. Ha sido todo un tema. ¿Qué postura mantuve en ese tema?
2: Bien, sólido.
1: Sólido. 8:30 de la mañana en la República Argentina. Ya la tenemos a Georgina del otro lado. Así que adelante, Georgina. Vamos con las noticias.
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4: 8:33, la temperatura en Rosario a esta hora es 0.1 grados bajo cero, la humedad del 98%. Santa Fe endurece los requisitos para sacar la licencia de motos. Según anunciaron desde la Agencia Provincial de Seguridad Vial, los aspirantes deberán seguir realizando los cursos obligatorios, el examen psicofísico y la evaluación teórica y la prueba práctica con nuevas maniobras obligatorias para acceder a la licencia. Bullrich y Karina Milei bajan tensiones para avanzar con la reforma electoral. Ambas dirigentes acordaron descomprimir internas en La Libertad Avanza para avanzar con la reforma electoral y fortalecer la estrategia del gobierno de Javier Milei. Donald Trump volvió a publicar el mapa de Venezuela con el estado 51 de Estados Unidos. La imagen también fue replicada por la cuenta oficial de la Casa Blanca en su red social y volvió a generar repercusiones tanto dentro como fuera del país sudamericano. Lionel Scaloni define la lista con dudas en defensa. A días del cierre de la nómina para el Mundial, la selección argentina sigue de cerca las lesiones de futbolistas clave como Cuti Romero, Nahuel Molina, Nico González y Gonzalo Montiel, que llegan con lo justo al debut en el Mundial. 0.1 grados bajo cero es la temperatura a esta hora en Rosario, con cielo despejado con neblina. La humedad del 98%, 8:34.
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0: 9 menos 25 ahora en la República Argentina. Estamos transitando el lunes 18 de mayo ya. El lunes que viene, 25 de mayo. No veo a nadie que haya venido con la escarapela.
1: Hoy es el día de la escarapela, aparte.
0: Oh, Dios mío.
1: Señores, me voy a conseguir una escarapela. Para la tarde voy a venir una escarapela.
0: A la tarde hay que venir todo vestido argentino.
1: Blanco y celeste.
0: Todo blanco, claro, y celeste.
1: Pieza a cabeza. Acá hasta el final del Mundial.
0: Seguramente. Ya seguramente está. La China Suárez va a haber tenido la escarapela.
1: Sí, no lo dudo.
0: En su festividad, como no sé, esto que era el título del Galatasaray.
1: Sí, sí.
0: Bueno, Jimena, no lo dudo. ¿Con qué vamos?
1: Hay una encuesta muy interesante que arma AMLAT Radar, que básicamente lo que hace es preguntar o medir en América Latina cómo se mide, cómo ve América Latina al resto del mundo. América Latina, que es una región que se caracteriza por el multilateralismo, o sea, si tuviéramos que mostrar o panear cuál es el modelo de América Latina, es Brasil. Multilateral, con un comercio asentado, con una forma de ejercer la diplomacia a gusto con el mundo, es decir, evitar todo tipo de afrentas o de contiendas y demás. ¿Qué mide esto básicamente en un momento marcado por, obviamente, el aumento de conflictos y un poco lo que hablábamos hace un rato con el analista a quien entrevistamos? Habla un poco de cómo está el orden internacional y cómo ve América Latina las potencias mundiales.
0: Aparte Brasil, con el agregado que es una monstruosidad.
1: Exacto.
0: No, no sé qué cantidad de habitantes tiene Brasil en este momento, pero Brasil solo debe ser como el resto de América del Sur.
2: 230, una cosa así.
0: Si buscamos América del Sur, creo que entre toda América del Sur, no juntamos la cantidad de gente que tiene Brasil solo.
2: 213.
0: 213 millones, de habitantes.
1: Una población cuantiosísima.
0: Por eso, creo que no llegamos con el resto de los países sudamericanos.
1: No creo.
0: Después sí, bueno, tenemos Estados Unidos arriba de todo. Pero...
1: Exactamente. Entonces, lo que mide básicamente este paneo que se hace cada tantos años, el último había sido antes de la pandemia y ahora se vuelve a medir en estas circunstancias, es básicamente cómo se ve, cómo se para América Latina frente al resto del mundo. Y sobre todo, cómo ven a las potencias mundiales. Hay un montón de datos recopilados. Yo me quedé con algunos que me parecieron que toman relevancia después de la visita de Donald Trump a China la semana pasada. Por ejemplo, el mejor modelo de país, es decir, ¿cuál es para América Latina el mejor modelo de país? Primero China, segundo Japón, tercero Estados Unidos. Eso es, la verdad, me llamó la atención porque forma parte un poco de cómo ha culturalmente desarrollado China su influencia a nivel mundial, cómo se ha posicionado a nivel mundial.
0: Lo que decía Miguel Pons.
1: Exactamente. O sea, no solamente con los productos chinos, que hace un tiempo uno decía, no, este es de China, no sirve. Hoy es líder en industria automotriz, en deporte. O sea, donde busques, China ha avanzado sustancialmente.
0: A mí un importador de años de China, amigo, me dijo, esto es muy simple. Vos buscás tela, por ejemplo, ¿no? Buscás tela. ¿Querés gastar un peso? Te hacen una tela de un peso. ¿Querés gastar 1000 pesos? Te hacen una tela de 1000 pesos. O sea, recorren, no es todo lo chino es bueno, todo lo chino es malo. Depende la calidad que pretendan realizar. ¿Quieren hacer algo top? Lo hacen. Uh-huh. El iPhone, por ejemplo, claro, se hace en China.
1: Claro.
0: Podemos tomarlo como un teléfono top. No sé si con Samsung estarán ahí cabeza a cabeza, pero son los más cotizados. Se hace en China. Y a lo mejor un teléfono descartable que
1: no, te dura no 15 vale minutos. Nada,
0: que, claro, que te puede durar 3 meses, se hace en China. Uno puede valer a lo mejor $50 y el otro vale $1,000.
1: Sí, lo que demuestra es el estudio exhaustivo que China hizo de Occidente y cómo se ha ido adaptando a las necesidades y a los gustos de Occidente para tener ese muestreo, claro, de ofertas.
0: Claro.
1: Después, por ejemplo, ¿cómo se ordena el poder mundial en las distintas áreas? Por ejemplo, China está en la mayor, en la calificación, lo toman como modelo de desarrollo tecnológico, inteligencia artificial, ciencia y educación. O sea, cuando uno lo mide, China está por sobre Estados Unidos y por sobre la Unión Europea en estos tres rubros. Estados Unidos sí supera a China en poder militar y combate al terrorismo. En eso sí, se percibe como que Estados Unidos está por encima. Y la Unión Europea, que ha quedado relegada prácticamente de todas las categorías, Sí.
0: No. A lo mejor lo del terrorismo tiene que ver por una cuestión de ubicación. Sí. China está bastante lejos de todo.
1: Y además China lo que tiene es que no muestra su poderío militar.
0: No, o sea, lo mueve.
1: No se ha metido en ningún conflicto.
0: Nada. Mantiene la distancia y todo le temen al silencio de China.
1: Exacto. Y al poder económico.
0: Es el temor al silencio.
1: Y después, la Unión Europea, que queda relegada de todas las posiciones de relevancia a nivel país y poder, está muy bien calificada en protección del medio ambiente, asistencia humanitaria, promoción de la paz mundial, es decir, ha quedado más para los soft, para las
0: cuestiones sociales, a lo mejor.
1: Para las habilidades blandas quedó la Unión Europea. Claro. Y las habilidades duras se las reparten entre China y Estados Unidos, estando China mejor calificada en la opinión pública que Estados Unidos, que también es un dato de mucha relevancia. En América Latina.
0: Interesantísimo, y es el complemento a lo que charlamos con Miguel Ponce, y una entrevista muy recomendable. Yo no sé cómo es Radio K.
2: Está en redwine.com la nota.
0: Ah, bueno, es muy recomendable la nota, sinceramente. Cuando uno recomienda la nota, por supuesto que es por lo que dice el entrevistado, no por las obviedades que podemos llegar a preguntar. Interesante, la verdad, muy interesante.
1: Está buena la medición.
0: Gracias, Jimena. Mariana.
3: Y Gaby, vos nombrabas en los títulos que esta semana empieza el Black Week. Vamos, si querés, a contar de qué se trata esta campaña comercial que busca que los comercios mayoristas, en este caso, lancen descuentos que pueden llegar hasta el 40%.
0: Bien.
3: Esto ya se extiende a lo que son productos de alimentos, productos de limpieza, bebidas, perfumería, y la particularidad es que es de comercios mayoristas. En la ciudad son alrededor de 200 comercios los que se suman. Tiene, por supuesto, este objetivo de impulsar el consumo, pero en el contexto en el que estamos y que venimos charlando, bueno, hacer una compra mayorista de alguno de estos productos puede resolver un poco, si bien implica una inversión, ya el llegar mejor a fin de mes, accediendo a precios que son más accesibles, por supuesto, por el hecho de que sea consumo mayorista.
0: Perfecto. 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Fede,
2: cerramos un poco el capítulo de Central, sobre todo del partido con River, ¿no?
0: Sí, después, porque empieza el otro.
2: Sí, mañana ya a 7 de la tarde juega con Universidad Central de Venezuela, Central.
0: Importante justamente. Ahí ganar y hacer varios goles para afianzarse y
2: para ir cómodo, sí, para ir cómodo Ecuador, capaz que perdiendo hasta en Ecuador podés clasificar primero si sacás una buena diferencia, claro, en el partido que tiene Central mañana. Pero volviendo al partido con River, floja la propuesta de Almirón. Si uno analiza que Central tenía mejor equipo, mejor plantel, porque tenía mejor banco de suplente también.
0: Venía como favor. Era un River muy terrenal.
2: A ver, ¿y cómo termina?
0: Fede,
2: ¿no?
0: Termina jugando con el hermano de Mesa, porque por ahora es el hermano de
2: Juan
0: Mesa.
2: Cruz. No, empieza jugando Juan Cruz.
0: Claro, Mesa. Por eso.
2: Y empieza y termina.
0: Pero, perdón, yo quise decir termina jugando el partido. Sí. Empieza, juega con Juan Cruz Mesa, que es el hermano del Mesa conocido, digamos, aquel, claro, que jugó en la selección.
2: Estaba
0: Argentina.
2: En el banco de suplentes ayer, Maxi Mesa.
0: Maxi Mesa, sí. Este es el hermano. Silva como volante central.
2: Sí, un Galván, chico que anduvo bien también.
0: Galván por la izquierda. O sí. Sea, tres jugadores. Galván lo prestaron varias veces.
2: Sí, River desistió de tenerlo en el plantel muchas veces. En este caso se quedó.
0: Ya debe tener 21 años el chico Galván.
2: Sí, no, más. 24, 25.
0: Ah, sí.
2: Sí, Tomás Galván.
0: Porque lo prestó.
2: 26 años.
0: Ah, bueno, porque lo prestó muchas veces River.
2: Sí.
0: Y el Chacho es el que lo elige. Ya Gallardo lo había traído.
2: Gallardo esta vez dio el visto bueno para que se quede y lo estaba usando de titular. Y el Chacho no lo saca directamente.
0: O
2: ni un
0: sea,
2: minuto
0: jugó caso. Con un montón de pibitos y Central tiene jugadores más hechos. Uh-huh. Puede ser eso, que el hincha Central quedó bastante disconforme con la propuesta.
2: Cambió además el esquema, venía jugando con dos delanteros porque habían jugado Vélez y Copetti. Copetti en este caso estuvo solo otra vez en el ataque y realmente estuvo muy solo Copetti, no estuvo acompañado. Di María, algún arresto individual.
0: Sé si con razón o no, pero si vos hablás con los hinchas de Central y vos tenés amigos, lógicamente sí, todos tenemos amigos, todos se quedaron esperando al pie de Cantizano, que había jugado tan bien en su última presentación y fue como borrado.
2: Claro,
0: de
2: no jugó los decisivos. Partidos posteriores.
0: No. Fue figura en un partido que entró y chau, no tuvo más oportunidad. Eso sí, una rareza. Después, Paul Fernández es del gusto del técnico. Sí. Confía en él.
2: Sí, estuvo bastante desaparecido en el partido. Sí. No intervino prácticamente Paul Fernández. Ibarra no estuvo en el nivel que venía teniendo.
0: Jiménez muy bajo.
2: Jiménez
0: bajísimo.
2: Sí, hace 7-8 partidos que está muy flojo.
0: Muy flojo. Jiménez, sí. Por eso yo también digo que aquel que está enojado con Almirón, hay futbolistas que no dieron la talla. Ávila, que tiene toda la pinta de crack, la prepotencia que puede tener un crack, no
2: es el peor jugador de la cancha.
0: No es un crack, es un jugador terrenal que pierde la cabeza, no es un chico inteligente, participa en los dos penales. Ávila pudo haber sido expulsado, Ávila también. Sí. Entonces, Ávila, que vino como la solución al problema, a mí dámelo a Quintana.
2: Sí.
0: A mí dámelo a Quintana y no a Ávila. Pero bueno, Ávila encandila porque es un pibe que maneja bien la pelota, que por ahí te sorprende con
2: ya
0: un gran
2: pase.
0: Jugó en Europa, pero es lo que venimos diciendo. Son cancheros, los dos centrales.
2: Eso
0: de
2: lo
0: Central
2: venía diciendo hace
0: son
2: tiempo,
0: cancheros. Y estos cancheros en determinado momento te arruinan. El codazo de Ávila fue intencional en la jugada del penal. Está bien River, cobrado el penal y lo perdonaron porque lo tendrían que haber echado.
2: Y en eso creo que hay un mérito de Coudet, porque River salió a presionarlos a los marcadores centrales,
0: sí, saben que
2: y a
0: son
2: los
0: canchero.
2: Laterales. Sí, salió a presionarles y recuperó varias pelotas.
0: Coronel
2: en ataque.
0: Fue el mejor de la defensa.
2: Sí, fue el que más salvó y además fue el único que mostró como una dosis de carácter en momentos en los cuales el equipo era superado hasta desde el punto de vista anímico por River.
0: Sandes es creíble por lo que entrega, pero es un jugador 4 puntos. No es un chico que si se va de central puede jugar tranquilamente en un equipo inferior. Difícilmente algún equipo superior a Central lo busque a Sandes. De hecho, es descarte de Boca Sandes. Coronel fue el mejor.
2: Y de mitad de cancha para adelante no tenés prácticamente nada para rescatar, porque Central fue muy tibio.
0: Di María se vio obligado a hacer cosas que con 38 años no puede.
2: Pero fue el único, ¿eh?
0: Sí,
2: el único que mostró una dosis de rebeldía, iba a buscar la pelota hasta donde haya
0: jugó
2: que ir a buscarla.
0: Jugó los 90 minutos a morir.
2: Sí.
0: Tuvo el tiro en el palo, el tiro libre en el palo. Que
2: no llega a desviar Pizarro.
0: Para Pizarro, otro que se borró. Pizarro le quedó grandísimo el partido. Yo voy más a la cuestión individual que al técnico. Posiblemente el mensaje del técnico haya sido poner en cancha un equipo cauteloso. Se achicaron algunos jugadores. El chileno Pizarro en esa jugada del centro, Di María, en el momento que estaba. Hoy tendrían que estar atendiendo al arquero de River todavía. Esa jugada con Copetti quedan los dos internados.
2: Es verdad, bueno.
0: Pero bueno, si jugás de delantero, tenés que ir. Un Marco Rubén, por ejemplo, también hubiera atropellado todo lo que venga.
2: Esa es otra de las jugadas que nos quedó también por repasar antes cuando hablábamos de las polémicas. La patada en la cara de Copetti a Rivero.
0: Y si lo echan, lo pueden tranquilamente.
2: Lo podrían haber expulsado tranquilamente.
0: En este momento en donde son tan celosos, lo pueden echar tranquilamente.
2: Sí.
0: ¿Es involuntario? Completamente involuntario. ¿Es peligroso? Y le arrancó un pedazo de cara.
2: Sí. Quedó, bueno, ensangrentado. Sí. Rivero,
0: por eso me parece que zafó dentro entre hierro. Lo que pasa es que el VAR desvirtúa cualquier comentario que uno haga, porque a veces son extremadamente celosos y otras veces no.
2: Sí.
0: Entonces, ¿para qué está el VAR? Que tiene que ser claros.
2: No maneja la vara, ¿no?
0: Justamente, ¿no? Porque vos decís, para mí, por ejemplo, vamos a personalizar la cuestión. Lo de Copetti involuntario con una amarilla está bien.
2: Sí.
0: Pero el VAR te lo puede hacer echar.
2: Obviamente, sí.
0: Tranquilamente te lo puede hacer echar.
2: Sí, lo mismo la jugada de Maravilla Martínez y la de Ávila, ¿no?
0: También. Para uno puede ser un movimiento y para otro un codazo brutal. Y bueno, y es lo que cobran.
2: O los penales que se ven post partido, esto que hablábamos antes, el de Beltrán, que durante el partido la verdad que no te das cuenta que es una jugada que podría haber cobrado penal.
0: No, para mí no, ese no.
2: Y la
0: no
2: jugada posterior de Rivero con Vélez, ¿no? Que Vélez es amonestado, que no tiene ningún sentido
0: que sea
2: amonestado.
0: Tampoco tiene sentido que sea amonestado.
2: Pero en el momento nadie se dio cuenta que era penal.
0: Totalmente.
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1: Una locura lo que pasó en Módena, Italia, con el ataque de este tipo, con el auto chocó a 8 personas heridas, una mujer perdió la pierna en el choque, después se bajó del auto y apuñaló a un hombre más. Bueno, finalmente se comprobó que tenía alteraciones psiquiátricas muy importantes. No se trataba, lo que primero se dijo o se pensó, que era un ataque terrorista. Hay mucho miedo en Europa con el terrorismo, hay mucho miedo a partir de lo que pasó en Oriente Medio, pero nada que ver, era una persona desquiciada que empezó a atropellar personas. Y después, cuando chocó su auto, prácticamente quedó una persona que se corrió contra la pared, no sé si ustedes lo vieron, fue brutal, y fue y lo chocó contra la pared, lo estrelló contra la pared, y ahí cuando se baja apuñala al primero que se le acerca. Bueno, después fue reducido y se llevó al diagnóstico, por decirlo de alguna manera, que tenía brutales descompensaciones psiquiátricas, por llamarlo de alguna forma, y no se trataba de un terrorismo. Y siguiendo con los choques, lo que pasó en el MotoGP fue descomunal. ¿A vos no te gustan mucho los...?
11: No, pero lo vi al accidente.
1: No, una cosa de loco. Iba el primero y segundo.
11: Ahora, Márquez se ha pegado varios ya.
1: No, pero este es Alex, el hermano.
11: Ah, claro.
1: Es el hermano de Mark. Mira, ahí está la imagen, la estamos viendo ahora en la televisión. El tema concreto es
17: parecen
1: que...
17: parecen juguetes.
1: Porque se revienta la rueda del que va primero.
17: Tremendo.
1: Entonces la moto se para, uh-huh, y el que va atrás va a 320 kilómetros, claro, y lo choca de atrás. Vuela Alex Márquez, tiene un problema en la médula, dicen que no es grave, y también rotura de clavícula, que eso fue operado anoche mismo. Es el hermano del múltiple campeón mundial Márquez, y es quien el año pasado fue subcampeón. Una cosa, un accidente, fractura de clavícula y vértebra.
11: Terrible.
1: Pero bueno,
11: podría haber sido mucho peor.
1: Claro. Podría haber sido mucho peor. Es increíble cómo cae de cabeza. Pero claro, vos calculás que vienen a 300 kilómetros pegaditos,
11: sí,
1: y uno se detiene.
11: Imposible esquivarlo, claro.
1: Parecido a lo que pasó con Del Potro, sobre con Colapinto. Simplemente que tuvo alguna chance, el auto te brinda, la moto hizo gol para golpe.
11: Claro.
1: Una vez que chocaste, te defiende tu traje, pero fue una cosa brutal lo que pasó en el Gran Premio de Cataluña. Muy bien, lo último, vamos ya acercándonos, Mariana.
17: Esta noche a las 21 horas se entregan los Martín Fierro 2026. Se va a transmitir en vivo por Telefe. La conducción va a estar dada por Santiago del Moro. Otra vez, como el año pasado, veremos si se repite esta perlita en la que él se tiene que premiar a él mismo, que en la labor de mejor conducción el año pasado se dio esta situación donde no sabía cómo nombrarse, que él era el ganador. Bueno,
1: no, esperemos que no pase de vuelta.
17: Vuelve a estar nominado en esa categoría. Pero bueno, hoy a las 9 de la noche, mañana contaremos los resultados.
1: Muy bien. 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Fede,
11: cortito, Sinner y Svitolina, los campeones en Roma. Sinner sale campeón siempre, ya prácticamente ni que hay que contarlo. Definidas las finales de conferencia en la NBA, Oklahoma va a jugar con San Antonio y los Knicks con Cleveland. También para repasar que hoy juega el Arsenal contra el descendido Burnley. La fecha número 37, penúltimo partido que tiene que jugar el Arsenal, que hasta ahora le lleva

0: 2 al City. Y por último, esta es la noticia, que Independiente denunció 3 casos de grooming en las inferiores. La institución informó que presentaron ya una denuncia en una fiscalía de Avellaneda. Los detectaron tras la advertencia de un padre de un menor a un entrenador. Este caso que seguramente se va a hablar en la semana.
1: Muy bien, nosotros llegamos al punto final de lo nuestro. Venimos a las 6 de la mañana. Mañana nos reencontramos con todos ustedes. Abrigarse bien, hagan de cuenta que estamos en invierno, aunque todavía es otoño. Que tengan una buena jornada.

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2: Bien vos, Bocha. Bien vos. Bien vos. Ah, está contento, Luis,
3: La policía está
2: contento.
3: Está extorsionando dinero. Pero ellos viven de lo que tú estás pagando. Y si te
2: frío, mira. Por Dios.
4: Frío, frío.

0: poner caché comunista todo el día.
1: Hasta la una.
2: Dame,
0: comunista, digamos.
3: Que esto el, también tiene el departamento de Nueva York, boludo.
0: La canción de comunista la escribe toda gente millonaria, pero bueno.
1: Siempre.
2: No, está durísimo.
3: Qué torneo.

0: Qué lindo esto.
1: Ayer justo me puse a ver un capítulo de Seinfeld, el que agarré era donde Elaine sale con un comunista.
0: Qué lindo.
1: La mina.
2: Frío para Corpiño Calado, che.
0: Qué bueno, Corpiño Calado.
3: Ideas para gorro de lana.

0: Bien, las 9 y 10 de la mañana. ¿Qué haces, Lau?
1: ¿Qué tal? Buen día.
0: Frío.
2: ¿Qué hacemos?
3: Fresco para tanga de tul.
0: ¿Cuánto? 6 marca el teléfono.
4: ¿Qué usa tanga de tul?
5: Claro.
4: La salida de viernes.
5: La sensación térmica es una décima de grado bajo cero.
0: Siempre sobra.
5: La verdad. No, perdón. Esa es la temperatura. La sensación térmica estaba en 7.
1: Igual quedó trabado.
0: A mí
6: 5 grados y yo era.
0: Viste que es muy, muy subjetivo. Pero los números me asustaron más que cuando gané calle. Cuando gané la calle no sentí.
4: Afuera hace un frío.
0: ¿Y vos qué tenés que yo vengo de adentro? Yo vengo de afuera también. Y más, recién caminé como 4 cuadras para adentro del Parque Urquiza a buscar el auto. Imagínate. No sentí tan fuerte como me dicen los números.
4: Está como la señora.
0: Está bravo. No, la señora dice, no hace frío.
5: Está hermoso, dice la señora. Bueno, ¿cómo estás por el lado?
1: Bueno, temperatura 5 grados en la ciudad de Rosario, la máxima pronosticada para... Sí, hubo un
3: fresco
1: grado.
3: Para sandalia de cobre,
1: Hubo nadie usa 2 grados de cobre, bajo cero de térmica, pero sí, ahora no.
0: Sandalia de bronce era el original.
1: Bueno. Máxima de 15 nada más para hoy. La buena noticia es que el cielo está despejado durante toda la jornada. La humedad alta del 86% y la presión también alta, 1029 hectopascales. Bueno, semana fría en Rosario.
0: Sin lluvia.
1: Mínimas sin lluvia. Mínimas entre 5 y 8 grados y máximas entre 13 y 16 el miércoles, que alcanzamos 16 grados. El resto 13, 14, poquita amplitud térmica y también bajitas las mínimas y las máximas. La semana que viene, desde ahora, se ve un poquito más caliente.
3: Che, ¿hace frío en la calle? Porque yo vine por la vereda.
0: ¡Ah! ¡Qué boludo que soy!
6: Pero qué pelotudo.
0: Debe ser de los chistes más viejos y más malos que hay en el mercado.
6: Muy malo, boludísimo.
0: Muy malo. Buen día.
5: Buen día.
0: ¿Cómo va? El lunes que viene, ¿qué feriado? ¿Qué se ve?
1: El fin de semana largo, sin lluvia, mínima de 7,
0: sí, pero
1: de
0: levanta
1: 8.
0: Un poco el domingo. Sí. El domingo levanta un poco.
1: El domingo y el lunes levanta un
0: porque
1: poco.
0: Porque ya entramos en la caída sin fútbol, ya entramos en el... no tenemos más nada para
6: y
0: mirar.
6: Hay que esperar hasta
0: que arranque el mundial. Hay gente que...
6: Sí. Bueno, pero el lunes ya no hay nada.
0: Claro.
6: El tema es que el lunes ya no hay
0: nada. El lunes no hay nada. De hecho, ahora que lo pienso, hay dos equipos nada más que están. Que
6: hay, lamentablemente, unos cuantos días hasta el arranque del mundial. Hay algunos amistosos falopa, visto hasta el 11 de junio, pero bueno.
0: Ah, para ahora se juega la final, pero es el domingo.
5: Y después hasta el mundial no tenemos nada.
0: Pero ahí ya ahí ponemos T6 y ya estamos en la C, estamos allá, digamos.
6: Sí, yo empiezo a mirar los pero goles de Cambiaso contra que... Serbia. Sí,
0: eso,
6: sí,
0: claro.
6: Sí,
0: qué jugada es.
5: Hasta que juega Argentina. Es el 16.
6: No, larguísimo.
0: No importa, pero empieza el mundial. Para mí ya empieza el mundial.
5: Sí, bueno, pero tenés que mirar.
6: La apertura la vamos a mirar, a ver qué hacen estos gatos. Y lo demás también.
5: ¿Cuál de todos?
6: Vamos a ir mirando.
5: Hay que ver las tres aperturas. Hay que mirar Bosnia.
6: Pero hasta el partido Argentina el 16.
0: Pero para Corea, Japón hicieron una apertura. ¿Por qué hacen tres aperturas?
5: Bueno, porque estos
0: no se pusieron de acuerdo.
1: Son
6: tres países.
5: Sí, bueno, pero Corea y Japón hicieron una nada más. Sí, no, pero tenemos un tirón, ¿eh?
0: Sí, y las sedes son México capital, digamos. Sí, y después, ¿qué? Washington, sí, ¿no?
6: Ah, el 30 a la final de la Champions, eso sí.
5: Ah,
6: el 30 a la final de la Champions.
5: Eso está bueno.
6: Aunque sea en el medio hay algo para ir.
0: Ah, boludo, está bien.
6: Tirando,
0: eso.
6: Sí,
5: 35
6: sí.
5: Final de Champions. Y hay Fórmula 1.
6: No está
5: 1,
6: tan mal. Sí, Fórmula 1 el domingo. Ya, si Dios quiere, con sprint, con todo, así que...
0: Escúchame, ¿y cuál es la sede principal de Estados Unidos? ¿Sabemos?
5: No sé si no es Miami.
6: Miami, me parece.
0: O sea, ¿la apertura sería ahí?
5: No sé. Estoy en bola con el Mundial todavía. Todavía estoy desinformado. No
0: porque
5: sé
0: no
5: si...
0: lo van a hacer en Washington, digamos, que la capital.
5: Ah, puede ser este...
0: ¿La apertura ahí?
5: Nueva York tampoco.
0: No puede ser.
5: Nueva York tampoco, no tiene ni estadio. Pero...
6: 90 minutos antes del arranque de México-Sudáfrica.
5: México.
6: Va a ser en México la inauguración del partido inaugural.
0: Está bien eso.
6: Y ahí
5: en
6: juega...
5: lo que era el DF.
6: Claro. Lo que era el DF, bro. Puedo hablar como Sonia Marchesi.
0: Bueno, lo que era el DF.
6: Lo que era el DF.
0: Ah, bueno.
6: En todo lo que era el DF.
0: Era lo que era el DF.
6: Mierda. Es que recibimos con toda la onda. Sí. Vamos a la zona de islas.
0: El viejo DF.
6: No,
0: a zona de lo que es la isla.
6: Todo lo que tiene que ver con la zona de islas.
0: Es la isla.
6: Ay, apadimos,
0: el viejo DF.
6: Bien. Bueno, comienza en la Ciudad de México y ahí arranca el partido de inaugural de la Copa Mundial de la FIFA.
0: De todo lo que, de cara a lo que es el mundial. A lo que viene siendo la parte de lo que
6: la
0: es el mundial.
5: No, de cara nada. Y el 16,
6: de cara
5: jugamos.
6: Te voy a dejar.
5: A
6: las 10 de la mañana, si no me equivoco.
5: Eso acá.
0: Viste, todas las minas que hablan así están en un cargo en el gobierno.
6: 16 del 6, ministra de Cultura. 16 del 6, 10 de la mañana. Argentina-Argelia.
1: De la mañana.
6: Martes.
5: ¿Y acá?
6: Perdón, 10 de la noche. ¿Qué dije?
5: Ah, 10 de la noche.
6: Ah, me parecía. 10 de la noche, 10 de la noche.
0: No había las 10 de la mañana, no había.
6: No, 10 de la noche, 10 de la noche.
5: No, igual para 10 de la noche tardísimo.
6: ¿Qué tiene, boludo? Pues sos un
1: hablamos,
6: qué
1: maricón, todo eso.
6: Martes, 10 de la noche, no es tarde.
1: No lo miré.
6: Es tarde. Comí antes.
0: No, está. Tomá la sopita. Que vos lo pensás todo en función de tus hijos.
5: No,
0: que
5: no, no, no, sé, no, no, no.
0: Yo lo pienso. Sacátelo de encima, los pibes. Un mes y medio, boludo. Sí,
5: escuchá, en función mía, digo.
0: Si fuera a las 11, también sigue siendo un horario hermoso.
5: Veo el partido. Termina a las 12 el partido.
6: Sí, sí, porque no penal ni nada.
0: Manejé un rato, 12 y media.
5: Comentario más, comentario menos.
6: Sí, mirá un rato a ver qué dice Barqui. 45
5: minutos hasta que me duermo. 12 y 45.
6: Una. ¿Y qué te parece tarde? Una vez a la semana.
5: Claro,
1: el
5: la
1: mundial,
5: vez,
1: claro, una vez cada cuatro años.
4: ¿Qué, no sé qué flojito que sos?
6: Tomaste un elixir y te va a dormir.
0: Está viejo.
6: Una de la mañana.
0: No es que es flojito. Está viejo.
6: El cacho y te va a dormir.
0: Porque antes a lo mejor lo hacía, pero ahora está viejo.
6: No, no, viejo. Hay que comer, boludo. Puto, rezongón. Todo lo de.
0: Nada lo entusiasma. Nada le da. Levanta la. Nadie se la para, digamos, básicamente.
5: Señora, el partido del mundial.
6: No, pará.
1: Sí, es verdad.
4: Es Mariano.
0: Dijimos que venías a decir.
6: No puede venir con los tapones de punta, sí.
5: Vos vas a estar conmigo. Sí,
0: el primer partido del campo mundial, y decir que hace calor.
5: Primer partido del mundial de Argentina es martes 10 de la noche. Tardísimo.
1: Martes 10 de la noche para ver Argentina. Sí, ¿no tardísimo. ¿Hay otro plan?
5: Tardísimo.
1: Sí, sí, es tarde.
5: Tarde. Se te termina siendo como la 1 de la mañana hasta que te dormís.
1: Tiene que ser a las 5 de la tarde.
6: Uy, que llegue el fin de semana.
0: Qué lindo. Qué lindo. Acá en la radio nos agarra
6: el partido. Carrera.
5: Lo ideal era a las 7.
0: Qué divertido.
1: A las 7 es tarde.
5: ¿También es tarde para vos?
0: Bueno, si no le gusta el fútbol, chicos.
5: No, si nos gusta.
1: No, me gusta Argentina, pero...
5: Si nos gusta.
1: Bueno, sí me gusta Argentina. Digo, no me gusta el Mundial. Pero sí, bueno, habrá que verlos a esos.
5: No, no, el Mundial a mí me gusta.
1: ¿Qué otros?
5: Pero horario 10 de la noche no me simpatiza tanto, señora.
1: No, es muy tarde.
5: Es tremendamente tarde.
1: Muy tarde.
6: Bueno, a mí me gusta.
1: No lo mire, si no, claro, no te gusta.
6: El siguiente es a las 2 de la tarde.
0: El fútbol ni la selección.
6: Con Austria.
1: Eso está bien.
5: 2 de la tarde.
6: Con Austria.
1: Perfecto.
5: Hay que ver.
1: 2 de la tarde.
0: Llega el bus, no llega.
1: Colegio comprando.
0: Lunes. Con el partido empezado y te volvés antes de que termine.
6: Lunes.
5: ¿Sabes lo que el lunes 2 de la tarde?
1: Los colegios conectando el televisor que nunca funciona. En el salón de arte.
0: Y mandan a las casas,
1: chicos. Sí. Bueno, ¿y lo ven en la escuela? En general está la posibilidad. Pero, yo he visto como.
5: Es más negocio para el colegio mandar los pibes a la casa ese día.
1: No, no. Es que hay gente que está laburando y no puede.
2: Ofrecerles un proyecto.
1: No, les gusta a los chicos ver el partido. Todos los más grandes no. Primario les encanta, van todos al salón de arte.
6: ¿Banderitas de qué países aparecen durante el partido?
0: Claro, eso.
6: El tercero es un sábado a las 11 de la noche.
1: Sí, sí, en inglés lo trabajábamos.
5: No está mal que el colegio diga, ponele, quedan liberados los pibes del partido del mundial. El que lo quiere dejar acá que lo mire, lo mira.
1: Es así.
5: Ah, es así.
1: Es así. Sí.
6: El tercero es con Jordania, sábado 11 claro, de la noche.
0: Porque papá no te pasa a buscar. Porque esta semana te tenés que pasar a buscar a papá.
1: Que trabajan y no y pueden a mirar por el partido, mundial. Papá, no
5: para con Jordania, sábado 11
6: sábado de la noche. Sábado 11 de la noche.
5: Bueno, ese más o menos está bien.
1: ¿Sábado?
5: 11 de la noche.
1: Está perfecto. Comés algo antes y ya tomamos una birra.
5: Es sábado. Partido. Ya cuando es sábado cambia la historia.
1: Hermoso.
0: ¿A qué hora se acuestan los sábados ustedes?
5: No, no.
0: Pero ¿y media, 11?
1: No. Depende de qué sábado. Llego 9 y media yo a acostarme. He llegado a esa hora, inclusive.
0: Pero sábado la mañana. Toda la noche se quedó despierto. Se acostó 9 y media de la mañana.
1: No, 9 y media de la noche. Para mí es trasnochar. Acostarme a esa hora, ¿entiendes?
6: El sábado estaba muy roto, che, me fui a dormir temprano.
5: Pero vos tenés en cuenta que el sábado muy solo temprano. Arrancamos a las, ponele 8 de la mañana, 7:40, 7:45 de la mañana, estamos activos, estamos levantados.
0: Vos porque tenés unos hijos caprichosos que te despiertan. ¿Cómo me divertís hoy?
6: No, tienen el deporte.
0: ¿La señora por qué?
5: No, tienen el deporte.
1: Es 6:30.

0: ¿Pero igual qué porcentaje de los pibes van el sábado al deporte?
1: Todos.
2: La mayoría, la inmensa todos. Mayoría.
0: De todos la Ciudad Rosario, ustedes dicen que la mayoría de los chicos hockey. Los sábados juegan al fútbol o al rugby.
3: No decimos nosotros, es así. El dato es a las 9 de la mañana, tienen todos los pibes jugando algo ya los sábados. Entonces, y el frío es de una crueldad. Algunos juegan a 8 y cuarto.
4: Y algunos juegan el viernes de la noche.
5: Mira, yo cuando era niña.
4: Algunos juegan el viernes. Algunos juegan viernes 10 de la noche. Vos sabés el frío que hace el viernes 10 de la noche.
5: Cuando era niña, los sábados tenía laboratorio de biología.
4: Mira.
5: Sí, sí.
3: A mí siempre me gustó el sábado a la mañana. ¿Vos sabés que
5: tal deporte no se hacía?
0: Yo la
5: hacíamos calistenia.
0: Sí, yo calculo que sí, pero no me acuerdo de haberme levantado tan temprano.
5: En la semana.
3: No, pero era.
4: Estamos cruzados.
3: El sábado a la mañana siempre fue un día lindo para mí. Siempre tengo la idea, el recuerdo de un lindo día.
0: Claro.
3: Y los laburé, laburé mucho tiempo sábado a la mañana.
0: Yo también, muy chavo, laburé.
3: Sí, no me jodía
5: sí,
3: tanto.
5: Si es una novedad,
3: sí, una novedad.
5: Se disfruta.
3: Sí, se disfruta.
5: Ahora, si toda la vida trabajaste los sábados.
3: No, te
0: hinchan
3: los huevos.
0: No, en realidad no me molesta el sábado. Me molesta que el viernes tenga que decir, che, me voy o me tengo que ir a dormir porque mañana me levanto a las 8. No, me jodes. Y aparte, si fuera oyente, odiaría que la gente, como me pasaba cuando laburaba los sábados, cuando dice, bueno, ya es viernes, anda cagada, a mí me falta laburar tamaño mañana todavía. Sí, sí, sí. Pero se usa mucho, viste, el viernes parece que levanta alguna cosa, y cuando yo laburaba los sábados, digo, a mí qué me importa ese viernes. Viste, esa falsa alegría de los medios de locomoción. ¿Tenés? O la señora, viste, la hora loca, dice, viernes, yo sé que a la señora le encanta la hora loca.
2: Con los sábados igual el viernes me parece ilusionante.
5: No me
2: hay una ilusión falsa que después no se cumple.
0: Pero
2: hay una ilusión falsa de que van a pasar cosas maravillosas. De que
3: para
2: no
3: mí,
2: se va a
3: la impunidad del viernes a la noche no tiene comparación. Esa cosa de, ya está, mañana me levanto un poquito más tarde. Porque
2: claro.
3: Porque vos no tenés actividad a la mañana.
2: A la mañana, sí.
0: Estamos, cuando vos recién te fuiste ahí, ¿qué te fuiste a acomodar la caruana?
3: No, fui a buscar algo que no hay en la empresa.
0: Mirá.
3: ¿Qué falta?
0: Dignidad.
2: Papel higiénico.
3: Me olvidé el boliche del mouse y no encontré otro mouse en toda la empresa.
0: Porque ese...
2: Siempre hay uno acá al pedo.
5: Había uno acá.
3: Hay un par de mouse acá arriba.
2: No sé
5: para qué. Hay uno, mira.
0: Pero
2: siempre
0: con cable.
2: Sobra uno acá.
3: No importa, lo voy a buscar. Gracias. Pero
0: igual, perdón. Vos escuchaste lo que dijo. Se olvidó el mouse en el boliche. Y culpa a la empresa de que no tiene mouse.
3: Claro, acá. No, yo no culpé a la empresa. No. Dije que no hay un mouse en toda la empresa. Yo no culpé a la empresa.
2: Quedó en el ano de un homosexual, ¿no?
3: Eso es una descripción de la realidad, nada más.
0: Le echaste la culpa de no tener mouse.
3: No, yo eso es una descripción de la realidad. No dije por culpa a la empresa, que no hay nada.
0: Pregunto porque los que no usamos computadora, el mouse sigue siendo clave, ¿no?
2: Sí. Para algunas cosas sí, la almohadilla, si te acostumbras a utilizarla, es muy útil. Para algunos gestos, pero para la selección, por ejemplo, o para pintar y seleccionar una gran cantidad de cosas, sigue siendo mucho más rápido y más sencillo.
0: Estoy
2: para arrastrar algunas cosas más rápido el mouse que la manilla, que es muy práctica.
3: Yo estoy fuera de la.
2: Más todos ya tienen los gestos.
0: Gente, para... Algunos usamos PC,
2: Yo uso las dos cosas porque están las dos cosas, pero en la PC uso el mouse y uso los comandos.
0: Es rapidísimo. Claro.
2: Rapidísimo. Y yo después tengo amigos que tienen instalado en la PC al costado una plantillita para hacer algunos gestos y alguna boludez que se hacen.
0: Y la impresora.
2: ¿Qué tiene? También, sí, la impresora.
0: No, yo laburé. Pero vos te crees que hoy vas a comprar un mouse y el tipo te dice, mira, ya nadie usa.
2: El diseñador, el mouse.
3: Pensé que uno iba a comprar el mouse y el chon te dice, pará, déjame ver si me queda.
2: No. Es más, si buscas en Mercado Libre, hay modelos que te acarician. Andarse a los
0: nenes que jueguen en la PC sin mouse.
3: Y el mini mouse.
0: Sí, yo tengo uno mínimo. Tengo uno mínimo, pero lo uso cuando me falla el oficial.
2: El gran fracaso de la humanidad.
3: ¿Cuál fue el gran fracaso del mouse?
2: A toda pompa, el mouse de las Macs. El mouse que venía con la iMac, que tiene
0: era
2: táctil y tenía unos gestos bárbaros. Pero después no andaba.
5: Había mouse muy buenos y
3: había
5: malos,
3: mouse muy malos. Sí, ¿no?
2: Ese era como la avanzada. Y terminó perdiendo frente a los comunes, digo.
3: Pero pará, había mouse Tobara.
2: Es que hay, boludo. ¿Sabés cuánto me salió esto por Mercado Libre? Tira un precio.
3: No, tengo ni idea.
2: No, tira un precio. A ver,
3: 5.000 pesos.
2: 2.300 pesos cuesta.
3: ¿Eso vale un mouse?
2: No sé, sí, cuánto.
5: Wow.
3: No puede salir.
2: No, hace dos semanas.
3: No puede salir.
2: No, en serio, yo estaba con un descuento, un cupón del 15%.
3: Un mogul vale 2.300
2: pesos. Por eso, un alfajor, boludo. 2.300 pesos, lo que pasa, estaba con un cupón, no sé qué.
0: Está bien, si te sumas promo. Pero más barato. O menos está en 10.
2: Pero no importa, depende. Se consigue muy barato.
0: Sí, boludo.
2: Y es uno relativamente 2.300 chiquito.
3: 2.300 pesos un mouse. Sí, un mogul ácido.
0: No, lo que sí te puede

0: Pasar si va a locales físicos, yo no suelo no comprar por internet estas cosas, no sé por qué.
1: Boludo, te
0: dice, no, pero los que me quedan, te dice, mira, me quedan este, ahí no te queda uno normal como para mostrar, porque no, este viene con luces, que ya hace así circular, te dicen, porque
1: los gamer,
0: pibes, porque los pibes gamer. Y este dice, no, pero este, mira, tiene tres botones laterales, y de este lado tiene cuatro y un quinto que es sensible a la no sé qué. Entonces, y vos decís, no, dame un mouse normal. Y los pibes, aparte, no sé cómo agarran el mouse, que a veces me vendieron, mira, una urgencia, compré uno.
2: ¡Voy dije, a agarrar bueno, el mouse!
0: Dámelo ese, dije, está bien. Y la mano, es una empanada gigante.
1: Sí.
0: La, digo, ¿cómo hacen los pibes acá para...? O yo tengo la mano chica.
3: A ver, hola.
0: Tal vez.
3: Yo no me acuerdo qué compré en Mercado Libre, que me mandaron de regalo un mouse inalámbrico. Uh-huh. Es una cosa preciosa. Tiene un botoncito para regular la velocidad del scroll. Si estás dibujando y querés pasar a navegar, claro, está, es comodísimo. Una cosa increíble, me lo regalaron.
0: Mira qué bueno.
3: Y se recarga por USB. Una cosa de loco.
0: Está bien, está buenísimo.
4: Abrazo. Che.
2: Bueno.
4: No, creo que estamos fuera del sistema mouse y demás.
1: Mirá, no concibo la vida sin el mouse.
2: ¿Qué te ha salido bueno últimamente?
1: Los mouse. Bueno, mouse. Esta poronga.
2: Eso te
1: sí, mouse. Increíble. Porque.
2: Una te tiene que salir bueno.
1: No daba dos mangos.
2: Entre todas las
1: mouse.
2: Cosa que es uno gatilla.
1: Es un Logi. ¿Qué hace Logi? Es un Logitech. Que
4: el Logi es el mejor.
1: Evidentemente, es el mejor. Desde donde le cambiaron la marca, no saben lo que significa el Nufardo acá ni les importa. Como la camioneta esa que era de Mitsubishi, era Murano. ¿Por qué le ponen el nombre de una asesina? Pero no le importó. Acá dice Logi. Pero
0: antes decía Logitech. Mira, yo uso dos o tres mouse al día.
1: Al
0: día
1: tiempo.
0: No, acá en la radio.
1: Sí.
0: Y aprendí a usar.
2: Son
4: linfómanos del mouse.
0: Claro. Uno en la oreja, otro en la boca.
1: Oh.
0: Y bueno, aprendí a usar el derecho y el izquierdo.
1: Sí.
0: ¿Viste? Cuando agarras el mouse con la mano izquierda,
1: sí.
0: Si no estás acostumbrado, es un desastre.
1: Sí, un desastre.
0: O agarra el mouse al revés. Increíble, no se puede creer. Bueno, uno dice Logi y el otro dice Logitech.
1: Claro.
0: O Logitech, como digamos. Y acá se ve que es la etapa que le cambiaron la Logi, como dice aquí recién. A mí me salió bueno un Genius sí. O Genius.
1: Este planito.
2: Qué buena esa marca.
1: Hay algunos precios que son
4: tobar a tobar,
1: ridículo, boludo, que esto salga eso.
0: Genius era la marca de los primeros mouse, boludo. Y después.
1: Pero claro, con bolita.
4: ¿Cuál es,
0: claro.
4: Nike? ¿Cuál es Nike?
1: Metime la bolita. Estos son.
0: Los Nike de.
1: Sí,
0: los Nike.
1: Logitech, Genius.
0: Esto, sí.
1: Después están, o sea, de estos mismos vienen ya muy arriba, como dice Mariano, que vienen con más cosas. Que
4: sí, yo. Me salió buena la pava eléctrica.
1: La pava eléctrica
4: es buena la pava
1: es
4: eléctrica.
1: Una fruta noble.
2: Pero ¿te salió buena? No, eléctrica.
4: ¿Verdad? Claro, bueno, sí.
2: ¿No viene con forma de pava?
0: ¿Y para qué?
1: Sí. Sí.
0: Calienta el agua, ¿no?
4: No, viene.
2: Sí,
4: viene.
2: Me gusta,
4: pero
2: tiene
4: que
2: decir,
4: esa sale
1: esta que tenemos acá, que es el modelo genérico total.
4: Salen buenas.
1: Es una
4: en función de lo que se usa, poné.
2: Sí,
4: una empresa.
2: Claro.
4: Está todo el día funcionando la pava eléctrica.
0: Mm. Acá la matamos.
4: Acá la
0: señora que.
1: No, acá le damos. Perdón, la anterior era una que ya tenía como 10 años de cagada a palo y acá tuvo 5 años furioso.
0: ¿Esta que está acá es tuya?
1: No, esta hizo un canje.
0: Vos donaste una Atma
1: el acá. Había traído ser. Y un día hicieron el cambiazo. Y me pude y recuperé la pava.
2: Porque sigue funcionando eso.
1: ¿A la aquella? Sí, sigue
2: claro,
1: funcionando.
2: Claro.
1: El agua de esta mañana de este termo está hecha con esa pava. Y ahora me traigo el agua porque van a desayunar, el coche ya no se puede entrar. Hay como 1000 personas en el desayunar a la mañana. Así que sigue funcionando. Es realmente lo que rinde versus lo que cuesta y la cantidad de años que después se le rompe la tapa, sigue andando. El coso abajo lo enchufamos, sigue andando. No sé cómo han hecho algo tan noble y tan barato.
0: Claro.
1: Que para mí ocurre una vez de vez en cuando, porque ya todo viene con la obsolescencia programada para que se en algún momento deje
4: de funcionar.
1: De vivir.
0: Las cosas que no están que no tienen obsolescencia programada, vamos a llamarle así como se dice normalmente. Trato de conservarlos y me abrazo a esos tipos y no los agarro, no los suelto nunca. Sí. Te iba a poner por caso una radio que en el 97, 98 me trajo un amigo, un pibe de Estados Unidos, pero que era usada en Estados Unidos.
1: Ah, no sé ya, era decir, usada.
0: Ya era usada en Estados Unidos.
2: Ajá.
0: Sin embargo, era la marca japonesa Aiwa.
1: Qué glory.
0: Pero es de la marca japonesa Aiwa. Vivió en Estados Unidos, digamos, la usó alguien, la usó viendo a los Boston de no sé quién, o escuchando algo. en el 99 la trajo, la tengo todavía y funciona. Funciona. Pero esa radio es chiquitita.
2: Yo tengo la 7 mares y a mí me andan.
1: Ah, pero la 7 mares es un Mercedes-Benz.
0: No, pero eso ya claro. No, pero la 7 mares.

0: Audi R8 eso.
1: Mi abuela tenía las 7 mares.
2: Las 7 mares
1: y todavía funciona. Sí,
3: señor. Está bien, lo que yo te digo es la...
4: En casa la teníamos, la Noblex 7 mares. Y tiene la ruedita arriba. Que nunca supe para qué era la ruedita esa que tenía con los números.
3: Te lo explico, si querés. Es por algo, para los usos horarios, y vos podés escuchar una radio, claro, en Japón, en M, en WMLB, en alguna cosa.
4: Está bien, yo sabía que era para eso, pero nunca le entendí cómo funcionaba.
3: Tenés que girar la ruedita cuando te coincide con tu país, y vos, una vez que detectás que estás escuchando una radio en Japón, te tira el opuesto o te dice qué uso horario estás escuchando.
2: Y la Noble
3: tenía el mapa,
2: Carina.
3: Todo.
2: La Carina es indestructible.
3: Bueno, pero venía envuelta en un bolso de cuero.
0: El combinado también seguía funcionando.
4: El combinado
0: seguía funcionando. Mi abuela tenía un combinado capilla.
2: Tocadiscos. Combinado, capilla,
0: que era como comprarse también un Audi en ese momento. Una locura, parecía inteligencia artificial. Y se escuchaba aparte fuertísimo. La bandejita para poner el disco y la radio.
2: La radio.
0: Y dúo anda hasta hace poco tiempo.
2: Con cassette, sí, claro.
5: Una Carina sale 35 lucas.
1: ¿Sí? ¿Qué Carina?
2: La Noble Carina.
0: Un combo de McDonald's.
2: Claro, por eso barato. Impresionante, pero además el sonido, todo es
1: barato.
6: La pava eléctrica es una locura, es lo mejor que inventaron en el mundo. La uso 6-7 veces por día, está impeccable. Ni una falla, ni un problema, nada. Se equivocaron, la hicieron para que duren.
4: Se equivocaron. Sí, vos sabés que pienso lo mismo.
3: Lo que pasa es que
4: hicieron algo tan durable.
3: Pero es una resistencia abajo.
2: Sí, para que dure.
0: Para la licuadora, que también acá la estuvo usando Liz, un tipo cuidadoso, qué sé yo, ¿cuánto duró?
1: Un año
0: se hizo.
3: Pero rompieron.
0: Terrible. Bueno, pero.
3: Pero el vaso.
1: Algo se rompió. Hielo todos los días. La licuadora se quema, se hace mierda.
0: Se hace pelota. El motor se caga.
2: Pero otra cosa que es buena es el mini pimer. Yo no sé si
0: también,
2: es tan barato.
0: También,
4: ¿por qué le dice el mini pimer?
0: También.
4: ¿Y si es la mini pimer? Porque es la mezcladora en todo caso.
5: La batidora.
2: Yo le digo el brown mini pimer.
4: Es la
2: marca.
0: Mira, una autónoma que en un taller.
1: Tengo mini pimer y no la uso.
3: No tengo ninguna relación con la comida, la gastronomía. Bueno, ¿Para qué lo usarías vos?
1: Para hacerme un licuado.
3: Es como yo te digo, tengo un inflador de rueda de...
0: camiones.
3: Claro, tengo para clavar herraduras en los caballos.
4: Qué bueno, eso.
3: Y no la uso, chicos, no la uso.
0: Cosa en la punta que no sirve para... No, no la uses para...
4: No, pero escuchá, tengo un separador de moléculas nucleares y no la uso.
3: ¿Por qué no la estoy usando?
1: Pero escuchá, para hacer licuado sirve.
3: No, pero si vos no lo haces en la licuadora.
0: Un resonador nuclear.
3: Se llama licuadora.
0: Se lo hace la
2: licuadora. ¿Sabes qué me gusta a mí? Esas altamente profesionales de gastronomía que se usan en los restaurantes.
4: ¿Por qué hablas así?
3: ¿Qué te pasó?
2: Que son plateados.
0: ¿Por qué estás hablando? ¿De qué habla?
2: Y las batidoras super procesadoras.
5: Todo plateado.
3: Sí. Pero eso
4: como las que no tienen
3: sé, cayó en desuso.
0: Sí, como es.
3: Perdón, esto que es razón de suyo.
2: No, porque
3: cuando ibas a un bar y
1: igual,
3: tenían ahí
1: cuando uno ve el chabón cocinar, y vos decís, bueno, me voy a poner a cocinar.
2: Mirá con qué cocina.
1: Mirá con qué cocina.
2: Los cuchillos.
1: No, y todo funciona. Cuando uno ve un tipo cocinando, todo le funciona.
3: Mira, a mí me funciona la.
1: Y a vos después no le anda nada.
3: El otro día estaba haciendo de comer y me anda. La hornalla, la grande, que hace demasiado. Y en el mínimo, es muy fuerte su fuego, ¿no? Y me anda la mini, la chiquitita, la que está en la punta opuesta, una hornalla así, que en el máximo ponés la mano y no te calienta, digamos, no te quema la mano. Las otras dos están muertas. Y ayer necesitaba, el sábado necesitaba por lo menos tres.
2: ¿Por qué están muertas, querido?
3: No están tapadas, yo tengo que hablar con Sol Real, pero ya le mangué para mi vieja, me arrepiento, me la tenía que quedar yo, ¿sabes?
2: Claro, pero la.
4: Por eso estás generoso, te pasa.
2: Tenés que desobturar tú con una aguja sutil.
1: Profesional. No, que llamo un profesional.
3: No, perdón, ya fue un profesional, señora.
2: Ajá.
3: Fue un profesional ya y me dijo: esto está muy, muy tapado porque muchos años sin usarse. Bla, bla, bla. Bueno, así que nada, no lo puedo usar. Me voy a comprar en algún momento con mucha cuota una cocina nueva. Y el sábado mi yuera se quedó afuera en la casa, tuve que salir corriendo.
0: Ah.
3: Gracias, les agradezco porque tuvimos que tratar de
4: conseguir. Cerrajero.
0: ¿Sirvió?
3: Cerrajero 24. No lo necesitaba.
4: El sábado tu suegra se quedó afuera.
3: Che.
4: Ah, mira, no fue la última.
3: Salió de noche. Ah, ¿lo echaste a tu novio?
1: ¿Sabes qué tenés que tener?
3: Lo echó.
2: ¿Por qué?
1: ¿Te echaron?
0: Estuvo bueno, estuvo bien.
4: Un chiste, señora.
0: No fue el único que se quedó afuera.

0: Estuvo bien.
1: Oh, Flaco, te lo tengo que explicar que el sábado la zona quedó fuera.
2: No, no lo expliqué.
1: Y no fue la única que se quedó fuera el sábado.
0: Si lo expliqué, no lo expliqué.
1: Te tengo que explicar el chiste.
3: Sí, porque no entiendo.
1: Está bien, no importa.
3: No lo entiendo.
4: Si no tan porno, sí, lo
5: explicaré. ¿Puedes explicar? Con palabras, no sé si es porno o no.
1: No es porno.
5: Bueno, entonces explícalo.
1: Bien, cayó Laura, imagínate.
0: Canalla, quedó afuera.
6: Es central.
0: Bueno, hizo un chiste fino. No es ofensivo. Entraba en el lugar en el que entraba. No era ofensivo.
5: Porque habíamos perdido el tren del
6: fútbol. Igual nosotros ya estábamos fuera.
0: Vos estabas pensando en pene o algo por el estilo.
4: Porque los chistes de los hombres son sexuales.
5: Yo pensaba en coitus interruptus.
0: Acabó afuera, pensaron ustedes.
3: Mal metido el chiste.
1: Estuvo bien, de manera entró perfecto el sábado.
4: Pero el de la Copa de la Liga nos quedamos fuera.
5: Un chistecito chiquito.
6: Yo también, seguro.
3: ¿Sabes qué tenés que tener a mano, Mariano? Una radiografía.
0: Acabó afuera.
5: Depende
4: del tipo de llave.
5: Eso lo saben usar los
0: profesionales. Lo sabe usar Facundo, que viene y te abre.
3: Con una radiografía. Yo vi cómo abrió la puerta de mi casa.
5: Yo puedo vulnerar tu propiedad con una radiografía.
3: ¿Cómo?
5: Si yo quisiera, ¿puedo vulnerar tu propiedad con una radiografía?
0: ¿Pero qué? Si hay 300 porteros.
4: Tienes que saltar.
0: Está Hulk cuando pasa la puerta.
4: El de abajo que te trata mal. El otro que te pregunta dónde vive. Que te pregunta si sabes el grupo sanguíneo de los hijos de Nacho.
0: Viene un grone con una taser y te inmoviliza. No, imposible.
3: Tenés que.
1: Queda ahí así.
3: Pero escuchá, me quedé afuera y vino el chabón y veo que saca la radiografía. Y hace. ¡Soc, soc!
5: Poneme una taser.
4: Es que depende.
1: ¡No, mirá! ¡Se electrocuta!
3: Pará, era una puerta blindada cuando me quedé afuera y mirá. El chabón con una radiografía.
0: Pero
3: abrió.
0: Eso no hace un pro, boludo. Nosotros, yo quiero hacer una radiografía y me rompe toda la radiografía, me corto todos los dedos.
3: Sí. Pues sí, tan difícil, ¿eh?
0: No por difícil, ¿eh? Porque es como determinado procedimiento. Cuando le agarrás la mano, que lo haces rápido. Decime algo que haces así, que ya lo haces como acto de reflejo.
4: Sacar los corpeños.
0: No sé. Nada. Bueno, poner los cambios ya no, porque encima tenés auto automático también. Pero hay algo que haces que no te das cuenta. Pelar una banana. ¿Qué sé yo, boludo? No
4: sé. Desabrochó corpeño.
0: Desabrochó corpeño con los dedos así.
4: Nunca fallo.
0: Me han dicho. ¿Por qué
3: desabrochó tan rápido? Qué rápido. A la época de mandarina, te aviso.
0: Sí, ahora sí, ya cayó una helada.
4: La buena helada cayó.
0: Ya cayó la helada.
3: Ya apareció una buena mandarina.
5: Me ha llegado una pequeña dotación de unas mandarinas frescas de algo.
4: Semana del Mandalorian.
0: Claro.
3: Y te voy a decir algo.
4: Se estrena el Mandalorian.
3: Muy difícil de combatir. Está cada vez más heavy el tema del olor en los dedos y en las manos de la mandarina.
4: ¿Cómo está cada vez más heavy?
3: Cada vez más heavy.
0: ¿Y por qué te molesta el olor?
5: Para mí cada vez viene menos.
4: Me hace acordar cuando era chico, cuando era más pobre, cuando iba a la escuela, al comer escolar. Me hace acordar momentos felices.
3: A mí también, pero viene más potente el olor de la mandarina.
0: La época más feliz de mi vida. Tiraron el sol abajo de un tanque de agua a dos cuadras de mi escuela tomando.
5: Abajo de un naranjo.
0: Comiendo mandarinas con mis primos. Una tarde de sol de invierno hermosa.
3: Los nutricionistas y los endocrinólogos destrozaron a la naranja, ¿vos sabés?
5: ¿Por qué?
0: Destrozaron la vida.
5: ¿No la recomiendan?
3: Le hicieron tan mala prensa a la naranja.
0: La vida entera.
5: Y se tiene demasiada glucosa.
4: No, te dicen que te puedes comer una naranja, pero que, por ejemplo, a mí, yo diabético, me dijeron, no te hagas el jugo de cuatro naranjas, porque eso te puede hacer mal.
5: Todavía no ha nacido.
1: ¿Por qué el jugo de naranja aumenta la glucosa?
5: Bueno, claro.
0: Tenés que hacer un poema. Yo, diabético.
4: Yo, diabético.
1: ¿Cómo se llama? Yo, el diabético.
5: Porque no ha nacido el nutricionista que te diga lo que vos querés, Nacho. ¿Qué es? Comer desmedidamente. A destajo lo que se te ocurra. Y no va a pasar. Nadie te va a recomendar que te puedas comer 500 barras de chocolate.
3: A la naranja y a la banana le hicieron una mala prensa.
4: Claro.
3: En tantos años.
4: No te calenté. Porque vamos a terminar con un al aire que va a decir: no, Nachito, es mentira. Vos podés tomar de todo, pero en su justa medida.
6: ¿Por qué hablaba así la nutricionista?
0: Yo
4: escuché gritar a alguna nutricionista.
0: Nutricionistas son todas rápidas.
6: ¿Por qué habla así?
4: O sea, vos tenés que tratar.
0: Me gusta.
3: Mi abuelo me cortaba
0: el pene, el alimentario.
3: La naranja, mi abuelo me cortaba la naranja y le metía azúcar. Cucharadas de azúcar.
4: Bueno, claro.
0: Y eso con un
4: pomelo rosado.
0: Terrena diabetes después de eso, más sí.
4: Y yo llegué a hacerlo, que no sé a quién se lo habré copiado, con la banana. Y cortarla en pedacitos. Cuando sea chiquito, cortar en chiquito así y después tirar azúcar arriba. Y después dejarlo un rato.
0: ¿Viste? Disculpe, acá tenemos la voz autorizada de una nutri.
6: A ver,
0: lo de la naranja.
6: A ver cómo habla.
1: me hace con la cara.
2: Para hacer un exprimido de naranja necesitas aproximadamente 3 o 4 naranjas.
1: Claro, 4 naranjas.
2: Entonces, por eso no se recomienda, aparte que el exprimido no tiene la misma cantidad de fibra que tiene una naranja entera. Por ende, es mejor la naranja entera que el exprimido de naranja.
1: Mejor que te la comente.
5: Claro,
1: ve la voz de golosa que tiene.
3: Pero ves
1: una. No ve la voz de golosa.
3: Pero ves que le hicieron mal a
4: una nutricionista.
5: Está sacando fotos para OnlyFans mientras.
1: Estoy seguro. Está así.
6: Una naranja.
1: Porque la naranja, dice.
3: Me caso con bien la naranja asada.
5: No, porque.
4: No, pero si utiliza la expresión por ende, a mí me erotiza. Por ende. O sea, si dijo por ende y por ende me caliento un poco.
1: Por ende.
5: Por ende. Bueno,
4: perdón, ¿vos cómo hablás?
5: No, por ende no lo uso nunca.
4: ¿Qué te erotiza? ¿Qué palabra, qué expresión te erotiza?
5: No sé, tendría que ver. O los oliejos de la naranja.
1: Diga oliejo.
5: Son muy importantes. Pero, para
1: en mi casa me decía no se puede comer porque estreñía el oliejo.
5: Bueno, viste que no se ponen de acuerdo. ¿Qué frutas se estreñen? Creo que la manzana.
1: Sí, y después tenés del otro lado la banana, todo lo contrario, claro.
5: No lo sé.
6: No, la banana.
1: Se lo digo por experiencia
6: la
1: propia.
6: Madurez también.
5: Pero eso es tu organismo de pato criollo.
1: Claro.
5: Pero a lo mejor hay gente que
1: toma agua y caga.
5: Come la manzana y caga. El efecto contrario.
1: Sí.
5: Pero tengo entendido que la manzana estriñe, pero mirá, no así la manzana raleada. Es una cosa rarísima, pero
4: diga rayada. Manzana rayada.
5: Sí,
4: hay cosas. Yo digo rayada, voy a decir raleada, por eso.
3: Hay cosas que no se entienden. ¿Cómo algo rayado? Porque funciona de una manera.
5: A lo mejor se oxida y cambia ya su, no sé,
1: composición.
5: Claro. Composición, puede ser.
7: Yo de chiquito el pomelo rosado le sacaba la tapa, le ponía azúcar y le clavaba una bombilla y tomaba el jugo. Y después te comía la pulpa.
3: Yo hacía eso con la naranja.
1: Qué bárbaro.
3: Algo similar. La cortaba en 4.
5: Ajá.
3: Dividida a 4.
5: ¿Bergamota te gusta?
1: Claro, le va a gustar ver la cara que tiene.
5: No,
3: bergamota.
5: ¿Las cruzas así no te gusta?
3: No.
4: Jamás en mi vida comí bergamota.
1: Rica. Yo tenía
3: el patio de mi casa.
5: Una mandarina.
1: Sí.
4: Un pito.
5: Cruzada con naranja.
1: Es una cruza. Es verde.
3: Es grandota.
1: Es verde. ¿Y
4: tiene acá en Poli? ¿Por qué? Sí, tiene. Allá en Monteagudo.
1: En el patio de mi casa de mi infancia, UM646.
3: Eras del barrio.
1: Había, no, pero en resistencia. Había 3 árboles de bergamote cuando iban cayendo.
5: Mirá
1: a Troden. Yo la recuerdo mucho más grande que el resto.
5: Es decir, que un naranjo
1: de los cítricos
5: tuvo relaciones con un mandarín.
1: No tuvo en el fondo de mi casa.
3: Se cruzaron ahí, y salió.
1: Sí. Y era como el orgullo de la abuela, Elvira, la bergamota. Y repartía entre las primas, las amigas.
4: Claro. El problema de los, alguna vez, bueno, por lo que veo en la calle o en tu casa, si han tenido árboles frutales, el único riesgo es cuando te lo agarra un bicho, que nunca te va a pasar en la verdulería.
1: La guayaba, había que sacarla antes de que se la. Porque es tan dulce que los pájaros.
4: Claro,
1: se la lastraban.
4: Claro,
1: entonces, si agarraba ya una agujereada, chavo afuera. Y había que ir a buscar antes de y pegar una sacudida o sacarla.
4: A mi abuela, te estoy hablando Córdoba, calle Córdoba y La Valle, ¿eh? Sí. No te estoy hablando mi abuela en Villa Adelina, ¿no?
1: No, Chisor, tu
4: centro. Le salió en el patio, sin ninguna explicación o alguna explicación de tener, un árbol de bananas. Mirá. Le salió el tronco de una palmera.
1: Ah, un plátano ahí de la nada, mirá.
4: Bueno, pará.
1: Dígame.
4: Cuando nos dimos cuenta de que esa palmerita medio rara que había aparecido ahí atrás era un banano. Qué raro.
1: El banano.
4: Bueno, creció. Salió el
1: Rubén Banano.
4: ¿Cómo se llama la?
5: ¿Qué te sorprende?
4: La primera banana, digamos, porque tiene un nombre, el racimo de bananas.
5: El cacho.
4: El cacho de banana. Bueno, sale. Y bueno, tiene una etapa larga de estar muy verde, ¿no? Que no vas a poder, o sea que tenés que estar muy desesperado para ir a abrirla y sacarla. Bueno.
5: Y aparte vos
4: y pelar la banana verde esa.
5: Se reproducen solas.
4: Ah, son hermafroditas, ¿no?
1: ¿Cómo se
5: llaman? Por un fenómeno, procedimiento que se llama partenocarpia.
4: Partenocarpia.
1: ¿Cómo se llama?
5: Partenocarpia.
1: ¿Por qué lo dices así?
5: Porque se llama.
3: ¿Y eso qué es?
5: Y hace que se reproduzcan en varias individuos y forman el cacho, ¿viste? Varios individuos.
4: ¿Sabes qué? Lo que nos pasa a nosotros acá en el programa es que pensamos que salimos a ayudar a alguien para que termine y nunca, pero ninguno puede terminarla la idea.
5: Es verdad.
4: Porque.
5: Prosigue,
4: porque es para. No, bueno, la cuestión es que la esperamos un montón porque tiene una etapa muy verde la banana esa cuando nace. cuando más o menos la vimos, viste, que tiraba un amarillo, dijimos, bueno, vamos, nos tiramos todo encima. Dale, sacá, nos dieron autorización, sacamos, no todo el cacho, sino varias bananas, y cuando abrimos, todas tenían un bicho. Porque no estaban, no, pero no estaban podridas, o sea, estaban, estaban comidas por un
8: por
4: bicho.
8: Por dentro.
4: Claro, tenían, estaban, sí, estaban comidas por un bicho.
8: Acá alguien manda una foto, Rioja y Valparaíso, hay un banano, o sea,
6: el bananero.
8: Árbol. Bananero,
6: no, no, tiene,
8: no, no, no, tienen no otro sabe. Nombre, boludo, no le importa.
4: Sí, banano, boludo.
6: Banano.
8: Banano. Tienen otro nombre. No, los árboles de banano.
1: Banano.
5: No es lo mismo el plátano. El fruto, que... plátano que el banano. El
8: plátano.
5: El bananero.
3: ¿Nosotros qué comemos?
8: Acá negro? Estamos viendo la foto.
5: Nosotros comemos bananas. Nosotros bananas. Pero ahora hemos incorporado plátanos, sí, que son de color verde. La verdad, yo no lo puedo
1: creer. A mí no me gusta. Eso es astringente, eso te hace estreñimiento.
5: Ah.
1: Hablando de las frutas que.
5: No le encuentro la gracia.
1: Ese verde. Sí.
4: Mira, acá dicen que el árbol de banana no es un árbol en realidad. Y tienen razón, es verdad. Por eso a mi abuela le apareció en el patio. Un patio pegado a una pileta de material. Y ahí empezó a salir ese árbol y bueno, nos dimos cuenta después. Dice, no es un banano. Pero bueno, los nombres comunes llamaron el plátano. Banana, le dicen algunos. Banano, camburto, pocho, maduro. Bueno, varias maneras que le dicen al árbol que te da la banana, básicamente. Ese... Estamos en 97, claro. Es el silencio, viste. Acá estamos en una tecnología que cuando haces silencio te
1: ¿qué es lo que más consumen? El fin de semana le di a la papa todo el fin de semana. A la noche del sábado fue, no me acuerdo qué cosa, con papa al horno. Ayer al mediodía, carne al horno con papa. Y anoche volvimos, fuimos a tomar un cafecito.
5: Qué versátil la papa.
1: Por eso, con la más chica.
8: Qué versátil
1: acá,
8: la papa.
1: Estaba explotado el alto.
8: La papa es lo más.
1: Y volvimos, hicimos papa con mayonesa y la carne la calentamos tipo un cortecito finito para que se caliente más rápido y comer. Con papa con mayonesa.
8: Qué sí, rica
1: papa,
8: la papa.
1: Papa, papa, papa, papa.
8: Papa con mayonesa.
1: Como dice Guido Zuller, papa, papa.
8: Es un invento.
1: Pero increíble, aparte hervimos rápido, mayonesa y atroz, o sea, fue la guarnición.
4: Yo la hambre. Sí, creo que a vos, si a vos decías
1: pero
4: que
1: papa, todos los tiros, boludo. Papa,
4: para
1: papa,
4: la mesa, papa, seguro.
1: Pero ni tomate, ni el tomate
4: ahora
1: se acerca.
4: Entra en una etapa más de mucho fideo, pero. De, bueno, y así
1: no,
4: va,
1: pero
4: y
1: digo,
4: cada
1: fruta,
4: vez estamos
1: verdura,
4: más en etapa
1: fruta,
4: de arroz verdura. A fin de mes.
1: Claro, sí, no, arroz todos los días. Pero.
8: Ya fue.
1: Tomate. Por ejemplo, estuvo presente ayer, hice una ensaladita de tomate porque algo crudo me gusta al lado.
4: Yo te conté, pero
1: te
4: lo voy a tratar de conseguirlo por internet, a ver si lo consigo, te lo regalo, te lo juro. En la mi abuela, que le gustaba mucho cocinar y cocinaba en lugares, digamos, en restaurantes, esas cosas, sabía, yo soy un fanático de la papa, y yo le conté, me regaló, poco antes de irse de este planeta, a otra gira, no sabíamos aparte, no estaba en los planes. Dijo, tomá. Y me regaló un libro que se llama 200 recetas con papa.
6: Con papa, buenísimo.
4: ¿No? Y aparte, y como la vieja era linda, la vieja, un amor. Me hubiera gustado que siga viva un tiempo más para hablar. Ahora daría la vida por sentarme a hablar con ella. Pero me dice, mirá el plus, me dijo una cosa así. Y claro, adentro estaba todo corregido por ella, ¿viste? La receta, decía, qué sé yo, queso rallado, 150 gramos, mi abuela, ¡tum! Lo tachaba, modificaba. Flechita, 230. Ponele.
1: Ah, y le ponía la corrección.
4: Entonces todo el preparado, y aparte, sí, lo que dice, por ejemplo, qué sé yo, tortilla de papa, ponele para 4 personas. Y abajo, mi abuela anotaba los valores para hacerlo para 10, ¿entendés?
8: Qué bueno.
4: Era una vieja, bueno, estaba acostumbrada a cocinar para muchos.
5: Las postres con papas elaboran.
4: No, el libro... no te puedo explicar la cantidad, lo tengo en mi casa, ese libro es un milagro, boludo, un milagro.
5: Qué bueno,
4: un milagro.
5: Qué bueno.
3: Postres con papas, no sabía que estaba.
4: Sí. Allí hice una tortilla de papa con una papa.
6: Y mucho huevo.
8: No, a mí la antropóloga me la prohibió la papa, así que la estoy dejando.
1: ¿En serio?
8: Porque no,
1: la papa
8: no es buena para la diabetes la papa. Para nada.
3: Para nada, ¿eh?
8: Para nada.
1: Porque tiene mucho almidón, ¿por qué?
4: Hay distintas diabetes, chicos. A mí no me dijeron nunca nada.
8: No, la diabetes es una sola. Y es mala la papa.
4: Hay distintos tipos de diabetes.
8: Creo que la ha preguntado.
4: Hay distintos tipos de diabetes.
8: La papa nunca la ha preguntado de
3: la papa. No va.
8: No, es mala la papa.
3: Es mala. Bueno, son las 10 menos 10. Para el que no salió, hay que abrigarse.
8: Mucho. Hace frío, boludo.
3: Hoy es el ideal para usar el gorro de lana, cosa que por ahí no.
4: Para mí, exagerado. Gorro de lana, te digo la verdad, te van a putear.
8: ¿Qué les pasa?
6: No hace falta.
8: Hace frío. Chico, feliz día de la escarapela para
3: hoy es el día de la escarapela. 18 de mayo.
1: No, pero no encontré una, busqué por todos lados.
5: No encontré.
3: No, no
1: tengo. Tengo esa que trajo Clary la otra vez. Tiene las Malvinas, que está buena, pero no la encontré.
3: No tengo, che. No tengo escarapela.
5: No puede ser que no tengas.
3: No tengo un montón
1: y no encontré.
3: No tengo, pero me gustaría tener una buena escarapela.
5: ¿Tienes una de zafiros y brillantes?
3: No, una buena. Una así, como para el zafar.
5: Qué linda la banderita.
6: La bandera de Sana.
5: Wow.
3: Bueno, vamos a ver cómo está afuera la
6: voz. Bueno, 8 grados, la temperatura máxima de 15 para hoy, con el cielo totalmente despejado, humedad del 80% y la presión 1029 hectopascales. Semana con mínimas entre 5 y 8 grados y máximas entre 13 y 17 grados. El miércoles, el día más cálido, va a ser el miércoles. El fin de semana largo se ve sin lluvias, con cielo mayormente nublado, mínimas entre 7 y 10 y máximas entre 13 y 20. El lunes 25 de mayo, feriado, es el día más lindo, digamos, con 20 grados de máxima. El resto va a estar más fresco.
3: Bueno, muy bien. Vamos, che, hasta la una. Pasó el fin de semana, el lunes es feriado. Acuérdense que el lunes 25 de mayo no se trabaja, no trabaja nadie. Y se descansa. Así que fin de semana largo. Después no sé hasta cuándo vamos.
1: Hasta junio, que hay.
6: Hasta junio.
1: Hay dos feriados, 17. Bueno, el 20 es sábado.
3: Ese no sirve para nada.
1: Ese no sirve. Pero esa semana tiene también el 19, que igual el 17.
5: El 10 de
1: que
5: junio ha perdido, viste que ha perdido.
3: El 10.
5: Sí. Frente al 2 de abril, como que ya no tiene.
3: Y después otra
1: junio
3: cosa.
1: Tiene el lunes 15, que es el de Güemes. Que
3: estamos hablando de junio ya.
1: Junio. Bueno, pero es para.
3: Viene rápido el tema.
1: Dos, tres semanas.
3: Sí, ah, para el año está volando. Viene muy rápido el tema.
1: El año está volando. Y después el 9 de julio, que tiene el 10, que es con fines turísticos. 9 de julio, que jueves, tiene el viernes 10 como puente. Vamos a hacer un puente, dijo Cerati.
3: Bueno, elegí una canción, María, la que vos quieras, y arranquemos con esa canción.
4: Bueno.
3: Hoy lunes 18 de mayo, Día de la Escarapela, entre otras
5: cosas.
3: Es
5: la semana de mayo.
3: La semana
4: ¿vos
3: de mayo?
4: Que yo, para mí, la semana de mayo, empezamos mañana.
5: Venir no va a venir.
3: ¿Por qué? Porque la semana de mayo.
5: Durante la semana de mayo él suele. Sí,
4: ¿qué hace? ¿Se queda durmiendo?
5: No, se toma la reflexiona semana de mayo. Sobre los hechos de mayo, sobre nuestra libertad.
4: ¿Y después viene y nos cuenta? ¿O porque le chupa un huevo, apenas todo, la vida?
5: No. Alguien está eximido de venir, te aviso.
1: ¿Quién lo eximió?
5: Durante las tardes.
1: ¿Recursos humanos?
3: Durante la tarde, no durante la
5: ha
3: mañana.
5: Hecho el esfuerzo de venir a la mañana.
1: ¿Quién lo eximió? ¿Recursos humanos?
3: Por la semana de mayo.
5: El otoño. Yo que a esta altura tengo la facultad de.
3: Para poder hacerlo.
1: ¿Facultad de qué?
4: ¿Vos te, decirle, vos, no te lo voy a aprovechar que lo estamos a la mañana. Entonces, vos creaste un monstruo. Vos sabés el programa de la tarde. Detesto cuando vos lo defendés al pelotudo este. Que tenemos que correr todo. Que tenemos todo que hacer lo que él no quiere hacer. Le tenemos que decir quién es el árbitro. Le tenemos que decir quién son los jugadores que juegan. Le tenemos que decir en qué cancha se juega. Odio que lo defiendas.
1: Y el gol lo hizo Scotto.
4: Está durmiendo ahora, no pasa nada. Odio que lo defiendas.
5: No es defender.
4: Porque se ve que encontraste ahí algo,
5: es
4: un morbo.
5: Es el reconocimiento.
4: ¿A qué?
5: Simplemente las grandes figuras.
1: No, si
5: cualquier gran figura necesita que la asistas.
1: Eso sí.
4: Bueno, pero estamos hablando de Penice, ¿no? Una gran figura.
1: Yo te voy a pedir entonces. ¿Te puedo pedir el viernes? Porque estoy necesitando. No, que vos digo que.
5: Este viernes.
1: No se puede. Este viernes.
3: No, bueno, pero no.
1: ¿En base a qué me decís que no se puede? Que
5: bueno,
1: no viene,
5: lo
1: no viene.
5: Lo pediste muy sobre el
1: problema. Ah, porque te lo pedí sobre.
5: Claro,
3: está si manejando. Si vos se lo pedís a ella, está manejando algunos días de
1: feriado. Si le puedo pegar el martes al lunes, que es feriado.
5: No.
1: ¿Y por qué no? Pensé que todo se toma. La contadora falta como tres meses al año.
5: Muy necesario para nosotros.
1: Mira cómo me la puso.
3: Son muy necesarios. Bueno, vamos. Nunca me lo dije. A la mano, Mariam.
4: Y vamos a poner cualquiera. Me puse de mal humor yo solo. Me autopuse de mal humor.
3: Vamos hasta la una. Che, bienvenido. Pasó el fin de semana. Central quedó afuera con River. Perdió 1-0.
1: Para que gane mañana, porque.
3: Para la alegría de Luis.
1: Para que gane mañana, porque el Milón lo van a asesinar.
3: Para la alegría de Luis, que tú.
8: ¿Sabes que lo mejor de todo es que no te tengo que bancar? Porque soy tan insoportable cuando van a Central. Oh, eso es lo mejor de todo. Me chupan huevo, pero son tan
1: insoportables. Para, tiene un punto.
8: Y me crucé tres personas de que
1: se
8: me
1: calman.
8: Que,
1: tiene
8: que
1: un punto. Lo se mismo. Calman ustedes.
8: Claro,
1: tiene un punto.
8: Eso
1: tiene un punto que no está. Tan desacertado.
5: Esa alegría.
1: Se calman ustedes. Se calman. Están más tranquilos. Pero como juegan mañana es lo mismo. Así que mañana juegan de vuelta. Así que es lo mismo.
3: No, pero ya está calmado. Uy, me mandó Luis. Hermosa mañana, ¿verdad? Así que.
8: Pero vos me la mandaste el otro día. Yo te reenvié lo que vos me mandaste.
3: Provocador.
5: Provocador, ¿eh?
1: Ah, el día que ganaron el otro día acá, cuando lo pasaron a Racing, lo volvimos loco. Pasa que este se defiende mal. Se enoja y se defiende mal.
3: No hay problema, no.
5: Resentido.
3: Bueno. Vamos a la una, che, bienvenidos.
8: Quítesela, señora.
3: Buena semana para todos.
1: Ah, dale, que viene el feriado.
3: Y abrigarse, che. Vamos. Bienvenidos a todos.

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1: Hermoso afuera, ¿eh? Lindo día. No hay una nube, che. 10:15 de la mañana.
2: Está buenísimo.
1: Se ve recontra lindo para que estás en streaming. Vas a ver un día re lindo. ¿Cómo está afuera la U?
3: 9 grados la temperatura.
2: Lo acabas de decir, está re lindo.
3: Sí, máxima de 15 para hoy, con el cielo despejado.
4: Hermoso.
3: Bueno, hermoso tampoco de
2: ir. No hay viento, no te baja la temperatura en la jeta, en la cara, eso.
4: Nada.
2: Si venís en moto, sí.
3: La máxima 15, con el cielo completamente despejado, la humedad del 80% y la presión 1029 hectopascales. Semana con mínimas entre 5 y 8 grados y máximas entre 13 y 17.
1: ¿Lluvias no se ve?
3: Sin lluvias, no, tampoco no el fin lluvia. De semana
1: largo. Menos mal.
2: Listo, ¿puedo contar una cosa muy cortita y vamos a las noticias que está acá en el
1: Muy cortita.
2: Muy cortita. Quiero contar la vuelta de la vida, los caminos de la vida. Bueno, yo perdí la llave de la radio, viste, el ping este, para poder entrar, lo perdí hace como un mes y medio, le estoy hinchando el huevo a todo el mundo, abrime, insoportable. Bueno, ayer la busqué por todos lados, las camisas, viste, cuando uno busca por todos lados, no la encontré. El sábado puse a lavar camisas, qué sé yo, ropa que tenía, hoy a la mañana, estaba muy arrugada, la verdad, me puse a planchar, cosa que yo en mi vida hago, pero era demasiado, dije, bueno, me siento, la puse a planchar, y cuando estoy planchando... Con la plancha apoyada en la camisa, tuc, le pego algo, tac, tuc, tuc, digo, ¿esto qué onda? ¿Dónde está esto? ¿Qué es, digo, a todo esto? Meto la mano, era el pin, pero estaba puesto en una sobretela, tiene la camisa, acá atrás, tiene dos telas, por eso me la usé, porque es más abrigada, y se había caído ahí adentro. No sé si del bolsillo, no me pregunté cómo hizo para ingresar ahí. Pero cómo, digamos, una cosa fue desencadenando en otra y planchando, pin, la encuentro.
1: ¿Y en qué doble costura?
2: Claro, tiene una doble costura acá atrás, en la parte de los hombros. Los
4: claro,
2: y había quedado ahí adentro, quedó la llavecita, entró y después me la busqué. Y no, es que en realidad eso es, tiene como unos puentecitos así abiertos y se mandó por ahí la hija de puta. Pero ¿sabes cuándo la iba a encontrar?
4: Muy pequeñito.
2: ¿Cuándo la iba a encontrar?
1: Nunca.
2: Nada, porque justo la planché y la pegué.
1: Por planchar te pasó, ¿viste?
2: Si bueno, no pero todo esto, la moraleja, porque para contar esta boludez uno tiene que meter moraleja. Planchar. Es que a veces algo que no sabes que va a destrabar algo, en este caso la puerta de la radio, digamos, va a destrabar algo, porque la vida es muy sorpresiva. No,
4: para mí la moraleja es
2: camino a la vida.
4: Hay que planchar.
1: Esa es la moral.
4: ¿Hay que planchar?
2: Claro. No, porque hay que planchar, no.
1: ¿Mora?
2: Yo no plancho nunca.
4: Planchada.
2: Nunca plancho nunca, nada.
1: ¿Habrá alguna chica que se llame Mora y el apellido Leja?
2: Moraleja, qué bueno.
1: Moraleja.
2: Sí,
1: ahí viene la moraleja.
2: O por ahí, que se llame Laje, que no, ya está, Moralaje.
5: Deja.
1: Se llama Laje. Claro. Mora se deja. No, Moraleja, no, gordo. No, ¿qué Mora se deja?
5: Queda mejor la ropa planchada, pero no se usa en el mundo.
4: No, y vos también.
2: No, pero yo tenía esta camisa.
4: Tontería.
5: Ya te le expliqué a eso.
2: Esta camisa salió del lavarropas. Al tender, y del tender, ¿sabés lo que era? Parecía un mapa de 1600.
5: Primer boludo. Mundo no plancha, señora.
4: No es cierto.
5: Pero sí,
1: pero yo te llevo lo todo acá, la Dolphin Premier, y me planchan para
4: después. Bueno, en las semanas de la moda hay un departamento de planchado que está justamente haciendo, planchando.
5: Pero el tipo que
4: ¿qué
5: vive
4: onda estás de pie ahora
5: va
4: que
5: como
4: antes
5: piño,
4: de salir?
1: Plancha,
4: a
1: plancha.
2: La usé.
1: Plancha,
5: va como piño.
4: Para mí va para
1: una camisa.
4: Un comercio, un local donde tienes... Para mí no,
5: sí, va para casa también.
2: Pero para tener una, a mí me la regaló Carlito de Red Repuesto. Una tabla de planchar de tamaño.
4: Sí,
2: mini.
4: De la mesa, para mini. Mesa o mesada.
1: ¿Y te dio la plancha esa de
2: mini.
1: Pie? No.
2: No, no, esa la usé. No, no.
1: A vapor.
2: Esa, pero mira, no es tan rápida igual, ¿eh? Plancha. Oh. La usé cuando nos sacamos la foto.
4: La vertical, dice.
3: ¡Ay, es verdad!
1: ¡Ah, qué foto!
2: ¿Te acordás? Sacamos una foto. La foto de marketing de la radio, no sé. Y bueno, la usé.
1: Esa foto.
2: Esas mulis no están, ¿no?
5: Están por ahí dando vueltas.
1: Bueno,
5: estamos esperando que la publiquen.
1: El rollo se veló.
3: Yo sí,
2: a eso, y porque quisieron hacer una cosa que se vea orgánico, se vea.
1: Ah, la quisieron ayer con 35 minutos.
5: Luisito, claro. ¿Querés contar lo más importante?
1: No, te dice ahora.
5: ¿Qué querés esperar? Bueno, vamos a hablar del partido, entonces. Dale.
1: Bueno, vamos a hablar de Fogal, una linda doble fecha. Creo que hay varias cosas para decir sobre el planteo de Almirón. Específicamente, hablemos primero de River Central.
2: Algunas cosas, ¿no? Un montón de cosas
1: para decir sobre Almirón. Pero yo no sé por qué pienso mucho en el rendimiento de muchos de los jugadores, Mariano. Hay jugadores, salvo Di María.
2: Las dos cosas.
1: Salvo Di María con
2: las
1: su.
2: Dos cosas. Partido horrible de Ibarra.
1: Feo de Ibarra. Pizarro. Ni noticias.
2: No sé. Si es cagón contra Platense. Imagínate contra River ahí.
1: Ávila.

0: y polémicos, de esos que si cobra una cosa o cobra la otra, fueron para Central, en el Monumental van a ser al revés. Por eso digo que vos sabés que tenés que ir a ganarle al árbitro y al equipo. Y un equipo que lejos está de ser un River maravilloso. No es un River común. River no tiene una figura que vos digas. Se lesiona a Drews y encima su principal arma de ataque es muy rápido.
1: A mí me dio la sensación de post partido que si Central lo atacaba, lo ganaba.
0: Totalmente. Por eso hay un capítulo para el Mirón en cuanto a su planteo. Un Copetti Vélez con los 2-9 podría haber sido.
2: ¿Qué hizo ayer Belgrano?
0: Una apuesta un poco más fuerte.
2: ¿Qué lo hizo Belgrano ayer?
0: Belgrano fue a jugar su partido.
2: Tres delanteros metió.
0: Belgrano fue
2: al final de los 90, ¿viste? Metió tres delanteros al final de los 90. Después se quedó raro.
0: Pero... más allá de la pechea de Argentino, de las barbaridades que hizo Nico 10 después. Belgrano fue a jugar su partido y fue a plantarse como se plantó en todos lados, como se plantó en el Kempe frente a Talleres con hinchada de Talleres. Pero yo creo que hay para Almirón, hay para el nivel de varios de los jugadores, no tanto para Di María, que además jugó todo el partido, cosa que no hace siempre, jugó todo el partido, o sea, la verdad me llama la atención inclusive el rendimiento del resto de los jugadores teniendo a Di María empujándolos.
1: El único que estuvo a la altura para mí fue por escándalo Di María, más que...
0: El único rescatable. El arquero me parece que además se hace cargo de un...
1: Lo del penal.
2: ¿Cuánto le batean?
0: Hay algo de Ávila antes también. Él sale a las corridas a tratar de... desembarazar una situación que primero falla Ávila, ¿no? Con un rechazo rarísimo, muy malo.
2: Sí.
0: Quizá el penal es una torpeza de Ledesma, pero antes también te pone en situación de salvarte el partido.
1: Ávila se manda dos cagadas. Para mí es un jugador bárbaro.
0: Pero por eso te digo, está lejos del nivel que le suponemos.
2: Para mí, mucho más el del codazo.
0: El del codazo.
2: El desesperado, puede no pegarle.
0: Te digo más.
2: Porque yo creo que si no se metía Ávila, agarraba Ledesma.
0: A Maravilla acá, por una cosa prácticamente similar, le sacan roja. Ávila le sacan amarilla, pero cobra penal. Ahora, también. El resto desaparecido. Copetti no.
1: No, pero no jugó mal. Jugó mal Ibarra, por ejemplo.
0: Jugó mal Ibarra. El doble 5 ese Ibarra-Pizarro no estuvo a la altura de lo que suele estar.
1: Jiménez muy flojo. No se entiende ya.
0: Pero Jiménez flojo en varios partidos. Ya no es el único. Van 5, 6 partidos, 7 partidos lejos de su nivel. O lejos de lo que lo suma. Coronel siempre bien. Siempre bien, va, corre.
1: Y Sande es eso. Es lo máximo.
0: Pero Sande, voluntad, boludo. Vamos a pedir. ¿Qué le vamos a pedir? No es. Arroba Barre ni más así. Sande es eso. No es mucho más. Pero hay que decir también que si salir a buscar el partido tan tarde.
2: ¿Vos viste la cara con la que salió Vélez? Con la que terminó, porque, ¿qué pasa?
0: Después están todas las polémicas que cuando sí fue la dice, de Belli, que si entra a ese penal.
2: Entra Belli.
0: Sí.
2: Belli entra mirando la hora.
0: Sí,
2: dice 79-50. ¿Qué querés que haga? 79-50 entra.
1: Los dos penales son penales.
0: Escuchen a Di María también al final. Le dice: se gana, se pierde, venimos, nos plantamos.
2: Jugamos de visitante.
0: Jugamos nuestro partido. River, yo creo que River juega bien. River juega hasta inclusive mejor que en otros partidos. Escuchaba a muchos hinchas decir probablemente jugamos mejor este partido contra el rival más complejo que nos podía tocar, porque sí tenía para elegir
1: rival, pero era un River ganable.
0: No jugó mal dentro de su posibilidad y con una lesión temprana de Drews. Y me quedo con Drews porque la verdad que ha sido el único que le ha hecho alguna diferencia junto con alguna cosa de Colidio en los partidos anteriores. El único, no es una figura ni mucho menos, pero dentro de lo que tiene, que es muy poco, termina con un montón de pibes, termina con Silva, termina jugando con un montón de chicos, muy chicos, inclusive el chico que entra por Drews, es un pibe, todos pibes, y el chacho que yo ya escucho y leo a los hinchas River decir, no es un entrenador para River, que este momento de transición,
1: y
0: se metió en la final, lo metió a River en la final, también, pero el clásico quizá, lo que más le dura al hincha de River hoy. Pero es un River común, un River normal, no es el River ni el de Gallardo, ni el que ganaba
2: igual
0: todo.
2: Igual no hay ni un solo jugador del chacho
0: que tenía...
2: del River.
0: No, todavía no.
2: Y lo que sí, él planteó, me parece, el partido del chacho lo plantea para que nosotros, Central no pueda jugar.
0: Lo plantea bien.
2: Porque Central no pueda jugar. Más que para ir a atacar.
0: Porque de hecho,
2: Juanfer le da la clasificación contra San Lorenzo, se la da a Juanfer en ese tiro, coso. Y no lo puso. Hace un planteo distinto. No, para mí... A ver, pienso yo, no sé a quién le importa, pero estamos tres gordos hablando de fútbol.
0: ¿Y de qué vamos a hablar hasta ahora? ¿De por qué quedó fuera Central?

0: Yo creo que hubo algunos varios, digamos, que fueron para River, que el árbitro fue para River y me echaron las pelotas, de eso que te hacen putear en el momento. Si gravitó en el resultado, para mí no. Para mí el resultado lo pierde Central solo, solito. Sí, con un con una, para mí, con una pasividad que yo miraba. ¿Sabes que ahí a veces cambiaba a los canales que muestran los bancos? Nada más para ver si estaba el Mirón ahí, porque. Yo digo, no puede ser, boludo. Van 79 el segundo, segundo tiempo, 79 minutos. Nada. Y no entra un pendejo esto al que le chupe dos huevos, no entra un Cantizano, no entra.
1: Bueno.
0: Verón, no entra un pendejo.
1: Ahí también quería llegar. Cantizano, que fue figura cuando entró, que no modificó que el curso de los partidos, modificó el curso del partido contra Independiente, que parecía que iba largo, que parecía que no pasaba nada. Entra, cambia el partido, nada.
0: Pero claro.
1: Copetti solo, peleando algo, contra todos. María, Paul Fernández. Una intrascendencia de Paul Fernández.
2: Que dice, con Jorge nos estamos conociendo.
1: Sí.
2: También lo dice
1: Di María. Por eso, pará, déjame retroceder un minuto y medio. Escuchen un poco, Di María. Di María es muy sensato. Más allá de que nos cagamos de risa, que el posteo se lo hace la mujer. Nah. Escuchen la declaración cuando terminan los partidos. Que está muy bien lo que dice, no tiene casi 40 años al pedo. En serio, ¿eh? Lo digo en serio, como pasó con Messi. Escuchen, él dice, lo que dice los dirigentes queda afuera. Hoy perdimos porque podíamos perder. Hay que seguir. Escúchenlo, el tipo está
2: declara perfecto.
1: Muy en sus cabales. Deja afuera los quilombos porque sabíamos que podía pasar. ¿Y si cómo lo saca? No, porque si va Monumental, dice,
0: elegancia también, sabe. Porque en la cancha dice, nos ganaron con dos penales.
1: Pero
0: por
1: él,
0: algo,
1: pero él también
0: lloraron en la semana.
1: Pero él también dice que podía pasar. ¿Vos crees que no puede pasar? Sí, lo de la guardia alta, entonces vos crees que no iba a funcionar, que el árbitro no iba a estar, que no iba a ser localista. Pero alguien cree que un árbitro no va a ser localista en una situación así.
2: En general, los árbitros son localistas.
1: Pero ser medio necio pensar que si vos venías a jugar al Gigante, el árbitro no va a pitar un poco para vos, o mucho, o no.
0: El único que le funcionaba al revés era Castrilli, creo.
1: Bueno, es más, Caruso anda a la puteada porque con Boca parece que no funcionó y terminó ganando Huracán. Y él dice que el árbitro hizo todo lo posible. Bueno, pero inclusive puede pasar que el árbitro sea localista. Y vos pierdes el partido, igual, si no puede pasar eso.
2: Si no patea el arco.
1: Si no patea el arco, mucho no puede pedir. Pará, deja. Paul Fernández, bajísimo. Sí. Ibarra, Jiménez, Pizarro, bajísimo todo. Bajo. Ávila, debe ser el peor partido. Le pegan el palo. Obando, pobrecito, tratando de solucionar quilombo. Coronel bien. Sandel, y Ledesma tapando el penal, te da vida. Y después no se puede aprovechar. Y Copetti solo arriba, peleándose con el árbitro, con el público, con Beltrán y con todo, boludo, el mundo.
0: Di María solo.
1: Entonces no hay mucho para decir cuando el equipo queda así. Y Di María queda solo, aislado. Un tiro libre, que era medio centro, medio coso, al palo. Hizo hasta donde pudo. Yo creo que por ahí la insistencia con Paul Fernández y algunas otras cosas. Y el planteo de salir a buscarlo tan tarde es para caerle al Mirón. Después el nivel de 4 o 5, los jugadores más importantes, es responsabilidad de los muchachos que entraron a la cancha. Entonces hay para dividir, hay para darle a todos.
2: Si hay un partido que podés perder, es con River en cancha de River.
1: Pero ¿cómo no va a ser? Totalmente lógico.
2: Si Central lo atacaba, lo ganaba.
0: Yo estoy de acuerdo. Lógico. Es un partido que en la cabeza de cualquier hincha es bueno, lo podemos perder. Central, pero
2: si salía a atacar, lo ganaba.
0: Con el diario del lunes, boludo.
1: No sabemos, la impresión hubiera sido otra.
2: La sensación.
1: No, un equipo medio timorato que no sabemos qué fue a hacer. Porque no sabemos qué fue ayer. Si fue a aguantarlo, si fue a ser cauteloso.
2: Como todos los primeros tiempos de Almirón hasta acá, Central juega mal.
1: Sí.
2: No sé por qué.
1: Flojo.
2: Los primeros tiempos son malos.
1: Flojo. El debut en Copa Libertadores fue el primer tiempo y el segundo le llegó 10 veces.
0: Central, algunos jugadores parecían que estaban esperando el alargue, los penales, no me jodas.
1: Pero a lo mejor una indicación, ojo, que el entrenador te marca el partido.
2: Al pedo Campaz.
1: Al darte indicaciones, sí.
2: Al pedo. Sí, Campaz ya no juega más.
1: Al pedo.
2: Quiere jugar el Mundial.
1: Al pedo. Y quedan partidos para terminar de definir el Copa Libertadores. Lo puede guardar para 20 minutos para definir. No te olvides que falta Ecuador de visitante para definir si termina primero o no. Y Central juega mañana.
2: Mañana de nuevo.
1: Central juega mañana. Por eso pienso mucho en más allá de la del planteo cauteloso, a lo mejor para cuidarse, qué sé yo, y todo lo demás. Probablemente era para definirlo incluso antes, con un poquito más de audacia. No le vamos a pedir al Mirón audacia que no la tiene, nunca la tuvo. Pero a sí ver, podía ser algo de rebeldía de los jugadores. Bueno, no puede ser Di María dentro de la cancha que le diga.
0: Estamos de acuerdo.
1: Muchachos, mire que acá Vamos con un poquito más arriba. Vamos con un poquito más arriba.
0: Yo entiendo lo de la. Es verdad que vos decís, bueno, él tiene un planteo de nunca arriesga tanto. Perfecto.
1: No, nunca arriesga mucho, nunca arriesga.
0: Lo del sábado, para mí, lo del Mirón, es. No es. No, bueno, no arriesgó al final, viste, no entró Belli, nunca metió un doble 9. No sé, no sacó. No, sino que lo hizo cuando faltan 10 minutos, sí, flaco. Entonces, vos no, si vos no lo haces, yo digo, bueno, qué cagón.

0: Perdimos, la verdad. Pero no, faltando 10 minutos hace un cambio, digamos.
1: Leí mucho, busqué mucho comentario, no lo entiendo. Hablé con amigos buscando y hay más bronca con eso, con la falta de audacia de ir a buscarlo, que si el de Beltrán fue penal, que el de Vélez fue penal. Mucho más bronca con eso.
2: No sé si caerle al Mirón, No sé si hay que caerle al Mirón.
0: Pero los cambios los hace Mirón.
1: Los cambios los hace Mirón.
0: Vélez en el 79.
1: Central se planteó
2: lo hace. Semifinales. Jugando con Independiente, Racing, pierde con River. Tampoco
1: no, ya, es un torneo. Si vas a buscar un entrenador que te busque, que te permita llegar a instancias finales, bueno, se supone que
2: está
1: este primero, era el indicado.
2: Escucha, está pero, primero en la por, zona, está por, primero en
1: no,
2: la
1: no,
2: zona
1: no,
2: de la Copa
1: bien,
2: Libertadores.
1: Está bien, está
0: no
1: bien.
0: No importa, pero por menos de esto lo rajamos
1: por
0: Holland.
1: Eso, sí, claro.
0: Por menos de esto
2: pero,
0: lo rajamos sí, Holland.
2: Está bien, pero
0: por
2: Holland eso, perdió dos octavos de final de local.
1: Te vuelvo al sí, inicio. Hay un porcentaje de planteo y hay un porcentaje de nivel de jugadores, porque vos haces un planteo. Y pará, llegaba al alargue, hacía un gol en el alargue o pasaba por penales, estamos diciendo Almirón con su estrategia de siempre,
0: claro,
1: no pateó el arco y llegó.
0: Bueno, sí.
1: Y después lo juega, después hace la cagada que hace Ávila. El resto del equipo no responde, hay jugadores que parece que les afectó mucho la cantidad de partido, algo que dice María, estamos jugando sin descanso, vinimos en bondi, bla, bla, bla, bla, el Monumental lleno, no sé cuántas
0: sí,
1: otras cosas.
0: Gritando, le echaban, bueno, gritando, chiflándolo, bueno,
1: quizá, que no toca, bueno. Todo eso influyó en un grupo de jugadores que de los 11. Y 5 o 6 estuvieron no lejos, muy lejos del nivel.
2: Algo.
1: Entonces, si el planteo fue uno, pero los jugadores, ninguno estuvo en nivel, bueno.
2: Di María cuenta lo del bondi, y ahí sí había algo para buscar. Dice, no sé por qué no se podía aterrizar.
1: Bondi porque Aeroparque no se puede aterrizar.
2: No se puede aterrizar en
1: bueno, sumá, cansancio, esto, lo otro. Y la sensación es que todo eso tiene que haber influido. Un porcentaje de cada cosa. Sabrá el entrenador, sabrá quién está más cerca, sabrá el psicólogo, sabrá internamente cada Mirá, jugador que fue
0: Central
1: lo que...
0: ¿Tiene psicólogo?
1: Le pesó. Sí, claro.
0: Yo quiero que... A mí me gustaría que Ávila, que es un tipo que me encanta, me parece que tiene lucidez para jugar en algún momento, claridad o como que está tranquilo, que él me explique por qué le mete un codazo en el área, sí, existiendo el VAR, existiendo en tiempos donde la simulación,
3: dice,
0: si querés,
3: no
0: la exageración de los... Como lo hizo Copetti, como lo hizo el otro día... ¿Quién fue? Con Maravilla, el que se tiró, no me puedo acordar quién fue. Coronel fue. Siendo todo eso, ¿qué le pasa por la cabeza a un tipo
1: no sé.
0: Para pegar un codazo, para medirlo y darle a la mandíbula en el área, boludo? Pero no lo aprenden eso. Tenemos psicólogos en Central. Es para que, de verdad, Ávila, explique qué pasó. ¿Qué le pasó en su cabeza, boludo? Son profesionales,
2: boludo. ¿Pero qué le va a pedir, boludo?
0: Y bueno, pero no, pará, pero no se lo voy a pedir a Copetti.
2: Pero no le
0: se lo voy a pedir.
1: Yo creo que también lo hace Maravilla con una cancha llena y siendo además también uno de los jugadores más grandes, con más responsabilidad. Te diría que hasta más grande que Ávila y mucho más. Partidos importantes pero en este último tiempo.
0: Yo no entiendo.
1: También lo hace. Yo creo que hay
0: lo que hace
1: Almirón, que
0: Almirón inmediatamente
1: esperar.
0: Le dice: pensá, flaco.
1: Yo
0: ¿qué
1: creo
0: pasó?
1: Que hay jugadores lo que vos podés esperar que en algún momento también una se mande, más allá del nivel internacional que uno le otorga por los lugares por los que anduvo y por el cartel con el que viene.
0: Claro.
1: Después el resto de nivel también de Ávila fue.
0: O sea, si el burrito
1: flojo.
0: Le pegó la cabeza a Van der Sar en un mundial, bueno, le pegó un cabezazo, sí. Yo digo: bueno, el burrito Ortega. Ahora,
1: igual,
0: este boludo, yo no entiendo.
1: Igual, mucho
0: entiendo.
1: Tiempo en primera. Bueno, y ayer, en un partido de esos. Que vamos a recordar.
0: Bien, mal,
1: sí,
0: o mal argentino.
1: Mal argentino.
0: No,
1: mal
2: bien
1: argentino.
2: Belgrano.
0: Argentino
1: me quedo con la remontada de Belgrano y la capacidad de ir a buscar hasta el final, pero lo de argentinos y después en los penales, con ventaja triple match point, yendo a patear los penales del lado que están haciendo el shopping ese, porque no sé si es una tribuna, sí, y no del lado donde tiene la gente. Todo raro, triple ventaja, y terminan quedando afuera. Y después Nico Díaz echándole la culpa a no sé quién. Fíjate quién fue el mejor equipo del partido y después decime quién quedó afuera. Una cosa toda muy rara. Pero bueno, tenemos final en Córdoba, Belgrano River. La verdad es increíble que estemos hablando de esto, porque sabemos cuál es el antecedente más conocido de River Belgrano, pero en el Monumental. Es increíble, ¿eh? Así que una definición, obviamente a pedido de Belgrano, pero con River, con ínfulas, después de haber dejado afuera a Central, a San Lorenzo. La verdad que el recorrido de River hasta acá se podría decir que es bastante bueno y accede a la final después de ganar partidos importantes. Lo mismo para Belgrano, que ganó el Clásico, la verdad, demasiado bien, le gana a Argentinos Juniors de visitante, muy bien lo de Belgrano. Así que el domingo 15:30 tenemos la final del torneo local. Muy, muy bien lo del Belgrano ayer con una persona notable. Le gana bien a Unión, le gana muy bien a Unión 2-0. Es un equipo interesante. Termina reforzándolo y Zielinski lo arma, como arma a los equipos Zielinski.
2: Buen entrenador.
1: Entrenador para estos equipos.
2: Sí.
1: Mi sensación es que Zielinski es un entrenador para estos equipos. Bueno, nos queda para después repaso. Horarios de Fórmula 1 para el fin de semana, que ya tenemos, si Dios quiere, fin de semana de Canadá. Y el resto del fútbol, listas para el Mundial, los equipos que ya tienen confirmados, qué está pensando Scaloni por la cantidad de lesionados o tocados que tiene, Molina con desgarro, lo del Cuti Romero y todo lo demás. Hacemos un mini repaso de eso, que es ya a tan pocos días del Mundial es necesario. Estamos a 22, 27, 24, ¿cuántos días falta?
2: El 11,
1: para, 20 y pico para días. El Mundial, 20 y pico de días. Para el Mundial el 11 de junio, 24 días faltan para el Mundial, así que repaso general de lo que falta para llegar ahí, qué va a jugar la selección antes de iniciar y todo lo más cuando se juntan, anunciando Cuti Romero en sus redes, ahí estaremos en la final el domingo y después ya se suma directamente a los entrenamientos de la selección y de ahí a Estados Unidos. Semana de Copa, Central, mañana. Silencio, no hubo declaraciones de Almirón, así que vamos a empezar a tratar de orejear qué va a ser mañana, 7 de la tarde con la Universidad Central. Como local tiene que sacar una buena diferencia para ir a Ecuador, pensando en, bueno, si logra un empate, terminar primero. Buena diferencia tendrá que sacar mañana. Mañana hay un montón de partidos, después hacemos la lista completa.
2: Dale, Luisito, ¿qué hay?
3: Bueno, lamentablemente mañana accidentada sobre Circunvalación, dos accidentes. El primero, el más importante, tal vez, ocurrió Circunvalación y Uriburu. Allí un motociclista choca de atrás a un camión, el atrás, lamentablemente el motociclista pierde el control del vehículo, sale volando y muere en el lugar. La traza estuvo cortada durante un rato. El otro ocurre un poco más extraño, tal vez, pero no menos grave. Circunvalación a la altura de Mendoza. Un camión que transportaba una cama se le suelta la parrilla que estaba atada. Esto provoca que colisione contra dos motociclistas que venían atrás, que resultaron con heridas, algunas de gravedad. Fueron trasladados al ECA. El primero, reiteramos, Uriburu. El segundo, a la altura de Mendoza, todo sobre Circunvalación. Una escena muy particular ocurrió ayer por la tarde. Quienes estaban cerca del río Paraná vieron esta escena donde un remolcador choca contra un barco. La parrilla del remolcador directamente se la pone en el medio al barco. Resulta el remolcador, por supuesto, dañado.
2: ¿Cómo fue
3: esto
2: el ruido?
3: Ayer por la tarde.
4: ¿Cómo fue el ruido? Perdón, y el primero se escuchó bocina, que vos decías, ¿qué onda? Pará, viste, cuando decís, pará con la bocina, flaco.
2: Me lo mandó.
1: Lo filmó Nasser.
4: Sí, Nasser. Sí.
1: Un abrazo,
4: mirá, desde la ventana. No, se escuchaba mucho la bocina. No, pero
0: primero que se escuchó la frenada. La frenada fue brutal.
1: Arrastró, sí, un montón de goma.
4: No, pero escúchame, antes de la colisión.
0: Sí, porque la manera
4: le
0: de
4: toca bocina, pero como 5 minutos, que es muy fuerte. Pero
0: el que toca es el barco grande, digamos.
4: Claro, el que estaba anclado.
2: ¿Y el momento que se la pegan, se escucha fuerte?
4: Sí, se escucha.
1: Se escucha clank.
2: Una explosión.
0: Sí, ruido de...
4: Sí, ruido fuerte, como un golpe fuerte.
0: De fierro, boludo.
1: Sí, chocando.
0: Dios. Aparte, el casco del barco más grande hace una caja de resonancia. Donde yo vivo ahora, escucho cuando sueltan el ancla, por ejemplo. Y hace un estruendo, boludo, por ejemplo. Y hace un estruendo, boludo.
2: Igual ese mismo barco,
0: eso es fuerte,
2: chocó hace una semana.
1: Mentira.
2: En otro lugar.
1: ¿En serio?
0: Está de moda. A lo mejor está chocó.
2: Ese mismo barco.
4: ¿El anclado o el otro?
2: El remolcador.
0: El grande.
4: El
0: alto, el más alto.
2: El más alto chocó hace una semana. En Campana.
4: Acá no fue su culpa.
0: Ah, bien, a lo mejor, no, pero a lo mejor viene parando en algunos lugares para poder...
2: Viene chocando.
0: Viene chocando.
2: Tiro el dato. Qué mal, Luisito.
3: Bueno, desde el gremio de marítimos dicen que esto también se ve un poco a la falta de controles sobre el río.
1: Culpa por de parte de
3: esto corresponde a conductores navales. Dicen, bueno, también culpan al gobierno, un poco al gobierno nacional por esto. Detuvieron a dos policías de la comisaría 15, que está ubicada en la zona sur de Rosario, porque le habían pedido una coima a un tipo que habían demorado. Le dijeron, si no querés que hallaremos tu casa, te necesitamos 300 lucas.
2: ¿Cuánto el video?
3: 300 lucas.
4: Ay, no es
3: tanta guita. Tuvieron el documento, le mandaron el mensaje a un familiar y dijeron, mira, tenemos el documento.
4: Oh,
3: si no querés que te hallaremos,
1: basta, decís, yo los pago.
3: 300 lucas. Denunciaron esto ante
0: pero la pesos argentinos.
3: Justicia.
1: Sí, pero sí. Claro,
4: boludo. Si no tenés 300 lucas para coimas, o sea, es algo que está
2: siendo,
4: en el presupuesto.
2: Siendo ladrón, vos decís que tenés que tener 300 lucas para coimas.
1: Sí, tiene 300 lucas para coimas.
2: No está mal el planteo de la señora.
4: Cualquier delincuente tiene un fondo de coimas.
1: ¿Acepta el mercado pago para coimas?
2: Para manejarse por la vida.
4: Claro. Pero si no, ni salís a la calle.
0: Sí, si no, pero vos tenés, por ejemplo, tener un restito, poner en la media 300 por si...
2: No, tiene que tener Mercado Pago.
4: En concepto, señora, de coimas.
2: ¿Mercado Pago?
0: Las, no, pero cosas, uno nunca sabe. Si la coima la podés pagar por Mercado Pago.

0: Te dice, no, me mataba, no, no.
1: Lo metieron en cara, gordo. A los policías.
2: Sí, están detenidos, por supuesto. Y encontraron la guita que estaba escondida bajo una impresora en la comisaría.
0: Ahí la dejó ahí.
2: Ahí habían dejado la guita.
0: Pero abajo, ya, la recibieron.
2: Impresora. Sí, la recibieron.
0: Ah, bueno, está bien. No llegaron a gastar un peso, pobre.
1: Barata.
0: Y liberaron al otro.
1: Sí. Barata, sí, la por supuesto.
2: ¿Qué más, boludo? Bueno, hay alarma en Independiente, en el club Independiente, porque sí. El club denunció tres casos de grooming.
1: Ah, tres eran,
2: que ocurrieron, sí. Tres mira, casos de grooming eran ocurridos en el uno de los planteles juveniles, dice el comunicado. El Club Atlético Independiente informa a sus socios, hinchas y la comunidad general. El padre de un menor que integra el fútbol infanto juvenil de la institución se comunicó con el entrenador de la categoría para denunciar que su hijo había sido víctima de grooming. Hablamos, traza un cachito acá.
0: Sí.
2: Bueno, esto hablamos, por supuesto, de acoso digital. Hablamos de grooming, acoso digital. Inmediatamente.
0: La pensión de Independiente.
2: Perdón, dice que se activó el protocolo pertinente y las autoridades del club recibieron a la familia en la sede social. Bueno, se conoce este caso y ligado a eso aparecen dos casos más también.
0: Ayúdame, Kim, pero si, Independiente siempre está enquilombado con eso.
1: Y ha tenido
0: ¿te acordás
1: muchos
0: que
1: casos,
0: tuvo quilombos? De verdad, sí, tuvo quilombos.
2: No, con el. ¿Que era el árbitro?
0: No, ¿te acordás?
1: Tuvo una denuncia. No, muy importante.
0: No, pero tuvo un quilombo con el árbitro, que es verdad lo que dice Luis, un árbitro, claro, que está en cana.
2: Que lo citaba a los chicos.
0: Citaba a los
2: exactamente.
0: Pibes, en la pensión de Independiente.
2: Exacto.
0: Después la denuncia de Natalia Gait era sobre la pensión de Independiente.
3: Lo de Coraza, todo siempre fue sobre Independiente.
0: Lo de sí. Coraza, eso.
1: No, en muchas pensiones hay.
3: No, pero todo ese escándalo en aquel
0: escándalo
3: momento.
0: Fue todo con la pensión Independiente.
3: Varias orientadas a Independiente.
1: Sí, lo que te digo que no revise demasiado porque va a encontrar en todas casos similares.
3: Sí.
1: Acá en la ciudad también, hay.
0: Disculpen, lo que yo quiero saber es que ¿en qué lo complica Independiente eso? ¿Sí?
2: No lo complica Independiente.
0: El caso de Grooming puede tener, le puede sufrir el hijo de Laura, ojalá que no.
2: Uno que está independiente.
0: Es
2: la particularidad, que se han dado muchos casos particulares.
0: Se repite Independiente como club que está en el medio, o evidentemente. Independiente.
1: Sí, poco control.
0: Falta control sobre los
4: otros clubes, esto no lo comunican.
0: Si hay denuncia lo tienen que comunicar. No. Sí, pero Independiente le pasa, lo venimos contando ya hace bastante. Evidentemente falta control. Algo pasa. Algo
4: pero
0: sucede.
4: Pero esto no es el padre lo llama el entrenador.
0: Sí, pero te quiero decir, algo sucede en el club, o una falta de control, o no le dan bola a un pibe que cuenta que le está pasando algo.
1: Sí, eso, o los pibes no se animan a contar.
0: No se anima, algo pasa. No es contra Independiente, por eso digo, se repite el patrón.
1: ¿Quién es el primero que se entera acá, un padre o un entrenador?
2: Un padre. Que avisa entrenador y se conocen dos casos más. Bueno, de esto, por esto pidieron ayuda a Grooming Argentina, que percibe nuestro amigo Hernán Navarro. Se están coordinando charlas, se están coordinando acciones conjuntas, por supuesto con el resto de los chicos, para capacitarlos.
0: Sí,
2: para
0: contamos cuándo fue, hace 15 días, 20 días, lo de Central también.
2: Exactamente.
0: Que un tema en la pensión, algo de grooming también.
4: Claro. Ah, bueno, acá el padre. Acá el comunicado dice: el padre le avisa al entrenador, el entrenador a las autoridades y el club hace la denuncia.
1: Fíjate que yo hice en la conferencia: reaccionamos tarde, no sé cómo no nos dimos cuenta antes porque las señales estaban. Dice: o sea que evidentemente a veces pasa que hay, digamos, alguna alerta, alguna alarma, alguien que manifiesta algo. Y como que inicialmente pasa de largo y después sí se detecta.
3: Es una investigación seria la
1: sí,
3: que hay que hacer.
1: Pero tiene que haber seguramente una alerta que por muchísimas razones uno puede llegar a ignorar. Como uno ignora a un hijo cuando viene y te dice, papá, hay un cuco. Y vos decís, ¿qué cuco? Y no hay nada. El cuco es uno que le manda foto de pito, que eso.
2: Epa.
1: Claro, a eso me refiero.
3: Se metió alguien por la ventana y vos pensás que
1: tal cual.
0: Qué malucito.
2: La justicia ordenó que se lleve adelante un procedimiento en el Ministerio de Defensa para buscar información sobre Francisco Adorni, el hermano del jefe de gabinete Manuel Adorni, en esta acusación donde está sospechado de posible enriquecimiento ilícito. Fueron al Ministerio de Defensa, buscaron papeles sobre designaciones de Francisco Adorni en distintos cargos que fue ocupando y información sobre los sueldos del actual diputado provincial Francisco Adorni. La causa avanza en paralelo con lo de su hermano Manuel Adorni. Finalmente, en Buenos Aires, la justicia imputó a este hombre acusado de adoptar gatos matarlos y cocinarlos para darle de comer a gente de, en situación de calle. Exactamente. Adriel Santiago Caminos Ortega se llama este joven de 27 años. Mediante redes sociales adoptaba gatos.
4: Mátenlo ahora.
3: Para cocinarlos.
2: Los mataba. Los cocinaba y se los daba de comer a la gente en situación de calle, exactamente.
4: Mátenlo ahora, boludo. ¿Qué crees que? ¿Qué se puede esperar? ¿Qué puede esperar?
2: El tipo es cocinero, 27 años.
0: No, boludo.
2: Es cocinero. Al menos 16 animales, con 16 animales habría hecho esto. Se sospecha, por supuesto, que mucho más de 16 son los que pudieron comer.
3: Habló el tipo.
0: Tengo una pregunta.
3: ¿Declaró? No, todavía nada. Está capaz.
0: Pero probablemente, esto es que nos ayude un abogado. Yo no sé si van mucho, si le tocan años. Mira lo que te digo, no sé si van cana.
3: Mira, lamentablemente.
0: No sé si van cana.
3: Es una forma de bestialismo, de alguna manera. Bueno, no sé cómo estará
0: publicado,
3: pero tal vez tenga más condena, mira lo que te voy a decir, por haber capturado y matado animales que por haberles dado ese alimento a personas en situación de calle.
0: Pero no creo que vaya en cana por los animales ni por lo otro.
2: ¿Sabes qué es lo más fuerte del caso?
1: Tiene un atenuante,
2: si vos. No, para lo más fuerte del caso es que este tipo laburaba en una iglesia. Una mina que estaba en la iglesia lo contrata porque era de confianza para que cuide a su nene de 9 meses, de 9 años. El nene tenía un gato.
0: Desapareció.
2: El tipo, no, peor. El tipo lo mata y lo tortura al gato delante del nene.
0: No,
2: y este es el testimonio que desata toda la investigación que vino.
4: Mátenlo, boludo. No vale dos pesos.
2: Una locura.
4: Enfermo. Por eso vale nada. Es irrecuperable. Ese tipo está en el abismo de su propia alma.
2: 27 años. Bueno, ahora fue imputado por la justicia.
0: Pero te insisto, fíjate.
4: No sabemos si el gato puede transmitir alguna enfermedad. No sabemos.
0: ¿Contesta ahora?
3: La infancia es.
4: No, me chupa dos huevos.
3: No hablo en virtud de su condena. Digo, ¿qué corno tendrá en la cabeza?
4: Es que yo eso no me lo puedo preguntar. Eso,
5: para todo ¿cómo ese le círculo ritual? Para dejarle a tu hijo 9 meses a ese tipo. ¿Cómo
2: nueve,
5: no la viste?
2: 9 años.
5: Bueno, igual.
3: Evidentemente,
2: era
3: un tipo que se debe haber, debe ser encantador, debe tener un montón de rasgos típicos de un psicópata, claro.
0: Pero en general sucede porque pasan estas cosas. Si no.
3: No lo descubrieron.
0: Es un tipo roto, no sirve para nada.
3: Lo descubrieron.
0: Bueno, claro. Si algún abogado nos dice que yo creo de verdad, para mí el tipo no. Por el quilombo de los gatos, zafa. No lo meten en cana. La justicia tiene que ahí tener un poco de criterio y decir: este tipo no puede estar libre tampoco.
3: Además, alguien que. Por eso pregunto cómo habrá sido antes, si lo viene haciendo desde hace tiempo.
0: Anda a saber.
3: Y si no, dio el salto y lo hizo con personas, ¿eh? Sí. Hay que hacer una gran investigación ahí.
0: ¿Qué más, gordito? Sí.
2: Bueno, ocurrió en Miramar este fin de semana.
0: ¿Miramar?
2: Un robo de película. Robaron un kiosco a caballo. Dos delincuentes saquearon un kiosco.
4: De película del lejano oeste.
2: Sí. Sur a caballo. Claro. Ocurrió en Miramar.
1: Para mí, si te va a caer.
2: El tipo caballo.
0: Es un robo.
2: Estamos viendo la imagen.
3: Robó un yo y lo montaron.
0: No, pero para eso es un robo. Con el caballo, el tipo roba y se va.
2: Montado.
3: Debe ser.
2: Montado a caballo.
3: Es un robo macho.
0: Es un robo macho.
2: En la esquina del siglo 36. En la central de Miramar,
0: De Miramar.
2: Miramar,
4: ¿y qué se roba? Un helado.
2: Y ahora pidió la recaudación, pues estaba
0: mal. No, fíjate que manotea la heladera.
2: Para mí se lleva una.
1: Se lleva dos con los gol.
0: Se lleva dos con los gol.
3: ¿En serio fue un robo? ¿Cuáles son las pérdidas?
0: No.
3: Parece que hubiera manoteado un.
0: Se robó dos sin
3: golosina.
0: Parar. No sé si existe el sin parar.
1: Sí, existe. Dos sin parar, claro.
0: Era rico el sin
1: parar.
0: Qué rico el sin parar.
1: Sin parar.
4: Ah, el sin
1: parar. El EPA muy rico también.
0: El EPA también.
1: EPA es mío.
4: EPA es mío.
3: EPA y sin parar. Más o menos lo mismo.
1: No, es un cómico el EPA. Y el sin parar el bomboncito ese. Que después lo copiaron todo, lo copió Reina.
3: Un payasito.
1: No, eso es cuando tu mujer está.
3: No, el blanco con los ojitos.
0: No,
1: el torpedo, no sé.
0: No, pero es el de la Montevideana.
3: Yo me confundo las marcas.
1: Yo estamos diciendo Frigor, porque es el histórico. Ahora hay 300.000 marcas. Arcor, Capito, Concom es de la de Gavira. Cuando le iba mal con el periodismo. Ahora es concejal.
4: Bueno, mirá.
3: Me dejaste.
1: Ahora es concejal, sí.
4: Pará, estaba pensando, yo compré hace poquito una.
3: ¿Un helado?
4: No, ¿cómo se llama, boludo? Franui, ¿eh?
1: Franui.
3: ¡Oh!
5: ¿Está bien?
3: ¡Opa!
5: ¡Qué bien, querido!
4: Y fue cuando cobré, boludo. Está bien. El día que cobré, fui millonario, boludo.
2: Dos cosas del Loro Libertario que seguramente la señora habrá estado atenta el fin de semana.
3: El fin de semana fue terrible.
2: Primero, arrancamos porque Fred Machado, detenido en Estados Unidos, llegó a un acuerdo con la justicia de Estados Unidos. Desestimaron su acusación por narcotráfico.
1: Pero se declaró culpable.
2: Sí, de otros dos delitos, pero no de narcotráfico.
3: Se declara culpable de otros dos delitos para no...
2: Exactamente. Lavado de activos
3: para dejar afuera el narcotráfico. Bueno, por eso, porque si no, la pena es altísima.
2: Debido a esto, espera como que quede entonces solo un poco de lado.
3: No, no según queda nada.
2: Me dejan terminar la frase. Según el gobierno nacional y según el presidente Javier Milei.
3: Pero esto es una maniobra distractiva porque el tema del fin de semana fue Rufus.
2: Bueno, déjeme, voy al segundo, este el primero. Entonces,
3: debido a esto, yo le digo para que entienda Montenegro, porque yo sé que él no le interesa mucho, que le paso el resumen semanal de la interna libertad.
2: Milei publica periodistas de mierda, te parece, 95%.
0: 95%.
2: A Esper lo destruyeron, le destruyeron la reputación, lo empujaron al ostracismo.
4: Pero que no es.
2: Y quisieron convertirlo en un criminal mediante una operación política y mediática.
3: ¿Por qué lo echó entonces?
2: Él dijo que lo saca de contexto, lo saca del escenario porque no podía hablar.
0: Pero ¿qué hace negocio con los narcos? ¿El que hace negocio con Machado, que era narco? Es Esper.
3: Pero lo dijo Esper.
0: Pero pará.
2: Me lo dijo una
3: gitana. ¿Qué tengo que ver con ese narco? Dijo él. Pero lo dijo Esper.
0: El que hace el negocio con el narcotraficante es Esper. Después que la justicia dice, en algunas partes, que lo desvincula Esper de la causa, eso está bien. Pero en el momento, donde siempre estábamos cerca de las elecciones, que Grabois es el que me pone esta denuncia, Esper asume que tiene relación con este tipo Machado, que no sabíamos ni quién era.
2: Fred Machado.
0: Y que él dice recibir $200,000 para un trabajo que nunca hizo y nunca terminó.
3: No existe la empresa, además.
0: Y que Machado es narcotraficante. O sea, en ese momento, no es que se lo...
3: él lo admite, él decía.
0: No es que se dice.
3: No tener.
0: Esper es narcotraficante.
3: Claro, dice, él dijo, yo él no
0: trabaja,
3: cobré.
0: Trabaja
3: este
0: para narco. Dice, claro. Es un trabajo para un tipo que era narco.
4: Por eso, ahí se precipita. El Jabo se. No tiene nadie cerca de Léa, te precipita.
3: Ah, esto es a propósito.
4: No. Aparte, perdón, esto que lo que dice ahí Javier, dice, pero finalmente la justicia de Estados Unidos aceptó la declaración de inocencia. Eso no es ser inocente, Javier.
3: No, hicieron un
2: respecto del narcotráfico.
3: Claro, hicieron este maneje, entonces él va a tener una pena, ponerle de 20 años, porque si no tendría, o es un delito federal que tiene pena de prisión perpetua en ese
4: hicieron
3: estado.
4: Hicieron mierda a un tipo inocente, dice,
2: otra vez periodista de mierda.
0: Bueno, pero también viste, tiene que aflojar con esta forma, boludo.
3: Tiene que aflojar con la forma. Porque acá el problema es
4: para termina diciendo es por esto que no odiamos lo suficiente a los periodistas.
0: ¿Cómo lo usan, No odiamos, odiamos lo suficiente a los periodistas.
1: No odiamos suficiente a los políticos.
3: Es una sigla que en castellano es NOLSALP y en inglés es otra porque la usa Trump todo el tiempo. Esto es una copia, ¿no? Sí. No es que se lo...
4: Esta es la versión de Me casó con hijo nuestra, digamos.
3: Claro, lo que dice Trump es no odiamos a los medios de comunicación lo suficiente. Una cosa así, tiene otra sigla. Pero es lo mismo, es una réplica.
1: Sí, la verdad debería hablar.
2: Bueno, el segundo lore del NOLSALP Libertario del fin de semana tiene que ver con el caso Periodista Rufus. Periodista Rufus era una cuenta de Instagram que habría que decirlo, no cuenta de redes sociales, que no tenía demasiados seguidores. Tenía alrededor de 100 seguidores. Mm. Era una cuenta ultralibertaria, pero estaba en contra de Caputo, estaba en contra
3: hablaba mal de Karina.
2: Esa cara de Virgo a Gordo Dan, cosas así. Hablaba mal de Karina. Bueno,
3: que tenían mal olor. Claro. Bueno, cosas así.
2: Resulta que esta cuenta publica un link. Pero cuando la gente va a ese link, resulta que en la vista previa se veía la cuenta oficial de Martín Menem. Entonces todos empezaron a sospechar que esta cuenta estaba ligada o a Martín Menem o a alguno de los CMs que les manejaba, por supuesto,
3: la nota.
4: A veces los links te mandan al frente.
3: Hace pocos meses, una nota, porque él, Majul, lo acusaba de que era pretor, otra cuenta pretor, y dijo, usted dice, yo no tengo CM, le dice a Majul, y le voy a decir, como le dijo a usted mi tío en una oportunidad, pregúntame algo importante. Majul se recalentó porque ya se lo había vinculado con otra cuenta fake.
2: En el medio de esto, Santiago Caputo tiró, no puede manejar cuatro cuentas fake y quiere manejar la botonera. Claro. Porque iba siempre contra Santiago Caputo, también le cuenta esto.
4: Claro.
2: Que la verdad tampoco tenía demasiado
3: seguro. Iba contra todos menos contra Lilia Lemoine.
2: Que estaba enamorado de Lilia Lemoine.
3: Sí, enamorado de Lilia.
2: Dice la cuenta que estaba enamorado de Lilia Lemoine.
4: Che, pero ¿en qué momento Martín Menem hace todo el pedo? Porque...
3: yo, la verdad, para pero mí es que, una camita.
0: Dice que los Menem contra contra Caputo.
3: Sí, pero eso es... a ver, Santiago Caputo está enfrentado a Karina Milei. Y los dos Menem son Karina Milei, son el mismo tándem. Entonces, siempre se hacen mutuas operaciones y demás. Él da una explicación, Martín Menem da una explicación sobre lo que ocurrió, dice... mi cuenta quedó por un posteo anterior de una nota de nada que ver, periodística, donde se habla de cualquier cosa, un tema menor, queda mi cuenta, digamos, enganchada a ese link y por lo tanto, bueno, no, trata de dar una explicación.
4: No sirve eso.
3: Y ayer la dio y dice, bueno, domingo para todo.
4: ¿Lo puso?
3: En Twitter, fíjate en Martín Menem, así es la cuenta real de él, en algún momento del día de ayer posteó acercándose a una explicación. Pero bueno, está fuerte el tema, ¿eh? Porque la militancia, digamos, que dice haber llevado a Milei a donde está, esa militancia de jóvenes, incels y toda esta gente que anda en redes, detestan a los Menem, a Pareja, al Nene Vera, todo lo que ellos señalan como casta. Entonces...
2: lo mismo había pasado, ¿te acuerdas con la cuenta de la doctora Alcira Piñata?
3: Ah, claro.
2: Que era muy crítica del gobierno.
3: Lombardi.
2: Y era Lombardi. Claro, se descubre que era Hernán Lombardi, que era el ministro de Cultura porteño.
1: No, Lombardi tampoco existe.
2: Tampoco existe más. Porque se equivoca en el switch de cuentas y publica algo del gobierno en la cuenta del
1: Alcira Piñata. A mí me pasa, por ahí quiero publicar los árbitros, lo publico en mi cuenta, no le va a pasar uno de estos que quiere poner ley puto y dice, uy, me equivoqué, la puse de la mía.
3: Claro.
1: Y bueno.
4: Bueno, pero en este caso no es que lo puso desde la suya, digamos, sino que le quedó vinculado porque él hizo un logueo de Google, ponele, hizo un short.
3: Exacto.
4: Pero lo hizo propio Menem. Entonces, queda.
1: Me encanta. Es de secundaria. Uno acá que se creó una cuenta para poner facho ruso, ¿viste? Nos dimos cuenta que era de Tizi la cuenta. Bueno, lo va a hacer, pero ponele.
3: Es una
1: ¿viste?
3: Cosa
1: sí, sí. A uno en Canal 3 le pasó y ponía turco, violador menor, que yo le encontraron que era un periodista que tiene un canal de YouTube y habla de Central. Era él, boludo, el que bardeaba.
6: Títulos o todo, Gordi. Perdón, no me dijiste. Títulos,
2: bebé.
6: Títulos, bueno, dale. Obvio. Bueno, genial. Chicos, esta noche son los Martín Fierro de...
2: los voy a ver porque son los únicos que me
4: entusiasman. Pero no hay actores.
6: Vamos a contar quiénes son todos los nominados, quién conduce, más o Mirta. Menos por ahí. Dijo sí, que sí, claro. Que al final va a ir.
4: Va a ir a perder con Nerina.
6: Con Caro Amoroso.
4: Con Caro Amoroso.
6: Está hablando también de Mirta. El fin de semana estuvo el polaco, que creo que fue la declaración del fin de semana, digamos, el invitado más importante. Se los cuento también después a qué se refirió. La China Suárez la mataron en redes por el look que usó para entrar al estadio junto con Mauro. Después le mostré fotos.
3: Dale.
6: La mataron, que este vintage, que como no tiene un mango con la plata que tiene, cómo la invierte en verse un poquito mejor.
3: Hay que
6: mejor.
3: Ver, quiero ver eso.
6: Claro. Una manga
4: eso envidiosa. Le dice gente muerta de hambre, que camina dos cuadras de su casa para ver si agarra wifi en un bar.
3: Bien. Generalmente es así.
6: Gracias a Dios, agradezco a Dios y la cadena de oración que estuvimos durante todo el fin de semana. Se desmintieron los rumores de una internación de emergencia de Luis Miguel. Después les cuento.
0: Luis Miguel internado, yo me preocupé.
4: No, aparte de algo cardíaco.
6: Tengo
4: decían.
6: Para compartirles también precios y modelos de las alfombras de la novia de Mauricio Macri, de Lola Teuli.
3: Me encantaría.
6: Te lo
3: conocer.
6: Voy a compartir. No son tan caras, podemos comprar, señora, la verdad.
3: Perfecto,
6: que hasta ahí llegamos.
3: Gusta.
6: Y por último, y pedir un cajón, que si no.
3: Sí, por favor.
6: Y por último,
1: yo quiero uno para
6: no me pidan que se los cuente ahora porque no se los voy a contar. Un prestigioso cantante deja la música para dedicarse a otra cosa.
3: Prestigioso.
6: No es a la política lo que se va a dedicar. Después les cuento.
1: Ah, no, se dedica a la política.
6: Después de la pausa.
3: Música.
6: Después de la
3: se dedica a la música.
6: No puedo decirte nada. Bueno. Después de la pausa.
2: Ah, vamos hasta la una.
4: Sí,
2: dale, perro.
4: Vamos,
2: que son
4: las
2: 11 de la mañana. Y hace frío.
4: Vamos derecho, sin canción. Mira qué lindo.
2: Vamos hasta la una.
4: Chao.
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0: las 11:30 de la mañana, ahora en todo el país.
1: Un solazo hacia afuera.
0: Dale, Lau,
2: Bueno, chicos, arranco con hoy a las 21 horas en el Hotel Hilton. Transmite Telefe y conduce Santiago del Moro los premios Martín Fierro a la televisión. Dice Santiago del Moro en todos lados.
3: O sea, conducción de Santiago del Moro, sí mismo,
2: conducción de Santiago del Moro. Bueno, por supuesto hay algunas polémicas en cuanto a las nominaciones. Después algunos que dicen están todos nominados. Programas deportivos, programas futbolísticos, programas humorísticos, pero también, por ejemplo, ficción.

0: ficción.
1: De sí, solo televisión.
0: ¿Y en ficción?
1: Y en ficción está Amia, que la pasaron por Telefe, La Voz Ausente, la de Jimena Cardi y Vicuña, que la pasaron por el 13, y otra serie se llama Tafí Viejo. Sí. Ah, claro, yo tampoco me enteré que la pasaron por tele, pero bueno, es como les decía, ponen uno o dos capítulos en tele para poder después nominarlo y después te mandan a la plataforma. Tafí Viejo,
0: Viejo,
1: Verdor sin Tiempo por Canal 9. No tengo idea, ahora me voy a fijar. Así de las de muy no.
2: No hay un padre coraje,
1: periodístico, Camino a Casa, GPS, Opinión Pública, humorístico, Las Chicas de la Culpa, me encanta, Polémica en el Bar.
2: ¿Qué es La Chica de la Culpa?
1: Las Chicas de la Culpa es Fer Metieli, que la amo, la mujer de Rada.
0: Ajá.
1: La que sea, ¿viste? ¿Te acordás del viral de Churro? Churro, sí. Esa es
2: Fer Metieli.
1: Esa es Fer Metieli.
2: Metieli. Opa, doctor Freud.
3: Le erró una letra, ¿no? Que la madre le pegaba, boludo.
2: ¿Qué letra?
4: Se llama.
3: Creo que Metieli, creo. Le pregunté porque me entró la duda. Y ella dijo Metieli.
1: Y es Metieli.
2: Metieli.
1: A mí me están diciendo eso.
3: Sí, flaca, parece que tu vieja te pegaba, entonces por eso tuviste un lapsus.
1: Fer Metieli.
2: La agarra Freud.
1: Connie Ballarini.
2: ¿Qué Freud? ¿Quiere que se la meta?
1: Connie Ballarini.
3: ¿No hacen una obra de teatro todas juntas?
2: De todo lo que nombra.
1: Claro.
3: Para, ellas hacen una
1: obra todas juntas. Ellas hacen la obra, pero ahora también hacen un programa que invitan, por ejemplo, estuvo Flor Peña.
2: Si vos le das un Martín Fierro a mi vieja, yo creo que más conocida.
3: Estuvo el otro día con Mirta Metieli.
2: Metieli.
3: La que hace el Churro, boludo.
2: Bueno, no, está bien, pero
3: la conocés, la piba, es conocida.
0: Cara no la conozco ninguna.
3: Creo que de las humoristas de stand-up.
2: En el viejo balcón, no conocía ninguna.
3: De las humoristas de stand-up deben ser las 3-4 pibas más conocidas. Con Ibalarín.
0: 1, 2, 3, 4, ninguna.
3: A la hija de Ginsburg.
0: La reconozco.
1: Bueno,
2: la hija de Ginsburg tiene que decir que la hija de Ginsburg.
3: Es bastante conocida.
2: La hija de Gilmore sí es conocida.
3: Pero tiene que decir
2: Connie Ballarini
1: no importa. Connie Ballarini.
3: No, pero aparte vienen y llenan Teatro de la Comedia, Teatro de la Garota.
2: Acá tenemos Fer Metieli.
0: Un reel de Connie Ballarini.
1: La mujer de Rada.
2: La
1: podés
2: poner acá abajo
3: a mí también. La puedo cruzar en el ascensor.
0: Querida.
3: Yo desayuné en el Mercury otra vez con esta chica.
0: Me aparecería un
1: poco. Bueno,
3: Mercury, no sé cómo se llama. ¿Cómo se llama?
1: Voy a decir por qué a mí me aparece. Porque son cuarentonas. Minas cuarentonas, hablando de cuestiones cuarentonga. Entonces se ve que a mí, mi algoritmo
3: está bien ubicado. Está bien ubicado porque no están en el envidiosa, que tiene 55 y dice que los hombres nunca le dieron bola. Y no tuvo hijos, sino que
1: son 40, hay como
3: de 40 y pico y ya se le cayeron las tetas.
1: No todas tienen
3: tuvieron
1: hijos.
3: Tuvieron parejas, se separaron, no pudo tener hijos.
1: Claro.
3: A Rada no se le para, sé, cosas de gente de 40 y pico.
2: Ahí vamos entrando en contexto.
3: Son pibas que están más centradas.
1: Programa
3: la edad que tienen.
1: Humorístico.
3: Con su humor.
1: Ahora lo hacen. Esta obra de teatro, Las Chicas de la Culpa, lo llevaron a la tele.
3: La Chica de la Culpa.
1: Iba una invitada.
2: Bueno, ¿en qué canal estaban?
1: El 13. Están. Ah. Estuvo Nancy Duplá, estuvo Flor Peña,
3: no
1: estuvo
3: Jimena
1: Cardi.
0: Todas cucas.
3: Televida. Acá dan Televida y no dan el programa.
2: No te guste, todas cucas.
1: Bueno, los noticieros, como siempre. Interés general, almorzando con Juana. No está Mirta. Claro, por eso no le gusta a Mirta. Interés general está almorzando con Juana.
0: Y no está cenando con la abuela.
1: Almorzando con
3: Juana. La noche de Mirta.
1: BDM, los profesionales, salve SQP. Chicos, SQP para ustedes.
0: SQP.
1: LAM también está nominado. Sí. Musicales.
2: Tiene que ganar LAM.
1: La Peña del Morro.
0: No,
1: Pasión
0: SQP.
1: De Pasión de Sao, sí existía.
2: Obvio, flaco.
0: Marcela Baños.
1: Magazine, Corta por Lozano, Carmen, a la Barbarosa, siempre los mismos.
2: Barbaros.
1: Pasapalabra.
0: ¿Vieron a Carmen
1: noches,
0: con Paco y Catriel?
1: Sí, todo
3: el hijo y la nuera.
1: Estuvo Paulina Cocina, estuvo Jimena Cardi, estuvo Esmeralda.
0: Evelyn
3: Zavalli.
0: Boto. La Boto, me encanta.
3: Evelyn Boto,
1: súper bien.
3: Al lado de Paco.
1: Bueno, programas de viaje. Después una categoría relativamente nueva que es jurado. Por ejemplo, los jurados de cada reality. El jurado de Masterchef, el jurado...
3: Están choreando.
2: Qué ladrones que son.
3: Jurado.
1: Jurado de La Voz. Con Lu.
2: Es una mierda.
3: Es un choreadito. No, no mierda, no. Es entretenido. A ver, ¿quién gana?
2: Pero Martín Fierro, ahí sí tenemos que...
3: A ver quién cuca gana. Si siete Casio Tenenbaum, por ejemplo.
1: Conductoras, no está ni Susana ni Mirta.
2: ¿Periodista quién está?
3: Nacho Russo, Alejandro
1: Fernández. Caro Amoroso, Soledad Largui, Mirta Legrand. Y masculino, Nelson Castra, Grania Mauroceta y Germán Pavlovsky.
2: Ah, la terna de los varones está bueno. No debería agarrar Pavlovsky.
1: Son cuatro. Panelistas.
0: Me encanta Grania.
1: Y mejor actor y actriz que tiene que ver con estas series, digamos, no lo sacan de otro lado. Por ejemplo, César Bordón por La Voz Ausente, Luciano Cáceres por Tafí Viejo, ahí está. Garzón por La Voz Ausente, Vicuña por La Voz Ausente. Mujer, Jimena Garzón, Cardi por La Voz Ausente, Paloma Contretar, Susupe Cobraro por La Voz Ausente, Jasmine Stuart por La Voz Ausente.
0: ¿Susupe Cobraro?
1: Sí, en La Voz Ausente. ¿Cuántas veces dije La Voz Ausente?
0: Me encanta. Hay una sola ficción que se llama La Voz
2: Ausente. Está nominado Mario.
1: Humorística como conductor.
2: No, como Big Show, también tiene un programa.
1: Ah, pensé que el, como conductor.
2: Y Pergolini tiene que ganar.
1: Sí, va a ganar. Que, ¿irá
2: va,
1: Mario?
2: Perdón, ¿va contra La Voz o va contra...?
1: A mí no va.
2: No tiene mucha competencia,
1: gente,
2: perdón.
1: Odia la fiesta.
2: Odia todo. Pergolini no va porque si pierde con...
3: La Voz y Medianoche con Jay Mamón.
2: Y pierde con Jay Mamón. Pero para él.
0: ¿Para él? ¿Quién se cree que es?
2: Bueno, Pergolini.
0: Perdería con La Voz.
2: Bueno, Pergolini. La Voz cree Pergolini.
3: Un hitazo el año pasado.
1: Claro.
3: Final él de mierda profunda.
2: Lo que es.
0: Tiene que ir porque
2: él está en
0: América, ¿verdad?
2: Pergolini, no, sí. Canal 3.
0: Ah, Canal 3.
2: No va Pergolini. Okay.
1: Bueno, más o menos eso. Esta noche veremos los vestidos, todo eso que nos gusta, las chicas, los looks. Mañana comentamos quiénes son los ganadores.
2: Martín Fierro era lo de antes.
3: En este tipo Nacho.
2: Sí. Es lo único que yo puedo...
0: Bueno, pero los más, los más salientes, tradicionales son precisamente estos.
2: Martín Fierro era la terna, era Susana, Mirta...
1: Después se metió Vero
3: y
1: Lozano.
3: Lo que pasa es que también
2: hemos
3: perdido, qué sé yo, no está la Nata, ponele, que la Nata como periodístico sube, dice...
2: Tenía que armar ternas de gente que ya no trabaja, por ejemplo.
3: Claro.
2: Entonces, sí,
0: Ah, que vivo.
2: Pero que
1: estén
2: vivos,
1: ¿entendés?
4: Mejor ex famoso.
2: Mejor
4: ex trending topic, digamos, claro.
0: Ponele. O poner vintage. Los poner,
3: que gane Mazzini. Ahora, pues murió Mazzini, ¿no?
0: Mazzini murió.
3: Murió, por eso.
0: Que esté, ¿cómo era esta novela que te gustaba a vos? El Conde de Montecristo.
2: El Conde de Montecristo.
0: Resistiré.
2: La figura nominal al Conde de Montecristo. Todos contra Juan. Y resistiré. Y ahí saca un ganador.
3: Tiene que hacer una temporada más, Paul. Ahora aprovechar y Netflix algo.
2: Sí, tiene que hacer. Todos contra Juan.
3: Y junta más para tomar palanca.
2: Todos contra Juan lo tiene que hacer ahora.
3: 20 años después, 20 años. Te felicito.
2: Es buenísimo.
0: ¿Sabe cómo corre?
1: Bueno, estuvo el polaco con Mirta. En la mesa de Mirta este fin de semana. El polaco se ve que está buscando algunas otras cuestiones. ¿Se acuerdan que arrancó con el fútbol? En algún momento quería ser jugador de fútbol, no hace mucho tiempo. Bueno, y ahora le contó a Mirta que empezó a estudiar para ser piloto de avión.
2: El polaco.
1: Mira, el polaco.
3: Para traficar más.
1: Bueno. Ah, tenemos el pedacito, porque le pregunta algo a Mirta.
5: Decime, polaquito, ¿querés ser aviador? ¿Es verdad?
6: Piloto de avión.
1: Sí, se le escucha bien.
6: Hace dos semanas.
0: Ah, bien. Oh,
6: sí.
5: ¿Qué hiciste? Sí.
6: Arranqué el curso para piloto.
5: Sí,
6: de avión.
5: Sí.
6: Es algo que siempre quise hacer desde muy chico.
3: ¿Abrir el micrófono?
6: Sí. Me preguntaba cuando era chiquito qué quería hacer.
3: Se está escuchando por el micrófono de la
2: saliendo
3: que está
2: por el otro.
6: Un tiempo, ponerle hasta los 5 años, que mi papá estaba bien y nosotros podíamos viajar. Y viajamos una sola vez a Brasil, me acuerdo, y fuimos en avión. Bueno, ese viaje, me acuerdo que el piloto me hizo subir a la cabina y me prendió todas las lucecitas, todo, y yo me quedé loco. Yo tenía 5 o 6 años, me acuerdo. Y bueno, siempre me quedó en mi cabeza eso y mi viejo siempre decía, ay, que va a ser piloto de avión. Entonces, bueno, pasaron los años, nunca me iba a imaginar que se me iba a dar la oportunidad. Y bueno, empecé el curso hace 2 semanas, así que estoy ahí y me re gusta.
2: Qué tripulación linda, trañela,
1: muy bien el polaco. Le pregunta a Mirta, ¿vendrías conmigo? No, de ninguna manera, le contestó Mirta de una. Él le pregunta si se subiría a un avión.
2: Argentina famosa, tenemos trañela ahora el polaco.
3: Guido Zula.
2: Laje.
0: Ah, tripulación.
3: Una el desagradable de Piñeiro.
4: Cipolitaki, cuando vino acá, no era tripulación, pero estaba en la cabina.
0: Sí, Cipolitaki.
4: No era tripulación, pero fue, estaba en la cabina.
2: ¿Te acordás del escándalo que se armó con Cipolitaki? Los dos pajeros, eso.
3: Deben estar laburando en la cabina, mami.
0: No, creo que los.
2: No, deben estar laburando.
4: No te echan por eso. Sí, o sí.
2: Te pasan al olvido un tiempo y después te vuelven, te agarran y te dicen, te pasan la disponibilidad un tiempo y después dicen, va de nuevo. ¿Quién se va a acordar?
0: Porque lo necesitan.
2: Y porque son pilotos.
4: Dejate el bigote unos meses.
2: El tipo dice, mira, no te podemos. Te podemos echar por ser tan pajero. Tenemos que contratar de nuevo.
0: Washington.
2: Pues claro.
1: Bueno, tremendo susto, nos pegamos el fin de semana con los rumores de que Luis Miguel había estado internado.
4: Demoraron mucho en desmentir, ¿no?
1: No, al otro día.
4: Bueno, toda la noche, yo no dormí el viernes.
1: No, se murió. Internado en Nueva York.
3: De la misma noche dijeron que era mentira.
1: Yo
4: no me salí del grupo ahí. Dejé el grupo adelante y miraba, digo, a ver cuándo Luis.
1: Problemas cardíacos.
3: Después me fui a un Sanse.
1: En grave estado.
0: Pero ¿por qué? ¿Cómo surge el rumor?
2: Vamos a partir de la base de la edad de Luis Miguel. ¿Qué edad tiene Luis?
3: 56.
2: Viste que no le puede decir Luis solo, ¿eh?
3: No, Luis.
1: ¿Le puede decir el sol de México?
2: No, Luis solo no se le puede decir.
1: No, el sol de Luis México. Ventura.
2: Bueno, por eso, ¿Luis solo quién es?
0: Y Luis Ventura.
2: No, que es Luis Ventura. Luis solo
4: es Gil. Para mí, Luis es él y después José. No Varecio.
3: Claro.
1: ¿Le puedes decir el sol de México?
3: Es muy largo.
2: Antes
3: de
2: el sol de México.
0: ¿Qué le va a decir Luis Miguel? México, qué gay.
1: Es por favor. El sol de México. Salieron a aclarar fuentes cercanas a su círculo que tiene, o sea, todo lo contrario, goza de excelente salud y está en Nueva York pasando la bárbaro con su mujer Paloma Cuevas.
3: Goza de excelente salud.
1: No digan cosas que no son a la gente.
0: Poca propina.
3: No le digan al público cosas que no son.
0: Y ahí armaron el rumor.
1: No es verdad. Una buena noticia para Shakira es que quedó...
2: ¿Ya salimos, Luis Miguel?
1: Sí, son dos cortitas.
3: Porque está vivo. Luis Miguel está vivo. PNT. Cantó, Shakira, canta Calamaro. Luis Miguel está vivo.
1: Absuelta finalmente de el fraude.
0: ¿Fraude?
1: No es la primera vez. No, pero ella ya pagó, ahora se lo van a devolver. ¿Se acuerdan cuando ella llega a un juicio vestida? Fue inocente.
0: Yo siempre pensé que era una ladrona.
1: Cuando tuvo problemas con Hacienda en España y que supuestamente...
3: Evasor.
1: Ella le tienen que reembolsar arriba de 60 millones de dólares.
0: Mira con factura.
1: Las mujeres facturan.
0: Factura.
1: ¿Entendés? Porque...
4: Viste, los famosos
3: lo
4: te pasa a eso.
1: Le va bárbaro y encima le devuelven guita.
4: ¿Viste que, viste que Ben Affleck, él hizo una...
0: Ben Affleck.
4: Sí. No, pero eso es un, como un...
2: Pero se dice Ben Affleck.
0: Comprimido.
2: Por 600.
4: Un comprimido. Bueno, Ben Affleck hizo una...
3: Le vendió la IA a Netflix por la fortuna. Fortuna. 300 millones de dólares.
4: Yo escuché 500 ayer.
3: Bueno,
2: es lo mismo.
4: Boludo, pero
3: sí,
4: encima
3: de que está para esa él plata.
4: Invirtió en una IA. No importa, ¿para qué? Se la compra Netflix, medio palo verde, boludo.
3: Increíble,
4: hijo de puta, digo, ya está forrado en plata.
3: No, medio palo verde, no, 500 palos verdes.
4: Perdón, 500 millones.
3: Yo le doy 300, no importa.
0: No maneja.
3: Pero hizo, pará, y el acuerdo fue completamente secreto. El flaco embolsó y hasta que la noticia salió. Pasaron como 2-3 semanas.
4: Claro.
3: Él hace el acuerdo, aparece una foto y dice, ¿por qué se juntaron Sarandos, que es como el Arribillaga de Netflix, o el ruso de Netflix? Aparece y dice, ¿qué pasó? Le compró una IA, que sirve para corregir cosas, efectos especiales, es la gran preocupación de la industria
4: encima,
3: a esta altura.
4: Encima la historia, yo estaba viendo la historia, perdón, Laura, nos metimos con esto. Ben Affleck es el primero que salta en contra de la IA en el cine, en Hollywood, hace 4 o 5 años.
3: Y por atrás estaba desarrollando.
4: Hasta que alguien le dijo, vos sos boludo, esto. Bueno, lo convenció como era. Dijo, mirá, yo pensé que era una boludez, pero empezó a invertir ahí en secreto. Iba a los podcast, porque en Estados Unidos todos los pibes, todos hablan en podcast, y decía, la IA nos va a cambiar, la CIA va a destruir Hollywood, qué sé yo, estaba desarrollando una cosa, que la vende ahora en esta guita para Netflix, boludo.
0: Mirá qué groso, ¿no?
3: El tema
4: hipócrita,
3: ¿para qué se usa? Porque dice que va a dejar sin laburo un montón de gente.
0: Se separó definitivamente de Jennifer.
3: Encima Jenny J. Lowe está terrible, por favor.
1: Sí, se separó.
3: Una animalada.
1: Bueno, la China Suárez se muy emocionada, muy emotivo este ingreso por un túnel, todo el estadio del Galatasaray, alabando
0: a la China.
1: No, a Mauro en realidad, pero ella bien. Esta vez él sí la agarró de la mano, vieron que decían que siempre la lleva atrás, sí la agarró de la mano, entraron abrazados. pero muchas críticas al outfit, outfit de la China.
0: Ver, por
1: sí,
0: favor.
1: Lo hice mandando una foto, en lo cual estoy completamente de acuerdo, pero no, no le favorece para nada. Y voy a decir por qué.
0: A ver, con para,
1: no, no, Luis, la del cuerpo entero, gordi.
0: Claro, no veo nada.
1: No le vemos nada y le vemos el pelo. Con lo con la plata que tiene,
0: describime
1: con
0: lo preciosa lo que tiene, que puesto. Es.
1: Tiene puesto un jean chupín. Una camisa de jean que no es del mismo jean. No digas, qué bestia horrible. La bota con esa caña que no va.
0: Perdón, parece un mom jean. De acá lo veo como un mom
1: jean.
0: Parece
1: Laura Ingalls.
2: ¿Qué es esa cosa?
4: Perdón, yo la veo mola.
1: No,
4: eso que le critica que sería la ropa, yo no me la imagino.
0: La ropa.
1: Hay una parte crucial y fundamental
0: la ropa,
1: del jean.
0: Que cuando hablamos de ropa no hablamos de ella.
4: No tenemos video de esto.
3: Está
4: para verla caminar
3: por el hachazo. No.
4: Porque esto es el bar.
1: China, por favor, boluda, ¿cómo?
3: Está preocupada por el...
2: Dejá de señalar.
3: No señales, no señales. Decí, hachazo, se entiende.
1: ¿Sabes lo que lo haces?
3: Hacele subti, sí.
1: Cuando el jean se te clava ahí, ¿sabes lo que haces?
0: Tengo que hacer.
1: Te lo bajás un poquito.
2: No hace falta que lo haga en cámara, nena.
1: Sí, sumeale.
0: Lo voy a poner en mi móvil porque no lo...
1: Pero ¿por qué se pone el jean que le queda así, boludo?
2: ¿Vos te crees que nosotros le prestamos atención?
4: No hay video de esto porque esto parece el bar.
1: Hay video, hay video.
4: Parece el bar, ¿viste?
3: Me acalambre la mandíbula.
4: Parece la foto, versus el video, ¿viste? Te ponen la foto del piso.
3: La crítica,
2: molesta,
3: Laurita,
2: te digo
3: es...
2: que me molesta la ropa de la China, no está alineado
1: botones,
3: la camisa.
2: La camisa con el jean.
1: Los dos jeans.
4: Pero que para que si mira para arriba se alinea. Porque es que
1: los dos jeans, el papo.
2: Escucha. No, nadie dijo, no hace falta, Pero te das cuenta que es demasiado.
4: Ah, ya está.
2: Te va la mierda, boludo.
1: Si se dice así,
2: No se dice nada.
3: Amiga.
2: Ya estaba explícito todo.
1: Si se dice así. O no, Tichi, que se dice el
0: papo.
2: No se dice nadie.
3: Ahora va a escribir la mamá de Tichi diciendo que estamos diciendo
1: para acá. Yo solté la mano, boludo.
0: Surco interlabial superior.
2: Ahí va.
1: Peor que digas labial.
4: Sí. A mí me suena.
2: Ah, qué desgracia.
3: No, el padre Gonzalo dice, no hace falta. ¿No te das cuenta?
2: Pará, mira.
3: Yo no quiero mentir.
1: Padre Gonzalo.
3: No hace falta.
2: No hace falta.
0: Padre Gonzalo.
2: Metés la iglesia en el medio.
1: ¿Yo por qué?
0: ¿Cómo metés a la iglesia en el medio? No te da vergüenza.
2: Metés a la iglesia en el medio. Termina.
0: Sacrílega.
2: El padre Gonzalo opinando el
4: Bueno, está bien.
2: Ojalá te vaya al infierno.
3: Sí. No, quiero decir testigo. Porque no lo estoy inventando.
2: El taxista que lleva una señora extra pasajera tiene que justificar por qué está escuchando esta radio.
0: No hace falta. Te lo está diciendo un religioso.
3: Cuatro A le
0: puso. Un siervo de Dios te está diciendo.
3: Cuatro A le puso. Laura,
0: ¿Vos entendés el alcance de esto?
1: Claro. Cuando,
3: el Vaticano está debatiendo sobre nosotros en este momento.
1: Yo vi esta noticia ayer y ya, la palabra la tenía acá desde que la vi, porque apenas la vi caminando ella, lo primero que dije, no puede tener un coso así.
0: Perdón, decir a Gonzalo.
2: Nacho, mira caminando. Mirá como... un animal, boludo. ¿Qué
1: pero
2: importa?
3: Te pido,
0: a Gonzalo, te pido.
2: Aparte usa el celular en la parte de allá.
4: Como nos gusta a nosotros. Está en su vida igual, ¿no?
0: ¿Cómo ves a García Cuerva presidente? Ponele ahora.
1: Pero no, gordi, con lo hermosa que es, con la plata que tiene, ¿por qué tanto mal gusto? Eso es lo que me pregunto, tanto mal gusto.
2: Yo la detesto la China, pero
1: nadie
2: no
1: te puede decir, che, no, mira, gordo,
3: ¿dónde tiene el celular?
1: Es otra cosa.
3: ¿Dónde tiene?
2: En el bolsillo.
3: En serio.
1: Sí, no va.
4: Mirá, volver a apartar así ve el celular. Volver el celular porque es una compañía de la secundaria, boludo.
3: Sí, mirá qué puta, me encanta.
4: Mirá atrás,
2: me encanta. Quintana, mirá.
4: No hace falta.
2: Me encanta, boludo, me encanta.
4: Quintín, mirá el celular.
2: Vos también.
4: El teléfono.
2: O tiene el teléfono en el bolsillo atrás para los que no están viendo.
4: Capaz que tiene plata de Corpiña.
0: ¿Me puedes decir cómo busco este outfit? Porque no me salta en las
1: ¿pero
0: imágenes?
1: ¿Qué querés, video o foto?
0: No, foto.
1: Yo te la mando, la tengo acá, la que le mandé a Luis.
0: Yo la quiero ver.
1: Sí, ahí te la mando.
0: No sé si estoy de acuerdo contigo en lo que estás diciendo.
1: Qué raro.
2: Se te dio vuelta la señora.
1: No, igual no estoy buscando adeptos. Para mí, con la plata que tiene y
0: tiene
1: todas
0: que
1: las posibilidades.
0: Tenés que estar apropiada para la situación o cómo querés que esté.
1: Pero otro jean y otra camisa.
0: No, por algo tiene ese jean puesto.
1: No, señora, busquemos. Tiene ese jean puesto porque tiene gusto.
3: Ah, te contestó el padre.
1: Gonzalo.
2: Está horrorizado, seguramente, pobre padre.
4: No, pero nosotros hacemos un programa de radio familiar.
2: Hoy le dijo a los chicos, vamos a escuchar la radio.
4: Nosotros somos todos los días.
0: Perdón, te voy a dar mi evolución, puede ser.
2: Sí, adelante, señora.
0: En cuanto al outfit, sí, coincido en que no es favorecedor.
2: ¡Ata!
0: ¿Por qué?
2: ¡Cara!
0: primero.
1: El jean cuando te aprieta, que se te hacen rajas. Echar
2: a la señora que diga
0: la, la bota de ya media caña, no, más mamá. Que caña corta encima de ese pantalón, le acorta la pierna.
2: Escucha.
0: Acorta, la desfavorece la silueta. Estambul, no me importa.
2: En un lugar.
0: El cinturón. Oh,
4: ¿cómo viste? A ver cómo viste la gente en Estambul. A ver,
0: el cinturón tampoco me parece adecuado. Si
3: Estambul van a hacerse el pelo, sabés, de menos.
0: Podría haberse ahorrado la camisa.
4: Pero esto es en Estambul, ¿no?
2: Sí, convive en Estambul.
1: Señora, no hay una de todas las prendas que tenga puesta que digas, bueno, ok, le banco la nada.
4: Vive en ese lugar que te hacen caer el helado.
0: Perdón, este outfit es de 2004.
1: ¿Ves? Mirá, cómo le queda.
0: Ahora, ¿cuándo va a ser el día? ¿Cuándo va a ser el día?
2: Para mí de Pasión de Gavilanes.
0: Pedazo de Gil. Escuchame una cosa.
2: Y sí.
0: ¿Cuándo va a ser el día que pueda separar dos universos? Claro. Una cosa es decir lo hermosa que es una mujer.
1: Estamos hablando de ropa.
2: Perdón. No es un universo al cual yo quiera entrar. Separar mujer de ropa.
0: No podés entrar en esta conversación.
1: A mí no me gusta tal pantalón, a mí no me gusta.
3: Eso cuando no está tan buena. Eso cuando no está tan buena.
2: Pero eso es la realidad.
3: Eso cuando no está tan buena. Claro.
0: Energúmeno.
2: ¿A mí me decís?
0: Sí, claro.
2: Ah, está. No, yo con la duda.
0: Si no podés, no tenés artes, no tenés recursos para entrar en esta conversación, no te entré. Pido que te mantengas al margen.
1: Y quédate diciendo
0: cuando hablemos de cuáles son las minas que están más buenas, ahí volvés a entrar.
2: No, porque yo digo, ustedes critican el outfit de la China y yo te digo, no critiquen el outfit, porque está recontra buena. Así como está.
0: No entendiste nada, Flavio.
3: Bueno, entonces las críticas son porque se le marca mucho el jean.
2: ¿Te puedo decir algo que a mí me molesta del outfit? Es que no está alineada
3: la camisa de jean.
2: La camisa con el jean. Eso me molesta.
4: No, pero sí está alineada. Si ella levanta la mano, está alineada. Lo que pasa es que en la foto que viste antes, está corriendo para el costado. La marca del jean es Mavi. Estoy viendo, es la marca del jean. Dice, más zarpada de...
3: Oye, esa botita para el hombro.
0: Así como si fuera... El modelo.
3: Como si fuera de María Mencha, me dice acá una amiga.
0: No digo que el jean no sea bueno.
1: La bota se la regaló Sarcani hace como 20 años.
0: El modelo no corresponde. No, para mí es todo flamante, todo nuevo.
4: Que le estaban dando hamburgues, llegaban tarde y ella se vistió con lo que encontró.
1: Sí. Tiene mal gusto.
2: Él le dice, ponete cualquier cosa.
0: No. Para mí fue al revés.
3: Tiene olor a sexo.
0: ¿Vos cómo vas? Tiene olor a sexo la China. Se probó 300 cosas y terminó con esto, que es peor.
1: Pero mal, porque no tiene una amiga allá en Tarquía.
4: Eso es especulativo. Pero eso es especulativo. No tenemos idea lo que pasó.
1: No le puede mandar
4: una
1: cosa
2: especulativa. ¿Vos viste cómo está vestido él?
4: Para mí.
0: Un ridículo.
4: No, él es un ridículo.
1: Pero él está en el estadio de fútbol con la camiseta de su equipo. ¿Qué cree que haga?
3: Está vestido. Él se cree Paco. O Catrín, no sé
2: cuál. Él se viste como músico y es futbolista.
3: Él se cree Paco.
1: Bueno, voy a seguir. Tengo dos malas noticias para terminar, lo siento.
3: ¿Qué pasó? ¿No murió Luis Miguel?
1: Es este cantante que les decía, muy prestigioso.
0: Que ahora se va a dedicar a...
3: ¿Quién es?
4: Que cambió
0: no,
4: de
0: no diga quién es,
4: rubro.
0: Pero ¿a qué se va a dedicar ahora?
1: Lo llamó el Padre Supremo.
3: ¿Eh? Ah, que...
1: O sea, Dios.
0: El PS.
1: Sí, el Padre Supremo.
3: Tu llamado...
4: se va a morir.
3: Tu llamado celestial.
1: Pastor.
3: Tu llamado celestial. ¿Quién es? Toby Arribillaga.
1: No.
4: Pero pará, eso pasó con varios.
1: Pasó con Juan Luis Guerra. Hoy decido dejar todo después de 17 años en la música.
3: Ajá.
2: El polaco.
1: Se va a dedicar de lleno a la fe y a la ayuda social.
0: Ah, mira, siempre está muy bien.
1: Impulsado por su fe cristiana.
0: Bueno, a ver qué se pierde la música.
1: Gastón Hernán Villagra.
2: No lo conoce nadie.
0: ¿Quién es Villagra?
2: Este que suena.
4: Va a ser una cumbia bien piano. Mira, a ver.
1: El Retú, tu papá.
2: El Retú, tu papá.
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3: Grande el Retú. Terrible pérdida.
2: Pará, es una pérdida el Retú, porque esta canción es buena,
1: buenísima.
2: En serio.
3: Y mueve la cocina, es genial.
1: ¿Cuándo arranca Luis el tema?
7: Hoy volví a verte. Verte y se nota que tú me quieres.
4: Mejor uno menos, boludo, mejor.
2: Este tema del Retú.
3: Más o menos como cuando Elton John dijo, dejo la música, ¿no?
4: Sí, más o menos. Puto menos.
0: Reyman diría uno menos.
3: Como,
2: José, ¿de qué habla esta canción?
3: ¿Cómo defenestra la música popular?
4: Esta no es música popular, ¿qué te dice?
3: Es recontra popular,
2: Retú.
3: Claro que la serie que baila. La gente los fines de semana, la gente.
0: Ay, señora, popular es la música que tú reconoces, que él reconoce, que su madre reconoce, que todo el mundo sabe quién es.
3: El himno nacional,
4: popular son los Palmeras, ¿verdad?
2: Papá.
0: Los Palmeras, algo que no escapa al conocimiento de nadie, por lo tanto es popular. ¿Te guste o no? A mí no me gusta, pero es popular.
1: Bueno, chicos, ya acabó el retutu. No volveremos a tener. Bueno, pero ya hizo
8: sus dos alegrías.
3: ¿Cuántos gitazos tiene?
1: Dos. Dos. Y no vamos a tener más.
2: Una mala noticia, señora, perdón.
1: Señora.
2: Ahí voy.
1: Sí, parece.
8: Campo, sácame todo, Mariano.
1: Saca el retutu, papá.
2: Porque sacalo porque. Parece que si no parte.
8: Pará.
2: Si no parte, pega en el par.
8: Todo.
2: Pero yo.
3: Dale, Laura.
1: Está internado en terapia intensiva con pronóstico reservado.
2: A punto de partir.
1: Preocupación y angustia por la salud de Chiche Gerblum.
3: No, Chiche.
2: Sí. Parece que parte.
3: Chiche, no. Para que se va, no, Chiche. Sí, parece no.
1: 82
3: tampoco
1: años.
3: Para que lo pongan blanco y negro.
8: No lo pongan blanco y negro. No lo pongan blanco y
1: negro.
3: Tizi, poner un lacito arriba.
1: Hace 15 días él tuvo una caída. Otra vez, ¿cómo se cae?
3: Pero si tiene 150 años, se cae caminando.
1: Que le provocó una herida en el rostro. Esto preocupó a la familia, que siempre... pero siguió trabajando.
2: Está así, igual lo vemos
1: en
2: el tribunal.
1: En las últimas horas...
2: El otro día le hizo una nota, un notón a... ya me voy a acordar a quién. Pues siempre hace notones.
1: Bueno, me mata el dato. El otro día hizo un notón.
3: No es tan grande, loco.
2: No, tiene 82. ¿Cuánto crees?
3: Pero no es grande 82. Hoy 82 es para jugar la pelota con tu amigo.
1: Lo que pasa
3: es
1: que Mirta tiene a Elba y Elvira que no la dejan caer.
2: ¿Y Chiche qué tiene?
1: No tiene Elba.
8: Un Elbo y un Elviro.
1: No, no tiene Elba y Elvira.
3: ¿Qué no va a tener, Chiche?
4: No, yo te digo,
3: cuatro asistentes de la cole.
0: Su esposa es muy dedicada.
4: Si soy Luis Ventura, estoy hablando con todo el mundo para ver qué hacemos con los Martín Fierro. Si llega a pasar algo hoy.
1: ¿Cómo agrega? Claro,
3: hay que dedicarle el inmemorial entero a él.
0: Perdé cuidado, perdón, que eso lo están viendo.
4: Perdón, claro. Chiche no es para agregar. Ah, agregar la fotito de Chiche en el obituario. Es para suspender,
1: un especial.
3: Pero lo que pasa es que se hacen cosas especiales cuando parte alguien así, como hicieron los Oscars, ¿se acuerdan? Con Rob Reiner, que invitaron a todos los artistas, le dedicaron un segmento y después arrancó el inmemorial. Acá tenés que juntar en los 10 momentos televisivos que tiene Chiche, el extraterrestre, un montón de cosas.
1: Y después seguí con el inmemorial.
0: De la primera
1: una trombosis en sus miembros inferiores.
2: Para disculpe,
4: hablemos de a uno.
1: Trombosis en sus medios inferiores.
0: Bueno, también la trombosis, vamos a ver si lo supera. No, dejen de decir así, no sean agoreros. Pues bueno, estar bien.
1: Eso es todo lo que tengo.
0: O sea, que terminás con este muerto que acaba de tirar.
3: Igual está hablando hace media hora, está bien, sí. Buen bloque.
0: Terrible, perdón, nene, ¿cuál es la canción que pusiste antes?
1: Lo que tengo son muchos
0: penetes.
1: La de Retutu. Papá.
0: No, la que vos pusiste antes, cuando iniciamos
1: hoy
0: el bloque.
1: Hoy volví a verte.
0: No, olvídate.
3: Está hablando.
0: Que canta una chica. Espera. Que canta una chica. Ay, ¿cuál es la canción que puso él de fondo? Sí, dale, ponelo.
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3: Ya no se le caen las teclas.
1: No te preocupás para nada.
2: Que eso no antes.
0: No, eso no es.
2: Roses.
0: Es una mina la que canta.
2: Roses. Qué terrible lo de Chiche,
4: ¿eh? Sí, ¿Para qué no se murió?
2: No, bueno, pero está grave. ¿Cómo hasta la una, che? ¿Son las 12?
0: No, para que estamos buscando una canción.
4: ¿No era de Cranberries?
0: No.
4: ¿No? ¿Just My Imagination?
1: Ay,
4: es
1: qué
0: una
1: linda,
0: más nueva.
2: Roses.
4: ¿No era Roses? Claro,
2: puede Roses. Ser Roses.
1: ¿Cuál es
8: Roses? No, la canto, chica, es una voz modificada.
4: Claro, a ver, estoy buscando.
2: Es canción de la pandemia.
1: No, es Roses. ¿Esta señora?
0: No, esta no es. Esta no es la que te digo yo.
3: Bueno,
4: para el tío Juan, sí, debe ser Roses, señora. Espero que no la ponga encontrar justo acá.
2: A ver, pásame acá, Mariano. Esta. A ver, si necesito la que es.
1: Pero no, esa no es.
2: Ay, por el amor.
3: Es mala esta canción.
0: No es la que
4: yo. No, yo no digo esa.
0: ¿Qué Roses? ¿Esto es Roses? No, no es lo que yo digo.
4: Y tampoco era la de Lady Gaga, que la puede haber no reconocido la voz de Lady Gaga.
0: Puede ser.
4: ¿Esta?
0: No, esa no es.
4: Espera, que pongo una parte que cante.
0: No.
3: Cuando empezamos este bloque, señora.
0: No, claro. Porque estaba hablando ella.
2: Pero es que voy a ver el tape.
0: Y yo no la quería interrumpir, pero quería detenerte y decirte, esta es la canción que quería saber cuál era. Porque es que comienza de una manera que yo pienso que es otra. Y ya van tres o cuatro veces
1: era
0: que me como la curva.
1: La cortina que yo tenía
0: la
1: atrás.
0: Cortina, eso, una cortina. ¿Se llama cortina?
3: Cuando está cortina, en radio se dice. En tele también se dice cortina.
0: Una cortina es argentina. ¿Esa no?
3: No, cortina argentina.
0: No, esta no es.
3: Che, viste que yo solo dos aviones esos que chocaron en una exhibición en Estados Unidos. Parece que se aparan en el aire, boludo. Es una imagen impresionante.
2: Bueno,
3: y los cuatro pilotos en fa y se...
2: ¿Algo más?
8: Señora, esto no se puede tener mucho más.
0: No, pero
4: para que la vamos a contar.
0: Yo necesito saber cuál es. Para no volver a equivocarme y empezar a cantar otra canción y no es esta misma. Esa no es.
4: No es Miley. De Miley, digo.
1: Miley, muy bueno. Mezcla de Miley y
0: pero,
1: Cyrus.
0: No, tiene que ser Da Capo. ¿Qué? Porque si no, no.
4: Ah, Da Capo, no. No puse nada de Da Capo.
1: Da Capo. Da Capo. Desde el principio.
0: Sí, porque si no, no. Es que el principio es lo engañoso para mí. ¿Entiendes?
8: ¿Cuando empezó el bloque o ya estaba hablando la chica del clima?
0: Se había empezado a hablar, pero ni bien arrancó el bloque.
4: Escuchaste. ¿No? Ah, pegadito. Ah.
0: Pegadito,
3: después
0: sí.
3: Te cuento, vuelve Mourinho a Real Madrid. ¿Y viste lo de Bolivia que le sacaron la localidad? Ahora después lo contamos.
2: Juega en Paraguay.
3: Pues tiene que jugar en Paraguay todos sus partidos.
2: Mucho corrido, mucho quilombo en Bolivia. Bueno, ¿vamos hasta la una?
0: Bueno, vamos, pero no dejes de buscarme esa canción, ¿eh?
4: Dale,
0: no
4: te crees, no solo estoy buscando.
1: 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Ahora sí, ya con nuestro aliado para anticiparnos al clima, podemos ver cómo va a estar el día de hoy. Tenemos una máxima pronosticada de 15 grados con el cielo despejado, 12 grados ahora con una semana bastante fría en la ciudad. Mínimas entre 5 y 8 grados, máximas entre 15 y 17.
2: Bueno, vamos hasta la una. Vamos, che, vale. No, dale que nos queda una hora de programa, son las 12 en punto.

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0: Casi las 2:20 ahora en todo el país. Para que estás fuera, ¿qué temperatura?
1: Bueno, 13 grados. No hace frío. No hace frío. Hermoso. No tengan miedo con esos 13.
0: ¿No hay para gorro de lana?
1: No.
0: Año es el año de... Y voy a usar, le voy a dar a los guantes.
2: Tengo un muy buen gorro de lana que regalaron mis hijos para el día del padre.
0: Dice,
2: no,
0: me acuerdo,
2: no dice nada. Tan suavecito.
3: ¿Usaste la bocota canalla que te regalé? Un gorro amarillo, Nacho, con el escudito de central.
0: ¿Qué hace, Rodri?
3: ¿Lo puedo traer al
0: radio? Sí, está bien. Cada uno se pone lo que quiere.
3: Me lo compré en la puerta de la cancha.
0: ¿Cómo no están así?
2: Mirá la China.
4: Escuchá, o sea que yo tenía un gorrito de lana con un pompón acá arriba.
0: No va.
4: Y se me... venía el pompón, era chiquito. Y se le salió el pompón y perdió toda la gracia.
1: Pobre angelito.
4: Me di cuenta que la gracia estaba ahí.
2: Un pompón a lo Casimiro.
0: Perdé la potencia.
4: Un pompón salía un...
2: Como Casimiro.
4: No era de dormir. Sin el pompón perdió toda la gracia, digamos, lamentablemente. Pero nunca lo traje
0: lo
4: acá.
0: Lo que le da potencia al gorro. No, que no podía andar con 50 años un pompón en la cabeza.
3: Y el gorrito tipo colla con orejitas.
4: Pero acabas de decir, cada uno se pone lo que quiere.
0: Tipo chavo.
5: Tengo mi gorrito que traje hoy.
4: En la misma frase.
0: Pero Luis, ese no va tampoco, ese pedazo de ajedrez en la cabeza.
1: No,
5: me lo regaló el sobrino.
2: Parece
5: de
2: Leonardo Fabio. Parece Leonardo Fabio. Cántate algo,
1: me gusta
2: dale.
1: Eso que tiene, pues, extrañamente. No me gustan los gorros, pero eso me gusta.
0: Igual, el gorro de lana, ¿sabes cuál es el problema? Que el tema del pelo te lo
5: no es mi problema.
4: Y la gorra también.
2: Sí, boludo, hace mierda.
5: No es mi problema.
4: Pero la... mierda, boludo. Escucha, igual a mí me gusta la cuellera en la cabeza y que cuelgue toda la tela.
5: No, a mí me parece.
1: Cuellera polar.
4: No, la de polar no.
5: Noventoso del Bronx.
4: No, de polar. De polar, no.
2: El coso colgando.
1: Esa telita.
2: Parece un cartelista arriba de una DAX, boludo.
4: A mí me encanta.
1: Parece la cuellera polar está muy maltratada, pero abría tanto y no pica polainas? Nada. Que la verdad que no sé.
4: No, a mí la cuellera polar
1: polainas,
4: me gusta. Las polainas. Me gusta más otra tela.
1: ¿Cómo
4: se llama la tela? Esa otra tela más finita.
1: Faltaba la polaina y chau.
4: La de Nacho, que usaste en la pandemia, en lugar de barbijo, usaste todo el tiempo esa telita de mierda.
0: Era buenísima.
1: Y iba a Space con eso.
0: Para evitar usar para no usar el barrijo, yo usaba la cuellera.
1: No, para ir a Space.
4: Que la levantaba un poquito.
0: La cuellera esta de fibra.
4: No me sale que tela, pero bueno, una telita.
0: Es de fibra.
4: Una telita, sí, una babita.
0: Para que tenemos dos charlas. La tela. No, pero pará, tenemos dos
2: charlas. Por el amor de
0: la tela la usan.
1: La nuestra es más interesante.
0: No, la nuestra. La tela que usan los corredores.
2: Los maratonistas.
0: La cuellera de maratonista. ¿Qué tela es?
2: Un acetato.
1: Un acetato inteligente.
2: Cuello térmico.
0: Eso, cuello térmico.
4: ¿Quién la hace? ¿Acetato?
1: ¿Acetato?
4: ¿Por qué no le pedimos?
2: Tato Bores.
1: Las prendas de acetato y de neoprene para los ciclistas y demás. Perdón, ¿me encontraste la canción que te dije?
5: No, la busqué.
1: Buscala.
5: Yo la busqué, pero necesité otra canción.
4: Es la que sonó, que puede llegar a ser, es una de Chamiroquai, que usted ya...
5: Cloud Nine.
4: El bloque arrancó con esta canción.
5: Me revisé todo el bloque, no hablamos la canción de la mina.
4: Estaba hablando Laura y arrancó esta canción. Así empezó el bloque,
1: Para nada.
0: Qué canción de mierda.
1: Para nada.
5: Está buenísima Cloud Nine.
1: No es esta,
5: vamos a ver Chamiroquai. Está como 500 lucas.
4: Y después, salió esta.
5: No salió.
1: Para nada.
5: Entonces no, está escuchando otra radio.
1: No, querido, yo la escuché.
4: Pero pará. Te estoy postrando en el orden en el que salió la canción.
1: Sí, me miró.
4: Luego salió esta.
1: ¿Cuál es la canción que yo estoy buscando?
5: A ver.
4: Después salió esta.

0: Nos sorprendimos porque el título dice: detuvieron otra vez al joven que hoy tiene 17 años, al joven delincuente que baleó y asesinó a Bruno Busanich, el playero, en marzo de 2024. Ahí está, y esa es la pregunta.
1: Lejos estaba.
0: ¿No estaba en otro lado? ¿Qué hace entre nosotros? ¿Por qué lo detienen esta madrugada en Circunvalación a la altura de Zona Norte?
2: A ver, contame, bien, por favor.
3: Rodri miró.
4: Cuando, ¿se acuerdan la semana de marzo de 2024?
2: Sí, claro. Sí.
4: Nos quedó la imagen. La gente que escucha la radio se va a acordar. El playero de la estación de servicio, sí, con su uniforme de trabajo verde.
0: Estamos
4: y
0: viendo
4: rojo
0: ahora, claro.
4: Y el joven, el sicario,
2: ahí
4: gatillero.
2: En el stream.
4: Que a alguno le llamó el chiquito en pantuflas. Que tenía
0: un
4: pilotín, no pondría el adjetivo,
2: político,
4: pero bueno,
2: sí,
4: un político.
2: Lo recuerdo perfectamente, sí.
4: En el debate, cuando se debatía la edad a la que son punibles los delitos, dijo un chiquito en pantufla. Bueno, era un sicario, era un gatillero con 15 años que estaba con un pilotín azul, la cámara de seguridad le registró la cara, como que había quedado registrada la cara. En esos días que estaba toda la ciudad y todo el país hablando del tema, se había teñido de rubio, estaba intentando pasar desapercibido hasta que no pasó desapercibido. Alguien dijo, es él, se entregó a la justicia. Cuando se entrega a la justicia, yo recuerdo un viernes, en los tribunales acá de Pellegrini y Balcarce, dice, bueno, empezó a contar cómo había sido todo. Y supimos que no era solo ese crimen, había matado también a los dos taxistas. ¿Se acuerdan que había dos taxistas?
1: Uno deja la zapatilla, el pibe...
0: Eran tres asesinatos lo que tenía el pibe este de 15 años encima.
4: Bueno, cuando mata al primer taxista en la zona sur de la ciudad, al día siguiente, lo cuenta en la audiencia, con total naturalidad, cobra la guita que le habían pagado, creo que eran 40.000 pesos. Ahora con el cambio...
0: Yo te iba a decir 20.000 pesos.
4: Sí, no me acuerdo.
2: Por favor.
4: Y va al shopping con la novia, acá cerca, a comprarse zapatillas, y le mandan un mensaje y dicen, che, hay otro para hacer. Esa segunda noche, que estábamos todos preocupados, impactados, y va y mata de vuelta. Y después el sábado, tres días después, le dicen, ahora hay otro más para hacer. Lo llevan, lo buscan, le dan el arma, mata. Bueno, confesó tres crímenes, y como la ley, por la ley, no era punible su delito, en principio estaba bajo la custodia, sabíamos nosotros.
0: Porque él queda detenido y pasa a ser un testigo protegido.
4: Claro,
0: porque él cuenta todo lo que sabía.
4: Que sabía.
0: O sea, quién era su jefe y quién era el tipo que le había dado las órdenes. Él cuenta
2: eso,
0: todo
2: se
0: eso.
2: Hace, está
4: ahora
2: bien.
4: Todos le perdimos el rastro. La licenciada dice, no estaba preso.
1: Te pregunto, Rodríguez. Vos sabés que yo, esto no me acuerdo si es en off o al aire, pero fiscales que decían, este pibe está roto, este pibe no hay manera de que este pibe
2: no
1: pueda decir, bueno, vuelvo al secundario, termino el secundario y después me voy a laburar a algún lado. No había manera de que no me equivoco con este pibe,
4: es que
1: y que además
4: que
1: había riesgo de que acá lo revienten o no sé qué, y se lo llevaron, supuestamente.
0: Es que se lo llevaron.
4: Claro. No hace falta ser Lucas Raspal ni un fiscal muy experimentado. No. Un chico de 15 años que mata a tres personas en una semana.
2: Con un desprecio por la vida y sin hacerse cargo de nada.
4: Bueno, el Estado, vamos a decir así, el Estado determinó que no estuviera preso.
0: La justicia ahí en ese momento, con el pibe, el asesino, con 15 años, ¿la justicia qué hace? Se lava la mano y dice, nosotros no podemos hacer nada con este.
2: Pero en la práctica, ¿qué fue lo que ocurrió?
0: En la práctica se lo llevaron a Buenos Aires.
4: A otro lugar.
2: ¿Estuvo recluido
0: en Buenos Aires en un lugar.
2: Sí.
0: Sí, no en una cárcel. Con poca información todo, porque al ser menor de edad, por eso era importante tratar la baja imputabilidad y demás. Rodri me va a ayudar, pero al ser menor de edad, el pibe se lo mandan, lo dejan en Buenos Aires. Llega la orden del juez que dice, hay que liberarlo. Un juez que dice, libérenlo. Y ahí el Estado hace un trabajo que le ofrece ir a otra provincia a vivir. Bajo, no te olvides que ya es...
2: Y le ofrecen vivir libre.
0: A vivir libre y con otra identidad, porque como contó todo...
4: Le ofrecen tener una nueva identidad,
2: protegido.
4: Que él no quiere asumir.
0: No asumió, no quiso otra identidad.
2: No quiere comenzar de nuevo ni nada de eso.
0: No le interesa. Entonces lo dejan libre.
2: ¿Y qué pasó?
1: Pero vamos a pensar bien que el juez dice, mira, soltalo, lo van a reventar en menos de 10 días, lo matan porque boqueó, porque vendió, porque reveló nombre,
4: estructura,
1: ponele.
4: Supongamos que esa era la hipótesis. En noviembre del año pasado, o sea, hace 6 meses, cae preso, todavía siendo menor, con 16 bochitas de cocaína.
0: ¿Acá en Rosario?
4: Sí.
2: ¿Y
4: qué es lo que decide la justicia? Vaya a su casa, señora.
2: A ver si se
4: reincorpora a la vida social.
2: Pero es un caso.
4: Y este fin de semana,
2: muy
4: como contó Luis, cayó
2: detenido
4: con un mayor de edad y otro menor de la edad de 17 años con un arma y municiones.
2: Sí.
4: Yo diría, como dice el refrán, la tercera es la vencida. Ya es tiempo de que den, pibe, no podemos dejarlo de vuelta que vaya a la casa.
0: El juez que lo libera es un hijo de puta.

0: Al margen de eso, ahora
1: que vaya a la
0: el
1: casa.
0: Juez que lo libera es un hijo de puta. Al margen de eso, ahora le dan una preventiva de 60 días.
1: Va a quedar en un instituto que antes se conocía
0: el
1: como
0: IRAR.
1: IRAR, tiene otro nombre ahora.
2: Sí, bueno, el que, menores.
0: Va 60 días ahí. Ya tiene 17.
1: Sí.
0: Bueno, después interpreto.
2: Empieza a regir
0: que la justicia.
3: En 60 días, ya está reglamentado eso.
0: Que claro, 60 días después.
2: Eran 100.
0: Lo van a, parece, por eso, lo van, a dejar, lo van a dejar en cana. Imaginamos.
1: Yo diría
0: alguien que tiene un desprecio por la vida total,
1: sí,
0: total.
1: Ni siquiera de periodista de
2: es
1: judiciales.
2: Es un caso especial, ¿eh?
0: No, pero aparte lo sabemos, hemos preguntado.
2: No es cualquier menor que ha matado.
0: Un pibe con un desprecio.
2: Sí.
0: Que le chupa un huevo. A ver, sí. Le chupa un huevo su vida, le chupa un huevo la vida. Que eso es lo de menos, que le chupa un huevo su vida. Le chupa un huevo la vida de los demás.
1: Bueno, supongamos que está el juez acá. Hay que preguntarle, señor juez, ¿qué hace falta que haga este joven?
0: Matar al hijo del juez. Capaz.
1: Supongo que es la única forma.
0: Y no sé. Y si alguno confía en que lo pueden recuperar, que lo pongan en su casa, la
3: claro, como dice Nacho, de chofer.
0: De chofer del juez.
3: Que te lleven los nenes a la escuela.
0: Si lo quieren recuperar, que lo ponga el juez de chofer. Porque es culpa de la justicia. El juez que le dijo al pibe, el tipo que manda el papel y dice: mira, liberalo. Yo entiendo que el código penal dice no sé qué cosa, que el pibe no puede quedar. Mira, hay caso y caso, flaco. El tipo no tiene ni es un sicario con 15 años, mata a 3 personas.
3: Lo detuvieron con armas, que estaba yendo a matar a otro.
0: Lo detuvieron con armas.
3: ¿O qué estaba yendo a hacer? ¿Qué? ¿A robar?
1: El parte policial fue 3 renglones, no sé qué estaban haciendo. Los encontraron actitud sospechosa, ese fue el dato de la policía.
3: Bueno, la actitud de sospecha se termina cuando te revisan
4: y con armas de fuego.
3: Y tenés armas de fuego y municiones, digamos. Ahí ya no son sospechosos. Algo estaba, en algo andabas. O de algo venía de hacer, peor
1: ver,
3: todavía.
1: 5:30 de la mañana, con un arma y municiones, no es ni siquiera. A ver, quiero ser claro con esto. No es que pasó alguien y le dio el teléfono en la mano y se lo sacó en la motito, hacía una cosa, si se quiere. A mí me pasó, es un garrón que te pase. Pero estaba de madrugada con 2 mayores y un arma y municiones. No es que de casualidad se encontró con el delito. Estaba en camino del delito.
3: Y aparte se niega a ir a vivir a Jujuy con otro nombre.
0: No,
3: porque acá tiene la estructura que le da esa banca.
0: Una de las no ofrecimientos es trasladar a otra provincia.
2: Y total frialdad en sus declaraciones. Nunca le importó, nunca demostró.
1: Vuelvo al ejemplo de lo que pasó la
3: ¿cuál
1: tarde.
3: ¿Cuál es el otro? Perdóname. El playero nos acordamos porque aparece una imagen terrible.
0: Y 2 taxistas.
3: El taxista, no tuvimos imágenes, pero sí me acuerdo lo impactante que fue. No, el colectivo no fue él, ¿no?
1: No, el colectivo
3: se para adelante allá en calle Córdoba.
1: Mendoza.
3: 4. No me acuerdo 4. Del otro tachero.
1: Era un primer taxista en zona sur. Los dos primeros eran en zona sur. Cuando queda la zapatilla, algunos pensaban que era como una señal a propósito. Bueno, después supimos que en realidad se le había caído la zapatilla.
3: Eso.
1: Pero a mí lo que me llamó la atención cuando fui a la audiencia en el juicio era la naturalidad con la que contaban que al día siguiente cobra la plata y viene acá al shopping a comprar zapatillas. Y le dicen, che, hay otro para hacer. Ah, dale. Como un laburo.
4: No le importa nada. Nada le importa.
3: No sé.
4: ¿Y ahora qué pasa?
3: Ponerlo en una celda y gastar luz, boludo.
0: 60 días de preventiva.
2: La familia de toda esta gente, imagino que debe estar horrorizada, ¿no? De las víctimas.
3: Y la familia del playero, imagínate.
1: Ponete en su lugar, sí.
3: ¿Vos te acordás cómo fue la primera imagen que se conoció del video?
2: Sí.
3: Era tan brutal.
2: La novia,
0: igual,
2: recuerdo.
0: Insisto, yo creo que los 60 días de preventiva es para después poder dejarlo detenido.
2: Bueno, puede
0: para
2: ser,
0: después poder
2: puede
0: dejarlo ser. Detenido.
1: La jueza, vamos a nombrar.
0: ¿Quién es la jueza?
1: La jueza, la que ahora definió la prisión preventiva, es la jueza Aguirre Guarrochena. Hay que averiguar, prometo averiguar los nombres de los otros jueces, los que estuvieron antes. Esta fue la que dijo que quede preso.
4: Claro, los que le dijeron, los que dijeron que
0: no,
4: quede libre.
0: El hijo de puta es el juez que lo deja libre.
4: Claro.
0: Ese es el hijo de puta. Hay que hablar con el juez ese,
2: porque
0: es el que decide dejarlo en libertad.
1: Sí, pero además, insisto con esto, en noviembre del año pasado, nos enteramos ahora, en noviembre hubo un juez o jueza, no sé qué, que tuvo a su cargo una audiencia con uno de 17 que ya sabía que era el que había matado a 3 personas y lo dejó en libertad.
0: Bueno, la seguimos, Rodri.
1: Dale,
0: tremendo. Rodri miró charlando un rato
2: con
0: nosotros. 12:32. Dale, Kim.
4: Escucha, hay un montón de fútbol y hay mucha Copa Libertadores durante estos días, no solamente Central, que juega mañana. Y al que le vamos a dedicar, por supuesto, un minutito, porque es un partido importante, teniendo en cuenta la clasificación pendiente, en realidad, pero más que la clasificación pendiente, es la chance de quedar primero. Creo que sí, hay un objetivo para Central en este momento, teniendo en cuenta todos los resultados, y la categoría de los rivales, sobre todo, es ir a Ecuador a terminar primero. Mañana, Fluminense Bolívar, recuerden lo que contábamos recién con respecto a los equipos bolivianos y la quita de la localía, por ejemplo, el partido de Luis Reddy, que ya le comunicó a sus hinchas que no va a poder ser local, obviamente.

0: la afectación máxima es esa, no tanto el traslado, el equipo tener que viajar o todo lo demás, sino más bien la cuestión de ir a jugar a Paraguay, por ejemplo, contra Mirasol, partido que tendrá que ir a disputar allá. Bueno, mañana Fluminense, mañana juega Central con Universidad Central, 7 de la tarde, por Fox, para los que no vamos a la cancha. Juega Platense mañana con Independiente Santa Fe, juega Boca con Cruzeiro, clave para Sifón Úbeda por Telefe mañana, el partido de Boca, Independiente del Valle, Libertad, va bastante después que el de Central, 11 de la noche, para enterarse del resultado de Independiente del Valle con Libertad. Mira si Libertad se despierta, aunque sea una vez, y saca un buen resultado en Ecuador, no estaría mal. Sudamericana, también hay un montón de partidos, juega Tigre, por ejemplo, mañana juega Riestra en Uruguay contra Montevideo City Torque, y Tigre que juega con América de Cali. San Pablo, Millonarios, hay muy lindos partidos de Libertadores y también de Sudamericana. Miércoles hay Copa Argentina, Talleres, Atlético Tucumán. Ah, un Insel, el viernes juega en cancha de Newell's, Independiente con Unión. 8 de la noche, así que atención a operativos y esas cosas, porque es como el Vaticano en la Copa Argentina, ¿viste? Pasan cosas que no pasan en el resto. Hay dos hinchadas, bueno, no hay bar, hasta la final no hay bar. Es un estado independiente. Sí. En Myanmar parece la Copa Argentina. Es el Vaticano. Nacional con Universitario. Todo esto mañana, hay una banda de partidos. Juega Palmeiras mañana, juega Flamengo con Estudiantes, 9:30. Para mí, si pensás partidazo, un planazo para miércoles a la noche, partidazo, Flamengo Estudiantes. Además, ya se empiezan a armar los brasileños, porque saben que si clasifican, más allá de la situación particular de algunos que están hoy fuera de la clasificación, no importa, en caso de meter el batacazo después. Lanús juega con Liga de Quito, 9:30 también. Todo eso el miércoles. Hay también partidos de Sudamericana, juega San Lorenzo con Santos, el llanto de Neymar el fin de semana, a punto de salir la lista, mucha preocupación en él y su familia, a ver si puede o no jugar, no sé, lo que sería un último mundial, suponemos, para Neymar, que tiene unos cuantos menos que Messi. De todas maneras, su situación y su nivel no indica que sea asegurado su lugar en el mundial. Y juega River, atención, de local, 9:30 con Bragantino, tiene partido entre semana, al igual que Central, y tiene hasta un día menos de descanso para jugar la final del próximo domingo, decíamos 15:30, tiene River su partido como local con Bragantino por Copa Sudamericana. Después hay más, el jueves también un montón de fútbol, hay Copa Argentina el resto de la semana, como decíamos, anoten, vecinos y los demás, porque ya está confirmado el partido de Independiente con Unión. Unión va a traer gente, seguramente Independiente traerá gente desde Avellaneda para el viernes a la noche acá como local. También el Libertadores el jueves, juega Independiente Rivadavia, mucho fútbol. Racing de la noche por Sudamericana, juega con Caracas también el jueves a las 9:00. Bueno, ya dijimos, el viernes a la noche partido acá en la ciudad de Rosario.
1: Bueno, dale la web.
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1: Bueno, Luisito, hablamos de esta insólita medida de la justicia de Salta, que tomó la resolución donde le ordena a un hombre que tiene que pagar la cuota alimentaria del perro, que tenían con la pareja después de separarse.
2: Sí, está
1: la
2: bien.
1: Mujer hizo la presentación ante la justicia exigiendo que el hombre colabore en los gastos médicos y además tiene un régimen de visitas que tiene que cumplir con el perro. No puede ver cuando quiere.
3: Es verdad que hay un
1: tiene que cumplir un régimen de visitas.
3: Hoy se judicializa todo este tema cuando hay animales
0: a
3: cargo y se separa una pareja. Hay un régimen de visitas.
1: Del perro. Bueno, la medida dice que esto tiene como objetivo garantizar el bienestar integral del animal. O sea, el perro, después de separarse de la mujer, el hombre tiene que hacerse cargo de los gastos y pasarlo a cuota alimentaria a su ex mujer ahora por el perro que tenían en común cuando eran pareja, cuando estaban casados.
3: En realidad se comparten los gastos.
1: Por eso, es una cuota alimentaria, claro, como si fuera un hijo.
3: Exacto. Sí,
1: se la tiene que pasar a la mujer, pero para el perro, no para el hijo.
4: Y un perro te sale.
3: Gastos veterinarios.
4: No, ponés que no tenés
0: comida, alimento, vacuna.
4: Ponés que tenés

0: Comida y comida, no, tenés
1: morfi. Y gastos veterinarios.
0: Sí, pero el gasto veterinario no tenés todos los meses. Morfi, balanceada.
2: Balanceada.
1: Sí, no, bueno, morfi y más cosas.
0: Morfi más juguetes, paseo. No juguetes necesariamente, tenés que comprar el perro.
1: Tiempo compartido.
0: Tiempo compartido. Y calidad de tiempo debe ser.
1: Y calidad de
0: entonces
1: tiempo.
0: Entonces vos decís, bueno,
2: ¿vos le dedicas calidad de tiempo a tu,
0: no, pero ponele,
2: a tu mascota?
0: ¿Qué dijo el juez?
1: Por eso tiene una gata.
0: Tengo una gata.
1: Para
0: el juez,
1: no moverse.
0: El juez de Salta, ¿qué dice? No solo tiene que pasar la balanceada del perro. Sí.
2: Claro.
0: Sino que le debe decir, búscalo una vez al día y darle una vuelta a vos
1: y
0: al perro.
1: Y hay un trabajador social del Estado.
0: Bueno, eso es lo que no sé. No está mal el fallo, la justicia está para otras cosas, pero si vos compras un perro o adoptás un perro tu pareja y después se separan, ¿de quién es el perro? Entonces la justicia dice, se hacen cargo los dos.
1: Digamos, de hecho, yo sé de gente que se hace cargo y lo tratan de palabra. Pero ahora he visto que hay muchos casos que se judicializa esta situación.
3: Bueno, ¿sí? yo me separé, de hecho, con mascota y...
0: ¿Y quién se quedó con el perro?
3: El gato.
0: ¿Y quién se quedó con el gato?
3: Y yo decidí desprenderme de él.
1: Oh.
3: Y se lo... y se lo quedó a ella.
0: ¿La fuiste a visitar durante un tiempo?
3: Dos veces lo fui a visitar y se murió. De diabetes. Y cuando se murió, mi expareja me dijo, che, se murió con
0: diabético el gato.
3: ¿Viste?
2: Sí, tienen la enfermedad de como todos los mamíferos.
3: Me jodes, boludo. Yo nunca había sabido sobre el gato diabético, pero sí, se murió.
1: Comía muchas galletitas.
2: Tiene hepatitis, tiene todas esas enfermedades comunes.
3: No, para el último año.
0: No me digas.
2: Tiene el chubelo gato también.
3: El último año, insulino dependiente, no sé, un gato.
0: ¿Tomó metformina el gato?
3: No sé, que le daba a mi ex, pero un día me dijo, che, se murió como.
0: Le entraba el Nutella a la madrugada. No,
2: claro. Y se encerraba con un dulce leche, un San Ignacio, le daba.
3: Y me mató, boludo.
1: ¿Qué? Infartos, hay cardíacos. Hay pacientes cardíacos.
0: Sí, para mí los animales eso no tienen.
3: Infarto no tiene.
0: ¿Cuántas veces viste un perro que se agarra un ataque al corazón?
2: No, pero hay de todo que un infarto. Perro,
1: infartos,
2: cobayo, qué sé yo.
3: Sí, lo que no tienen es. No mueren.
0: ¿Señora que tienen?
1: Rinotraqueitis.
3: Qué raro. Claro. Bueno, los gatos, por ejemplo, yo siempre tuve gata, pero los gatos hay que cuidarlo mucho porque tienen problemas de riñones.
0: Y se taponan. A mí me pasó con mi pobre gato.
3: Sí, los gatos sufren.
0: Tienen cera.
3: Pero lo que no tienen, no mueren de accidentes de tránsito,
1: problemas urinarios, eso también es muy común.
0: ¿Qué cosa?
1: En gatos.
4: Por eso dicen que la comida tiene que ser buena, no falta.
5: Claro. Odor debe pesar 45 kilos.
2: Labrador.
5: Una bolsa de comida de 50 lucas.
0: Bien.
5: Y ponerle
1: todo suma, ¿eh?
5: 60 lucas al año en vacunas. Después tiene patio, acá no sale a
0: pasar. 500, son 600. Es un palo 200 por año. Son. Son 100 lucas por mes.
1: Sí,
0: dividido el gasto
1: así. Si no, no puedes ir a la cancha.
2: Acá si yo tengo el perro a medias con mi ex. 15 días cada uno, gastos a medias.
1: Bueno, de eso lo han podido arreglar, llegar a un acuerdo. Pero cuando.
3: Claro,
1: no,
3: se pusieron de acuerdo en eso.
1: Claro.
3: Pero. Sí, bueno, qué sé yo. Sí,
1: si son no puedo ir a la cancha.
6: El perro tiene astigmatismo y miopía.
3: ¡Me joder! Hay que poner lentes.
0: ¿Cómo le va a poner lente al perro?
3: No.
0: Sí, lo mandó a Ferroni.
2: Cataratas tienen.
3: Pero
2: tiene un gato. Se operan, lo mandan.
3: Ferroni, animales.
2: Ferroni le canta Imagine y lo opera.
3: Claro.
0: No, bueno, pero. ¿Cómo no tiene Ferroni animales, boludo?
2: No sé, porque el tipo es.
0: Bueno, pero el
1: se dedica a la medicina humana.
0: Pero se dice, ya que agarramos
1: los humanos,
2: llena de plata.
0: Nos quedamos con los gatos y los
3: perros. Pero escúchame, viste que hay una condición para que vos puedas tener anteojos como ahora, los tenés aéreos, digamos, puestos. ¿Cuál es la condición? Que tengas orejas, porque de ahí se agarra.
1: No, porque vienen unos con unas bandas elásticas.
2: ¿No viste Niki Lauda? No podía usar anteojos.
1: Pero la tenés,
4: para
1: claro.
4: Los niños, que son como de gomita.
2: Sí,
4: claro.
2: ¿No viste Niki Lauda?
3: Bien,
2: no podía,
3: pero le queda muy apretado. Tenés que apretar mucho.
2: Cinta, claro.
3: A los perros es muy difícil poner el anteojo.
1: O Van Gogh.
3: Depende del hocico, ¿no?
2: Claro, porque le queda
0: monóculo.
2: Así a Van Gogh.
1: Claro.
3: Claro, se le caía de un lado.
0: Qué boludo que son.
1: Es buenísimo.
3: El gato diabético.
0: Sí. Sabía que el gato o le dio un infarto el perro, boludo.
1: El gato.
3: Sí, escúchame. Pará, yo hace poco.
4: ¿No bien leyeron hacer el texto de Leila?
2: ¿Eh? Sí,
4: no,
2: contame.
4: ¿Lo leíste?
2: Leila Guerrero.
1: Sí, a través de Samit.
4: Yo también.
1: Llegó, sí,
4: no, o sea, lo vi primero por alguien.
1: Qué sensibilidad.
0: Dame contexto.
2: Lo vi por sobre la muerte de su
4: gato. De un gato, justo está hablando de los gatos.
2: Terrible.
4: Y yo siempre leo. Pero en realidad no lo encuentro a ella. Siempre la encuentro reposteada por alguien.
2: Lo posteó Ivy Cángaro, por eso lo vi.
4: Ah, yo lo vi por Samit.
2: Lo vi por Ivy Cángaro.
0: Ahora son todos los que mandan chiste con el doctor Perrón.
2: Natalia Bolosín.
3: Doctor Perrón.
4: Sí, lo vi por
3: buenísimo, boludo.
2: Que vaya el doctor Perrón.
7: Y después a la noche lo hizo Sammy. Sí.
4: Claro, sí, sí, todos lo repostearon. Sí, pero justo sí, hablamos de los gatos.
7: Para El País la columna,
4: búsquenla. Sí, que es... siempre escribe Para El País.
3: Acá Sammy sí, puso una de Central de la otra mano.
2: Que es alguien, mi perra se murió de un infarto. Mirá vos.
7: Sí, claro.
2: Raro, boludo.
7: Sí, vale, sí, mueren por enfermedades.
3: Bueno, pero te dije.
7: Comunes, boludo.
3: Había una.
7: De humano.
3: Crucé por la calle a una vecina con el perrito. Y el perrito, simpático, viste, venía
7: perrito
3: con
7: una pata,
3: venía medio para el costado, venía medio
4: perrijo.
3: Raro. Perrijo, claro, sí. Perrijo. Venía raro, un perrito.
7: ¿Pero qué
3: grande.
7: Perrijo, la concha.
4: Entonces, perrijo y gatijo.
3: Pará. Viste que el perro cuando está viejito, se le ennublecen un poco, claro, los ojos, tiene más canas en el hocico.
4: Sí. En el hocico.
3: ¿Cómo anda viejito? Me agacho viejito a saludar al perrito del vecino, la vecina.
4: Vecinito.
3: Y mira lo que me dijo la vecina. Me dice, y está cachuzo porque le dio una CB.
4: Cachucito.
2: Acá está mamando, no sé si
3: me perro. Me dijo la vecina. Está cachuzo porque le dio una CB. Al perro. Oh, le digo, mi amor.
7: No, no.
3: Entonces, me agacho más para acariciarlo
2: por
3: porque un perro con ACB.
2: Por fumón,
3: le claro, puede ser, o otro gón.
7: Andás claro.
3: Y entonces lo acaricio y el perro. Medio que se caía al costado, digo, claro. Y me dice, quedó medio.
7: Mi gato, el gato se...
4: Antes los perros se morían de perro muerto, sí, o de gato muerto.
3: Antes se morían de
7: gato muerto. Pisado por la calle, moría, o algo por el estilo.
2: Por la B. ¿Se mueren de perro o de gato?
4: O de vecinos envenenadores.
7: Lo pisaba.
4: Muy comunes.
7: Sí, también.
4: Qué horror.
7: No, pero ponen a la vuelta, cada tanto había uno que pisaba la E por Génova. Claro. Era habitual.
3: Claro.
7: Porque iba a los pedos la E en esa época.
2: Esto es nuevo.
7: Y los perros cagaban por
3: la pisada. Un gato de hace 30 años.
7: O un 114.
3: Bueno, sí, que sí, Nacho, un gato de hace 30 años tenía tres motivos para morirse.
7: Dos.
3: De viejo, tres, envenenado, claro, por un vecino, o de muerto.
2: No, de
4: perro muerto.
3: Que bondi, de perro muerto.
2: No, de viejo.
7: Que Bondi pisa el perro en el cuento de Fontana Rosa, un 114, ¿eh?
3: Una E, puede ser.
7: Me parece que una E. Y cuenta cómo cruza, se va todo, pasa, cruza el verde y todo, y lo pisa por allá en el rollito.
2: Dame un llamado. Mi vida.
7: ¿Qué?
8: Hola. Hace un tiempo yo iba a las parejas.
7: Que te parió.
8: Soy odontólogo, hago maxilofacial. Y iba a hacer cirugía ya para pacientes. Y el padre de mi colega, veterinario, reconocí.
3: Mirá.
8: Le sacábamos la muela a los caballos, a las vacas.
3: Mirá.
8: Una vez... tratamiento de conducto a un caballo de carrera.
3: No, ¿en serio?
4: Qué lindo.
8: Todo normal ahí.
7: Un manguito, aparte.
8: Y nosotros se lo hacíamos, ¿no? El veterinario.
7: Sí, pero claro.
3: Che, qué loco eso, boludo. Pero aparte, el caballo, ¿cómo le deja la boca abierta al caballo? Deja abierto que estoy trabajando en el tratamiento de conducto.
4: La limpieza dental, que se le hace mucho.
3: Es muy difícil.
4: A los perros no hacen limpieza dental.
3: Eso lo he visto. Eso, pero para ahora
2: eso
3: viene.
2: No, es,
3: no, pero
2: eso.
3: Para ahora vienen
4: unos.
3: Ortodoncia. No, vienen unas cosas para que mastiques.
2: Si vos le vas a poner dosis
4: ortodoncia,
2: al perro.
4: Yo vi un caniche con ortodoncia.
3: Escúchame.
2: No, bueno, pero para, es un desfasado el dueño.
3: Antes que nos vayamos a otro lado.
2: No puede ladrar, boludo.
3: Pobrecito. Tres minutos, podemos poner una cosa.
7: Era el perro Foy Miliki.
3: ¿Se acuerda que la semana pasada presentamos una canción nueva de Paul McCartney con Ringo Starr?
4: Sí, estaba
3: bueno,
4: linda.
3: Viste
4: sí,
3: que no se les ve, pero Paul McCartney es eterno, realmente. Bueno, estuvo este sábado, ayer estuvo en Saturday Night Live, y estuvo ahí cantando, a vivo. Y quería que lo vean, un segundo nada más. Paul McCartney en vivo, cantando Band on the Run, un clásico, digamos, de Wings, cuando era la banda de Wings. Estoy ahí presentado, mírenlo cómo está este muchacho. Yo no sé, está bien, la magia de la televisión puede ser lo que quiera, la magia del CGI, no sé qué hacen, no sé qué hacen con su cara.
4: Sí, ¿viste?
3: Pero Paul McCartney está impecable.
4: ¿Sí?
3: Y acá está cantando
4: Band on the Run.
3: Esto fue este sábado en vivo.
7: La banda de Wings, lo que pasa es que tiene un refuerzo en la batería.
3: La banda de Wings, pero está el batero de siempre, digamos, claro, el batero de siempre.
7: No, ese Chad Smith, boludo, estuvo el fin de semana, es más, hizo el doble con Will Ferrell. Mira, le arrancó el monólogo.
3: Claro, es verdad.
7: Will Ferrell, es Chad Smith, el de Red Hot. Escucha cómo canta.
3: Espera que lo quiero subir el volumen y no puedo. Espérame.
4: Es fantástico.
3: Está muy fuerte. Ahora te lo bajo.
4: Sí.
7: Sácate uno.
4: ¿Qué tal, chico? No escucho nada.
7: Lo amo.
3: ¿Cómo no? Ah, pues yo te lo bajé.
7: Lo amo.
4: Gracias. Hermoso.
1: Muy bien, muy bien.
3: Quiero llegar a la parte de la canción, pero ya sé que justo estamos medio apretaditos, pero bueno.
0: Vamos, son las 12:46. Está Gabriel Redolfi con nosotros. Gabriel es el dueño, el CEO de MCR, para charlar un ratito. Va a llegar con estas dos entregas de edificios a 103 edificios entregados en la ciudad. ¿Qué hace, Gabriel? ¿Cómo andás?
9: Buen día, buen día.
0: ¿Todo bien?
4: Hola, hola. Hola, buen día.
0: Te pregunto, antes de hablar de los edificios que van a entregar ahora, que son el Módena 60 y el 63, sí. ¿Cómo es el, vamos a hablar un poco del contexto? Vos que sos empresario, que llevas entregado 103 edificios en Rosario. ¿Cómo está la situación para la construcción hoy?
9: Mira, estamos en una situación de cierta, una coyuntura, vamos a llamarla así, en donde ha habido importantes aumentos de costos. Los precios recién ahora empiezan a acompañar una recuperación. Yo diría que siempre hablo más que una situación de coyuntura para la construcción, es una situación de coyuntura para la economía.
1: Sí, claro.
9: Sí, y la construcción, lógicamente, está dentro de ese contexto de la economía en el país. Entonces, en estos momentos lo que hace falta es, mientras vamos viendo cómo se van acomodando las variables, que esperamos que se sigan acomodando, orden, administración, mucho control, mucho finito, una sintonía fina en cada una de las decisiones que uno va tomando. Entonces, como empresario, estamos, no solamente MCR, todo el mercado empresarial de la construcción, en un momento de ajustes en el sentido del orden, de la planificación, que es lo que siempre a nosotros nos ha servido y más aún ajustamos en estas temporadas. Nomás yo creo que es un fenómeno para el común de todas las empresas, no solamente de la construcción.
0: Pero digo, a ver, vos llegás ahora contamos lo de los dos edificios, pero digo, son 103 edificios, imagino que te agarraron todas las economías de Argentina. Todas. No te falta ninguna.
9: Todas.
0: No te falta ninguna, gracias.
9: Ninguna.
0: O sea, ninguna.
9: ¿Vos te imaginás que el edificio
0: Módena 60? ¿El primero cuándo fue?
9: ¿El primer edificio? Sí. Que entregó MCR fue en el año 2004.
0: Bueno, pasaron 22 años.
9: 22 años, así es. Hemos pasado por dólar alto, dólar bajo, recesión, inflación altísima, inflación baja.
0: ¿Qué le falta a Argentina? Te pregunto, ¿le falta crédito para comprar vivienda? ¿Qué le falta? Que no lo estamos encontrando la vuelta. ¿Qué crees vos que le falta?
9: Desde ya que le falta crédito. Pero le falta crédito no para comprar la vivienda, sino para desarrollar los emprendimientos. Que eso es lo que está faltando. Vos vas, no vayamos muy lejos, no vayamos a Europa, no vayamos a Estados Unidos, vamos a Paraguay, a Uruguay, a Chile. Los desarrolladores cuentan con líneas de créditos para producir, cosa que acá no tenemos. Pero yo diría que lo que más hace falta en la Argentina es que de una buena vez tengamos claras políticas macro sostenibles a lo largo del tiempo, que eso es lo que justamente hace confiable a un inversor disponer sus capitales para la compra de un departamento o para crecer con su industria o para lo que fuere, ¿no? Yo siempre digo, medio en broma, medio en serio, que a Argentina le harían falta mínimo tres periodos presidenciales y en lo posible de distintos signos políticos,
0: de distintos,
9: con un mantenimiento de las políticas macro. Claro. Y suelo poner el ejemplo de Uruguay. Nuestros vecinos uruguayos alternan gobierno de izquierda, de derecha, de izquierda, de derecha, de centro, de izquierda, de centro, de derecha.
0: Y la macro se mantiene siempre.
9: Y anda a que Uruguay cambie su política sobre, por ejemplo, la forestación y la producción de las papeleras. No la cambia. Y no importa cerradas. El signo, claro, sí, no importa el signo político. No importa.
0: ¿A Chile no le pasa otro tanto también?
9: Chile también. Bueno, vamos al caso de Perú.
0: Perú.
9: Hoy te dicen ser presidente de Perú, lo más probable es que termines preso dentro de 2 años.
0: Termina en
9: cana.
7: Siempre
0: el
7: presidente Perú no preso, sí.
9: Terminan todos presos. Y sin embargo la economía de Perú es una economía estable. Entonces en el momento que se pueda separar, hasta ahora estable, ¿no? Que se pueda separar la política de la cuestión macro, de la cuestión estratégica de un país. Por eso digo, 3-4 periodos cada de un país. Por eso digo, 3-4 periodos presidenciales en lo posible con alternancia de signos políticos, pero con un mantenimiento de las políticas estructurales, macro del país. Yo creo que es eso realmente lo que nos está haciendo falta. No es más que eso. Es decir, che, bueno, a ver, digo cualquier cosa, no soy economista, obviamente. Autonomía del Banco Central. Listo, autonomía del Banco Central. Y el que viene, sea de un signo político, de otro signo político, sea de izquierda, sea de derecha, de... autonomía del Banco Central. Como sucede, por ejemplo, en Estados Unidos. En Estados Unidos, el presidente de la Reserva Federal.
0: Cosa que no se toca.
9: No importa.
0: Claro. No se discuten, no se toca.
9: No, no se discuten, no se toca.
0: Acá discutimos y se toca todo. Pero,
9: y,
0: siempre.
9: Y viene un nuevo gobierno y es borrón y cuenta nueva. Y pongo una comparación también dentro de mi, dentro de nuestra actividad. Yo cuando quiero construir un edificio, arranco demoliendo.

0: lo primero que hago es demoler.
1: Claro.
0: Pero bueno, entro con la topadora, con la retroexcavadora, demuelo. Pero con una retro no hago un edificio. Entonces después viene ya la construcción. Y la construcción son periodos de 3, 4, 5 años en donde vos tenés que mantener un flujo de fondos, una política de higiene y seguridad, una política de control de costos, una política de... Y la mantenés durante un cierto periodo de tiempo. Ahora tenemos que empezar a construir. Y yo con la topadora no construyo.
2: Pero qué difícil, igual sostener acá, perdón, Gaby, de este lado. Sí. Qué difícil los proyectos, un proyecto que tiene esa demora, y una demora lógica, inclusive manteniendo tiempo, digamos, donde el proveedor de determinada cosa viene, donde el constructor no tiene ningún problema, porque a veces te surge algo que puede ser una tontera, puede ser que cavaste y encontraste algo que no sé qué, que
0: no pasa, sucede todo
2: el pasa tiempo. Todo el tiempo.
0: Vamos a poner el ejemplo de Monte 60, que se entrega ahora, un edificio de 80 y pico de departamentos. Nosotros lo empezamos a fin del gobierno de Macri.
1: A final del gobierno
0: de Macri. ¿Dónde está, Gabriel? 27 está? De febrero en Buenos Aires. Un edificio hermoso, planta baja y 12 pisos. Ah, divino el edificio, re lindo enfrente de la plaza, orientación excelente. Pero lo empezamos a fin del gobierno de Macri. Nos agarró la pandemia, estuvo casi un año y medio parado.
1: Claro.
0: Lo seguimos durante el gobierno de Alberto Fernández. Y lo estamos terminando durante el gobierno de Milei. En el camino, la cantidad de cosas que tenés.
2: Y todas las economías pasaron en el medio. Esto que yo dije, acá, si yo no me equivoco, acá cerquita encontraron algo que tuvo paró la obra también un mes y algo.
0: En Puerto Norte.
2: En Puerto Norte.
0: Más de un mes.
2: Más de un mes también. Pero bueno, puede estar sujeto a eso. Pero qué difícil poder sostener porque... Nada, esto es lo que decía él. Tanto tiempo donde los costos cambian tanto.
0: El mismo Modena 60, en la Ochava, encontramos un cable de media tensión de la EPE, que se tardó meses y meses y meses en poder solucionar ese tema.
1: Pero eso lo tenés eso no se tiene ni planificado.
2: No sabés,
1: ya después con el tiempo sí.
0: Mirá, el asunto es así: cuando uno tiene un edificio en la esquina, entro en un detalle, ¿no? Y tiene una columna en Ochava.
1: Sí.
0: Lo primero que hace es pedir ante los entes públicos lo que se llama planos de interferencia. Entonces la EPE te muestra que los cables pasan por allá, te dice que los caños pasan por acá, el agua, los caños... Después la realidad, lo que hizo el contratista en su momento suele distar mucho de lo que dicen los planos de interferencia. ¿Y qué pasaba? Justo en el lugar donde iban los pilotes para la columna esquinera, por ahí pasaba el cable de media tensión de la EPE. Bueno, se solucionó, por supuesto, pero todo lleva tiempo, todo lleva demora, todo lleva mayores costos. Y bueno, forma parte de nuestro oficio.
1: Nosotros somos todos de la escuela de lo importante de la casa, del techo, del
2: ladrillo.
1: Estamos ahí marcados. Claro,
2: ¿viste que yo lo escucho acá en la tanda y dice, soy el ladrillo de MCR.
1: No, pero por eso digo, ellos hablan mucho del ladrillo. Tenemos a cabeza...
0: La tradición nuestra latina, mediterránea, de la casa propia, y no la casa propia de tablas de madera, como en la Florida del Estados Unidos.
3: Hijo nieto de inmigrantes, justamente.
0: Desde el momento de las casas de pasillo, ladrillo, rieles, techo de bovedilla... entonces tenemos esa tradición, y durante todas estas décadas la construcción, y dentro de ello por supuesto nuestra empresa BCR, ha sido, ante la ausencia de políticas habitacionales de parte del Estado, todas las empresas que componemos el núcleo de desarrolladores, no solamente en Rosario, hemos terminado edificio en Provincia de Córdoba, en San Lorenzo, en Gradeo Baigorria, en otros lugares, hemos suplido la ausencia del Estado en la dación de vivienda. Entonces aquella persona que tenía un superávit legítimo en su comercio, en su actividad profesional, un médico, un abogado, comprar un departamento en cuotas con los superávit que tenga mensualmente, cosa que de otra manera no se podía hacer. Entonces, la construcción ha sido una permanencia, y tengo que decir, no solamente por mi empresa, porque siempre defiendo al conjunto de desarrolladores inmobiliarios de Rosario, que por ejemplo soy miembro titular de la Asociación de Empresarios de la Vivienda, que con mucha seriedad, con mucha buena administración, con mucha cautela, hemos reemplazado al Estado en brindar la vivienda a la gente. Pensemos solamente en los estudiantes que vienen a Rosario. La UNR tiene 60, 70 mil estudiantes. Ahora, bueno, con el tema luego de la virtualidad bajó un poco, pero no, va a haber 40 mil habitantes todos los estudiantes todos los años. De esos, que 20 mil son de afuera. ¿A dónde hubieran vivido esos estudiantes si el papá no hubiera podido comprarle un departamento o alquilarle un departamento a algún inversor que invirtió en ese departamento? Bueno, nosotros hemos dado vivienda.
1: Gaby, te pregunto, pues digo, qué sé yo, vivienda de cuatro dormitorios no se hacen más en Rosario. ¿Qué es lo que más se vende? ¿O qué es lo que más se hace? Porque lo que más se hace es lo que más se vende, me imagino, ¿no? Pero de uno, de dos, de tres dormitorios.
0: No, depende mucho de la zona. Por ejemplo, en una época explotó el monoambiente en la zona de medicina, por ejemplo. Uh-huh. Hacíamos los monoambientes y se vendieron un montón. Hoy la gente ya no busca tanto monoambiente. Pero yo te diría que dentro de lo que nosotros construimos, uno, dos y tres dormitorios. Y si le tengo que poner preponderancia, el de uno y el de dos lleva mayor cantidad de ventas. Tres. El de tres son menos ventas, pero vale más caro. Entonces, claro, económicamente por ahí compensa una cosa con otra, ¿no?
1: Ya no se hacen más, porque por ahí aparecen, viste, uno ve y dice, departamento de cinco dormitorios, sí. Eso no existe más.
0: No, bueno, claro, el departamento de cinco dormitorios lo tenemos que pensar para esas familias, claro, que tampoco existen más. Bueno, salvo la mía, que tengo seis hijos.
1: Familias que
0: tienen dos hijos. Entonces no necesita un departamento de cinco dormitorios. Sin embargo, en emprendimientos muy grandes, Puerto Norte u otros lugares muy interesantes, sí hay departamentos de, por ejemplo, cuatro dormitorios, tres y cuatro dormitorios. Pero claro, es un target muy particular, no es el común de lo que se vende.
1: Che, Gaby, ahora entregan Módena 60, Módena 63, y en construcción, ¿cuánto tiene MCR? En obra.
0: Y hoy en obra tenemos, me agarraste en Orsay,
1: más o menos.
0: 12 edificios en Rosario, uno en San Lorenzo, y ahora hace muy poquito entregamos uno muy grande en San Francisco, provincia de Córdoba. Una torre de 14.000 metros cuadrados, planta baja y 17 pisos, se entregó ahora. Y estamos analizando el inicio, tenemos acopiado terreno, inicio de otra obra más ahí en San Francisco.
1: Bueno, ¿cómo son estos dos que entregan, el 60 y el 63?
0: Módena 60, en el medio está el 61, que ya se entregó hace poquito, San Martín al 400. Y el 62, que es Pelería el 1400, que está en obra, avanzando en obra en este momento.
3: Qué también lindos muy, lugares. Muy lindo, quedan muy lindos lugares lugar. Para sí, construir sí. Todavía, hermoso, ¿no? Lugar.
0: Módena 60 es planta baja y 12 pisos, locales comerciales en planta baja, cocheras y departamentos de uno y dos dormitorios. Son aproximadamente 80 y algo departamentos. Es un edificio muy, muy, muy bonito, una hermosa esquina. Y Módena 63, en calle Catamarca, el 1300, son dos torres con un patio central, también planta baja de cocheras y departamentos de uno, dos dormitorios y monoambientes. Y bueno, se van a entregar ambos prácticamente en simultáneo, porque jueves y viernes de esta semana entregamos 60 y semana que viene entregamos 63.
1: Qué bueno.
0: Tendríamos que haber puesto en meses distintos, pero bueno. Siempre hay atrasos operativos y nuestros clientes quieren tener su unidad, así que le metimos pata para entregar los dos juntos en mayo.
1: Che, y se busca tener una pileta, un quincho siempre, ¿eh?
0: Sí.
1: Eso hemos cambiado, la cabeza cambió en eso, sí o sí. Antes era una excepcionalidad que un edificio tenga una pileta, un quincho.
0: Antes era un lujo.
1: Era un lujo.
0: Antes era un lujo que se reservaba, por ejemplo, para edificios de departamento de tres dormitorios. Bueno, hoy, por ejemplo, tenemos edificios entregados como Modena Crown, Pelería del 1900, que tiene todo un centro de manzana con un solar húmedo para la familia, con aparte una piscina,
3: gimnasio,
2: claro. Claro, pero a mí siempre los edificios me tocaron con terraza, con nada, con un poco de
1: jaula, boludo.
2: Con una jaula, cosas que sobraron.
1: Yo vi en un lugar, yo vi a Córdoba, Dorrego y Córdoba, en el último piso tenía la jaula.
2: Pero pará, las terrazas de algunos edificios no solo era que era, a lo mejor, como mucho, la caja con motores de ascensor.
0: Sí, por supuesto.
2: O algunas chapas, y después material que sobró a veces. También. Yo he encontrado en un departamento que alquilaba, ¿no? Sí. Tuve que romper el baño por hacer un arreglo, y arriba encontré azulejos que le correspondían, eran de entonces, y estaban arriba. Ahora el lujo, y te lo tengo que decir, el lujo ahora es tener persiana. Tenemos pileta y quincho, pero nos faltan las persianas, ¿viste? Para...
1: Debe ser cara, boludo.
2: Cambio el material, depende de la orientación.
0: Ahora, por ejemplo, es obligatorio el doble vidrio hermético.
2: Claro,
0: es. Un aislante térmico y acústico.
1: No es necesaria la persiana.
0: Claro, y la gente cambia esa excelente aislación que nosotros le damos y luego le pone un blackout interior.
3: Claro.
0: Y le resulta más práctico.
1: ¿Y el tipo que fabrica la persiana que se dedica?
0: Fabrica blackout.
3: Claro, está bien.
0: No, los fabricantes de aberturas hoy fabrican mayormente las aberturas en un aluminio de línea pesada con doble vidrio hermético. Uh-huh. Y el doble vidrio hermético, que tiene una cámara de aire, tiene un coeficiente de aislación térmica y acústica muy bueno. Aparte tenemos reglamentaciones al respecto, el tema de la ley, la ordenanza de hidrotermia de la Municipalidad de Rosario, por ejemplo. Que establece parámetros muy precisos.
1: Claro.
0: Y muchas veces se reemplaza la cortina a enrollar, la persiana, por un blackout o por oscurecimientos externos, toldos externos, que también son más prácticos, más fáciles de mantener.
2: No se te meten los murciélagos.
0: No se te meten
2: los murciélagos. Digo la verdad por experiencia.
0: Y no tenés el puente térmico que significa. ¿Ustedes
2: recuerdan? Claro, la caja, todo eso, sí,
0: absolutamente. En invierno, en esos viejos departamentos, que vos, por más que calefaccionaras, por arriba te entraba
2: el chiflete.
0: Exactamente. Me entra un chiflete por la caja, por el cajón de la persiana. Bueno, claro, todo va tendiendo a una mayor eficiencia.
2: Sí, le da eficiencia, por supuesto. Totalmente. Siempre recordemos que el tema no es el frío que entre, sino el calor que se vaya también.
1: El calor que se va.
2: Es eso, hay que tener cerrado.
0: En realidad no es que entre frío, es que sale calor. Es así.
2: Claro.
0: Viste, la energía va siempre de lo más alto a lo más bajo.
1: Felicitaciones por estos dos departamentos,
2: de verdad.
1: Y la gente que consulte en MCR que va a encontrar de todo.
0: Y hoy estamos con el lanzamiento de Finca Azul en Funes, que es un concepto bastante innovador, volver a la casita de barrio. 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
1: Bien.
0: Que probablemente se esté lanzando en unos 60 días.
1: Qué lindo, Gaby. Felicitaciones y bueno.
0: Muchas gracias.
1: Nos vemos en la próxima inauguración del próximo edificio.
0: Con todo gusto.
1: Gabriel Redondo,
0: es el presidente,
1: el CEO de MCR, charlando un rato con nosotros. 103 edificios entregados. Y hablamos un rato de cómo está la situación.
2: Acá que lo que nos queda es cerrar esto.
1: Vamos,
2: parece.
1: Vamos a las 4. Dale, beso, abrazo.
2: Dale.

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0: chau.
1: Bueno, ¿qué tal, Alejito? ¿Cómo andamos? ¿Todo bien?
2: Muy bien, la verdad que bien. Tuve un poco de frío recién, sí, en las manos.
1: Chaleco para Alejo, por primera vez. Ya un señor, ¿lo puedo decir?
3: ¿Cuántas hectáreas?
2: ¿Vos decís que el chaleco de señor?
4: El chaleco de canelones de señor.
1: Sí.
4: No, te lo defiendo a muerte.
1: Te van, tú, pasa, vale,
2: este
1: te
2: chaleco,
1: una comodidad me da.
2: Es como un chaleco, sí, más,
4: claro,
2: bien. Vos corregime, Jimé. Es como un chaleco más bien medio...
3: Jimé técnico. Lo está mirando raro.
2: Como técnico.
4: No, te voy a hacer un comentario.
5: Está pensando qué decir.
4: Te voy a hacer un comentario que le haría a un amigo. Si no tuviese la marca que tiene, claro, no te lo puedo poner.
1: ¡Ah! ¡Bien!
2: Sí, bueno, lo visto es todo.
1: Claro.
2: Bien, Jimena, bien, Jimena. Bien,
4: son
2: bien
4: marqueros, loco. Me importa nada eso, cero.
1: ¿No te va a importar la marca?
4: No, me importa
2: este
4: cero.
2: Chaleco, este chaleco me lo regalaron una vez.
4: ¿Cuándo me ves con marca a mí?
2: Este chaleco me lo regalaron una vez.
4: Mentira.
2: ¿Tú sabes lo que tiene? Yo que tiene. Me lo regalaron una vez porque vos por ahí te ponías con la campe.
3: De Angeli. ¿Te acordás?
1: Sí, sí, sí.
4: Nicolás Pino.
1: Campero nomás.
2: Me lo regalaron.
3: Eduardo Bus.
2: ¿Qué pasa?
1: Con la Jai.
2: Yo me puse un buzo. Me
4: parece
2: un buzo.
4: Estudiante de agronomía hoy, che.
2: Ah, pará, me puse un buzo. Y cuando dije me pongo la campera arriba del buzo, pues imaginé sacarme la campera. Entonces dije, sí, quiero algo que no me lo tengan que sacar.
4: Es que el chaleco, si algo que es práctico.
2: Claro, entonces es muy práctico, así que me lo dejé puesto.
4: Yo soy pro chaleco, pero estoy una señora grande, así que...
1: Claro.
4: No puedo no
1: bueno,
4: no
1: tenés también un chalequito.
4: Yo tengo un pancerito.
1: Pancerito.
4: Federico me diría que tengo puesto un pancerito.
1: Un pancerito.
4: Vos sabés que el sábado con mis amigas defendimos a muerte el pancerito para adultos.
5: Sí,
4: pero a
5: mí
4: muerte.
5: Queda hermoso.
3: Imagínate si yo vengo con un pancerito, me cagan a bife.
1: Estoy para pancerito, ¿eh?
2: Igual te
4: no,
2: algo,
4: para, Fede, con esos pantalones que usás vos, anchos, que tenés de corderoy, una camisa de jean abajo y un chaleco andero te quedaría re bien.
3: No, no le...
1: Yo pancerito
3: no le
1: la primera que lo escucho.
3: La vuelta al chaleco, ¿no?
4: Es que se llama chaleco, pero Federico lo estigmatizó diciéndole pancerito.
3: No, no. Pancerito es lo
4: ya
3: que
4: no hay vuelta
3: bebés
4: atrás. Se llama pancerito.
3: Como lo que tiene Jime, pero en
1: sí,
3: un bebé.
1: Sí, claro.
4: Ya
1: claro,
4: no hay vuelta atrás. Pero para, Fede, el de los bebés me parece que es más escote cuadrado. Porque tiene más comodidad para pasarle la cabeza. Hay panceritos más cerrados, pero lo ideal es que sea bastante amplio.
1: Yo te cuando confirmo tenga 50, que la panza sea prominente y ya
4: capaz
1: esté.
4: Capaz que antes la vas a abrigar.
1: Sí, la verdad, capaz que antes. Capaz que en un año.
3: En niño pan. En 3 meses.
1: En un año.
2: ¿Cómo no
1: estoy usando pancerito?
4: Claro, está bien.
1: Este invierno.
4: Camino
1: este invierno ya no acomodamos.
4: Camino de ir al pancerito. Claro. Yo si alguien me lo teje, pues mi abuela me dijo no teje más. Lo traigo, no tengo ningún inconveniente. Pero tejido bien, bien de abuela, ¿eh? Me encantaría, me lo pongo. Pero
5: cero podés tejerlo vos, es una pavada.
4: No, no estoy para aprender a tejer.
1: ¿No?
4: No,
5: es buenísimo, tejer está bárbaro.
4: Pero re largo, ya sé coser. Ya sé coser suficiente, me parece. Y cerámica es como que chumas.
1: Claro, ya está.
4: Tejer todavía no, en otra vida quizás, o más adelante. Más adelante. No estoy para sumar otra cosa más.
1: ¿Es difícil tejer?
5: A ver... El punto básico, el Santa Clara, es facilísimo. Sí, es más, yo a las nenas les enseño porque...

0: No que te enseñe, que te enseñe a hacerlo.
1: Mira, mi mujer da curso de tejido crochet. Lo hemos hablado
0: me
1: en
0: encanta.
1: Un momento.
0: Pero pará, es otro
1: te invito
0: tejido
1: una clase ese. Gratis para que veas si te gusta.
0: Para Nacho, ese es otro tejido, que es el que hace el enano de la vela.
1: Crochet, claro.
0: El crochet es no es lo mismo que la lana.
1: Es como
0: es. La agujita chiquitita.
1: Aguja y una... ¿Qué es? Lana, ¿no? No, no.
0: Lana, hilo, puede ser cualquier lo que cosa. Sea. Y después lo que se volvió muy viral es el bordar. En la no me sale, tiene un nombre especial, discúlpeme la gente que lo hace.
2: En el bastidor redondo.
0: Ahí está, en el bastidor redondo, no me sale la palabra.
2: Es divino bordar, yo también bordo.
0: Ah, mira qué bien.
2: Me
0: eso
2: encanta.
0: Sí me gustaría aprender.
2: Me gustan las manualidades.
1: Sí.
0: Te gusta el arte, como a mí.
3: El arte.
2: Me gusta el arte. Después lo que pasa es que hay que tener tiempo y paciencia.
0: Totalmente.
1: Claro.
2: Nacho, dos claves.
0: ¿Vos qué manualidad te ves
1: nada,
0: bien haciendo?
1: Nada, nada. Yo con eso no... Ni intento, la verdad.
0: Una
1: un inútil, como le digo siempre, no.
3: No, él dice eso.
1: No me sale, no me sale.
0: ¿La cocina entra como manualidad?
2: Yo creo que sí, puede ser.
0: Es un arte culinario.
3: Claro.
0: Hobby. Es verdad.
3: Yo dibujo bastante bien.
0: ¿Posta?
1: Es verdad.
3: Acá he hecho algunos dibujos.
1: Sí,
2: bueno,
1: retrato, ¿algún retrato?
4: Sí,
1: es verdad, algún retrato.
4: Es verdad que dibuja bastante bien. Bueno, vos sos músico, o sea que ahí ya es una manualidad.
0: No, no es una manualidad.
4: Bueno, con la mano, qué sé yo.
1: Tenés que tocar la guitarra, está bien.
4: Tiene
1: es lo más cercano a eso.
4: Es una destreza.
1: Claro,
4: es
1: los una dedos. Destreza.
3: Después soy bueno, ¿sabes con qué? Con la puntería. Tipo, por ejemplo, tirando piedras.
1: Ah, qué bueno, zapito, che. Zapito.
4: Cazando.
3: Soy bastante bueno con el zapito. No, pero por ejemplo, estamos tirando piedra.
0: Tirando flechas.
3: Tirando piedra.
1: ¿Cuántas veces
3: algo?
1: Salta la piedra ahí? Una, dos, tres.
3: ¿El zapito?
1: Sí.
3: No, puedo hacer varias. Viste, cuando haces ya no lo contás más.
1: Claro, muy bueno.
3: Si encuentro una buena piedra.
0: Bien. ¿Qué sería una buena piedra?
3: Y tiene que ser una
0: tipo laja.
3: Grande y plana.
0: Chatita.
3: Sí. Grande y plana.
0: Como un tazo.
3: Claro.
0: Bien. Esa es el ideal.
3: Tiene ese tipo un frisbee. Un platito, un mini plato.
2: ¿Cuál es la clave? ¿La muñeca? ¿O el brazo?
3: No,
2: ¿o el codo?
3: No, para mí hay muchas cosas que son clave. Porque, por ejemplo, si vos la tirás muy de arriba.
0: ¿Qué pasa?
1: No, raspando.
3: Tenés que tirarla como.
1: Claro, al ras.
3: Es como que tienen que iniciar bien en paralelo al agua. Si vos lo tirás medio perpendicular, viste, muy desde muy arriba, el primer pique. Pega muy, entra demasiado.
0: Claro.
3: Y a veces
0: claro.
3: Te hace...
2: Es más pierna que brazo, entonces.
3: Sí, es mucho pierna.
4: Ah, sí.
3: Si vos lo tirás.
4: Nunca lo hubiese imaginado.
2: Si yo
3: vos,
2: tampoco.
3: Si vos lo tirás bien agachado, tipo, claro. Te vas casi a la altura del agua y sale bien.
2: Sentadilla profunda y
3: hace
2: el
3: video. Claro. Si lo tirás muy de arriba, traba.
0: ¿Era piedra o una metralla?
3: Yo no sé si soy tan bueno en eso. Lo que soy bueno es, por ejemplo, vos me decís, vamos a tirar una piedra a algo. Y yo le pego.
0: El vandalismo te gusta.
3: No romper algo, a pegarle, no sé, estamos jugando a una pera, pegarle algo, le pego. Sí, bueno en eso.
0: ¿Y esos jueguitos que hay que invocar también?
3: Sí, invoco también.
4: Y va muchas kermés.
3: Invoco bien.
4: Alejo.
1: Claro.
3: Sí.
1: Bueno, bien, había bares que tenían el zapito, viste, que había.
0: Claro.
1: Ese era difícil.
3: El zapito.
1: Uf, qué difícil.
4: Sí, jodido.
3: Soy bueno en esas cosas.
4: Hay algunos los tienen en sus casas de fin
1: sí,
4: de
1: es verdad.
4: Semana.
1: Es verdad.
4: ¿O no?
2: Los dardos.
3: Pensando que hice una vez algo así como que dije, no, lo que hice fue algo re loco, así de puntería. Ahora me lo puedo acordar, boludo, pero tiré como si dijera un hielo, ¿entendés? De un balcón y le pegué a un poste de luz, ¿entendés?
1: Claro, y se festeja, se edita como un gol.
3: Sí, en alguna borrachera de esas hice cosas así, copada.
1: Claramente.
0: Mirá.
3: Esos videos que dicen por qué los hombres viven menos, ¿viste?
1: Sí.
3: Tengo mil anécdotas.
1: Bueno, en otros países, viste que juegan al... Mientras chupan, juegan al beer pong. Ese es difícil también.
3: El beer pong, sí. Soy bueno.
1: El beer pong es difícil.
4: Ahí soy me tengo bueno. Fe.
1: Yo he jugado, ¿eh?
4: ¿Y?
1: Flojo.
4: Y vos tenés el básquet ahí.
1: Sí, como pero igual, es otro deporte.
0: Pasa que, Nacho,
1: es
0: todo lo que sea más fino, como es tan grandote y tan largo, me parece que imposible. No tiene tan desarrollada esa habilidad.
1: Imposible. No,
0: como
1: muy mal.
0: Que son medio tosco, con cariño.
1: Malísimo.
0: Pero me parece que
1: no, sí, más siempre.
0: En lo largo.
1: Todo mal. Ni
0: igual,
1: intento.
0: Me encantaría tener un par de centímetros más. Hablo desde la estatura esta de ñomo.
1: Sí,
0: es así.
1: Está bien. ¿Vos Tizi, cómo te llevas con esas cosas?
5: No, cero.
1: Sí, sabes más como yo, está bien.
5: Tengo menos habilidad.
1: Nos da ya hasta paja, digamos.
5: Sí.
4: Igual me quedé con lo de la paciencia. Que antes dijo Jime que para esas cosas tenés que tener paciencia.
1: Claro, eso es terrible.
4: ¿Cómo estamos en paciencia en este grupo?
1: Nada.
5: Cero. Depende para qué.
2: Bien, a ver, profundicemos.
1: A ver, Abus,
3: profundiza.
0: Y para habilidades manuales de este estilo que hay que pintar, que lleva una construcción, todas esas cosas, me encanta. Puedo estar horas y horas.
1: Sí. Mira.
0: Ya

0: Para otras cosas, hacer fila, por ejemplo. Lo detesto con Domingo.
1: ¿Hacer fila?
2: Sí. Nunca hago fila.
0: La incertidumbre, la detesto con Domingo.
1: Pues una estrella.
2: No, pero digo, cuando hay fila para algo, prefiero no.
1: Vas a pagar los impuestos, Alejo.
0: Sí, vos tenés cualquier cosa.
1: Alejo es muy ansioso, ¿no? En paciencia.
3: Imposible.
1: Te diría que el que más flojo está.
2: Sí, estoy flojísimo en eso. Hay fila de algo y prefiero no ir.
1: Superando a Nacho, que es mucho.
3: Y yo estoy borde también. No. Yo tiro corte, hago todo. Sí, los jeites tiro así. Me pone mal, me agarra algo en el pecho.
4: Ay, a mí también, Nacho, el elefante.
3: Terrible.
4: Una cosa cuando espantosa. Tenés que esperar.
3: No se lo deseo a nadie, ¿eh? Me agarra una de que no sé cómo explicarlo.
2: A mí lo que
3: ansiedad.
2: Da mal. Sí.
4: Es como si tuvieses un gran moretón acá, ¿no?
2: No sé cómo lo que explicarlo. Molesta, ansiedad. Igual me di cuenta también.
3: Me revienta el pecho, no sé cómo explicarlo. Una fila larga me revienta el pecho.
2: Pero me di cuenta con el tema de las filas y las colas. Que la gente muchas veces hace por hacer. O sea, a veces te pasa que vas a un lugar y hay una cola bárbara, ¿viste? Y vos decís, che, ¿qué onda esta cola? No sé, como que
3: sí.
2: Y capaz que al lado está lo mismo y no hay cola, pero la gente está haciendo cola. No sé, me ha pasado. Una vez me acuerdo en un recital en el anfiteatro, ponerle que había una cola, así.
3: Sí.
2: Tipo, no me acuerdo qué recital era, que se entraba como por el costado. Ah, creo que fue en el Faro, no me acuerdo eso. Había como una cola en la parte de adentro. Y por el costado había, esa era como un control ancho.
3: A veces la gente no pregunta o pregunta
2: por
3: mal.
2: Por el costado, si vos ibas caminando, entrabas derecho.
4: O sigue la manada.
2: Claro, entonces la gente hace la cola por hacer. Y cuando iba por el costado pasabas igual, no es que te colabas. Era puerta ancha.
3: Claro.
2: Y como había una cola, ya alguien se sumó atrás y así. Y se arma cola de porque claro. Sí.
3: Bueno, odio la cola. Yo soy experto, la verdad que soy experto, ¿eh? Y eso que no suelo decir algo.
2: Odio la cola.
3: Algo por el estilo. En encontrar la falla en la Matrix en la fila de los baños químicos. Por ejemplo, vamos a un festival. En un momento revientan los baños químicos, un quilombo.
2: Yo soy
3: fila.
2: Bueno también, boludo, ¿verdad?
3: Yo me paro y analizo. Y hay una fila libre siempre, pero pasa que hay tanta muchedumbre que no se dan cuenta. Y soy experto, amigo. Vos vas conmigo, no te da nada. Me empiezo a mirar. Ahí, en ese no hay nadie, te juro que no hay nadie. Y la gente no se da cuenta.
2: A mí me ha pasado de que hay así cola, todo esperando en los baños químicos. Ir a nadie, ir a hacer. No sé qué presiento y hago. Abro uno y no hay nadie.
3: No hay nadie.
2: Y había cola de 10 en uno, ¿no?
3: Sí.
2: Tengo como un ojo en esas cosas.
0: ¿Saben qué me molesta, por ejemplo?
2: O atrás del baño químico.
0: En los supermercados, la gente que hace la vivada de dejar el changuito y seguir haciendo el súper.
2: Eso está muy mal.
0: Eso me revienta.
1: La de la doble cola, sí, vale. O sea, son dos que van al súper, uno a una cola. Esa vale, sí.
0: Porque queda un ser humano
2: que no vale.
0: Como a la espera, en la fila, haciendo las cosas legal. Ese que te estaciona el carrito y dice, ay, me olvidé. Y vos ves que vuelve a los 5 o 6 minutos
1: ahí,
0: y está repleto.
1: Sí,
0: no,
1: pará,
0: chaval.
2: Para mí la que no vale, por ejemplo, vos estás con tu pareja en el patio de comidas y uno va a pedir y el otro ya se sentó en la mesa.
3: Esa sabes? Vale, sí. ¿Cómo no vale?
2: No, para mí no.
3: Esa es la que más vale, boludo.
2: Y no, porque ya te hiciste la mesa.
0: Y bueno,
2: todavía no tenés el pedido.
4: Pero es la vivada.
0: Está uno buscando.
2: Pero hay gente que cae ahí que con está esperando el pedido. No se da vuelta con la bandeja.
1: No me parece mal.
4: Pero hubieran hecho eso.
2: Te da vuelta
4: ellos
2: también. Pero imagínate esto. Yo voy solo.
1: No sé, ético de todo, pero no me parece tan mal.
2: Pero imagínate, yo voy solo. Saco la bandeja con la comida. Cuando me quiero sentar. Están todas las mesas ocupadas de gente que todavía no tiene el pedido y ya se la ocupó.
3: Claro.
4: A mí no me parece mal.
0: Bueno, hay lugares.
1: También corre riesgo de salir con la bandeja y no tener dónde sentarte.
0: Hay lugares en donde tienen personal especializado que mientras limpia las mesas para que se siente el próximo comensal, te dicen, no, si no tenés, tenés que esperar.
2: Es que para mí el patio de comida. Para mí el patio de comida, si no tenés la comida, no te puedes sentar todavía. Porque si no, es una. Porque hay gente que, por ejemplo, a veces, no sé, vamos a McDonald's, capaz que pidieron 20 personas, entonces tenés 15 minutos de espera. Y vos tuviste 15 minutos ahí, que en esos 15 minutos capaz que pudo haber comido a alguien. Y vos estás ahí y ya ocupaste la mesa.
4: Eso es verdad.
2: Para mí no vale, ¿eh? Tendría que haber un cartel.
3: Sí, ¿cómo que no vale, boludo?
2: Para mí tendría que haber un cartel que diga, primero comida, después te sentás.
4: Si no tenés comida, no te puedes sentar.
2: Es mala la rotación, sino aparte.
4: Sí,
2: no hay tal rotación.
4: Dale, tenés un punto.
2: Vamos a pudrirla.
4: Sí.
3: No.
4: Para mí no hay que ir al patio de comidas y listo.
3: Claro, el patio de comidas.
4: El patio de comida me deprime.
0: Sí, lo detesto.
2: Ahí me encanta.
4: O sea, no voy a patio de comidas.
3: Bien, no va a patio de comidas.
4: No,
3: está
4: de
3: perfecto.
4: Última lo compro para llevar. Sí, me prefiero comer caminando antes que sentarme en el patio de comidas.
3: Está bien, vas al alto, pero vas vas al patio de comidas. Está bien, listo.
4: O ponele compro en McDonald's, pero no para comer ahí.
3: Bien,
4: para llevar.
3: Lo llevas.
4: Me lo llevo.
3: Perfecto.
2: ¿No te gusta sentarte en el griterío ahí de la gente?
4: No, me deprime el patio de comidas.
1: Está perfecto,
2: está bueno.
4: Te pido mil dices.
5: Y que con esa lógica, apenas terminas de comer, deberías levantarte.
2: Sí.
5: Y la gente se queda y se queda y se queda.
2: Bueno, pero ahí, o sea, está bien. De última, ahí te puedes quedar un poquito sobre mesa. Pero en realidad, el patio de comida me parece que tiene un poco ese, esa regla, que se supone que como las mesas son populares, se sientan los que tienen comida.
4: Para claro, mí,
1: claro, vale, es bravo el bullicio del patio de comida.
3: Sí, o sea, sí,
1: si querés estar tranquilo, el patio de comida, mucho ruido.
2: Es que el patio de comida para mí es la solución a una familia, o sea, que tienen los pibes y los tirás ahí a comer, comprar comida para todos y te sientas con todos los pibes y vas a hacer un lío bárbaro. Para ir en plan mano a mano, con tu novia,
1: te estresás, te estresás.
2: Te loco.
1: Capaz que te estresás un
2: sí,
1: poco.
2: Sí, siendo un griterío, se puede hablar. Es más para mí para eso.
3: Y es
2: multitud.
4: Te zafa de plan, poner si fuiste a comprar algo y querés comprar algo bueno.
3: Sí. O fuiste al cine, claro.
2: Pre-cine.
3: Claro, totalmente.
4: Sí. O para cuando en un grupo quieren comer cosas diferentes, claro, eso está bueno.
1: Listo, cada uno vaya a lo suyo.
4: Cada uno
6: a ver, lo he hecho, pero coincido con Alejo que es bueno el plan. O sea, si vos estás clavado con el ticket esperando recibir tu bandeja, tampoco te haya comido.
2: Bueno.
7: Hola, secuaces. Bien. Buenas tardes. Hola, increíblemente hay una ley tácita, no escrita, no sé cómo lo quieren decir, que depende del tipo de lugar, obviamente. Patio de comida / lugar de fast food, está prohibido sentarse. De hecho, en el McDonald's vos vas a agarrar la mesa antes y viene el que está dando vuelta ahí, que probablemente ya eso no se haga más porque han recortado laburos, y te levanta.
4: ¿Viste?
7: Porque con lo que dice Alejo es verdad. Capaz que vos vas a pedir una hamburguesa y en 5 minutos te va y se ocupa la mesa.
1: Claro. Sí, está como bueno, 20
2: esa también ocupando. La hacían en un momento McDonald's. Me acuerdo gente que subía, o sea, por ejemplo, el McDonald's de Córdoba y Paraguay, ponele, o cualquiera que tenga, viste, el de Córdoba y Paraguay tiene solo arriba mesa, sí. Abajo creo que tiene 3
1: sí,
2: o 4.
1: Sí.
2: Entonces dicen, che, bueno, me pediste tal cosa, vamos subiendo. Y suben dos arriba a sentarse y uno pide todo. Y después hay gente que sube con el coso y no se puede sentar. Y capaz que el otro todavía.
4: El de...
1: Qué correcto, Alejito, ¿eh? No te tenía.
4: El del centro, a veces sí, lo que te ofrecen cuando tenés chicos, te dan un número de mesa y te podés ir a la mesa a sentar y después te llevan el pedido.
2: Ah, buena esa.
4: Pero eso es porque tiene mucha escalera
2: son como
4: hacia arriba.
2: Eso igual lo leyes podés hacer de pueblo. También.
4: Con la maquinita.
2: La ley del pueblo.
4: Para que claro. Te lo lleven. Pero sí, es convivencia en realidad.
2: Sí, como por ejemplo, estoy pensando alguna. Bueno, como bueno. Por ejemplo, otra que tampoco se hace para mí, que me ha pasado, que vos venís con el auto, así querés estacionar y hay uno parado en el estacionamiento. Y vos decís, bueno, esto, no, está ocupado. Te dice, ¿cómo estoy ocupado?
1: Claro, amigo,
2: sí,
1: no.
2: Sí, va a dar la vuelta a
4: mi
2: marido, dice la señora. Y ahí, señora,
4: córrase.
2: Súbase arriba de mi capot.
1: Claro.
2: Y la he subido, señora, arriba del capot.
4: No, Alejo.
2: Sí.
1: Increíble.
2: Es que, boludo, eso,
4: bueno, pará.
2: Eso está peor aún. Vos no podés parar en el estacionamiento.
1: Esa es terrible, decir,
2: está no. Ocupado. ¿Cómo está ocupado?
4: Y la gente que utiliza el estacionamiento de discapacitados o de embarazadas.
8: Ah, eso me remite.
4: Son unos caraduras.
2: Ese, bueno, eso ya es otro.
4: Mika lo ha contado acá que no le han dado el estacionamiento en algunos shoppings.
2: Yo tengo un amigo que baja Rengo. Estaciona ahí y se baja Rengo.
4: Qué hijo de
2: puta. Un vivo. Está muy mal.
1: Ese está.
2: Pero pará, la de posta, no sé, estoy pensando en algún recital o algo así, viste, que hay alguien parado. Y dice, no, está ocupado. Y ahora decís,
1: no está ocupado, amigo.
2: Siempre una señora la que está parada. No, perdón el estereotipo. Pero siempre la señora.
4: Hay mucha señora mayor que se cree impune.
1: Sí,
4: eso es real.
2: Yo haría lo mismo, mi abuela me lo ha dicho.
1: Escuchan un montón de gente grande, pero.
4: A veces se te pasan por adelante en la fila.
2: Mi abuela me lo ha dicho y yo la.
1: Yo cuando empecé a ir al súper a pagar impuestos y demás, me encontré con mucho estereotipo, lamentablemente. Porque no sé por qué esa impunidad de adelantarse en la fila,
2: igual, boludo. Yo tampoco que sí, el señor correcto. Pero yo si estoy, por ejemplo, en una cola o algo así, tengo una señora grande atrás, le puedo llegar a decir, señora, ¿quiere pasar usted? Me han pasado, o sea. Pero si la señora viene y dice, a ver, corre este petizo que estoy yo, que soy grande.
4: No.
2: Ahí le digo, nada, para, señora.
1: Por favor, señor.
9: En Rosario hay una epidemia de verdulería, te ponen dos cajones, no te dejan estacionar, dos autos pueden estacionar enfrente. Yo se lo tiro la miércoles y te pego. Es un dueño de la calle ahora.
2: Está bien, dale, amigo. Eso es verdad.
1: Está
2: bien.
4: Justicia.
2: Está bien eso.
4: No, a mí lo que me molesta es los que se quedan en doble fila. Que están ahí, ¿me entendés? En doble fila, dejan el auto, pero con las balizas prendidas y bajan y hacen todo lo que tienen que hacer. ¿Qué hacen? Y
2: ahí te ponen multa hoy en día.
4: ¿Qué hace? ¿Dónde te multan?
2: Hoy, si no. Te enganchan, te ponen multa.
1: Y sí, ¿cómo no te dan multa?
2: Estacionamiento doble fila, te ponen remulta. Tengo un amigo que tiene un par de multas por frenar doble fila.
1: Por eso,
4: claro. Porque
1: así es lo que dice Juli.
2: Uno que es un desprolijo, que pone doble fila en la puerta del departamento, sube, se baña, se caña y baja.
4: Bueno, hay gente que hace esas cosas.
2: Sí.
4: Hay gente que
2: Juan
4: hace
2: Albertengo
4: esas cosas.
2: Se llama.
0: pará, no lo quemé a Poroto.
2: Hace eso.
3: Saluda a Poroto.
2: Se pone en doble fila, se baja, se cambia y se baña.
3: Y bajó y tenía una multa.
2: Le ha pasado.
3: Claro.
2: Sí, sí.
3: Bueno, está apurado el tipo.
0: Pero no, la doble fila te complica la vida, Nacho. Es un despelote, no sabes por dónde pasar, si te arrancan el
9: espejo. Peor aún son los negocios que te ponen en la puerta con hito para que no le estaciones adelante.
3: Es.
9: Se creen que son los dueños del estacionamiento.
2: Eso es durísimo.
3: Esa es dura.
0: Sí.
2: Esa la vi mil veces, es durísima.
3: Porque legalmente no es de ellos eso.
2: Yo te digo algo, yo tenía un vecino hace muchos años que vivía enfrente nuestro y el tipo era un fanático de los autos, no sé qué. Y pintó él con amarillo, o sea, con línea amarilla, pintó el ancho de su casa. Primero era solamente la parte, viste, de la vereda aplastadita.
0: Claro, sí. La subida de auto.
2: La subida de la cochera, la vereda aplastadita. Y el otro pedacito, que le corresponde al frente de la casa, estaciona cualquiera, viste, porque podés.
3: Claro.
2: Y él lo pintó todo de amarillo. Entonces, si vos estacionabas ahí, te decía, no, que está pintado amarillo. Dice, pero si no hay nada acá. Sí, acá en mi casa, te decía. Y una sabela de bolonqui que se armaba. Yo ya tenía buena banda porque era mi vecino, pero de vez en cuando escuchaba los gritos y el vecino queriéndose guantear con alguno que le estacionaba ahí en su vereda, supuestamente. Todo el ancho de la casa era pintado de amarillo.
3: Claro. Cuenta.
2: Ese no.
8: Hola, chicos, ¿cómo andan? Otra cosa con el estacionamiento, los trapitos que ponen los conos o el balde que pasan para lavar el auto y lo guardan al estacionamiento para alguien, no
2: porque
8: sé.
2: Son amigos de alguno.
8: Eso me da una bronca bárbara.
2: Eso porque son amigos de alguno, eso pasa siempre.
3: Yo te lo guardo.
2: Siempre hay un trapito que es amigo de alguno que va con regularidad y tienen el cono.
0: A mí me encantaría tener ese privilegio. Que tenga el trapito amigo que vos sabés que llega,
3: tope de gama.
2: Bueno, por eso lo hablaba.
3: Un amigo lo tiene en la cancha, Cancha Newell, que siempre dice que le guardan el lugar ahí.
0: Ese tipo de tratamientos preferenciales me parecen fabulosos.
3: Increíble.
2: Sí, está bueno. Qué sé yo. Pero eso pasa mucho. Gente que está charlado de antemano. Yo todos los jueves a tal hora vengo a guardarme el lugar. Ya está.
10: A ver lo que me revienta a mí.
2: A ver.
10: Las concesionarias.
2: ¿Qué?
10: Que te ocupan 3 o 4 lugares de estacionamiento en la calle.
3: Saludos a todas las concesionarias.
10: Los 3 o 4 autos con el conito arriba a la venta y lo tienen todo el día parado ahí.
3: Y bueno.
10: No hay lugar para estacionar y las concesionarias te ocupan 4 lugares. Todo el día.
2: Sí, bueno.
0: Pasa que
3: están trabajando.
2: Saludos a nuestras concesionarias amigas.
3: Todos, a ver.
11: Supermercado, calle Pellegrini.
3: Bueno, listo, abrazo. Por las dudas.
2: Supermercado, calle Pellegrini. Sí, la verdad que es. La gente se ha enfadado.
3: Sí. Mira, el otro día en Entre Ríos y Corrientes, un idiota dejó el auto en doble fila y bajó a una granja a comprar. No podían pasar los colectivos, le tocaban bocina.
2: Sí, no, la doble fila a veces genera un caos. Y hay muchos que después suben y ni miran, o sea, ni, porque ahí tenés que hacer esa, ni mirás a nadie, porque si mirás a los ojos a alguien, podés morir.
3: Claro.
2: Tenés que subirte mirando el piso y arrancar.
3: No sé cómo debe ser vivir cerca de un colegio.
2: No.
3: Onda enfrente de un
2: igual,
3: colegio.
2: Hoy en día
3: tenés doble fila firme.
2: Hoy en día cambió bastante eso, porque creo que, corríjame, vos Fede, capaz la tenés más clara. Me parece que hoy en día hay muchos colegios que ya tienen de antemano un inspector en la puerta, ¿o no?
3: Sí.
0: Algunos, no todos.
3: La mayoría. Yo me acuerdo en mi época, en el Lasalle.
2: Hoy casi que no pasa.
3: En el pasaje Santa Cruz, la cortada Santa Cruz. Ahí era un chiquero de doble fila y me acuerdo que una vez mi hija lo hizo y bajó una señora recaliente.
0: Bueno, yo hoy a la mañana...
3: Te rompo el auto. Así,
0: hoy
3: sacada.
0: A la mañana puteé fuerte la puerta de San Ramón Secundaria. Triple fila, no podés pasar a las 7 y 10, uno quiere salir
4: son
0: temprano.
4: 5 minutos, aguantate.
0: No, son 5 minutos.
3: Yo me pongo como padre y no sé
4: de... Es de 7 y 5 a 7 y cuarto.
0: Quedás atascado. Sí, pero
4: en
0: no corresponde.
4: Se despeja todo.
0: Pero escucha, no corresponde.
2: Igual, sí.
0: Llévenlo más temprano.
3: Igual yo, si fuese padre, vos sabés que lo haría, sería un malísimo para eso. Lamentablemente.
2: Sí.
3: Estaría apurado, llegando tarde al laburo. Pongo doble fila, lo tiro y sigo.
2: Sí. Helado. Aparte, a veces.
1: Helado con el pancerito.
3: Escuchando a Penisa, ¿me entendés?
2: Ahí. Igual lo que hacen generalmente. Algo que hacen. El problema es que nosotros.
3: Todo apurado, llegando tarde a todo lado. Claro. Doble
2: vení.
3: Fila, mira, me bajo.
2: Dale, vení.
3: Vení.
2: El problema es que nosotros no.
1: Escuchame, estoy acá en la puerta de.
2: El problema es que nosotros no respetamos mucho esas cosas, pero en realidad está todo más o menos armado para que funcione.
3: Claro.
2: Viste que las puertas de los colegios están pintadas muchas veces de rojo. ¿Y eso qué está hecho? Para que vos llegues, frenes, el nene suba y salgas.
3: Sí.
4: O pa- corredor.
2: Bueno, acá es como que eso en realidad tiene rotación. Vos frenás, tú subes, lo bajás, pum, sí.
1: En un mundo ideal.
2: En sí. un mundo ideal. No, pero acá, ¿qué pasa?
4: Claro, en muchos colegios funciona bien.
2: En muchos colegios funcionan, pero en otros pasa que alguno frena, se pone a hablar al pedo, dejó el auto, pongo freno, bueno, claro. viene otro atrás. Bueno, pero si vos nada más subís y bajás gente, o sea, dejás nenes, sacás nenes, funcionaría.
4: Sí.
2: Pero a veces no lo respetan y ahí se arma el bolonqui. Ya con que dos autos frenen doble fila.
4: No, y los inspectores que están haciendo esa tarea a la mañana son buena onda. La verdad sí. que mantienen la calma, con buena onda.
3: Ah, sí.
4: Se tiene que correr, le
3: bueno,
4: dicen.
3: Bueno, re importante.
4: Correte, dale.
2: Sí, con calma.
4: Se dan el mediodía también.
2: Yo quiero venir a la menea. Como ese cumbunca.
3: Así
12: le digo. El inspector en la puerta se pone si lo pide el colegio. Si no, no. Y después, por ejemplo, muchos hablan de calle Pellegrini. Calle Pellegrini dicen cuatro manos. Es mentira, no tiene cuatro manos. Una mano se estaciona. En la otra se para en doble fila. Del lado izquierdo tenés la bicisenda, quiere decir que hay un solo carril. Hora pico. Te para vos para estacionar, no pasamos ninguno. Esa es la realidad de calle Pellegrini. Realmente no debería haber estacionamiento.
1: Saluda a la banda.
4: Calle no, Pellegrini. Pero otra calle más sin estacionamiento.
2: Me gusta. Quiero ahí, me gusta el audio, gente enfadada. Está bueno. Aparte, me gusta porque, por ejemplo, ese manda un audio, viste, un tipo rudo. Este era un rudo,
1: Sí, sí, claramente.
2: Este me bajo en la pelea.
4: No le peleo
2: ni ahí.
13: ¿Cómo están, chicos? Yo tengo a mi nena que va a ir a la Sagrada Familia, Ceballo y Callao, y los primeros padres que llegan en auto pueden estacionar donde era el supuesto lugar reservado para los transportes escolares. Dejan un lugar para los transportes. Dos. Y después viene un inspector y dice, bueno, papis, rápido, suben y se van, no llegaron ustedes primero, pero mañana puede ser otro papá, y así, entonces, subí, rajá.
1: Bueno.
4: Ordena, o sea, funciona.
1: Está bien.
4: Técnicamente están mal parados, pero hay buena voluntad para que funcione, ¿ves?
1: Estás muy con esa causa, bien, ¿eh? Considerás que funciona muy bien, pero hay algo que te conviene que no sabemos qué.
3: ¿A qué colegio van?
4: Las nenas van a Maristas.
3: A Maristas.
4: Y está el corredor, porque funciona bien.
1: Claro.
4: O sea,
1: y realmente funciona bien.
4: Fue un pedido exhaustivo de los padres que el colegio terminó accediendo y la verdad que mejora.
1: Bien.
4: Obviamente, después tener el mal llevado de siempre, que donde hay que pasar, desembarcar y seguir, se para. Y quiere ver que el chico llegue más o menos hasta izar la bandera. Y bueno, ahí vamos a tener un problema.
1: Claro.
4: Pero
1: ahí se va a complicar.
4: Si no, ya está.
1: Sí, sí, sí.
14: Hola, chicos.
15: Hola.
14: La pintada roja en la puerta de los colegios significa no estacionar para nada porque está precisamente reservada para los transportes escolares.
2: Bien.
14: Esa es la función que tiene la línea roja.
2: La data, esa es la data posta. Es que sí, por algo debe ser rojo, qué sé yo. Bueno, puede ser. Qué sé yo. Bueno, datos.
1: Datos. Bueno, son las 2 menos cuarto de la tarde, che, en la ciudad de Rosario. ¿Está fresco o no? Dormí toda la mañana, voy a ser sincero.
4: ¡Qué suerte!
2: Bien, amigo, y la si verdad, laburaste todo el fin de semana.
1: Cuando uno lo hace, lo dice.
2: Pero laburaste todo el fin de semana.
1: Hasta las 11 y media de la mañana.
4: Hijo de puta.
2: Te hicieron laburar un domingo.
1: Estaba hecho mierda.
2: Claro.
1: Pero literalmente hecho mierda.
2: Hicieron laburar un domingo.
1: Así que, nada, lo celebro.
2: Yo ayer domingo estuve todo... Comí una banda y estuve todo el día tirado, ¿viste? Cuando estaba ahí, al punto que te duele ya la espalda.
1: Sí.
2: Y medio entredormido. Entonces, por la noche no podía dormir. Tenía noche de insomnio.
4: ¿Vos sabés que estoy descubriendo que a mí los domingos me sucede lo mismo? Como que se me cambia el reloj
2: para acostarme. Claro, no te puedo dormir.
4: Y se me hace retarde.
1: Mirá.
2: Yo no me podía dormir, entonces, ¿qué pasa
4: después?
2: Y
4: el lunes la padezco.
2: No, me levanta roto.
1: A mí me pasó que estuve al borde de la muerte, ¿eh? O sea, no tenía pulso, nada. Para mí estaba...
2: ¿Posta? ¿Por qué? ¿Porque
1: me desmayé?
2: ¿Te bañaste?
1: No, me desmayé.
2: Ah, es que sabes que tenías cansancio acumulado, diría mi madre.
1: Pero terrible, onda. Me dijeron, che, no te movía, maestro.
4: Una cura de sueños se llama.
1: Pero tremendo.
2: Tenés cansancio acumulado, nene.
4: Sí, hacete una curita de sueño.
2: Laburaste todo el fin de, boludo.
1: Y metimos los 3 días.
2: El domingo.
1: Desde el jueves, en realidad, que fuimos a Buenos Aires, que no, medio que no paró la montoneta.
2: Yo el domingo dormí tanto que no me podía dormir después de la noche.
1: Claro.
2: Entonces vine acá, dormí, no sé, 4 horas, porque hasta que me dormí.
1: Y sí, obviamente.
2: En la cama así, con los ojos abiertos. Una bronca.
4: Yo me levanté a las 11 de la mañana ayer. Me levanté en realidad a las 8:30, dije temprano, estoy durmiendo, clavé hasta las 11 sí. Y a la noche no me puedo dormir.
0: es una cosa increíble y me molesta porque hoy ya arranco trabada.
2: Claro.
3: Che, ya te levantas mal. Bueno, hizo frío, sí, está recontra fresco. Ayer hace un frío domingo. Frío
0: acá. Ayer hizo más frío que hoy.
3: Ayer nublado, ayer llovía. Estaba,
0: claro.
3: Desastre.
0: Nublado con llovizna. El Servicio Meteorológico Nacional, viste que le viene pegando, no, sí. no le está errando en nada. 14 grados ahora en la ciudad, cielo ligeramente nublado, humedad 55%, presión 1024.6 hectopascales y el viento soplando del oeste a 10 kilómetros por hora. Mañana martes, Fede, escucha bien.
3: Sí.
0: 2 grados bajo cero la mínima. Jime, mañana no sé qué te vas a poner que sea estéticamente agradable.
2: Vos, Nachicho sí sabe qué se va a poner.
0: 2 grados bajo cero la mínima, máxima de 18 grados. Cielo despejado durante toda la jornada. El miércoles mínima de 2, máxima de 17 grados.
3: Bien, perfecto.
0: También con presencia de sol. Hasta ahora, sí, como un denominador de la semana, presencia de sol todos los días, temperaturas más o menos similares.
3: Saludo a mi otro jefe que me dice y lo decís feliz. Y sí, un día tenía que dormir. Saludo a Andrés. ¿Qué querés que haga?
2: Y Andrés, le hiciste laburar todo el fin de semana.
3: Dame, Andy. Estaba de
2: onda. Hiciste laburar todo el fin de semana el pibe.
3: ¿Qué va a hacer?
2: ¿Está lo parió? ¡Andrés!
3: Bueno, son las 2 menos 10.
2: ¿Qué tenemos ahora?
3: El sábado me vi un show de la puta madre.
0: ¿Al de Robert Plant?
3: Ayer también, pero hay que decirlo. Cuando uno va a un show de la puta madre, lo voy a decir así.
1: Buenísimo.
3: Un showzazo me vi, pero mal. Me llevó puesto, quizás de los mejores shows para mí hasta ahora de lo que vi, el mejor show del año. Y vi, me llevó puesto Robert Plant, cantante de Led Zeppelin. No es que no esperaba mucho, la verdad que no sabía cómo venía, cómo estaba y demás. Qué show, boludo, terrible, sí, terrible. Una leyenda, estábamos viendo una leyenda de la música.
2: Impresionante, ¿no?
3: Ahí tocando posta, en Metropolitano. Aparte con todo chiquito, digamos, no había luces estridentes, no había pantallas, era un telón, buenas luces, una banda que se sonaba todo y él, o sea, no mucho más. Y eso era parte del concepto, ¿no? Que me gustó crudo tanto, terrible. Y él con una voz impresionante a sus 70 y tantos de años, la verdad. Fue una locura, una banda un poco bluesera.
2: Aura, ¿cómo decir Aura?
3: Aura, como le dicen los pibes ahora, ¿eh? Sí, totalmente. Tocando poco Led Zeppelin, pero bueno, el repertorio estaba buenísimo. Lo poco que tocó de Led Zeppelin también era como bueno, le doy a la gente un poco de lo que quiere escuchar.
2: Claro.
3: Creo que él le quiere huir un poco a eso de ser tan Led Zeppelin. Y entonces explora otras cosas. Pero la verdad, fue tremendo lo que vi. Me hizo acordar, Aura es la palabra, como le dicen los pibes ahora, onda Foo Fighters, ¿viste? Cuando sí, ves esas cosas que te llevan puesto, y fue lo que viví el sábado, así que no quería dejar de recalcarlo. Me encontré con un montón de amigos. Robert Plant en Rosario, no era un show masivo tampoco, obviamente, pero fue una locura, en serio, lo que vimos, una leyenda.
1: Había viviente, una buena cantidad de gente igual.
3: Sí, había un montón de gente.
1: Ya había 2.000 personas.
3: Sí, quizás más.
1: Ah, terrible.
3: Sí, quizás más.
1: No, sí, había
3: es gente. Un montón de gente viendo a Robert Plant. Y bueno, teníamos, yo lo explicaba a quien por ahí no conocía, como tenerlo a Paul McCartney acá en Rosario.
1: Y digamos, un respeto, ¿no?, de la gente, un silencio. No,
3: terrible, terrible. Y mucho viejardo re fanático, que me encantó ver ahí a nada, todos rockeros, bien rudos, comprando las remeras, nada.
1: Sí, bueno.
3: Gente muy, muy emocionada. Estuvo paseando, fue a un bar, después. Sí. Lo engancharon en el mercado de frutos.
1: Muy bueno.
2: Un amigo me mandó, che, ¿en qué hotel está Robert Plant? Preguntale a Nacho.
3: Sí.
2: Obviamente ni te pregunté. Pero había gente que se ve que quería ir a verlo, claro, salir o entrar al hotel.
3: Sí, sí, sí. Mucha gente muy, muy fanática que estaba ahí. Y ayer, obviamente, Paco y Catriel. Nada, que fue tremendo. No sé las pibas cómo lo vieron a Paco y Catriel. ¿Cómo lo viste, Tizi, vos?
15: A mí me encantó.
3: ¿Qué fueron?
15: Se me hizo un poquito más largo que el jueves en Buenos Aires, pero le pusieron toda la onda.
3: Sí.
15: Como venían ellos solos, sin toda la apuesta,
3: claro,
15: de allá, los vi recontraactivos, recontra.
3: Claro, era más. Mira, la apuesta de Buenos Aires. O sea, no estaban los famosos, ¿viste?
15: Claro.
3: Se habían viralizado los famosos en Buenos Aires. Obviamente acá no estaban. Estaba andando muy mal Spotify, por eso los silencios. Y eso hizo que sea mejor para mí, porque sí, era todo obvio. Ellos dos.
4: No, obvio,
3: en vez de estar
4: obvio.
3: Buscando famosos, vos estabas concentrados en ellos dos,
4: y
3: digamos.
4: Aparte, la energía que tienen nunca bajan.
3: No,
4: o sea,
3: no, no.
4: Te
3: no,
4: mantienen
3: terrible.
4: Arriba todo el tiempo. Che,
2: y yo no fui. Catriel tira solo de viola ahí.
3: Sí, sí, sí. Tiene una canción, no sé cuál es, del último disco. Este, y hay una que es muy metalera de ellos. Que un poco que pela todo ese costado, wow. Viste, metalero, y rompe todo, digamos, ¿no? Tocando la guitarra.
2: Qué bueno.
3: Y después esto, tiene, qué sé yo, todos los ritmos, la verdad. Entonces es para toda la gente. Mucha gente chiquita, que yo
4: muchísimo,
3: no sabía.
4: Muchos,
3: que,
4: sí, iba a preguntar niños, si se había adolescente.
3: Lleno de niños, lleno de niños con sus padres viéndolos, ¿no? Qué sé yo, un poco.
2: O sea, mirá lo que es el tema, boludo, un tema re.
3: Sí, este. Sí, total.
4: Tengo un video de una niña en valla con sí. su madre atrás, haciéndole tipo carpita para que ella esté cerca
3: claro.
4: y no la aplasten y la cara de dándolo la madre resistiendo el poco de los docentes de atrás.
2: Lo dio toda la madre.
4: Lo dio todo por esa
2: qué
4: niña.
2: Qué genia.
3: Terrible.
2: ¿Hay video, foto, algo de
3: mirá,
2: eso?
3: Mirá, si querés poner acá, tengo ahí como una sábana dale. De colchón y de imágenes de ayer. Pero sabía que iban niños, pero no me imaginé tantos, posta que acompañado por los padres, mucho niño a cocollito.
4: Y aparte después que se arma pogo al final, se arma un tremendo pogo, peor que el de cualquier
3: sí,
4: rockero
3: sí. Terrible.
4: De la vieja escuela. Todos niños, adolescentes, locos, desquiciados.
3: Sí, sí, tremendo. Bueno, con este concepto del Free Spirit, ¿no? Es como un centro de rehabilitación que arman ellos. Y bueno, lo que yo decía el otro día, ¿no? Más allá de toda la locura, la fiesta que ellos proponen ahí, hay cierto contenido, ¿no? En las letras y en la manera de contar lo que ellos viven, ¿no? Lo que están viviendo, ¿eh? Sobre todo un poco bajón, ¿no? Las letras del último sí. disco.
15: Puede ser que hayan querido salir a cantar más temas que no estaban
3: sí,
15: en la
3: sí,
15: lista.
3: Sí, sí, sí. Atrás del cuando se baja sí. Catriel y Paco, Catriel agita, yo lo vi justo, estaba bajando la escalera y dice, no, pará, guacho, vamos a hacer un par más. Y esos estaban fuera de la lista, digamos.
15: Claro, claro.
3: Así que fue genuino eso, sí. ¿eh? No es que estaba armado ni nada.
4: Espectacular. Todo, la gente,
15: sí, la gente yo, de hecho, como yo en el Movistar sabía que terminaban con Himno del Mediocre, dije, listo, ya está.
3: Claro.
15: Le dije a mi hermana y a la gente con la que yo estaba, vamos, que ya terminó.
3: Claro.
15: Y ahí se escucha la risa de Catriel y dice, seguimos.
3: Sí. Habló como atrás del escenario, dale, viste, y agita y bardea y la gente se vuelve loca. Y tienen como, me parece, por lo que vi ayer, como un backup de canciones viejas grabadas, o sea, ya lo último es playback, que están ellos dos saltando y van las canciones ahí.
2: Aparte
3: sin banda, nada.
2: Usan los dos el mic de. No usan mic real, ¿no?
3: Catriel no, porque va tocando. Como toca mucho la guitarra por momentos, usa ese mic de tipo corbatero y no, el otro lo tiene normal, digamos. Pero digo que tienen como los temas grabados, pero en formato rave, digamos, ¿no? Electrónica.
4: Sí,
3: entonces
4: sí,
3: termina. Ellos terminan como cantando arriba de esas canciones, medio el concepto de
2: como
3: Justin
2: remixado.
3: Bieber de la otra vez, claro, que ponía los temas y él va cantando arriba. Y terminan así, la gente delira. La verdad fue terrible, ¿eh? Mirá, las luces. Parecía una electrónica por momento también en Metropolitano. Y nada, era posta risa, porque todos pibitos ahí en una rave electrónica, sí, todos sí, nenitos sí. saltando, era re loco, una locura.
2: ¿Cuánta gente más o menos en noche?
3: Y ayer hubo 4,000 y pico, no, ¿eh? Sí, fue un paso más para Paco Catriel, sin duda, ¿eh?
4: Parecen
3: show más grande que hicieron
4: mucho
3: acá.
4: Mucho más pendejos ellos dos. Me cuesta creer que tienen 32, 33 años.
3: Sí, tienen nuestra edad.
4: Parecen más chicos.
3: Sí, tienen nuestra edad los dos. Y la banda es buenísima, ¿no? Sí. La banda.
4: Ya los nenes.
3: Nada, todos los nenitos ahí saltando. Y las letras aparte hablan de nada, de depresión, de droga, de mujeres, de.
4: Sí, las letras son más
3: bueno,
4: pero son polémicas,
3: claro,
4: pero están buenas. Como esta, por ejemplo.
3: Claro, este es, qué sé yo.
4: Bueno, pero es lo que pasa también con Tini y Emilia.
3: Pasa con todos.
4: Algunos temas que no son para las niñas que la consumen.
3: O lo que pasaba con Duki, digamos, no, eso ya no sorprende.
4: Claro, ya está.
3: Pero bueno, es un poco lo que está sucediendo. Yo me imaginaba ayer viendo un nenito arriba de su padre saltando y estaba viendo a dos rockstars el tipo, viste, que no sé, el día de mañana va a querer ser como ellos, porque realmente inspiran eso arriba del escenario. Así que nada, estuvo tremendo, ¿eh?
4: Se tiraron en el público.
3: Nada, todos los yates. Y sí. mucho huevo, los vi con mucho huevo y muy reales también, ¿eh? A pesar de toda la infraestructura y demás. Estuvo tremendo, ¿eh? La verdad a mí me gustó más que en el Movistar, ¿eh? Lo dije afuera de aire también. Me encantó el show de Paco y Catriel ayer. Bueno, son las 2 menos 5 de la tarde. Bienvenidos todos.

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Las 2 y 10 de la tarde. Escuchando Foo Fighters. Es la versión en vivo del Tiny Desk, que salió el otro día nada más. Y que obviamente la está rompiendo toda, Foo Fighters.

0: no sé si lo viste, Alejito, salió hace nada, algunos días, el 13 de mayo, hace 5 días, el Tiny Desk de Foo Fighters. También, un poco con lo que decía antes de Robert Plant, menos es más, van con banda completa y sin ningún tipo de reversión, ¿no? Es un poquito un más acústico, nada más.
1: Vi un par de historias, gente que subió, pero todavía no lo abrí, no le di play.
0: Hermoso. Esto es My Hero.
1: ¿Es que está con la acústica?
0: Con la acústica, está. Decíamos con Fede, está como medio tía ya, ¿eh? Está grande, Dave Grohl. Y por primera vez, creo, en los Tiny Desk se filma la otra parte. Está reventado de gente. Eso que están escuchando es una oficina en Washington donde graban estas sesiones. Es como el MTV moderno también que tenemos hoy día, ¿no? Estas versiones. Es una pila de gente la que hay viendo a Foo Fighters ahí. No es tan tiny, ¿no? Dice. Bueno, recomiendo, ¿eh? Está buenísimo. Dura 25 minutos, ¿eh? La sesión del Tiny Desk de Foo Fighters. Son las 2 y cuarto de la tarde. Jime, ¿querés arrancar? ¿Cómo empezamos la semana?
2: El presidente Javier Milei estuvo en la Universidad de San Andrés en una visita sorpresa, no tan sorpresa, porque ya a la mañana había corrido el rumor de que la visita era a la Universidad de San Andrés, en el campus UDESA, que tiene esa facultad. Formó parte de una cátedra, fue en modo profesor, lo dijo en realidad lo publicó solamente un libertario en sus redes. Hasta ahora no hubo comunicación oficial al respecto, pero se presentó. Sturzenegger es profe de esa universidad en grado y en posgrado, entonces en ese marco como que fue invitado el presidente Javier Milei, que dio una clase a los chicos ahí en un aula con los que están anotados en la materia. No es que fue un auditorio ni mucho menos, así claro. Fue, trató de ser lo más improvisado posible. Obviamente, a una semana de la marcha universitaria, esto tiene toda una simbología que acompaña, ¿no?
0: Totalmente.
2: Estamos, es decir, la mayoría del pueblo argentino está apoyando la supervivencia de la educación pública, y Milei elige aparecer en una universidad privada sin quitarle mérito a que vaya a reunirse con alumnos. Me parece espectacular, me parece una experiencia única para los chicos que pudieron estar presentes. Sí. Pero bueno, creo que en este contexto social y político que haya elegido una universidad privada tiene una simbología muy importante. Y no sé si es lo mejor.
0: Claro.
2: Es decir, obviamente que si lo hizo es porque sus asesores lo recomendaron acercarse a esa población universitaria. Pero bueno, me parece que el gesto y el símbolo es muy fuerte y son cosas que hay que cuidar, sobre todo porque gobierna a todos los argentinos.
0: Totalmente.
2: Independientemente de la opinión política que cada uno tenga, el presidente nos representa a todos.
0: Total.
2: Así que bueno, es una experiencia divina para esos alumnos, me parece buenísimo. Ojalá, es una utopía lo que voy a decir, pero se pueda replicar en una universidad pública o en un centro educativo público,
0: claro,
2: para que todos puedan acceder a lo mismo y tengan el placer y el honor de estar frente a un presidente.
0: Igual no deja de ser un mensaje, como decís vos, ¿no? También una semana de la marcha que tuvimos.
2: Es un montón, es decir, a mí...
0: Es un montón.
2: Sí, totalmente, y es como todo, lo decíamos la semana pasada con cualquier otro tema, es decir, todo es un mensaje político y todo es una postura y es, plantarse frente a determinadas circunstancias de un lado o del otro.
0: Claro.
2: Yo creo que acá, es decir, quiero hacer la salvedad, no voy a dividir a los estudiantes en privados o públicos. Son todos estudiantes y están todos intentando hacer lo mejor posible de sus vidas y aportar lo mejor al país. Eso por un lado. Lo tomo desde el lado del presidente, que en su responsabilidad y en su investidura me encantaría que otros chicos, o sea, todos, u otra universidad u otro colegio público, tenga la misma posibilidad, porque lo que importa acá es la investidura.
0: Claro.
2: El respeto que te da y la sensación que te debe dar tener un presidente adelante es espectacular. Y me parece un gran ejemplo para los chicos y para los estudiantes. Ojalá se pueda repetir en otra institución.
3: Lo que pasa es que también en una universidad pública le tirarían tomatazos.
2: No sería, no, obviamente, sí. Por eso te digo,
3: es
2: una
3: más
2: utopía.
3: Sí.
2: Pero bueno, que vaya a una escuela primaria, no importa dónde, pero sí. Que también, para mí el mensaje es mostrarle a los chicos, no importa de dónde vengas, que podés llegar, que estudiando podés llegar.
3: Claro, estoy totalmente a favor de lo que decís. Lo que creo que es que con lo que pregona el gobierno de Milei,
2: sí,
3: sería
2: obvio,
3: como una contradicción también, no sé, qué sé yo, no sé si una contradicción, pero más
2: sí,
3: o menos.
2: Sería ir en contra de sus principios prácticamente.
3: Sí, sí.
2: O por lo menos forzar un poco sus principios.
3: Claro, claro.
2: Pero
3: estaría
2: sí.
3: Obvio que estaría buenísimo.
2: Yo creo que la próxima movida que tendría
3: además
2: que hacer
3: sería
2: es
3: sería revolucionario, porque él, pensando como piensa, teniendo las políticas que tiene, va a un lugar público, sería súper, no sé, ruidoso por lo menos.
2: Totalmente, y te digo, ponele que es verdad.
1: No sería bien recibido, que también eso sería un problema.
3: Sí, pero bueno, demostraría que es la banca.
2: Sí, por ahí también.
3: Nadie le va a pegar a
2: aparte, en un campus universitario, a lo mejor por edad, las pasiones serían distintas, pero en una escuela común y corriente, una escuela primaria y hasta un secundario, me parecería un mensaje espectacular para todos, y sobre todo esto, ¿no? Que el que se esfuerza y tiene ganas y tiene voluntad, puede. Y ese me parece el mensaje más importante.
0: Totalmente. Son las 2 y 20 de la tarde. ¿Qué temperatura, Yuri, a esta hora?
4: 14 grados en la ciudad, de cielo ligeramente nublado, humedad 55%, presión 1024.6 hectopascales y el viento soplando del oeste a 10 kilómetros por hora. Mañana martes, mínimas entre 1 y 2 grados bajo cero y máximas de 18 grados, con el cielo despejado en la ciudad de Rosario.
0: Bien, perfecto. Las 2 y 20 de la tarde. 3416-0973. Vamos a escuchar un poquito de esto, ¿eh?

0: Son las 2:20 de la tarde en la ciudad de Rosario, escuchando esta hermosa canción que se llama Pensando en Ti.
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0: 23 de mayo, viene a Rosario. Ha venido al estudio,
2: Creo que más de una vez, ¿no?
0: Sí, creo que un par de veces. Me acuerdo 2022, la primera vez que vino acá al estudio. Terminó tocando, ¿se acuerdan? En un picnic acá,
3: sí,
0: ahí en los Cielos Davis. Sí, en el parque. Hermoso. Bueno, Zoe Gotuso, que va a llegar este 23 de mayo a la Sala de las Artes y ya está del otro lado para charlar con nosotros. Zoe, acá Nacho Moyano y el resto del equipo de Radio Boy. Vamos. ¿Cómo andamos?
4: Hola chicos, hola Nacho y a todos. Ah, somos varios.
0: Somos varios.
4: Muchos otros que están escuchando.
2: Trajimos a todos del parque, a todos los del parque.
4: No, a todos los del parque. Vos sabés que tenía ganas de ir de nuevo.
0: Sí.
4: Obviamente voy a ir este fin de semana, que es 23 el show, como dijiste. Y tenía ganas, ya les cuento el secreto porque no es más secreto. Tenía ganas de ir el 22, que es mi cumple, y tirar algo así, pero es mi cumple, me había olvidado. Y siempre festejo mis cumpleaños trabajando y es como un cumpleaños que es la primera vez que no voy a laburar.
0: Claro.
2: Bien, mira,
0: bueno,
2: bien.
0: Hermoso. Bueno, Zoe, ¿qué momento te enganchamos acá a las 2 de la tarde?
4: Un momento a las 2 de la tarde. Mira, estoy en un lunes que parece como un poco domingo para mí, porque tocamos el sábado, viajamos, sí. Y cuando vemos tocando ya fines de semana, que venimos girando hace fines de semana, entonces mis fines de semana son de tocar. Entonces hoy es como que trato de... Estoy entre trabajando, pero estoy en casa. De todo, desde un poco de oficina hasta un poco de PlayStation, la verdad.
2: Mira, ¿a qué juegan las PlayStation, Zoe? ¿Al FIFA?
4: Ahora estoy medio copada con el Fortnite. Antes jugué al Last of Us. ¿Ubican?
3: Sí, obvio, un juegazo.
0: Claro, el de la serie, para claro. Quien no se ubica.
2: The Last of Us.
4: Ese me gustó porque era un poquito más, no sé, podías hasta tocar la guitarra, ponerte a pescar, un poquito más...
2: Es como un mundo abierto, free, no sé cómo se dice.
4: Y más aventura, digamos, que cosas
2: te
4: así tenés, como...
2: Te tenés que comprar el GTA.
4: No, es una locura. No, chicos, no puedo, o sea, tengo una PlayStation porque la heredé de pedo, pero no, es algo que... Bueno, incluso la uso para bajar, porque si no siempre estoy tocando, viajando, trabajando, que me encanta.
0: Sí.
4: Pero bueno, ya estamos de festejo de cumpleaños, más de ocio y de amigos, quizás de PlayStation, así que estoy, como ven, tratando de tomarme todo con calma.
0: Claro. Che, eso es Gotuso, quien está del otro lado, charlando con nosotros. Viene ahora este fin de semana, el 23, ahí a la Sala de las Artes. ¿En qué etapa, Zoe? ¿En qué etapa te encontrás ahora con esta nueva gira, con este show?
4: Me siento... Me gustan las preguntas. Es como un diagnóstico en una entrevista. ¿En qué etapa estoy? Estoy como terminando a la mitad de una gira... Para mí la gira tiene como dos partes. Una parte es como la más nacional. Obviamente vamos a seguir tocando, pero estoy como... Para mí Rosario sería como la última fecha de una seguidilla de shows que viene hace meses. Todavía nos queda hacer Buenos Aires, que lo haremos más a fin de año. Pero entonces me encontrás en un año de gira. Después personalmente me siento bien, me siento tranquila, me siento contenta, me siento con ganas. Por suerte, y seguramente algunos de nosotros o muchos nos sentimos identificados con que también me siento como si siempre me siento como que estoy como empezando.

0: de que sí. Cómo no voy a estar bien, estoy bien.
1: Sí, y se te ve, Zoe, siempre lo que decís, ¿no? Además de disfrutar, imagina, ¿no? El show, canciones, encuentro con la gente, las ciudades, ¿no? Me acuerdo, te vi en un show, era Madrid con Julián Cartoon, y yo me reía porque en el show destacaba mucho la gastronomía. Era como, bueno, esta es una gira, estamos comiendo mucho, la estamos pasando bien, digo, se te ve contenta de viajar, ¿no? Siempre.
0: Me encanta, la verdad. Hace poco pensaba que, es verdad, comimos muy bien en esa gira con Julián. También lo que pasa, esta gira es una gira que sale, que viene Julián y me dice, che, amiga, ¿estás para tocar por la aventura y para divertirnos? De hecho, como que los dos viajamos con el cuello, yo con mi proyecto, con equipos más grandes. Con Julián fue como más guerrero, más ninja, le decíamos, ¿viste? Y era un lujo, o sea, era muy lindo y comimos muy bien. Esa independencia también nos hacía como estar de acá para allá, saliendo a tomar algo, comiendo rico. Es un peligro esa gira, pero estuvo muy linda.
1: Claro.
0: Ay, no sé qué te estaba diciendo, pero...
2: De la comida,
1: nada, digo, del disfrute de la gira, no, en general. Claro.
0: No, me encanta. Pero también debo decir que yo frené un año de tocar. Sí. Entonces, hace 3 años yo estaba como más triste quizás, o más para adentro. Creo que como que son procesos, y estaba en otro proceso, también estaba creciendo. Es como que también desde sala a pantalla yo no paré desde los 16 que empecé a tocar en bares. Obvio que uno para, pero hablar de parar de verdad,
1: claro,
0: sino que el tren empieza a ir cada vez más rápido. Entonces hace 3 años yo decidí dejar de tocar un año, que toqué muy poquito, me habré subido a tocar con el Cuelgue, con un amigo. Después volví a Buenos Aires y el año pasado hice shows, pero también vengo de un momento de frenar un toque. Parar la pelota, como dirían también argentinos y ustedes más en este momento, pero ahora estoy como...
1: Sí.
0: Como con ganas, ¿entendés? Como algo de la contención también después te hace como anhelar más esas cosas. Entonces digo, wow, por eso digo, me estoy acordando que a mí me encanta cantar, que soy cantante, que es hermoso viajar, que también hay gente que me espera, que me encanta hacer música, estoy volviendo a escribir. Yo el último disco que saqué es un homenaje, no sé si un homenaje, un EP de versiones de Roberto Carlos, que es un proyecto muy mío personal que yo tenía ganas de interpretar en un disco. Ahora estoy volviendo a escribir, o sea que, de nuevo, volviendo a tu pregunta, sí. No sé si fue Nacho, los chicos, sí, como sí. ¿En qué momento estoy? Estoy en un buen momento, me siento bien, me siento con ganas y estoy como fresca para trabajar, que a mí mi trabajo vivo de la música que me gusta hacer encima, que es hermoso.
3: Zoe, ¿cómo estás? Jime te saluda. Primero, la anti-entrevista, decirte que con mis hijas somos re fans tuyos. Nos encanta tu música. Lo tengo que decir, lo tengo que aprovechar. Por otro lado, preguntarte por tu relación con la moda, porque si bien obviamente tu característica es la música, tenés una relación con el diseño y con la moda muy interesante.
0: Qué bueno, primero lo de las hijas, me encanta que me lo digas, y ahora me está pasando cada vez más lo de las familias, como lo de los niños, ahora gente más grande, con esto del disco de Roberto Carlos, veo personas más grandes y se cruza una generación, lo cual a mí que me digas eso con tus hijas es muy lindo, más allá de qué edades tengan. Vos ya sos joven, así que tus hijas.
3: Vamos a dejarlo ahí, claro.
0: Vamos a dejarlo ahí.
2: Gatean las hijas.
0: Y la moda siempre me ha gustado, la verdad. Yo aprendí mucho también como... Yo creo que y está bueno decirlo, como que... No sé, yo soy de Córdoba capital, después me mudé acá a la capital de Buenos Aires. Y aparte, de como decía también, de la gastronomía, como que... Me gusta comer rico, pero me gusta también la moda. Me parece que es un lugar de expresión y que los fashion, voy a decir así, siempre me ha gustado. Cuando veo, no sé, el otro día fui a volver a ver El Diablo Viste a la Moda, o veo Sex y no sé, como que hay algo de la performance, de animarse a proponer algo. No importa si lo que propones es lo que está a la moda o no. Me parece que la propuesta está bueno. Mismo ahora en el show, nada que ver quizás con la moda, pero no. Tengo este personaje que es como un alter ego, que en un momento me pongo una peluca, lo van a ver en el show el sábado, no sé cómo terminé ahí, pero bueno, hay algo de la ropa, de montarme, que también cada vez me divierto más. Me acuerdo cuando era chica, no usaba botas, ahora uso, es como, ya estoy como divirtiéndome un poco con la moda y con tampoco estar tan tímida, ¿viste? Como animarme por lo menos a...

0: a hacerlo. Sí, siempre me ha gustado mucho. A mi vieja también, a mi abuela también. Siento que en el linaje familiar también he tenido como, no sé, algo compartido ahí de la moda, del diseño, en el arte. En las casas también me gusta. En mi casa también me gusta que haya obras de arte. Me gusta. Como esa frase,
1: Zoe,
0: me gusta.
1: recién decías que te gusta comer rico y la nombraste a tu abuela y no puedo dejar de preguntarte por la canción que le dedicaste, Superpoder, que para mí es una delicia porque siento esa canción de la misma manera que se la cantaría yo a mi abuela. Y me atraviesa desde ese lugar, el
0: A mí
1: vínculo
0: también.
1: de tener a una abuela y de poder disfrutarla.
0: Vos sabés que es re lindo lo que generó esa canción. A mí esa canción me encantó. La hice, ahora que anecdóticamente cuento que yo estaba escuchando mucho María Elena Walsh y fue como un ejercicio compositivo. Después, bueno, uno pone un sentimiento, uno escribe líneas. Pero quería hablar como de otra persona, porque me daba cuenta que yo mis canciones siempre era como yo o te vi, como algo del amor romántico como más clásico, por así decir, el más obvio. Entonces en esta canción, en este ejercicio de composición, dije, bueno, ¿y si empiezo ya en una tercera persona? Una, dije. Bueno, una señora. Oh, y ahí empecé a pensar en mi abuela y me fue como tan simple llenar las líneas, porque bueno, todo el mundo, todos tenemos una abuela. Yo tengo la suerte de tener a mis dos abuelas
1: Qué
0: en
1: lindo
0: vida.
1: eso.
0: Entonces se las pude como también cantar, se la pude cantar a ella, pudo estar. La primera vez que la escucharon, las nombré, o sea, fue un momento muy lindo. Y también mucha gente me transmite esto que me estás diciendo vos, de lo que pasa es que ahí también cuando alguien como que blanquea un sentimiento que ya no es ni mi abuela, o sea, me explico como que es algo universal tener una abuela, es algo que nos atraviesa a todos. Eso es lindo también, como que uno solía ser, no sé si decir más egoísta, pero más autorreferencial en mis canciones, y esta vez que hablé como en este ejercicio de tercera persona, al final terminó como trayendo algo mucho más grande de lo que yo intencioné desde ese lugar de composición.
1: Qué lindo.
2: Ahí
1: Recién
2: tenés.
1: decías que te gustan mucho las pinturas y hace un tiempo escuché una nota tuya en la cual definías a tu voz como una pintura, no sé si es así, y que colaborar con alguien más en cierta forma era como mezclar tu pintura con otro.
0: Es
1: ¿Cómo
0: un
1: es
0: poco.
1: eso?
0: Esa es una teoría, vamos a decir ahora la teoría de la pintura, porque tuve como una. No lo conozco personalmente, pero un día tenemos un amigo en común con Gustavo Santolalla y no me trajo él lo de esta expresión de la pintura, pero sí me dijo que yo le mandé unas canciones y yo le pedí una opinión en su momento cuando yo estaba escribiendo mi segundo disco Cursi, le mandé canciones y él me dijo un montón de cosas, hablamos como 2 horas por Zoom, pero me dijo, me encantan tus canciones, bueno, es lo que me habrá dicho, pero lo que más destaco es como algo de tu voz. Entonces también me decía él, me interesa esto de como si cantas otras cosas, no solo que escribas vos, sino que también cantes otras cosas con otro. Y a mí después de esa charla como que, no sé, claro, también haber con Gustavo Santolalla de algo que a mí me respecta, me gusta mucho, me quedé pensando y dije, claro, y también me ha pasado algo en mi corta carrera o larga, que me invitaron mucho a cantar. Me invitaron mucho a cantar, a veces canciones que hacíamos y a veces canciones que yo no hacía. Y me pasa algo que dije, bueno, quizás mi voz es como un color. Y me parece que, claro, digo, cuando pongo yo pinto violeta es mi voz, como que dije, bueno, si yo pinto solo en mi casa, que es decir, para mí significa hacer solo mis canciones, bueno, mi cuarto es violeta, pero cuando yo le doy como mi pincel a alguien más, lo pone en su canción y termino, no sé, a mí la colaboración con Julián Cartún, con Louta, cuando estoy como en otras canciones, en otros lugares, en otras composiciones que no hice yo, es como si ese color llega más lejos y se mezcla con otro y abre como ya otros colores, ¿viste? Me explico, ¿no?
1: Sí.
0: Algo de romperse también, como creer que la idea, ¿viste? Tiene que ser toda de uno o que las ideas son de uno, como que también algo de salir de un narcisismo. Ahora este disco que hice de canciones de Roberto Carlos me re enseñó porque me tocó un ego, como no sé cómo se dice, como un narcisismo o un ego como autoral, o como, che, y si yo canto canciones, pero inconscientemente es lo que yo más quería hacer, como creo que no es casual también estar hablando de esto de la voz, la pintura, mis colaboraciones. También yo venía componiendo y esto siento yo, chicos, como que a mí llegué a ciertos lugares por ser como esta cantautora. Entonces como me gusta romperme, entonces también responder a eso como de, ah, ok, también soy una voz, se ve, ¿viste? No, no era como solo escribir mis canciones. Entonces abro mi voz, la regalo, no sé, es como yo lo pienso así. Esa es la teoría de la pintura.
2: Me encanta. Zoe, y hablando de eso, cuando es así, que la canción no la escribiste vos, ¿cambia el desafío? ¿Se pone todo en la interpretación? No sé cómo explicarlo. Digo, como, no sé, hace por ahí Baglietto, ¿viste? Que por ahí muchas de las canciones no son de él, pero un poco se las adueña, ¿viste? Y ya pasan a ser suyas. ¿Cómo es en tu caso?
3: Hay una que es re linda, no me acuerdo el nombre ahora, que grabó Zoe, de un uruguayo.
0: ¿Cuál? Amándote.
2: Amándote, que la cantó acá, a capela. La
1: había buenísima.
3: Amándote.
2: Total.
0: Amándote, de Jaime Ross, también se la mandé por correo y le dije, no, no es que uno tenga que pedir permiso para versionar, pero me parece lindo como mandar, che, claro. Jaime, él usa correo, tuvimos un intercambio también muy lindo. ¿Cómo se siente? Primero un halago. También voy a decir algo que es gratificante, que también la gente termine contenta, no solamente yo, ¿viste? Como que no es fácil estar en el estudio con alguien, es un momento de desnudez. Nos hacemos los cancheros en Instagram, pero después, viste, hay que estar ahí, hay que animarse a invitar, a proponer, a decir, che, amiga, nos juntamos en el estudio, probamos esto, y ver como que el resultado termina gustándonos a mí, a esa artista, a las personas encima, es como muy gratificante primero, y después es muy lindo, sobre todo con esta teoría de la pintura de llegar más lejos y de que pensar que la música no es de uno. Y también yo entenderme como cantante. No sé cómo es. Primero, supongo que también me ha pasado de no encontrarme en canciones y que lo sintamos los dos, o decir, quizás es otra canción como... Pero no, no. También termino llegando a las colaboraciones como en amistades. Yo soy como... No parece, pero soy un poco tímida y hasta que me acerco después soy un osito que me haces un mimo y me quedo, ¿viste? Como termino llegando de mis amigos a las canciones. Julián Cartoon, ponele que es quizá la última versión que sacamos, que es Carta para no llorar. 6 años tardamos, o sea, tardamos, lo digo como entre comillas.
2: Sí, sí.
0: Es una... Pero después me doy cuenta que las cosas que más se hacen esperar, a veces no, pero son muy lindas cuando son como desde un lugar muy genuino, ¿viste? Así que es hermoso cuando me invitan también a una cosa que también está hecha. Obviamente uno pone su impronta, cambia melodías y hace lo que sea, pero bueno, a veces viene una idea que está bastante, che, amigo, está buenísimo, ya está, es así que vamos a hacer, y se canta.
2: Claro, totalmente. Bueno, Zoe, viene el 23 ahora, en poquitos días a la Sala de las Artes.
3: Zarpado de la sala.
2: Hermoso, hermoso en esta gira que está encarando Zoe. ¿Has estado en la sala ya, Zoe, o no? No sé, también tenés una relación, perdón, y una historia con Rosario. Me acuerdo desde tocar en la Sala Labardén, has pasado por un montón de lugares, Festival Bandera, la verdad que has venido mucho.
0: He ido mucho, tengo amigos allá, he ido a la Sala del Museo. Es verdad que he ido más de una vez a Radio Boing.
2: Sí.
0: Siempre me han recibido. Te diría que más, quizás he ido 3-4 veces, si no me equivoco, también con Sala de Pantallas.
2: Sí.
0: He ido bastante, es un vínculo que venimos afianzando. Este sábado va a estar hermoso. Para nosotros también tiene una carga, que es como la última fecha de esta gira. Estamos un poco nostálgicos, yo creo que la vamos a extender, pero la nostalgia está igual. Y es un concierto, fui a la Sala del Museo, pero como no voy hace tanto, y voy a tocar un poquito de todo. Yo creo que voy a pasar, no creo, ya lo sé, voy a tocar un poquito del primer disco, del segundo, de colaboraciones, del último. Va a ser una buena ensalada. Y estoy contenta, así que ojalá que vengan los que quieran y los que estén escuchando a acompañarme en este momento, a compartir. La venimos pasando, se arma un clima muy amoroso, vos con tus chicas, o las que quieran están más que invitados. Es un clima también para toda la familia de canciones, un momento de compartir.
3: Aclaremos que a Jim me le dijo con tus chicas.
2: Claro, sí, claro.
3: Con la duda. Porque a alguno le van a cambiar la cerradura.
2: Claro, parece que sí. A un quilombo, ¿eh?
3: Nacho, vos con tu chica.
2: Claro, Fede, Alejo, vos con tu chica. Nah, bueno. Zoe, gracias como siempre por tu amabilidad. Y bueno, nos vamos a estar viendo ahí el 23.
0: Gracias, chicos. Gracias acá a todos en Boeing. Mando beso grande. Lo que necesiten, estamos. Y bueno, espero verlos el sábado.
2: Vale. Vamos, vamos. Besos, nos vemos. Gracias. Chau, chau.
0: Adiós.
2: Soy Gotuso, ahí charlando con nosotros. Toca el 23 en la Sala de las Artes. Sábado. El sábado, es el sábado, sí, el 23. Alejo toca en Ferona y los que nos quedamos en Rosario vamos a ver a...
3: Son pocos los que se quedan en Rosario igual. Me parece que muchos se van a Ferona.
2: Salen los bondis.
1: Es probable.
3: A ver, ya dos bondis completos ahí.
2: Claro.
1: Vamos.
2: Zoe, que claro, decía Sala del Museo, que es Montevideo. Pero bueno, parecido. Pero Sala de las Artes.
4: No pasa nada. Yo una vez fui a ver los Cafres acá y decían buenas noches, claro, Córdoba. Claro.
1: No, puede suceder, che.
3: Puede pasar.
2: Puede pasar. Ay, Dios. Las 3 menos 20.
3: Por mal no venga.
2: Dale, Yuri, con lo que tengas ahí.
1: Va lejito hoy.
2: Ah, bueno, dale.
3: Sí, o hago como Yuri. Dale. 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
3: Vamos, vamos.
2: Saludo al colo de toda la banda.
1: Aguante. Último día hoy, así que aprovechar.
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2: Bueno, perfecto.
3: Bien.
2: 3 menos 20 de la tarde. Che, ¿cuándo es la final, Fede? ¿Cómo se juega?
4: El domingo.
2: El domingo.
3: En Córdoba.
4: 3 y media de la tarde en Córdoba. Belgrano River.
2: Bueno.
4: O sea, no es que es local Belgrano igual.
2: No,
4: dividen entradas. Ya estaba previsto que sea en Córdoba la final.
2: Sí, va a haber la misma cantidad de
4: invitaciones. La misma cantidad, sí. Y hay como 7.000 invitaciones.
3: ¿No es raro que se juegue en Córdoba? O sea, está bien que estaba desde antemano decidido.
4: No. Me parece que no.
2: Y la cancha.
3: Es cancha neutral igual.
4: Es cancha neutral igual. Si bien Belgrano juega mucho más en el estadio Kempes,
3: claro,
4: que
3: pasa River. ¿Qué pasa? Que si no, ¿dónde se jugaría? Es verdad, ¿dónde se jugaría?
4: En Santiago del Estero, con el
3: claro,
4: que se juegan habitualmente las finales.
2: Che, en la Liga del Chiqui. Sensaciones de, bueno, del partido del sábado, del otro día.
4: Sensaciones, a ver, ¿por dónde arrancamos?
3: Hablamos. ¿De qué partido estamos hablando?
4: Por lo futbolístico, la realidad es que River lo superó a Central.
3: Sin duda.
4: Jugó mejor, le ganó bien. Central hizo una propuesta muy mezquina por parte de su entrenador. Creo que le erró.
2: Vi varios hinchas ya completamente enojados con Almirón por el planteo, ¿no?
4: Le erró en el planteo, claramente, bueno, con el diario del lunes. En realidad no con el diario del lunes. Creo que si uno analizaba previamente la formación que ponía Central y teniendo en cuenta cómo llegaba uno y cómo llegaba otro, y daba la sensación que Central podía poner algo mejor en cancha.
2: Claro.
4: Fíjate que en un momento determinado Central mete a Julián Fernández, a Campaz, después lo pone a Vélez. Esos tres jugadores de suplentes es raro, ¿no?
2: Sí.
4: Tres jugadores ofensivos que podrían haber jugado de titulares. Es cierto, Campaz y Julián Fernández con molestias porque venían de lesiones. De hecho, Julián Fernández, el pronóstico era que no iba a jugar más hasta que regrese el fútbol postmundial. Entró, te diría que no entró mal Julián Fernández. Sí, Campaz entró como a media máquina, como pensando en que no se podía lesionar. Entró
3: mal.
4: Claro, ¿viste? Te diste cuenta que estaba como no mal. Metía tanto la pata, no
3: perdiendo la pelota, impreciso.
4: No picaba. Que pero, es un mejor característica, la velocidad.
3: Pero perdió la pelota mucho, impreciso, flojo de pase. Mal parado.
4: Sí, en lo futbolístico, la realidad es que River lo superó. Creo que durante 80 de los 90 minutos le ganó bien. Después, fallos arbitrales. Hay un montón para analizar.
2: Sí.
4: Sabíamos que el partido venía con polémica, ¿no?
2: Vi uno, un penal que no le dan a Central, ¿o no?
3: ¿Cuál? Sí, ¿el son... de... ¿Vos decís el de Beri o el
4: alguien
3: de...
4: alguien que lo pisa, que, ¿quién sí, es?
3: Abelis.
4: Es Rivero. Rivero a Abelis.
3: Claro, sí, que le cobran full a...
4: esa jugada
3: a
4: es rara. Para mí es más penal el otro, el de Beltrán.
3: Claro.
4: Que se lo lleva puesto a Pizarro. Lo que pasa que también es cierto, en el momento, durante el partido, nadie se dio cuenta que era penal. No solo el VAR, sino yo no vi gente reclamando por esos penales. Post partido aparecen esas imágenes y los hinchas... que creo que es justo el reclamo, piden penal. Las dos jugadas son medias de interpretación, no son penales claros, pero son penales cobrables.
3: Y,
4: lo,
3: y los dos penales son penales, los de River.
4: Los de River son penales, sí, claros. Codazo. Después está. Vamos a analizar, a ver, pensándolo cronológicamente. Ibarra.
2: Sí.
4: Le pega una patada. Le va muy mal a, le va muy mal a Driussi, no lo termina si lesionando.
2: ¿Para vos roja?
4: No, no, no creo que roja, que... pero era una falta. Y por la vehemencia para mí era amarilla. Para... en la misma jugada a Ibarra le sacan otra amarilla.
2: Sí.
4: O sea, ahí, que hay dos jugadas de amarillo en la misma jugada de
3: ahí tiene razón el Chacho que dice, mirá, dice, está bien lo que vos quieras, pero me, es un jugador que me sacás de la cancha, o sea, claro, por esa falta.
4: Claro, sí, sí, creo que es falta, bueno, no hay discusión.
3: El pibe se, sí, Driussi se fue, ahora escuché que...
4: no, no suerte, tiene rotura de ligamento cruzado, es una buena noticia.
3: El 15 de rodilla, ¿no?
4: El 15 de rodilla, sí, un grado 2. Sí, un mes por lo menos, un mes y medio, suponete, pero...
3: el pobre Driussi, aparte que justo hablamos la otra vez.
4: Sí, claro. Sí,
3: 9, le, 9 lesiones lleva.
4: Claro.
3: En River.
4: Driussi que hace goles, hace muchos goles, pero se lesiona constantemente. Después hay otras jugadas para repasar. Bueno, la del penal decíamos. El penal hay que ver si es roja. Es una jugada por lo menos también
2: para River.
4: Para ver en el VAR, ¿no? Sí. La jugada de Ávila, un codazo innecesario. Terrible. Si la de Maravilla fue roja, esta es roja seguro. Eso también es verdad. Después, Montiel tendría que haber sido amonestado. Hay una jugada que va muy fuerte a un jugador de Central. Después de haber errado el penal, va muy fuerte. No lo amonestaron. Hay esa sensación de que en la chiquita el árbitro lo favoreció un poco a River.
2: Claro.
4: Ahora, después, en las jugadas importantes, no ve un error garrafal del árbitro. Hay muchos hinchas de Central muy enojados y se entiende, ¿no? Porque hay cuestiones que uno puede interpretar que perjudicaron al Central. Era un partido muy difícil de dirigir. Sí. Ramírez, lo hablábamos hoy con Gaby, creo que estuvo a la altura del partido, que era muy difícil de sobrellevar. De hecho, Central arrancó demasiado pasado de revoluciones.
2: Sí.
4: Eso no debería haber sucedido. Obando también se hace amonestar muy rápido.
3: Sí.
4: Y amarilla que están bien sacadas. Después sí, hay fulcito, viste cómo son los árbitros.
2: Te van inclinando un poquitito la
4: cara. No,
3: fue un partido también que tuvo mucho palo a palo. O sea, yo creo que, por ejemplo, el palo de María de...
2: claro, Central tiene dos clarísimas.
4: Tiene dos chances clarísimas.
3: Esa es clarísima. Y la de...
2: y la otra.
3: Paul Fernández, ¿eh? La otra.
2: Claro, la de Paul Fernández, la otra, que saca a Beltrán que, y pega en el poste.
4: Una tajada de Beltrán, que esa termina en el penal que estábamos hablando.
3: La del palo.
4: Sí, claro. La del palo. Dos tiros en el palo. Ahora, son jugadas muy aisladas, porque Central no jugó bien. Prácticamente no generó situaciones de gol. Fíjate, la de Paul Fernández que hablamos... es una carambola que termina pegando en el palo. La de Di María es un centro. Que ahí Pizarro debería haber llegado, porque da la sensación como que no,
3: Di María
4: no
3: casi se juega que estuvo, la vida. Di María casi que estuvo muy bien anulado. Digo, ¿viste la famosa Di María de enganchar y patear al arco? Casi que
2: lo marcó muy bien. Tiene Viña. Una sola, pero solucionaron bien, ¿no?
4: Sí,
2: pero
4: lo marcó muy bien Viña. La verdad que un batacazo, porque Viña jugó mal todos los partidos.
2: Perdón, ¿no? Estoy viendo el penal de Ledesma, penal.
4: Los penales no lo discute nadie.
2: Si no lo discute ni él.
3: Él mismo dice, ¿y qué cree que haga?
4: Un error de Ávila tremendo. O sea, hay dos. Ávila fue el peor jugador de la cancha.
3: No, Ávila, ¿dónde sabe?
2: Oh, qué mal que cerró.
4: Mirá, fíjate lo que hace. Le da el pase a Bolidio.
3: Ávila hizo eso, un desastre, hizo la del codazo.
4: La del codazo, varias. Yo no sé si es roja, pero bueno, si uno evalúa lo que sucedió hace una semana con Maravilla Martínez, y es roja, porque fue más claro el codazo.
2: ¿Cómo? ¿Y los hinchas de Central que están desilusionados?
4: Por un lado, desilusionados. Creo que por ahí los más pasionales están enojados con el árbitro también, pero hay un enojo con Almirón.
3: Igual,
4: son conscientes de que Central no jugó a lo que juega habitualmente de local, vamos a decir.
2: Claro.
4: Sí. Lo dejó venir a River y teniendo mejor equipo y mejor plantel.
2: Sí, en una previa, perdón, Alejo, muy, muy cargada, ¿no? Con acusaciones de los dos lados, picante.
4: Sí, un partido que además, después vos ves los primeros minutos del partido y claramente había un arrastre de lo que había pasado en la semana. Jugadores muy nerviosos, muy pasado de rosca.
3: Mal.
4: Faltas muy fuertes en los primeros minutos. Eso terminó generando que Central termine con, creo que, 7 amonestados.
2: Claro.
4: Es mucho. Y River no tuvo tantos amonestados, si bien River también jugó fuerte, jugó a muerte y tendría que haber tenido un par más.
3: La de Coso, ¿te parece que es roja? La de la patada en la cara de ¿cómo se llama?
4: Bueno, esa es otra jugada de interpretación. Podría haber sido expulsado también Copetti, sí.
3: Copetti, patada en la cara a... Sí.
4: Es sin querer, igual. A Rivero, Rivero. A Rivero. Rivero cobró por todos lados.
3: Le rompió la boca
4: sí,
3: ahí.
4: Sí, sí. Pero...
3: Buen partido ese pibe.
4: Sí, jugó bien Rivero, que venía jugando mal. River... tuvo jugadores que no venían haciendo las cosas bien, sí, en buen nivel, que se bancaron bien el partido, que era difícil. Además, si River perdía, o si a River le hacían un gol en el primer tiempo, el partido probablemente se terminaba, porque claro, iba a ser todo muy cuesta arriba, teniendo en cuenta que la gente no está tan bien predispuesta. Igual, con este equipo.
3: Cuando hablábamos también de los cambios de central, River también tiene un banco. El otro día...
4: Pero fíjate que River termina con 8 jugadores de
2: división. El otro día estaba... Sí, bueno, estábamos viendo en el show el partido y un hincha central me dice, después no me digan con que River no tiene plantel.
3: Bueno,
2: ¿no?
3: Leyendo capaz todo tiene experiencia. Tiene,
2: pero no es un River medio que para el cachetazo.
4: Yo veo un plantel más mal armado que otra cosa.
3: El que entra por Acuña... Viña. Por Acuña no, perdón. Por Driussi, por Aso.
4: Sí, un pibe que juega bárbaro.
3: Es
4: un pibe.
3: Pero después te entra... Donde vos tenés que cerrar un partido, te entra Pesela, te entra Acuña. Juanfer no entra,
4: Acuña es titular, estaba lesionado.
3: Está con alambre.
2: Claro, sí, Pesela flojo. Digamos, entran jugadores en muy poco nivel.
4: Pesela, que viene de una rotura de ligamento cruzado, sí, volvió hace un mes. Y,
3: pero una experiencia única.
4: Sí, y después entra un chico que juega su tercer partido en primera, Silva. Entra Freita, que tiene 10 partidos en primera.
3: ¿Por qué no entra este pibe de Cantizano, ponele?
4: Eso es uno de los reproches para hacer al Almirón. Si Campano está bien, ponga Cantizano.
3: Aparte, Cantizano está en un momento
4: tope. Sí, y los marcadores centrales, que siempre acá contamos como que cancherean un poco, como que sobran un poco las situaciones. En un partido así, el hincha de central creo que se está preguntando qué no Mayo y Quintana, ¿no? Claro. Que subiesen...
3: Quintana termina entrando de 9, creo, en un momento.
4: Bueno, termina entrando Quintana de 9, sí, eso es... Bueno, manotazo.
3: Es muy bueno arriba,
4: Claro, bueno, ya el partido anterior había entrado de 9.
3: Sí, cabecea con Racing. Termón Quilombo.
4: Sí, no, en este caso no pudo hacer demasiado.
3: Pero fue mejor el planteo de River, sin duda.
4: Sí, River jugó mejor que Central, mereció ganar el partido. Después hay un montón de polémicas para analizar que le puede dar un millón de vueltas, porque son muchas jugadas de interpretación. Y Central, que mañana ya tiene Copa Libertadores, no puede detenerse demasiado, no puede quedarse en el lamento.
2: ¿De visitante?
4: No, de local.
2: De local.
4: De local. Seguramente va a haber un apoyo masivo.
2: Obvio.
3: Partido importante, Central, ¿no?
4: Y un partido que si gana
3: ya está
4: lo clasifica seguro y tiene buenas posibilidades de salir primero. Central también del grupo, que sería fundamental porque definiría de local los octavos de final.
3: Y, bien. 3-10. Rápido, si querés, el otro partido. Me parece que pasó lo que cualquiera quería que pase si no son ni de Belgrano ni de Argentino. Todos pedíamos el gol de Belgrano al último minuto,
4: sí,
3: pero Argentino me parece que fue mucho más equipo.
4: Fue mucho mejor, sí. Argentinos
3: de
4: vuelan. Hecho, creo que si repasás, jugó mejor en los 4 tiempos. O sea, jugó mejor en el primer tiempo, en el segundo y en los 2 suplementarios.
3: Los argentinos digo que vuelan. Bueno, en un momento yo digo, son locos, que hay que hacerle doping. Corrían el doble que todos los jugadores de Belgrano.
4: Belgrano es un buen equipo, un equipo duro, que tiene a Celarrayán, que es un fenómeno.
3: Crack.
4: Un fenómeno. Ayer te diría que fue el único que estuvo a la altura de los jugadores de Belgrano. Sí. Más Ubita Fernández, que termina convirtiendo el gol y que también es un buen delantero. Y entró bien el Mudo Vázquez.
3: El Mudo entró bien.
4: Que no venía jugando bien. Entró en el segundo tiempo e hizo bien las cosas. Se da también un morbo, ¿no?, con este Belgrano River, pensando en lo que fue aquella promoción en la cual Belgrano termina ganando a River y River termina descendiendo.
3: Y hay que decirlo, Enzo Pérez patea un penal
4: muy mal.
3: Muy mal, boludo.
4: No es un gran... Ha pateado muchos penales, pero definiciones por penales ha errado por lo menos 3 penales.
3: En Twitter, viste, la gente dice goza, dicen no quería jugar con River. Dice mentira.
4: Ah, no, boludo.
3: Por más que sea hincha de River, la gana que tiene de jugar esa final.
4: Sí, pero ha errado, ha errado penales en definiciones.
3: Pateó muy mal, boludo. Muy
4: mal. Ha pateado penales durante partidos, sobre todo en la etapa de Estudiantes, pero después en definiciones se ve que se pone un poco nervioso.
2: Claro.
4: Puede ser.
2: Bueno, veremos. 3-5 de la tarde, dale, Yuri, con lo que tengas.
1: 15 grados en la ciudad de Rosario, cielo ligeramente nublado, humedad 50%, presión 1023.7 hectopascales y el viento soplando del oeste a 10 kilómetros por hora. Mañana martes, mínimas entre 1 y 2 grados bajo cero y máximas entre 17 y 18 grados, con el cielo despejado en la ciudad de Rosario. ¿Sabes para qué está ideal, Nacho? 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
2: Bueno, 3 menos 5 de la tarde. Jime, ¿qué hay?
5: En la interna libertaria hay, sí, que se está llevando todo puesto y ya no es más interna porque la tenemos bien a la vista de todos. Este fin de semana se peleó Santiago Caputo con Martín Menem. Sí. Es una pelea que ya, a ver, una pelea que no tenía esos dos contendientes ni contrincantes, pero sabemos que cada uno pertenece como a una facción. Santiago Caputo está enfrentado a Karina Milei y Martín Menem es karinista. Claro. Entonces estarían ahí enfrentados en los grupos. Pero lo que pasó el fin de semana fue que Santiago Caputo desenmascaró una especie de cuenta paralela o fake que estaba vinculada a Martín Menem y que criticaba al gobierno y a algunos funcionarios. Todo comenzó porque era el periodista Rufus, creo que se llamaba, ahora te voy a decir, sí, bien cómo se llamaba la cuenta, hace una publicación y lo arroba a Santiago Caputo, obviamente buscándolo. Santiago Caputo le contesta y se mete en la cuenta para ver quién estaba vinculado. Y sí, a través de esa vinculación llega al Instagram de Martín Menem. O sea, es como que hay una vinculación bastante directa.
2: Claro.
5: Y empezó a buscar y a postear todos los mensajes que esa cuenta había hecho a lo largo de los años, entre los cuales había muchas críticas al gobierno, sí, e incluso fotos, por ejemplo, hay una foto de Petovelo y Bullrich en el avión presidencial, tapadas con la manta, con el escudo de presidencia, y un mensaje que decía, ahora ya no se tapan más como en el conurbano, o sea, como mofándose de eso, claro, pero era claramente una foto que había sacado alguien que estaba en el avión presidencial. No había manera de que no. Y se desenlaza el asunto con la baja de la cuenta atacada por Santiago Caputo y termina obviamente diciendo, era tan obvio que era verdad que tuvieron que bajar la cuenta entera porque no se podían borrar la cantidad de publicaciones que había que borrar. Esto, por supuesto, no es lo único que ha pasado, porque esto viene en realidad de la semana pasada, cuando se quedó con la presidencia de la comisión que audita inteligencia Sebastián Pareja, otro karinista y otro enfrentado a Santiago Caputo. Una presidencia que se le había ofrecido a Cristian Ritondo y que, en un paso de comedia y de tragedia para el PRO, termina en manos de un karinista. Ritondo se enojó, dijo, esta traición lo que genera es desconfianza, y obviamente Santiago Caputo queda también expuesto porque no nos olvidemos que Santiago Caputo tiene la CIDE. Sí. Y esta comisión que ahora preside Sebastián Pareja tiene la facultad de auditar los gastos de la CIDE. Entonces le van de alguna manera, no te digo recortando el poder, pero sí por lo menos vigilándolo un poquito más de cerca. Así que la interna libertaria está no caliente, por los aires ya, sí, directamente. Claro. Obviamente no será el último capítulo, esto recién comienza porque todavía ni siquiera estamos en campaña, lo cual va a profundizar seguramente algunas rispideces, así que vamos a ver cómo sigue el asunto. Por ahora, Santiago Caputo y Martín Menem enfrentados.
2: Bueno, veremos qué sucede. Son las 3 menos 5 de la tarde, hoy estaba viendo video en YouTube de Paul McCartney, Alejo, reapareciendo en la TV. Después de bastantes años, ¿por qué? Porque va a sacar disco nuevo Paul McCartney. Vamos a tener un disco nuevo de Paul a sus 83 años de edad. Days We Left Behind se llama el corte nuevo. Y también tocó dos clásicos con una novedad, para los que les gusta Paul McCartney. Primero presentado por Will Ferrell, ¿no? El actor Will Ferrell.
3: Lo amo.
2: Mística total. Bueno, en Saturday Night Live, un clasicazo, ¿no? Obviamente. Y con el baterista de los Red Hot Chili Peppers, sentado en esa alineación también.
3: Igual a él.
2: Y claro, el chiste que está quedando es, Will Ferrell presenta a Chad Smith. Son iguales. Son idénticos.
1: Está buenísimo.
3: Sobre todo cuando Will se pone igual, que se pone la gorra para atrás, todo igual.
2: Son idénticos, parece como una ironía, pero... Muchos dicen que va a estar tocando Chad Smith en esta nueva gira con Paul McCartney. Upa. Así sonaba más o menos, 83 años, mirá cómo canta Paul.

0: hay como un tembloreo, ¿no? En la voz de él. Bueno, ya en River hace dos años un poco lo habíamos visto, pero se la banca como loco. 83 tiene Paul McCartney, va a sacar disco nuevo.
1: Rock and roll. Creo que es.
0: En 2024 a la cancha de River, a Córdoba también. Bueno, reapareció para el cierre de temporada de Saturday Night Live.

veremos si Chad Smith se suma a la banda. Los Peppers por ahora no tienen gira internacional y parece que se suma nomás. Son casi las 3 de la tarde, che. Vamos a escuchar un poquito de Paul McCartney hasta las 4. Se quedan escuchando los secuaces.

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0: Bueno, 3:20. Escuchando un poquito de Babasónicos. Antes, sábado a la noche, versión con Santiago Motorizado. Bueno, vamos a jugar. ¿A qué jugamos hoy, Yuri? Estoy perdido.
1: Hoy vamos a jugar a que te llamamos y te leemos una canción.
0: Bien.
1: Y vos tenés que adivinar cómo sigue la canción para ganarte un punto. Y si no adivinás cómo sigue la canción, tenés que sacar el artista y el nombre de la canción. Ahora lo mando.
2: Tengo que tirar data.
0: Dale, buenísimo. Quiero Hi-Fi 341-6000-973.
1: Le agradecemos a Agus, que colaboró con el juego de hoy.
0: Vamos, Agus.
2: Bien, Agus.
1: Nos dio una mano.
3: No dejo de pensar en ti.
1: Así que los reclamos son a ella.
0: Quiero Hi-Fi.
1: Cualquier cosa.
4: Hoy yo salgo.
2: Por eso lo hice, claro. Lavarse las manos.
0: No, yo te reclamo a vos, Yuli, por ser su tutora.
2: Claro, uy, qué canción de mierda.
0: Sí, le reclamamos a Yuli.
1: Me encanta esa canción.
0: ¿No te gusta?
5: No, digo la...
0: Ah, claro, lo que va a suceder.
5: Mentira, aún no la vi. Recién la acaba de mandar.
0: Vamos.
2: No, sí, lo reclamos a Yuli.
3: Tengo una oferta.
1: No te problemas, pues yo me sé parar de mano muy bien. ¿Escucharon?
2: Y para, te va a tener que defender a Agustina.
0: Ah, toca Ingaramo.
1: No, yo me defiendo,
0: que me preguntabas.
1: Yo sola. Me defiendo.
0: El jueves, que decíamos con Fede que hay esta semana.
5: Jueves. Juancita Rico.
2: Yo toco el sábado en Perona, el que quiera ir.
0: Yo no estoy para ir, amigo, te juro, pero no.
1: Planazo.
2: La entrada.
5: Entonces no está para ir.
2: La entrada
5: bueno,
2: es menos compacto.
5: Yo también, re estoy para ir, pero.
0: El
5: bueno,
0: otro día, de hecho, pará, el otro día íbamos en la traffic. Y dije, ahí toca Alejo el sábado, me recordé.
2: Toco el sábado a las 10 de la noche.
1: ¿Dónde queda? ¿En qué zona queda?
0: Palermo. Es un bar. ¿Vos fuiste ya, Alejo?
5: ¿Qué sí, pensaste? No. Que era en Munro.
0: Es como un bar secreto. O sea, entras y vos decís, ¿qué? Y abrí una puerta y sucede todo.
5: Loma de Zamora, ¿no?
0: Y sucede todo.
1: Es como un speakeasy.
2: Ah, vamos con la banda entera desde acá a tocar.
5: En La Matanza, ¿no?
0: Nah, esto es Palermo. Queda una cuadra de Olga, digamos.
2: Yo me voy el viernes. Me voy el viernes a ver una banda que toca de Australia. Así, metal.
5: ¿Ya la viste? ¿No la habías visto? En
0: el... No, Parkway Drive, decís vos, él se va a ver otra.
2: Me voy a ver otra, se llama The Amity Affliction, una banda tipo Parkway Drive, de hardcore.
0: Picante.
2: Sí, y eso es el viernes, con mi amigo el Padu. Y después me quedo el sábado.
5: Y pero tenés que cuidar la gola.
2: Sí, pero el viernes voy tranquilo, tengo un par de birra.
5: La gola.
0: No, igual eso lo hace bien, eso se cuida, Alejo.
2: Soy responsable.
5: No habla, está.
2: El sábado tocamos... Claro. Temas míos, algunos covers. Tenemos algunos invitados también de Buenos Aires, ¿sí? Me parece. Sí, capaz más de uno.
1: Bien. Epa, qué pedazo de show.
0: ¿Por qué no le invitas a El Purre, por ejemplo? Amigo tuyo.
2: Podría.
0: Sí, no sé, me acordé de eso.
2: Sí, tiene mucha facha El Purre.
0: Claro,
2: no, estamos hablando con Rafa Molina.
1: No se contuvo en nada.
2: Pato, con mi amigo Pato de Indios.
0: Bien, bien.
1: Ay, me encanta Indios.
2: Sí, tenemos ahí un par de...
1: Muy bueno.

0: Perfecto.
1: Aparte estoy electricista, así que.
0: Y tenemos el locutor, ¿no? Sí, todo junto, Álvaro. Olvídate, dejalo para los demás. Escúchame. Olvidado. Amigo, bueno, ¿sabés a qué jugamos?
1: Sí, sí, sí.
0: ¿A qué jugamos? Bien.
2: Te leo, ¿estás atento?
1: Dale, vamos.
2: Dice así: hice un nudo en el pañuelo, pero me olvidé después que no era la única vez.
1: Hice un nudo en el pañuelo, pero me olvidé.
2: Me olvidé después que no era la única vez.
1: ¿Qué es nacional?
2: No, no te podemos dar información, amigo.
3: Ya, a mí se me escapó, si me escuchaste.
4: Hice un nudo en el pañuelo. Está re mentiroso.
1: ¿Qué es gracioso? ¿Qué es gracioso?
0: Yo no sé cuál es igual. Yo tampoco.
2: Yo tampoco lo hubiese sacado.
0: No me doy cuenta. ¿Cuál es?
3: Temazo total.
0: Sí, difícil.
3: Como la cigarra.
0: Juliana. No lo sabe nadie. Juliana.
2: Yo claramente no lo hubiese elegido, chicos. Ya lo saben.
0: Mercedes Sosa, amigo.
2: No hubiese ido por ahí.
0: Y aplicada.
3: Temazo total.
2: A lo mejor es la entonación para leerlo. Yo no hubiese ido por ahí.
5: Te la tiró al fuego.
2: Claro.
5: Ey, Nacho, ¿a vos te parece?
0: No, ni en pedo.
5: Ey, la tiró al fuego, Agustina, así
0: lo va. Es
2: re
0: mucho
2: picante,
0: Agus,
2: para los juegos.
0: Sí.
1: No, está re picante, Agus.
2: Y bueno.
0: Bueno, la cualquier cosa. Cualquier cosa, tu Instagram, Agus.
5: Intentado.
0: Sí, para ver.
5: Agus Whippy.
0: Bueno, amigo, fuiste masacrado. Pedite un tema, el que quieras.
6: Bravo.
1: Vamos a lo de Fito Páez, viejo.
5: Uy, qué lindo.
0: ¿Cómo qué?
1: Hey.
0: ¿Eh?
1: Hey.
0: Face to face, dijiste.
1: ¿Qué?
0: ¿Dijo face to face? No entiendo.
1: No, lejos en Berlín.
0: Lejos en Berlín, mirá, justo.
5: No,
0: Fede.
5: No. ¡Jugalo!
2: ¡Ay, por favor!
0: ¡Justo que
5: digo!
0: Nacho lo había puesto. No, lo había puesto acá. No, bueno,
7: tremenda conexión, bro.
0: Me acabas de cambiar la semana, el día del año, amigo. Abrazo grande para vos.
7: Hoy hay un Tauro.
1: Sí. Vamos, Pausito. Dejo Berlín un tema.
0: Claro, papá. Abrazo grande. Nos vemos, bro.
1: Igualmente, un saludo a todos.
0: Chau, nos vemos. Posta que lo tenía acá.
2: Lo tenía escrito.
5: Intentado.
0: Dijo algo viejo y puse lejos de Berlín. Vamos.
5: Estoy tentado.
0: Pajuá.
2: Anda a saber de qué está tentado.
0: Martín dice: paso a saludar y a pedir un temita de la Vela, si puede ser, por supuesto, amigo. Vamos a poner un temazo ahora.
7: Si lo pide la gente, Nacho. Ah.
0: Temazo este, ¿eh?
5: Che.
8: Siempre así.
5: ¿Cuándo viene Serú Girán?
0: ¿Cómo?
5: ¿Cuándo viene Serú Girán?
0: 4 de julio.
5: Ayer estuve escuchando Fito y Serú Girán todo el domingo.
0: Muy buen. Buen domingo.
5: Y nos hundimos ahí el domingo.
0: ¿Escuchaste Serú?
3: Te salvaste de pedo.
0: Sí. ¿Familia? ¿En familia?
5: No, en pareja.
0: Bien.
5: En el auto.
0: Sí. ¿Quieren, don? ¿Cómo te llamás?
5: Una mano.
0: Ey. Cuéntame más. Sí, ¿cómo te llamás?
5: No se puede. Cuéntame más.
0: Me bajó, sí, ¿cómo te llamás?
5: Che,
0: está.
9: Hola.
0: ¿Quién?
9: Hola, Susana.
10: Dame la plata que me debes, nena, y dame tus datos biométricos.
9: Hola.
10: ¿Me das tus
0: Hola.
10: Datos?
0: Hola, sí, ¿cómo te llamas?
10: ¿Me das tus datos biométricos?
9: Cintia, perdón, que tengo un quilombo acá entre el auto y el...
0: Claro, un barro. Tranquila.
3: Me alejo que me grita.
10: ¿Me das tu usuario y contraseña del...
9: home banking? No, hay nada, ni un dato.
0: Nada.
10: Pero dale, nena.
8: Siempre así.
7: Estoy llamando de banco.
5: Ya está, estás choreada.
3: Ya nos cortaron.
5: Con solo escuchar.
9: No, estoy escuchando.
5: No, pero estás choreada, digo. Ya tomé tus datos.
7: Baja la radio, hija.
2: Ay, por favor.
5: Apaga la radio.
0: Creo que hay que cortar.
7: A ver, vamos a ver si
0: me puse mal humor, perdón.
7: Pará.
0: Un quilombo.
7: Pará, apretaste.
2: Sí, no. La dictadura de Nacho.
9: No, un quilombo. Escucho peor, chico. Ahí paré el auto, perdón.
5: No bajo la radio porque escucho peor.
7: Si no bajas la radio, vas a ser cortada.
0: No, chao.
7: Chao.
0: Ve que tenía razón, Juliana.
7: Tenía razón, Nacho.
0: ¿Viste?
2: Sí, pero Cintia hizo lo que quiso. Yo la estaba defendiendo, che.
5: Acá Nacho hace lo que quiere.
0: No, pero maestro.
2: Es el tirano del teléfono.
5: Pero obvio, tiene poder.
2: El control.
5: Che, ¿sabés qué tema escuchaba de Serú Girán?
2: Cintia, yo te bancaba.
5: El otro día, por eso te lo quería pedir, por otra vez me dijiste muy abajo, pero a mí me gusta mucho.
0: Viernes 3 AM.
5: Nos veremos otra vez. Sí, Viernes 3 AM, un clásico, pero nos veremos otra vez. Me encanta, boludo. Me parece un tema.

0: Top of the game, diría Juan Herbeta.
1: Mirá. Desde la vuelta de Cerú, sí, del 92.
0: Sí.
1: Ajoa.
2: Conoce el juego, parece que decís.
0: No, pero es un hermoso tema.
1: Qué domingo que tenías, amigo. No, papá. Un domingo de amor. De amor.
2: Pega un corchazo.
0: En el auto, era pasando en el auto.
1: De amor.
2: No, por la duda, para asegurarte.
0: Blow shop, blow shop.
2: Basta con eso. Termina.
3: Ya que la gente no entiende lo que vos decís.
0: Claro, bien, Jimena, bien.
2: Bien, Jimena, gracias.
0: No, no entiende.
2: ¿Qué no van a entender?
0: Porque saben que yo de todas boludeces.
1: Sí, ¿cómo te llamas, amigo?
2: Estás tomando mucho mate.
1: Sí, ¿cómo te llamas?
4: ¿Qué
1: tema? ¿Todo bien?
0: Hay un tema seguro.
1: Ahora ponemos otro. ¿Cómo te llamas? ¿Leonel?
0: ¿Tu dato? Okay, dame tu dato biométrico ya.
2: ¡Oh, la puta madre!
1: Basta, boludo.
0: Ya fue el último.
4: ¿Vamos a anotar ahí los datos biométricos?
1: Sí.
2: ¿Cuál era tu nombre?
1: Leonel. Leonel, Leonel. Leonel, querido, vamos a jugar, ¿te parece?
5: Leonel Andrés.
4: Dale, dale, vamos a jugar.
1: Perfecto, vale. Te van a leer una letra.
2: Te toca fácil, la U va a ser buena con vos.
3: Dale.
1: Suerte para vos.
0: Se lava la mano ahora.
2: ¿Estás listo?
3: Es re fácil esta.
0: El mini diablo.
4: Sí.
2: Tendrías que aprender a pedir perdón. Esta vez el esclavo se escapó.
1: Ah, fácil.
2: Re fácil.
0: Chichuá.
2: Te la dejé servida.
4: ¿Cómo?
1: De vuelta.
2: Va de nuevo. Tendrías que aprender a pedir perdón. Esta vez el esclavo se escapó.
4: Me suena.
2: Sí.
1: Si no te suena, Brody.
2: Trata de seguirla en tu mente.
1: Sacudilo. Mi enfermedad, Andrés Calamaro, amigo, temazo. Bueno,
2: Calamaro.
1: Abrazo grande.
2: Fabiana Cantillo.
1: Pero la canción es de Calamaro, Churi.
2: Ah, no sabía. Mirá vos. Yo acá tenía,
3: se va a confundir.
2: Acá me pusieron Fabiana Cantillo.
1: Está bien,
2: me
1: mantuve. Pero pues, Cantillo, nada, la graba y la rompe, pero es de Calamaro.
2: Pero nosotros teníamos la versión de Cantillo,
1: ¿no? Me viene confrontando, ya van dos.
0: Se lo dijiste así,
2: no, boludo.
0: Todos los temas de Fabiana que están buenos son o de Fito o de Calamaro.
1: Y sí,
0: hay que decirlo.
1: Seguimos.
0: Ella se enoja, pero tiene que reconocer.
2: El próximo tema es re difícil.
1: ¿Por qué Mina?
0: Es Mina.
2: El próximo tema es re difícil.
1: Paren, estamos muy arriba, ahí vamos con el de Alejo.
2: Parece que a mí me gusta mucho este juego. Entonces,
3: pero pues, claro, el enemigo de la gente,
0: querida.
2: Te manco
0: a muerte.
2: No, pero lo que viene ahora no sabes lo que es.
0: Y bueno, pero está bien, pues si no es muy fácil.
2: Yo le tengo fe a la gente, por eso.
1: Es que venía siendo muy fácil.
0: Claro, Alejo. Venía siendo muy fácil. Claro. Estábamos al borde de sacar el juego.
1: Había que levantar la vara.
0: Estábamos al borde de sacar el juego, pero bueno, Agus se lo puso ahora al hombro y yo creo que va a salir mejor.
2: Qué suerte,
1: sí,
2: que no hago.
1: ¿Cómo
2: más
1: te
2: los
1: llamas?
2: Juego,
1: ¿cómo
2: entonces?
1: ¿Te llamas?
6: Hola, hola.
2: Hola. Demasiadas cosas yo tenía para hacer en mi vida.
1: ¿Cómo te llamas?
6: Todo María.
1: Bueno, se escucha Mario. Mal, che. ¿En qué andas?
0: Mario dijo.
1: No sé. Ana María.
0: En Disney se llama Mario. Dijo eso.
1: No, pará, si no, por favor, acomodate en algún lugar bien resguardada.
0: Se llama Mario, Argentina.
1: Cerca de una ventana. A ver.
0: Esto es mortal.
6: A ver,
1: no, abrazo,
2: sacar el altavoz, si no.
1: Perdón, a mí me pasa, me imagino a los dueños escuchando en el auto y que digan, no, se escucha re mal.
2: ¡Córtele! ¡Qué chupa media que son!
0: Gila hackeada. Decirle. Gil hackeado.
1: Un chapadito más.
0: ¿Puedo hacer eso? ¿Puedo hacer eso? Atiende y le digo, Gil hackeado. Y corto.
1: Alejo está descontrolado. Se tomó un mate, comió milanesa con fideo.
2: Dos termos solos.
1: Volvió al mate. Estamos.
0: Tomé el termo entero, boludo.
2: La semana pasada asustó a un oyente, sí, sí, haciendo eso. Nos cortaron.
0: ¿Vos sabés que el otro día fui a.
2: Cortó.
0: Fui al gimnasio.
1: Estuvo llamando por una vez.
0: Fui al gimnasio y mientras. Escuchaba, fui al gimnasio. Mientras agarraba la mancuerna de 26 para hacer bíceps, un loco al lado me dice, qué risa el otro día la mina que te cortó, me dice, me cae de risa.
1: Claro.
0: ¿Se acordaba en ese momento?
2: Es que fue genial.
0: Yo pensé que había pasado desapercibido.
1: Ya que está, un saludo grande a Manu de Big Fit, que me prestó unas mancuernas.
4: Le mandamos un saludo grande. Quería entrenar el fin de...
1: No,
0: hablando de mancuernas.
1: Fuera de joda, le quiero agradecer públicamente a Manu de Big Fit, vayan a Big Fit, que abrió el gimnasio un domingo para darme mancuernas para Paco y Catriel.
0: Bien, bien aclarado, porque si no, era raro que te prestes las mancuernas.
1: Era rarísimo, Pero los muchachos...
4: Eso dice, ahora le echa la culpa a Paco y Catriel por todo.
1: Tiene ganas de entrenar un sábado. Y, boludo, vos sabés que no me acordaba. ¿La libra cuánto es para vos?
4: ¿La libra?
1: ¿A qué equivale una libra?
0: Nah, 1.6.
2: ¿Kilo y medio?
0: 1.6.
1: Durísimo. Pero porque me ponían 15. Me ponían dos mancuernas de 15 libras y dos de 25, porque sé que lo piden por todo el mundo.
0: O sea, tenés que reputear. Libras. A quien te dijo eso, tenés que putear.
1: Ahí en el...
2: ¿Pero lo usan para el show o
1: no, ahí en el camarín se ve que salen a enfierrar, van hipertrofiados
2: para
1: al
2: para
1: show.
2: Para que se les marquen los músculos.
3: Para salir marcados.
1: Tan trabeta.
4: Como Pampita hacía eso. Creo que hacía 100 abdominales antes de las producciones de fotos.
2: Bueno, qué mujer, Pampita. Una vez hablé con una modelo muy importante y me decía que...
4: No toman agua. No da nombre la señora.
2: No puedo. Que los días anteriores a...
1: No toman agua.
2: Exacto. ¿Viste? Entraban en deshidratación.
3: Ay,
2: para,
3: no, por favor, que
2: también,
3: día,
2: para que se marquen más los músculos.
1: Sabía.
0: Yo...
2: Para tu urgencia. Sí. Varios días antes, poca agua.
1: Sí, poca
0: eso,
1: agua.
0: Eso re, lo rehacen.
2: Para producciones fotográficas y desfiles.
4: Te deshincha.
2: Claro, en realidad te deshidrata, entonces te aflaca, te chupas.
0: Libra 1.6, creo.
1: 1.6, sí. Bueno.
0: Y arranqué a tomar creatina.
1: Bien. Yo estoy, vamos a comprar uno.
0: No, ya compré yo creatina.
1: Ah, bien.
0: Estoy tomando.
1: Quiero entrenar, Fede. Sí, ¿cómo te llamás?
0: Estoy fuerte mal.
4: ¿Cómo te llamás? Este fin de con la mancuerna de
6: mal. Hola.
1: Sí, ¿cómo te llamas?
6: Quiero hi-fi.
1: ¿Todo bien?
0: Gila hackeada. Gila hackeada.
2: Para que no se escuche el nombre.
1: Bueno, vamos.
6: Me estoy escuchando, Alejo. Ya sé que es mentira.
1: Bien, perfecto.
0: Si bien que estoy viendo tu 1.000.000 de pesos en tu cuenta. Acá estoy viendo.
6: ¿Me están transfiriendo? Acepto.
1: Claro.
0: Te hackeamos. Nada. ¿Cómo andás?
6: Bien, todo tranquilo. Nerviosa.
0: ¿Por qué? ¿Estás por ser...?
6: Porque yo le dijo que está muy, muy, muy difícil.
2: Es re difícil.
6: Y Agus tiene cara de mala.
2: ¡Ah! ¡No! No.
0: Agus es la mujer más buena que hay en el planeta, después de mi mamá.
4: Uy, qué boludo.
0: Ey, no, el problema es que Julie se está lavando las manos por las dudas.
2: Claro. ¿Yo? Por supuesto.
0: Julie
2: yo me hago cargo de lo que hice.
0: Julie la tiró por el precipicio a de alguna manera, por decir.
2: No, en absoluto. Yo no me cargué de los juegos esta vuelta, dije.
6: No sé, tengo miedo.
0: Por miedo que la agregan, pero
2: no, es una buena canción conocida. Tenés que tener memoria.
0: Vamos.
4: Bien,
0: ¿cómo
4: bien,
0: era?
4: Bien.
0: ¿Cómo era tu nombre?
6: Mariana.
0: Vamos, Mariana. Te tengo fe.
2: Dice así.
6: Escucho.
2: Extraño su sonrisa, me muero por sus labios, ya nada me conforma si no estoy a su lado.
6: Ay.
2: Es reconocida, pero es vieja.
3: Dale, que ¿cómo
2: es
3: de vuelta? Mucha fe.
1: ¿Cómo es de vuelta?
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4: La Elvis Crespo. No.
2: Tararíala en cualquier ritmo, no. Marian, tararíala en cualquier ritmo hasta que la cabeza te traiga el que va.
1: ¿Cómo es de vuelta?
2: No, ya está.
1: Dale, una vez más.
2: No, porque quedo para atrás con los demás, no.
6: Ay, no. Siento que de encima la sé.
2: Sí, la re sabes, yo sé que sí.
3: Es reconocida.
6: Ay, extraño.
0: Será tu sonrisa. Ay,
2: no, pobre.
1: ¿Cuál es?
4: Me fascina.
1: ¿Qué canción es?
2: Es Luna Bonita de Marcela Morelo.
1: Oh, claro, sí.
2: Soy salvable con esta.
4: ¿Cuál es Luna Bonita? Es Luna
2: Cuéntame, Luna Bonita. Luna Bonita, tú que sabes de pasión. Así se hace.
6: No, me muero.
2: De mazo total.
1: Bueno, está la mierda. Abrazo grande, pinta un tema, el que quieras. Un tema.
6: Uno de Alejito, vamos a escuchar.
1: Tu perfume.
0: ¿Cuál te gusta?
6: ¿En serio? Ay, yo soy malísima para los nombres, pero todo. El de la traffic, el de la combi.
2: El de la combi.
1: ¿Cuál es el de la combi? ¿El de la combi cuál es?
6: No, me acuerdo del clip nada más.
0: Me gustaba más. Me gustaba más.
6: Ese.
0: Bueno, me gustaba más. Está filmado por mi amigo Billy Planta Baja con la combi en la cortada Santa Cruz donde estacionaba la mamá de Nacho.
1: Exactamente. En el Lasalle. Saludo grande a Billy, que ayer la rompió todo. Bueno, el sábado también.
0: ¿Te gusta esa canción?
6: ¿Puedo volver a jugar?
1: Sí, obvio.
6: Para ver si la próxima tengo suerte.
4: Cualquier verano de esto.
1: Siempre. Beso grande, sí, nos vemos.
6: Abrazo, chao, gracias.
0: Solo más.
1: Cómpreme los suplementos a mí. Pasame tu número, amigo, que voy a comprar creatina. Abrazo.
0: ¿Quién es el pepero que mandó eso?
1: Ay. No sé. Voy a comprar, ¿eh?
0: Nosotros vamos lo de la vieja.
4: Nacho, papi. Solo canje.
0: Vamos lo de la vieja.
1: ¿Eso qué es? Un lugar ahí que van todos los...
0: Nah, igual no voy más de la vieja.
1: Los pibes.
0: Era
2: una
0: Italia,
2: esquina era.
0: Italia y Riobamba. No, voy a la farmacia yo. Compré
2: yo
0: la
2: tengo
0: farmacia.
2: El teléfono de la vieja.
4: Puede que entró Holder, está en otra, bro.
0: El otro día me saluda Holder.
1: Para Italia y Riobamba que iba todo Ger.
2: Ahí.
1: Iban a comprar la M15, la M16.
0: Alguna vez le pegaron una reventada y ahí casi se van a los puñetes.
1: Era obvio.
0: Hey, Holder, última saludo y me dice, ¿cómo anda, Ale? Bien, digo.
4: Hay un toro mandando.
0: Bien, Holder. Y me dice, ¿vos qué tomás?
4: Así de entrada, o sea, para romper el hielo.
0: Así. Digo, no, nada.
3: Conversación normal de todos los días.
0: Y me dice, yo todos, me dice.
3: No tenemos duda, le dijiste.
0: Y yo como todo. Y me dice, hormona, estano, testosterona.
4: No, pará.
3: Bueno, pará, Alejo, pará.
4: Me saltó de la
1: 4 menos 20, dale, Juli, con
3: la materia gris tendría que tomar. 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Hey,
0: pero me dijo que come García Márquez. Digo, como García Márquez y... y Rolón.
3: Va, suficiente. Nota.
1: Repasemos cómo está afuera, Juli, por favor, y no vamos a la tarde.
3: 15 grados en la ciudad, cielo ligeramente nublado, humedad 50%, presión 1023.7 hectopascales y el viento soplando del oeste a 10 kilómetros por hora. Martes, mínimas entre 1 y 2 grados bajo cero y máximas entre 17 y 18 con el cielo despejado.
4: Acá me preguntan, perdón, si Abu tiene 25-53 por las canciones que puso.
3: Sí,
4: son
3: 25 de DNI, 53 de alma.
1: Claro, ahí está.
0: Ey,
1: mancamos.
0: Para lo que preguntaba lo de la libra, Nacho, recién me mandaron, no sé si vos al final lo averiguaste, 0.45 me dijo. ¿Puede ser?
1: Me dice, no sé, ¿cuánto es una libra?
0: Acá mi amigo del Huerta, Guille, me dice, libra 0.45 kilogramos.
1: 4.54 sí, gramos.
3: Menos que, o sea, menos que un kilo.
0: Sí.
3: Mirá, una libra, medio, casi medio kilo.
1: Mirá, yo, la verdad, y no me acordaba para nada cuánto era una libra y... A ver qué dice.
0: Mandó esto, va.
5: La libra es menos, es 0.45 aproximadamente.
3: Ese que habla, ¿sabes cómo está?
5: 2 libras un kilo.
4: Este toro toma todo.
3: Sabe todo lo que toma este. 2 libras un kilo.
0: Claro. ¿Sabes?
4: Ese toro toma todo. Ese toro.
3: Ese
4: va lo
3: de la vieja afiliado.
0: Guille,
3: ¿cuál viste?
0: Guille,
3: le mando una foto.
0: Pepero viejo.
1: Le mando un abrazo.
4: Mandame una foto del toro que quiero ver cómo está.
0: No le da el doping.
1: No, está.
3: Basta.
1: Mide 2 metros de espalda, 4 de alto.
3: Poné una tanda, Nacho.
4: Quiero ver una foto de ese toro.
1: El animal, el toro.
4: Sí.
1: Dios mío. Bueno, son las 4 menos 20. Jime, ¿te querés contar algo? Basta. Porfa.
3: Hay un escándalo en Casa Militar destapado por Victoria Villarruel ayer. Este domingo fue, este fin de semana fue de escándalos. Total. Porque denunció que Casa Militar compró 2 aviones por un precio exorbitante y encima son obsoletos. Básicamente lo que dijo Victoria Villarruel es, se compraron 2 aviones que no quería nadie, que no sirven para nada, al doble del valor de lo que hubiera salido uno nuevo. Petri salió a contestar, pero en realidad salió a atajarse, porque dijo, cuando yo era ministro de Defensa, hice la denuncia antes de dejar el cargo, porque nosotros lo detectamos a esto. Sí. Lo que pasa es que ahora es una cacería de brujas, obviamente, hay que buscar a los responsables, porque efectivamente esa compra tuvo irregularidades, está denunciada aparentemente por Petri en la justicia, y ahora empezaron a salir los supuestos responsables. Así que seguramente en esta semana, ya sea mañana o pasado, vamos a seguir teniendo este tema como parte de la agenda política nacional.
1: Bueno, veremos cómo sigue todo eso. Nosotros fútbol ya empieza a bajar. O sea, estamos a la espera del domingo. Ya es todo selección.
4: Sí, todavía quedan un par de ligas. Queda la final de la Champions también.
0: ¿Cuándo era el primer partido mundial? ¿Cuánto de julio?
5: Aguanta, estoy
0: laburando. ¿Qué dice?
1: Lo llaman cuando está hablando. Igual, está bien. Anda tranquilo.
4: No, pará, es importante. ¿Qué es?
0: ¿Cuándo arranca el primer partido mundial?
4: El primer partido mundial, 11 de junio. Bien. 11 de junio, ya estamos ahí.
1: Sí, ya está, boludo. A partir de ahora es todo selección, no, amigo. Dejen de joder.
4: 3 semanas.
1: Alejo, ponete
4: primer partido de la selección, 16 de julio.
0: Yo sé que quiero sacar una canción antes del mundial, ¿da?
4: Sí,
0: está
4: muy bien. Una de Argentina.
1: El 6. El otro día, de hecho, estaba en una reunión que hablaban de eso. Dice, no puede ser que nadie haga algo durante el mundial. Vamos a sacar igual, ya está. Ya fue.
0: Sí, aparte tampoco es que.
4: Todo, claro.
1: Sí.
0: Tampoco es que. O sea, uno está mirando igual. ¿Cómo redes es? Y todo.
4: Mirá la T y la M.
0: La que
1: claro.
0: Hizo.
1: Claro. ¿Eh? ¿Viste? Claro, y dije lo mismo.
0: La locura. Y lleva la piel. Tu amargura.
3: Pero esa salió durante el mundial o antes.
1: Esa se populariza después.
4: Después, pero el
1: de Antonella Rocuzzo.
4: El durante no. No me acuerdo.
1: No me acuerdo.
0: Che, acá llega un mensaje que dice, yo escuché lo que dijo Jime. Sí, no sé qué habrá dicho, pero bueno.
3: Yo no dije nada. Yo conté las noticias.

0: 1600 capaz le pasó, te pasó a libra de esterlina.
1: Porque amigo,
2: la combi completa
3: en la portada.

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0: Julián Casablancas, The Strokes, Someday, sonando a las 4 de la tarde. ¿Qué temperatura tenemos, Juli?
1: En la ciudad de Rosario, 15 grados, cielo ligeramente nublado, humedad 50%, presión 1023.7 hectopascales y el viento soplando del oeste a 10 kilómetros por hora. Martes mínimas entre 1 y 2 grados bajo cero y máximas entre 17 y 18 con el cielo despejado.
0: Bueno, está con nosotros Adrián de Neostar. Bienvenido. ¿Cómo andamos?
2: Muchas gracias, chicos, por la invitación. Vine solo porque era secuaces.
1: Sí. Menos mal, vos tenés exclusividad, ¿no?
0: Claro.
2: Exactamente.
1: Ah, ok.
3: No te dejamos ir a ningún otro lugar.
2: No, se trae, me vino acompañando una compañera y...
0: Sí.
2: Fue hostil el trato.
0: Sí, se pone picante.
3: Quedamos ahí con...
0: Bueno, Adrián, que viene con una bomba atómica, una noticia.
2: Exacto, tengo una bomba calorreal.
0: Sí.
3: Tremenda. Que, tremenda data.
0: Estoy viendo la foto acá, no puede más.
3: Oh.
0: ¿De qué vamos a hablar, Adrián?
2: Jeep, en el mercado en Brasil, claro, ya lo lanzó. Lanza un nuevo producto en un nuevo segmento que va a ser Adventure.
0: Bien.
2: La persona de acá de marketing, a Sofía, que me mira. ¿Lo pronunciaste bien?
0: Sí, estamos bien.
2: Que vamos con lo Adventure. Sin los superhéroes viene por ahora.
1: Claro. Aclarás preguntar, Julio.
3: Claro, ahí en YouTube lo que están viendo la pueden ver porque es tremenda.
0: Está buenísima.
2: Sí, la verdad, digamos, tiene una impronta, al menos bastante robusta que le hizo Jeep. Y sería un segmento que vendría a competir por debajo de lo que es la línea SUV de Renegade.
1: El color es polémico.
2: Bastante.
3: Es que siempre lo decimos fuera de aire. La presentación a veces son de colores así como llamativos, pero después obviamente, ¿no? Que uno se la quiere blanca, se la quiere gris.
2: Oh, no, obviamente, digamos.
3: Está, pero es como el...
2: Ese seguramente será el test drive y después, digamos, los colores, digamos, típicos, más clásicos.
3: Buenísimo.
2: Claro. Pero bueno, con respecto al vehículo, ya como dije, está lanzado en Brasil, tiene fabricación en Río de Janeiro, en la planta del grupo Stellantis. Y, bueno, igual, digamos, estaría llegando a principios de agosto. No hay confirmación del día, pero sí, digamos que va a ser en el mes de agosto.
3: Claro, cuando hablamos de tamaños, viste, de autos, camionetas, SUV y demás, nosotros sabíamos que Jeep arranca con la Renegade, pero bueno, en este caso arrancaría con esta, con la Adventure.
2: Arrancaría con este segmento, sí, en cuanto a precio, digamos, más que nada. Son segmentos distintos, el otro es un SUV, este sería más un vehículo o un crossover, pero bueno, digamos, arrancaría con este segmento para competir en un mercado económico que por ahí hoy día Jeep no compite. También hay un prejuicio, yo creo, con la marca y el precio en cuanto a Jeep.
0: Claro, es inaccesible para nada.
2: No voy a hablar de la competencia, pero digamos, cuestiones, digamos, que precios, digamos, de René y que es más económico que muchas de las marcas también conocidas.
1: Claro. Adrián, ¿y es un vehículo destinado para quién? ¿Para la familia? ¿Para gente soltera? La verdad que me encanta.
3: Para todos.
2: Para mí las prestaciones que tiene es un vehículo, digamos, adaptable, digamos, a una familia, no una familia, digamos, de tres hijos por ahí, digamos, pero sí una familia en general y también, digamos, para una persona soltera, para una pareja.
1: Bien.
2: Para el perro.
1: Para ir en la ruta puedo tranquilamente, me pego una escapada de acá a Buenos Aires.
2: Es un Jeep, digamos, el espíritu aventurero lo tiene siempre.
3: Vuela en la ruta.
1: Me encanta.
2: No, digamos, va a tener con un motor, digamos, con turbo compresor. Hasta ahora, digamos, hay una versión 1.0, otra versión 1.2, las que están en Brasil. No se sabe cuál va a ser la que van a arrancar comercializando.
3: No, tremendo. ¿Y si, por ejemplo, yo quiero una ya, tengo que esperar mucho?
2: No, digamos, en agosto, digamos, se lanza, digamos, el producto en forma física, pero nosotros ya tenemos lo que es la preventa, ingresando a la modalidad, digamos, con una financiación, para que, digamos, los primeros días de agosto, las primeras semanas la puedan tener.
3: No, tremendo. Nacho, yo a vos te veo muy bien.
0: No, está terrible, de verdad.
3: ¿Qué color? Digo. ¿Negra? ¿Para vos negra?
0: Sí, una negra. Estamos muy bien.
3: Sí. Aparte, Jeep, viste que es... Son unos fierros.
2: Y el nombre está lindo que le pusieron.
1: Sí. Espectacular. Sí. Re marketinero.
0: Avenger.
1: Sería más lindo si viniera con los superhéroes.
0: Claro. Un Iron Man ahí.
2: Pero bueno, el que maneja se convierte.
0: Sí. Claro,
1: Adrián, yo de motores entiendo nada. Bien. Nada. Eso no siempre como ahí. Que se lo dejo. No. Se lo dejo a mi papá, se lo dejo a mi novio. Yo voy por otro tipo de prestaciones o comodidades que tienen los vehículos. Por ejemplo, ¿cómo es por dentro? Tengo, no sé, alguna pantalla, es de algún material en especial. Los asientos son de cuero,
2: Los asientos, como son por ahí, igual que todas las versiones de Jeep, va a venir un inicio de gama con asientos de tela y con un techo rígido. Y las otras versiones que le sigan van a ser, asientos de cuero y el techo panorámico.
3: Que viene la full que viene con todo.
1: Exacto. ¿Tiene sensores para estacionar? Yo que soy peligrosa.
2: Sensores y cámara, eso lo tiene.
3: Pantallita, todo.
2: Exactamente,
1: Me está convenciendo.
2: Con freno ABS, con todo lo que son las prestaciones de airbag. O sea, tiene 5 estrellas en lo que es Latin Cup en las pruebas.
3: Bien.
2: Así que, con eso.
3: El que está interesado, y bueno, hay muchos que viste que hoy con internet ya empieza a viralizarse, capaz que ya hace un tiempito que la vienen viendo.
2: Digamos, sin tanto run, pero ya veníamos recibiendo algunas consultas. Así que bueno, ahora va a ser un poco más más masivo. Y es la idea, está bien.
3: El que está escuchando y demás, si quiere ahí averiguar un poquito más, saber, o bueno, hasta directamente avanzar con la operación, ¿qué le decimos?
2: La idea, me encantaría, digamos, que me llame. Bien. Si quieren, paso ya el teléfono.
1: Ya, sí, por favor. Vale.
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2: Voy a hablar, digamos, rápido, digamos, de Renegade,
4: sí.
2: Que me están mirando. 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
3: Claro, porque capaz que alguno dice, quiero la Avenger, y llega y dice, no, mejor quiero la Renegade, ¿viste?
2: Me ha pasado, digamos, por el tema compas, o sea, digamos, para ir las mujeres más un gusto particular, el varón, pero siempre terminan ganando ellas, pero bueno.
3: Y sí.
1: Sí, sí, sí, en serio, sí, que la toma de decisión
3: fuerte.
4: Y sí, que como
1: del auto de la mujer.
4: Obviamente.
2: Sí, sí, no, eso sí, 100%.
1: Wow, mira.
3: Sí, sí, sí, pisan fuerte.
4: Dominan el mundo.
3: La jefa.
2: Exacto. Hay que aceptar, sí. Por eso digo una batalla perdida, pero está bueno.
3: Claro, sin duda.
4: Totalmente.
3: Sin duda.
4: Bueno, Adrián, volví a recordar tu número de teléfono, por favor.
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4: Vamos,
5: no
4: todavía.
5: No esperaba menos de vos, Adrián.
2: Claro. Por favor, muchas gracias.
4: Vamos todavía. Gracias, Adrián.
5: Qué grande.
2: Un gusto, chicos.
4: Che, bueno, fuimos pasando la foto. Está buenísima, no, ¿eh? La Venture. No, no puede más. Totalmente. Terrible. Bueno, 4 y 5 de la tarde. Fede, escuchame una cosa.
5: Te
4: concentración
5: escucho,
4: de Argentina y eso.
5: Semana que viene.
4: Bien.
5: Semana que viene ya dicen que domingo, lunes van a estar los primeros jugadores,
4: sí,
5: en el predio de AFA.
4: Sí.
5: Hay que ver si el corte de lista es antes. Teóricamente no.
4: Sí.
5: Por eso tanto.
4: Lo hablaba Penice el otro día. Francia directamente no fue con los 50, dijo.
5: No, 26.
4: Estos son los 26 que van, pimba.
5: Hay muchas selecciones que hicieron eso.
4: ¿23 o 26 van?
5: 26.
4: Bien.
5: 26. Croacia hizo lo mismo. Suecia,
4: claro.
5: Bosnia y Herzegovina, Curazao.
4: Sí, sí, como que dijeron, che, ya fue, tomá,
5: sí,
4: estos son los que van.
5: Sí, sí, Brasil no hizo la larga, Colombia hizo la larga, Paraguay hizo la lista también de 55.
4: Sí.
5: Alemania, por ejemplo, ayer una de las noticias, Neuer va a jugar otro mundial, 40 años tiene Neuer y va a atajar además. O sea,
4: claro,
5: va, arregló que va a ser el arquero titular. Por eso, no, así no estaba en la selección, hacía 2 años que no estaba.
4: Sí.
5: Habló con Nagelsmann, el entrenador de la selección alemana, va a ser el arquero en la próxima Copa del Mundo, Manuel,
4: sí,
5: Neuer, que bueno, es uno de los mejores arqueros de la historia, ¿no?
4: Claro, claro.
5: Bueno. Fue una de las novedades de ayer. Brasil esperando qué pasa con Neymar, si va o no, decisión de Ancelotti. Probablemente decía que Neymar vaya, ¿no? Porque le puede costar caro. O sea, a Brasil no le llega a ir bien.
4: No lo llevó a Neymar.
5: Claro,
4: totalmente.
5: Ese es el tema. También está la otra. Si va a Neymar...
4: Lo llevó a Neymar, de hecho,
5: mía. Y bueno, pero creo que el costo es más alto si quedás eliminado y no lo llevas a Neymar. Más,
4: claro,
5: allá de que Neymar no es el Neymar del Barcelona, ¿no? Ni el del Paris Saint-Germain, ni mucho,
4: totalmente,
5: menos. Físicamente no está...
3: Claro, pero capaz que yo pienso... Es un recambio en un partido, no sé, medio palo a palo. Lo pones ahí, los últimos 15.
5: Y además son esos jugadores que por ahí desde el costado emocional te pueden aportar. Desde lo anímico entra Neymar y, ¿viste?
4: Re.
5: ¿Qué sé yo?
4: Sí, sí,
5: te,
4: sí,
5: puede,
4: sí,
5: armar un lío, puede...
4: Puede tener una, quizás,
5: puede,
4: o varias, pero puede tener unos buenos 20 minutos.
5: Sí.
4: ¿No?
3: No, se la diste,
4: puede, te puede dar,
3: se la diste,
4: eso.
3: Se la diste bien y te la clava.
4: Entra random, ¿no? Como despegado del contexto,
5: claro,
4: Fede, 20 minutitos,
5: sí,
4: de Neymar y te,
5: no
4: cambia,
5: le va a
4: pesar te cambia el partido,
5: nada.
4: ¿No?
5: Aura. Además Brasil,
4: claro,
5: perdió 2 delanteros, por eso se le abre la puerta a Neymar. Perdió a Estevao, que es jugador del Chelsea, que fue uno de los mejores del ciclo Ancelotti, de lo poquito,
4: sí,
5: que va,
4: sí,
5: lesionado, se pierde el Mundial. Y a Rodrigo tampoco va a la Copa del Mundo.
4: Claro.
5: Entonces,
3: Rodrigo Durillo,
5: Neymar, que estaba descartado, es uno de los jugadores a los que se le abre la puerta de...
3: ¿Qué pasó con, no sé si lo dijiste, capaz que yo me colgué, dijiste lo de Neymar, que pasó con el partido del Santos? Vos no lo dijiste.
5: Lo de Neymar que pasó, en el partido del Santos. A ver, refrescame porque no más. Lo vi,
3: no lo entendí, por eso te pregunto. Neymar se queja de que cuando hacen un cambio es como que entregaron un papelito. ¿Viste? Que como que pidieron el cambio de otro jugador y lo que reemplazaron a él, algo así.
0: Mirá, fue víctima de un insólito error arbitral, lo sacaron del partido y no pudo volver a entrar.
5: Sí, le había leído el título, pero no había profundizado. Mirá, muestra el papelito a la cámara.
3: Claro, rarísimo, sacado.
5: Y es raro, ¿viste? Y sé que tiene problemas con el entrenador de Brasil, que es un... de Santos, perdón, que es un histórico, que es Cuca. Era el entrenador de Mineiro cuando Newell pierde la semifinal. Es uno de los entrenadores conocidos del fútbol brasileño.
3: Sí.
5: Y dicen que Cuca no sabe si lo va a volver a poner a Neymar, que hay un lío bárbaro. No pasa desapercibido nada de lo que hace Neymar, más jugando en el fútbol de Brasil.
3: Claro.
5: El otro día, imagínate, como si nosotros tenemos a Di María acá, es lo mismo.
0: Todo lo que
3: ese
0: haga.
3: Ese partido que hizo el lío Neymar perdió igual feo, creo que 3-0 perdieron.
5: Sí, sí, y el Santos no termina de acomodarse, ¿no? Ha cambiado de entrenador un par de veces con Neymar y tampoco termina de acomodarse. Neymar,
0: de hecho, de los tantos equipos que son protagonistas en Copa Libertadores de Brasil, el Santos no aparece.
5: No, el Santos está en Sudamericana.
0: Por eso.
5: Juega Sudamericana.
0: Por eso digo, no, ni aparece.
5: Claro, de hecho juega con San Lorenzo esta semana.
0: No, claro, claro.
5: Ya jugó en el gasómetro, que Neymar no sé si viste. Fue aplaudido por los hinchas de San Lorenzo.
0: Me acuerdo
5: de
0: lo charlamos.
5: Los jugadores. Se les caía la baba cuando lo veían a Neymar. Hay una imagen que están todos en el túnel saludándolo, mangueándole la camiseta. Un lindo momento que se vivió en el partido con San Lorenzo. Y ahora juegan en Brasil el partido de vuelta. Neymar está en duda por esta cuestión que estábamos contando, que tiene problemas con su entrenador. O sea, no lo ayuda el contexto tampoco a Neymar como para ir al próximo mundial.
0: Bueno, veremos qué sucede con esto. Che, escuché esta canción nueva. Escuché mucha música nueva, ¿eh? Y no sé dónde pararme, Alejo, con esto.
3: A ver.
0: Es una banda que nos gusta mucho a nosotros dos, que es The Strokes, que venimos hablando de ellos, pero ya la decisión directa de Julián Casablancas de usar autotune a su voz. Todos le ponen eso, ¿no? Obviamente él tiene una canción con Daft Punk. Dice, bueno, está haciendo como un homenaje, ¿no? A todo eso. Es el segundo corte que usa autotune en su voz. The Strokes, que viene al Primavera Sound en noviembre. Porque es un temazo y le pone autotune a la voz. Ya la primera canción, el primer corte, sucedió lo mismo. Me parece que se viene un disco que va a estar marcado por esto, ¿eh?
3: Sí, era por pedo.
0: La canción es re linda y le ponen abajo en los comentarios. Hubiese estado bueno que cante Julián Casablanca, ¿no? Como diciendo, che, está cantando un robot. Bueno, parece una decisión artística, ¿no? De que sea todo el disco con autotune. Como la voz de un robot, sí, digamos, ¿no? Rarísimo lo que quiso hacer el amigo Casablanca. Yo lo rebanco mal, me encanta The Strokes. Quiero ir a verlo, pero... No, pero bueno, está raro, porque es un temazo y le pone ahí el autotune a su voz. Es el segundo corte de The Strokes que escuché.
1: Pero aparte se nota un montón.
0: Un montón, pero claro, es como una decisión ya artística de ponerlo, ¿no? Y que se note. Sí. Bueno, veremos cómo le va. 4:15, no fuimos, Yuri, ¿con qué temperatura no fuimos?
1: En la ciudad 15 grados 3 décimas, cielo despejado, humedad 50%, presión 1022.6 hectopascales y el viento soplando del oeste a 8 kilómetros por hora. Mañana martes, si te levantás temprano, abrigate, la mínima va a estar entre 1 grado y 2 grados bajo cero y la máxima entre 17 y 18 con el cielo despejado toda la jornada.
0: Bueno, Jimé, nos vemos mañana.
1: Nos vemos mañana, Nachi.
0: Alejito, nos vemos mañana.
3: Amigo.
0: Yuri, nos vemos mañana.
1: Hasta mañana.
0: Agus, nos vemos
1: mañana.
0: Sí.
1: Hasta la tanda.
0: Hasta mañana.

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0: Qué obtuso. No, no, sos obtuso. Sí, sí, sos obtuso, absolutamente obtuso.
1: Ah, obtuso, no.
0: Sí. Sí, sí, sí. Sí, sí, sí.
1: No, te digo, ¿obtuso no?
0: Sí, sos un tipo obtuso.
1: No, porque...
0: No, ya no sé cómo explicarte, hay cosas que no.
1: No, porque vamos a, no, a ver, no. Vamos a traer la disputa.
0: No, no se, no se puede hablar porque estamos hablando de cuestiones técnicas que vos no comprendés.
1: No, pero es que no hay tecnicismos. Es así el tema.
0: Justamente empezamos... Por todo lo contrario, querido. La idea remate. Es llegar después.
2: Claro, a mí me gusta que estén desarrollando.
1: Empecemos
2: el misterio.
1: Por el remate. O sea.
0: No, para. Remate nada.
2: Generalmente es una boludez.
0: No entendés. No entendés, no es tu expertise. Entonces no podés hablar de esto.
3: Y aparte hay que poder separar la obra del artista. No, para, no tiene nada que ver con la otra.
0: Exactamente.
1: Te explico una cosa.
0: Exactamente.
1: Porque yo no estoy diciendo. El artista.
0: ¿Vos qué me vas a decir?
1: O sea, en este caso.
0: Michael Jackson. Poné Michael Jackson.
1: No, porque te explico lo que pasa acá. En este caso el artista porta la obra.
3: No, pero no tiene nada que ver.
1: ¿Entendés?
0: Bueno,
1: el artista es parte de la obra.
0: Estás equivocado.
1: El artista compone la obra él.
3: No.
1: A diferencia de Michael Jackson.
2: Iba a poner música de debate así medio de barato.
0: Perdón,
2: pero
0: ¿me encontraste la canción?
2: No la busqué, la verdad.
4: La obra no importa nada.
1: ¿Cómo, Gaby?
4: ¿De la qué? Obra es el protagonismo.
0: Entonces
4: mismo,
0: es lo que vos
1: la
0: me
1: la obra no importa, dice Gabriel.
0: Ponele, a ver, digamos.

0: Narigón.
1: Bueno. Entonces, vos me decís, che, me encantó Peretti, me maravilló en terapia, pues es genial lo que hace.
2: Es fanático
1: y yo,
2: de Peretti, Nacho.
1: Imagínate que yo te digo...
0: Claro, no me suban a
1: yo te digo, parada. Pero es un narigón.
0: Sí.
1: Y vos decís, ¿y qué tiene que ver?
2: Claro.
1: ¿No?
0: Claro.
1: Sí, sí. Imagínate.
3: ¿Sí? Pero me parece que no van.
1: Sí, pero es un narigón
2: va.
1: Y es feo.
2: No, pero no van en este caso.
1: Sí, pero... Separemos las cosas. ¿Quién está hablando del cuerpo o la cara de Peretti?
3: Claro, pero no, ¿no? Que en este caso del único que hablamos del protagonismo del cuerpo
0: del
3: y la cara.
2: Nada más.
3: De la belleza. Se le ocurrió decir que buena
1: actriz. El cuerpo y la cara.
4: Pará, no develes el misterio.
1: El cuerpo y la cara va acompañado igual, normalmente en esta convención humana de esta sociedad que tenemos, que es la ropa. Es una convención la
4: igual
1: ropa.
4: Igual yo acá separo.
1: ¿Podemos estar desnudos? Sí, lo
0: pero
1: hacemos.
0: No, hay tanta
2: ya entendí.
4: Yo acá
2: sé por dónde viene, me sumo.
0: Lastimosamente,
4: cuerpo y cara va por un lado.
3: Lastimosamente no hay.
4: Lo otro va por otro.
2: Lastimosamente no andan desnudos por la vida este tipo de ejemplares.
3: Y no hay cosa que le pueda
4: andan desnudos por la vida, más que una persona común y corriente como la licenciada
2: yo.
1: No, ustedes no andan desnudo por la calle. Por favor,
2: porque no es una imagen linda de ver.
1: No es por lindo o feo, porque es una convención. Hemos decidido.
3: Se dan cuenta los 100 metros.
1: Hemos decidido como sociedad que íbamos a taparnos, ¿no?
0: Sí.
1: ¿Hace?
0: Sí.
2: Una mala decisión.
1: Muchísimos
2: como
1: miles
2: sociedad.
1: De años.
3: No, bueno. A veces hace frío, boludo. ¿Qué crees? Poner ropa.
1: Entonces, yo, acá el punto
2: el
1: es.
2: Rolando Hanglin.
1: Acá es el punto es este. Yo he criticado algunas veces. Esta dimensión de la que estamos hablando la he criticado algunas veces en algunos casos. Creo que con esto me quedo corta en el caso particular que abordamos hoy. ¿Por qué? Porque todas las críticas que pude hacer antes me doy cuenta de que estaba fuera de foco, porque esto sí es terrible y todo lo demás fueron tonterías las que critiqué. Esto es un caso serio.
0: Fuerte.
1: Es fuerte. No se puede tolerar, no se puede permitir.
3: Pero,
1: no se puede permitir.
3: Pero puede pasar que en dos meses tanto de acá las minas estén todas así y no la veíamos.
1: No, de ninguna manera. Tendrías
4: ya pasó esa movida.
1: Tendrías que entrar en la máquina
0: de
1: H.G. Wells y tendrías que transportarte hacia el año 89, más o menos.
2: Pero en un mes.
1: Como para poder encontrar especímenes así.
2: Te digo, toda esta disputa la cual estamos teniendo y este debate.
3: Sí, digan qué, porque nadie lo sabe y es una boludez.
2: Es porque la China Suárez entró al estadio de
4: Galatasaray
2: de la mano con Mauro Icardi.
1: De la mano horrible. Secuestrada por el mal gusto.
2: Dice, secuestrada. La crítica de las mujeres vestida, secuestrada por el mal gusto, que las botas, dice Juliana recién, que las botas no van adentro del pantalón.
3: Estaba como yendo al bingo de López. Acá.
2: Dice, las botas no van adentro del pantalón.
4: No, primero, dice, si yo viviese.
1: No,
2: no vivís.
4: Bueno,
2: no
4: vivís. Pero pará.
3: Es la gran Menotti. Vos no vas hasta nunca de la mano en cara.
4: Si yo tuviese la plata que tiene la China Suárez, la cantidad de marcas que la visten y gente a disposición constante y permanentemente para el estilismo, no voy vestida toda de jean y con unas botas a media caña.
3: Es humilde.
4: Negra y un cinturón negro hasta con la guilla.
0: Estaba medio cowboy. Hasta
1: no,
0: así.
1: Ojalá. Pero, ojalá.
2: No, tampoco.
4: Me pongo una falda, me pongo, pero me tendré una pollera.
0: Para mí fue de cowboy.
2: Primero,
3: no tiene nada, lo piensas.
4: No, pero ese corte de pantalón no se usa más, chicos. ¿Se lo vieron a Antonella Rocuzzo alguna vez?
0: No pasa nada.
1: No, pero tampoco. Pará, perdóname, Antonella tampoco.
3: Tampoco. Voy a compararlo a Messi con ella.
1: Del amor,
4: pero es mucho más sobria.
2: No, no, pero no, va, pero no va a comparar
1: la
2: belleza.
1: Mira, la finura también.
2: Lo discutimos esta mañana.
1: Perdón, la finura no es un gran valor tampoco. Ahí estamos, te creas.
0: Estamos viendo la foto en el stream.
3: Y Messi con la China
1: está incorrecta.
4: El pelo está perfecto, la cara está divina. Ahora el atuendo no va.
3: Y ponele, si ella está por iniciar una carrera de música country, ponele.
2: No sea tan vulgar.
1: Pero tampoco sería la estética. Ojalá. Ojalá estuviera de cowgirl. Ojalá.
0: A mí no me importa el look.
3: No, a mí me importa.
1: Pero
3: bueno,
1: está bien. Mira, el mozo está bien orientado.
0: No me importa el look, señora.
1: Escucha, ¿por qué? Porque estoy diciendo, está bien, puedo considerar lo que vos decís, pero a mí no me importa su look, porque yo lo único que veo en ella es su belleza física.
0: Mira,
1: no
0: veo la hora.
1: Ahora, que vos te quieras meter
3: un pequeño defecto a la foto.
2: No, Gaby.
3: El teléfono en el bolsillo.
4: También, no va, verde, la funda verde.
0: Pero no vi esa foto.
2: Gaby, le da, imagínate sacar ese teléfono.
4: En la espalda.
5: No puedo.
2: No me podés. No podés. Entonces, hay que ser criterioso. ¿Qué importa?

0: Si la bota va, no va, no va. El jean va,
1: ese estilo
0: no
1: de
0: va.
1: Pantalón ya no se usa. Quizás si te querés ver la camisa de jean.
2: Vamos a poner un ejemplo. ¿Qué se tendría que haber puesto entonces? No. ¿Cómo es
3: una
2: que
3: cualquier cosa.
2: Correctamente cualquier vestida.
3: Cualquier no. cosa.
1: Una falda, un pantalón
3: hasta
1: negro.
3: Quería salir en con un body un y vestido. Bota. Perfecto.
4: Los jugadores,
3: pero no
4: por
3: ese
4: ejemplo,
3: pantalón.
4: Los jugadores estaban todos vestidos igual, con la camiseta del Galatasaray.
5: Tienen harto con que no podríamos, por ejemplo, buscar cómo entraron las hijas, claro, las novias o esposas de otros jugadores.
2: Con Lionel.
3: Me encantaría. ¿Podemos hacer una comparativa?
0: Sí, pero son de otra nacionalidad.
3: Tiene que ver. La moda tiene un solo lenguaje. Está loco.
4: No, bueno, no, tenés que buscar,
3: no importa si es africana, si es
4: el mismo yo.
2: Yo estoy, ¿qué querés?
0: Lo último que le miré la ropa.
3: Está bien. Entonces, si lo último que le vas a escuchar.
0: La otra con la de la bota, vos.
3: Nacho, sos insoportable. Si lo último que le mirarías, lo último que mirarías es la ropa, no entres en esta discusión.
1: Pero lo que
3: no entres directamente,
1: con la señora,
3: no hables.
1: Señora, ¿no es cierto que nosotras estamos de acuerdo que está buenísima, que es bonita?
3: No.
1: Acá el tema es que se vistió mal.
3: No, no es bonita, es preciosa. Es
1: bellísima.
3: Una mujer preciosa.
0: ¿Cómo? Al micrófono bien cerca.
1: La puta madre,
0: por favor.
4: Dentro del club de las envidiosas, la mañana tuvo Jimena.
2: ¿Cómo estaba Jimena?
4: Las mismas cosas que dicen ustedes.
1: Pero claro.
3: No podés decir eso de Jimena, que se dedica...
0: Otra envidiosa.
3: Perdón. Ella se dedica a este área de la expresión artística y no podés bajar
0: el precio. Otra envidiosa.
3: A tu compañera, que realmente es una especialista.
1: Claro.
3: La verdad me asombra.
0: No le baja el precio.
3: Porque no le bajarías el precio
2: a un
3: médico, a un neumonólogo, a un kinesiólogo. No le
4: dijimos la mañana.
3: No, de ninguna manera.
0: Pero para no le baja el precio.
4: No le baja el precio.
3: Son cosas de envidiosa. No son cosas de envidiosa.
1: ¿Cuánto le habrá puesto Levi's para que se ponga ese jean? Aparte, se lee perfectamente que es un Levi's.
0: Humilde la mina.
3: Si Levi's puso la guita, le hubiera dado.
2: Se quebró un llanto, aparte
3: lloró. Le hubiera dado un buen modelo de Levi's.
0: Ahora, ¿por qué no pensás al revés? Mirá con qué qué barato se vistió la mina con un jean de $40. Ponelo a pensar.
3: Bueno, no entendés la cosa.
1: $40 no es barato para vos. Para otros se pone uno de 10.
3: Es que nadie está hablando de costos acá.
0: Es un moreno que habla de costos.
3: No estás hablando de costos. No,
5: yo te estoy hablando, señora, le pregunto, en los muchos casos que yo la he escuchado a usted, y me parece que está bien, ¿no?
3: Gracias,
5: en los muchos
3: querido.
5: Casos que la he escuchado hablar de aquellos que se animan, de aquellos que, por ejemplo, en una ciudad monótona, donde parece que a todos nos viste el mismo tipo, en una ciudad y en un país, y a veces en el mundo, esto no puede entrar en el terreno de la osadía, la valentía, el desprejuicio, yo me planto acá, soy la china, soy me planto acá.
3: No.
5: ¿Por qué no?
3: No, de ninguna manera.
5: No puede crear una tendencia. Si Levi le puso guita para decir, mira, vamos a arrancar hoy la era del jean.
3: Entonces, ¿qué dice la china? Pásame un pantalón que esté bueno, Levi's.
5: Pero claro. Si queremos, este es el corte que queremos ahora. Ponele, porque
3: que no,
5: viste que
3: la esta,
5: esto,
3: que no,
5: este es el festejo de
3: voy a pasar vergüenza.
5: El festejo del Galatasaray. Están hablando de que hay un poco la despedida de Mauro de Ayazona.
3: Sí.
5: No se sabe, acá me parece que lo quiere Boca, lo quiere traer para acá. Pero capaz que se va a Miami, ¿entendés? Sí. Donde esa ropa.
0: Acá hizo una joven, para mí estaba perfecta. Lo único que le cambiaría las botas por una chatita Chanel, dicen.
3: No, tampoco.
6: No sabés cómo se puso la Jimena hoy cuando le dijeron que era envidiosa. Uy, casi se lo come a Penny.
0: No, claro, pedía
3: porque es un desaire justamente a la formación que tiene.
1: Claro.
3: No le puedes decir eso.
1: Para mí.
3: A mí, decime lo que quieras. Pero no le podés decir a lo pérgolo.
0: Yo no dije nada,
3: claro,
0: que
3: no entiende nada, lo que dice, que no porque nada. Es una envidiosa, es una falta de respeto.
1: Un jean de ese color con una camisa blanca y las botas que no se le vean tanto iba perfecto. Y el cinturón, si se lo quería poner, que se lo ponga.
6: Che, paren un poco, que la china está re preocupada. Esta noche no va a poder dormir de las críticas que le están haciendo.
1: Está contando los dólares con los dos del pie, la china.
3: No sé si ¿a vos quién te conoce, dólares. Flaco? Perdóname, ¿no?
0: ¿A vos quién te conoce, flaco? Ahí buenísimo.
7: Mira cómo está vestida la china, un caño.
2: Olvidate. Estamos
0: fíjate
2: todos.
0: Que el hombre, en toda su mayoría, te diría el 100, salvo el
3: hombre,
0: a Luis.
3: Ni siquiera los hombres, el hombre.
1: ¿Qué opina Luis?
0: Los hombres en general.
2: Claro, el hombre como.
0: El consenso.
4: El hombre no
3: mentira.
4: Puede.
3: Yo
0: no
3: detesto
0: a la china, pero no está la banco.
1: Ay, no, José. Vos también te pones fucsia amarillo.
3: un hombre heterosexual y que sí, le interesa la moda, podría decir, esta belleza de mujer está mal vestida, podría llegar a decirlo.
8: Claro, ¿tu novio se fijó en tu ropa cuando te conoció, se fijó en vos?
0: ¡Opa!
1: ¿Qué sé yo? Ni le pregunté.
8: ¿Vos le preguntaste a tu novio todo, si se acuerda lo que tenía el puesto el día que te conoció?
1: Yo pero, sí me acuerdo que tenía puesto
8: él. Se acuerda.
3: No, pero recuerda, recuerda el conjunto. Entonces, ¿para qué? Recuerda el conjunto.
8: Otra cosa con vos, no está por lo que como te conoció el día. Capaz que está vestida como una crota y te conoció como una crota.
3: ¿Qué sabes si no está con ella por esa primera vez?
1: Yo te como una crota igual, medio raro, no salvo que me encuentre levantándome.
3: No, no importa lo que tenía puesto, pero lo no tenía puesto.
0: No te conoció con crocs y jogging.
1: No, me conoció con crocs, short de jean y remera básica
8: ahí
1: blanca.
8: Bien, y nada, ¿no? Que pueden decir, ay, mira cómo está vestida con crocs.
1: Re sencilla.
3: Pero vos no entendés que no se trata
1: sencilla,
3: de...
1: Re sencilla, bien
3: de,
1: perfumada.
3: Si está vestida de forma elegante,
8: pero
3: de forma casual.
8: Eso, yo la detesto,
3: no
8: la china,
3: es
8: pero
3: lo
8: esa
3: que le gusta, es lo que le dieron para que se pusiera.
4: Y le queda bien.
3: Y hubo un error ahí.
4: Le queda bien. De un campeonato en un estadio de fútbol con la gente en las tribunas.
2: Sí. No, un desfile.
4: ¿Cómo debía ir vestida?
3: Mira, si es por cómo debía ir vestida, yo no digo que está inadecuada en cuanto al tipo de prendas que tiene. Podría haber tenido una camisa de jean, un pantalón, botas y un cinturón, pero otros.
4: ¿Por?
3: ¿Entendés? Porque esos no son buenos, no están bien.
2: Yo encontré una foto de la celebración anterior, ¿no? Está que también.
1: Sí, tampoco está bien vestida. Parece que pero soy no yo el a comer el asado el domingo.
2: Pero está claro que no importa cómo se viste la china suave.
1: La mandó al grupo señor.
0: Claro.
2: No sé cómo.
0: Pero claro que no importa.
4: Está yendo a la
5: sí, a mí no me importa. Claro, no me importa, pero bueno, yo no tengo vínculo con este tipo de cosas, señora. Viste que desprecio y hago mal, tal vez. En desprecio esto de qué se puso, qué no se puso. Pero el caso de la china, me parece que es para despreciarlo por todo el mundo, ¿no?
9: El tema es que las mujeres son muy competitivas con el tema de la vestimenta.
3: ¿Qué ves?
9: Sin embargo, el hombre pueden ir 50 hombres vestidos iguales a una fiesta, que no pasa nada, se divierten igual.
3: ¿Quién te dice? ¿Qué tiene que ver con la diversión y con y los hombres y las diferencias entre hombres y mujeres? ¿Y vos quién sos?
0: Pará,
3: tratá de presentarte si vas a mandar un mensaje a una radio.
0: Y dejá de decir
3: porque no tengo
0: quién
3: idea
0: sos.
3: De quién es.
5: Pero claro. Y porque es un oyente.
0: Es un oyente que llama a la radio.
3: Y si me soy el oyente, Juan.
4: El hombre, en definitiva, en determinado momento, no deja de ser un primate.
0: Exacto, rústico.
4: Eso lo disfrutamos muchísimo.
0: Somos rústicos.
9: Así está bien. Está más transparente la ropa, mejor.
3: Cuando el tema es cuando mira si hubiera puesto algo transparente hubiera quedado fantástico.
4: Así
3: nomás te digo.
5: No usen el pajero como insulto, che, porque nosotros la verdad jamás lo hacemos. Jamás estamos con nos genera algún tipo de dificultad.
4: No,
5: eso,
4: y no es un insulto.
5: Conllevarlo, digamos, no, para nada.
0: Y nosotros somos, como dice Penice, de una cosa rústica, medio primate.
3: No hay manera.
5: Somos inferiores, como dice.
0: Cuando,
5: ella.
0: No,
5: somos inferiores, esa cosa más básica.
0: Cuando dejás eso, te convertís en Higgins.
4: Te convertís en José.
0: Cuando tenés capacidad de análisis sobre la ropa de la China
4: siempre
0: Suárez.
4: Sale, hubiera quedado.
2: Sí, mejor, ya no está.
0: Sos Luis. Ahí no te diste cuenta y ya sos Luis. No
10: sé. Critican a la China, después las cruzás por la calle y parecen la abuela Jovita como van vestidas.
0: Bueno.
4: La china también podría vestirse.
3: ¿Quién es este tipo? ¿Quién es la abuela Jovita?
0: Un oyente.
3: Buah, que explique quién es la abuela Jovita. Bueno, porque claro, hay un montón de
2: si,
3: gente que no
2: si
3: sabe.
2: Si hubiese estado más descubierta y todo, diría:
4: no, mirá.
3: Pero no, que ustedes. Al contrario, hubiera celebrado. No. Ver su
2: pero ahí fue sobria, se lo
0: tiene que entender que
8: no lo sabemos, es chequeable.
3: Está por el contrato para eso de tabla. Entendés que no es sobrio eso, es feo. Es feo,
8: nadie. No lo feo yo.
3: Una cosa es que sea
5: pero pueden ser específicos respecto de lo feo y
2: claro,
5: lo que dijo
2: claro.
5: Laura a la mañana que se le marca la vagina, el papo,
3: no,
5: el papo
3: yo,
5: dijo
3: yo no
5: Laura.
3: Veo eso, a mí no me parece.
5: Ese, si es eso,
3: no,
5: es
3: no
5: algo que por ahí
3: no,
5: para.
1: Yo no creo que se
5: no,
1: le marque
5: que quiero,
1: nada.
5: Lo que quiero saber es esto, porque a lo mejor a las mujeres hay una preocupación ese. Respecto de si el jean marca o no marca esa zona, cosa que a los hombres nos encanta, por mí que se marque todo, que se le vea todo.
0: No,
5: y a ustedes
0: no,
5: les preocupa pero... y les da mala como
3: para
5: algo
3: nada.
5: Mala espina y a lo mejor no. Es lo que ven y nosotros no nos damos cuenta.
3: En absoluto, no reparé en eso ni me interesa ni eso es causal de que sea considerado
5: que
3: feo.
5: Que se marque no queda feo.
3: Ahora.
1: Es más, te soy sincera, para mí le hace re buena cola, pero no era para ese evento.
3: Para mí esa ropa no va para ningún evento.
4: ¿Qué evento? La celebración de un campeonato.
2: Claro.
1: No, pero no.
2: Están
1: no,
2: en la cancha, Julián.
4: Donde la figura de Ricardi, porque no era ella.
1: Bueno,
4: no
1: pero ella iba a estar hoy en primera plana en todos lados.
3: por supuesto.
11: Hola, señora, el oyente Juan acá.
3: Sí,
11: Juan.
3: Regina
11: Suárez puede ir con el mono de IPF vestido de astronauta.
3: Hubiera estado fantástica con el mono de IPF. Nadie va a entender a qué apunto.
0: Y no, evidentemente, sí, evidentemente no entendemos.
5: Sí, sí, yo entiendo, lo que no veo es lo que sea
3: la
5: muy feo.
3: La diferencia entre un pantalón lindo, de buen corte,
2: pero
3: moderno.
2: Es un pantalón de jean, señora, no
3: entiendo. Bueno, pero no claro. Se usa más. Hay 1500 modelos pantalones de jean.
8: ¿Dónde? Yo veo un montón, de chicas que usan ese corte.
1: Sí.
8: Y ese pantalón, ¿dónde?
1: No se usa más.
8: ¿Dónde?
3: Lo usaban en 2004.
8: Perdón. Señora, salga a la calle y mira la cantidad.
5: Perdón, si acá viene, pregunto en serio.
8: No me haga enojar.
5: Si acá viene Gabriela Biancardi, la contadora, viene con ese jean, usted dice, está bien.
3: No, no lo usaría.
5: Ahora, lo que dice, ahí en ese contexto, está mal.
3: Gabriela Biancardi no usaría.
5: Bueno, viene acá.
3: Absoluto,
5: bueno, no importa. Cae un político con una asesora que viene con ese jean.
4: A ver.
5: Usted lo que dice es que, según por el contexto, es donde uno usted valora y que ahí se ve mal, está mal, tenía el contexto en el que está, debería haberse puesto otra cosa, o no se puede usar en ningún lado. No. Pues yo no le veo lo feo al jean.
4: Lo lindo, lo feo del jean lo da la cola del que lo usa.
3: No, porque tienes tantos modelos de jean como personas hay en esta sala.
2: El tono del celeste, explíqueme un poco el corte.
3: Si es straight jean, si es mom jean, si es un jean pitillo o si es un jean campana. O sea, hay un montón de modelos diferentes de jeans.
2: ¿Y este qué sería?
4: Este es un jean espectacular.
8: Este es un jean espectacular.
5: Es bueno, este jean
4: espectacular.
3: Hasta parece el atizado, cosa que está totalmente de modé.
2: Voy a revisar la foto, señor.
0: No, Nacho, yo no revisé nada.
4: Son difíciles.
0: Nosotros somos unos primates rústicos ahí. Vamos ahí.
9: La China Suárez se puede poner una bolsa alpillera, una bolsa de nylon, salir a la calle, que le queda bien igual.
5: En cualquier lado.
4: A la otra piba que fue cinturón me gusta. El Martín Fierro, ¿cómo se llama? La hermana de Guandaná. La porque iba a ser mi desnuda.
1: ¿Puedes esta hablar al micrófono?
4: Va tapada.
0: Se puede ir vestida de gitana.
4: Da lo mismo.
5: Da igual.
2: Una vaquerita.
0: La vaquerita.
4: Una vaquerita. Una vaquerita.
1: Vos porque queremos que te monte.
0: No, boludo.
4: Con nadie
0: no le falta el
4: por favor. Esa osadía de pretender.
1: Habla al micrófono, vos, por el amor de Cristo.
4: ¿Dónde está este micrófono?
0: Sí, a mí toma. Che, qué. Bueno, qué belleza. Aló.
12: A ver. Señora, me presento, soy Maximiliano.
2: Muy bien.
12: Yo entiendo lo que usted quiere decir, pero lo que usted no está entendiendo, que a la China no le importa un corno si le queda bien, si le queda mal, porque ella sabe que le queda bien, sea lo que sea, y no le importa nada lo que opine usted y el resto.
0: Bien este oyente.
12: Y esa es la
3: diferencia.
0: Bien este oyente, muy bien.
4: Que le quede mal.
0: Y se presentó.
3: ¿Vos te crees? ¿Vos te crees que a Di María, poneme el mejor jugador de fútbol?
0: Malcorra.
3: Y poneme el uno más o menos.
0: Malcorra.
3: Poneme el peor. ¿Vos te crees que a ellos les importa cuando un hincha le dice, mira lo que hiciste, o piensa mal, o dice cosas invectivas?
0: ¿Te parece que no? El tipo
3: no. Un periodista. ¿Cómo le va a interesar a la China lo que digamos nosotros de ella? Nada. Ella tiene toda la libertad de vestir como quiera y de imponer su estilo. Ahora, eso no me inhabilita a mí de, mirando las prendas que eligió para ese día, decir, la verdad te equivocaste con ese outfit.
1: Igual, perdón, yo
3: no digo, dando... la China es fea, la China se viste mal, digo, estoy hablando solamente de eso que escogió para esta presentación.
4: Yo no sé si esta piba hoy no se probó una ropa parecida.
0: Se vino vestida igual.
1: ¿Qué me veo? Me viste igual.
2: Pero vos has usado jean con jean.
1: Jamás en la vida.
4: Para mí esta piba se vistió así y dijo, no camino.
1: Estoy en la página de Levi's. Les aviso, el pantalón de la China no figura en esta colección.
4: Porque es humilde. Lo primero que agarró se puso.
0: Miriam, mientras se compra una factura, dice.
13: Pero está perfecto como fue y a ella le importa un carajo lo que opinen los demás.
3: Insiste.
13: Me parece bárbaro. Y está acorde a un evento, a ese evento en particular. ¿Cómo quieren que vaya? En bola. Como fue Zaira Nara, no sé a qué evento, porque eso es lo que están buscando. Porque si hubiese sido así, también lo hubiesen criticado. Sí. Y por lo tanto, está perfecto.
3: No sé quién sos.
0: No, pero pará.
3: No sé cómo te llamás. Y no entendés absolutamente nada de dónde va el sentido de la crítica.
2: Pero sino que hay que ir siempre de negro. A toda la ¿cuál es el mensaje entonces?
4: ¿Cómo estaban las mujeres los otros jugadores? ¿La vieron?
1: No,
5: no, lo que pasó es que el ingreso, sí, yo acá tengo algunas fotos de otros jugadores. ¿cómo ingresaron? Algunos no ingresaron con su mujer, otros ingresaron con los hijos en brazos.
1: ¿La China quiere más prensa?
5: No, hay como 8 jugadores entraron con la mujer.
8: Claro, podían entrar con uno.
5: No, no vi y están todas en jean, pero no con ese, con ese,
3: claro,
5: corte.
3: Tal vez el dress code fue, che, vamos todas de jean, perfecto. Entonces vamos, no está
0: vamos
3: mal.
0: En silla,
3: no,
5: otra tiene todo negro.
0: Una mina dice, mira, mira esa, vamos esa, en silla, parece que te entra.
8: Hay gente horrible, señora.
5: Esa parece que te va a entrar a robar en cualquier momento.
1: ¿Qué?
5: A
1: ver.
14: No, tampoco estaba yendo al Palacio de Versalles, Juli. Está perfecta. Es una cancha de fútbol. ¿Qué tan importante era el evento?
3: No, no es por la
1: relevancia. Me llamo Juli.
3: No es por la relevancia.
0: Dicen Juli.
3: No, no, está bien, Juli. Está bien.
5: Claro. Mirá, mirá cómo estaba esta. Esta te entra a robar acá en un kiosco.
1: Pero pará, la China Suárez con un pantalón así estaba bien.
3: No la quieren entender.
1: Está bien. Fíjate que esta mujer tiene botas y no se le ven.
4: Vos la querés entender que está bien de cualquier manera.
0: Claro, esa es la que vos tenés que entender.
4: Yo ni estoy mirando el pantalón ese que vos decís.
5: Pero esa es una, espera que hay otra. Espera, dejalo así, dejalo.
15: Buenas tardes en la mesa, buenas tardes, licenciada. Me dicen Facha.
0: Facha,
1: hola, Facha.
4: Facha, este me gusta.
15: Medio pelo. La China medio pelo. En Chiringo había mina mejor.
0: En Chiringo había mira mejor.
5: Gracias,
3: Facha.
5: Por lo que estoy viendo, gracias, para mí, Facha, no estaba pensado que entrara la mujer. Porque esta, mira, entró con una calza larga, esta, con una calza y zapatilla entró la
1: mujer. Bueno, la vida de la
3: que
1: China
3: fue último momento.
0: Mira, para tener una foto,
5: mira la de la calza.
1: Mira la vida de la China Suárez, Fanny Neguya, que es la esposa de otro jugador. Está un poco mejor vestida.
4: En el mismo.
1: Toda de negro, mismo. Mire, señora.
0: Está al lado de contra vos.
16: Tendría que haber ido de calcita, bien sureña.
3: No, si no van a. Para mí me importa muy poco si la otra está de negro.
0: Llamó un tipo que le dicen Facha. Vos tenés una foto del chabón de WhatsApp porque generalmente.
4: ¿Facha qué dijo? No es gran cosa la China.
0: Dijo no es gran
3: era
0: cosa.
3: El Chiringo.
0: Chiringo había gente.
1: ¿Cómo Chiringo
0: había mina mejor.
5: Dicen Chiringo. A mí cuando alguien le dicen Facha, se parece al Facha Martel. O se parece a Rolo Puente.
0: No, no. El problema de que te apoden Facha es que te va desmejorando en el tiempo.
1: Sí,
5: ¿qué crees que te diga?
0: Cuando llega Facha.
5: Fachita,
2: son la publicidad de Sprite, ¿verdad? Que se encontraba en el Facha y estaba.
0: Llega Facha,
1: que le dice el pelo.
0: No, llega Facha, abrí la puerta y está detonado.
2: Está durísimo.
4: Pero vos lo viste a Falcioni en Vélez.
2: Sí, van.
4: Decían Facha en esa.
0: Claro. Mira cómo está ahora.
2: Está hecho,
0: mira cómo está ahora.
4: Está bien que tuvo una accidente en el camino.
2: No, pero antes.
5: La cara le jugó en contra.
0: No, pero estuvo.
2: Siempre tenía cara enojado.
0: Está arruinado hace 40 años.
4: Pero era. Y sin más también.
0: Y más también.
4: Cuando estaba en Vélez era un pibito de 22 años, 23. Claro. Un arquerazo.
0: Hola.
16: Si la China se disfraza, se mete adentro un traje de Teletubby, a los hombres nos gusta igual.
3: Coincido totalmente. Entonces no van a entender nunca
2: pero
3: el problema.
2: Yo coincido, señora,
4: no la comprendemos.
2: Yo la vi una sola vez
3: no
2: en persona.
3: Entender.
0: No, pero yo lo entiendo.
2: Y tenía puesto todo oversize. Sí. Una campera enorme, digamos.
3: Se pone un traje de Yeti y es preciosa. Está en bikini y es preciosa.
1: Totalmente de acuerdo.
5: Yo creo que comprendo lo que usted dice. Lo que no comprendo, porque tengo carezco ese, digamos, de ingrediente para tener ese valor o esa valoración, lo que no entiendo es qué es lo feo de ese jean. Y que vos me digas que no se usa, a mí no me alcanza.
3: Claro. Bueno, ya sé que a vos no te alcanza porque a vos no te importa nada de lo que estamos hablando, la chica y yo.
5: Yo le digo a Juli, ¿por qué es feo? Porque no se usa. Está bien, perfecto, no se usa. Ahora, un montón de cosas no se usan y son feas.
4: Y le quedan bien.
1: Vamos a cambiarlo. La camisa a mí me parece linda. No la usaría con ese pantalón. El styling que ella utilizó, la curaduría de las prendas, no fue bien hecha,
5: para
1: nada más.
5: Para la foto está tomada de alto, se ven todos peticitos, se ven todos así.
1: Chiquitito. Ese jean a lo mejor con unas botitas Vans o con otro tipo de zapatilla y una remera blanca y ese mismo cinturón y una cartera Chanel que debe tener miles va perfecto para ir. Acá el tema es que hizo más y no siempre más va bien.
0: Absolutamente, Alves.
1: ¿Me entendés?
0: Es literal.
1: Si hubiese ido un tono más abajo, va perfecto. Me van a
17: Estoy totalmente de acuerdo con la señora y con Juli. La teoría que yo falopa que tengo en mi mente es que la China lo hace a propósito. Ella se viste mal a propósito. Como sabe que es linda y como dijeron muchos que se puede poner lo que quiera,
0: lo
17: hace para que hoy estén todos hablando y opinando de lo mal que estaba vestida.
3: Es
17: su manera de llamar la atención. Quemada mentalmente. Que lo hace para eso, para mí, porque no hay manera de que se haya puesto lo que se puso, si no fue a propósito.
3: Para mí se pone es demasiado sofisticado de haber tenido el objetivo de poner una prenda fea. sí te creo, sí, hubiera aparecido con alguna transparencia muy, arriesgada. Bueno, eso te lo creo, que como diciendo, mira, me pongo nada y voy a estar bien igual. Eso te lo creo. Pero elegir un modelo feo de pantalón.
0: Estamos en presencia de
18: mujeres criticando a mujeres. Qué raro.
2: Qué tranqui que viniste.
3: ¿Vos quién sos, pescado? ¿De dónde saliste?
5: Un poco fuerte, ese estuvo. Pará, jugó un buen pleno, pero un poco.
0: Está bien. No, está bien lo que dice
3: el
0: tipo.
3: Son
0: criticando minas.
1: Ahora le están dando en las redes porque ella ayer se presentó.
3: ¿Cuántas veces critiqué a hombres como estaban vestidos?
1: Ayer se presentó.
0: No te escuché tanta vez.
1: En Turquía.
3: No te escuché decir.
0: No te escuché decir, ¿eh? No hablaste de los
5: tipos.
0: Claro,
5: esta comés tu amiga.
4: A ver, pará, que va a decir algo acá la pido.
1: Ahora, el día de hoy, en el transcurso de la mañana, la noticia de la China fue que, casualidad, para la presentación que hizo ayer el Galatasaray, ella aparece más rubia al estilo Wanda. Wanda, en la época que estaba con Icardi y era representante, tenía ese color de pelo. Entonces dicen, ¿en serio o parece una joda? ¿No podías quedarte con el color que tenías?
5: ¿Quieren ver la secuencia entera? Desde que aparece hasta que saluda y se va, porque ella ahí se ve bastante natural.
0: Mientras pongo un llamado.
19: Entra Wanda. Dejen de joder con la China. ¿Por qué no regalan algo? Es que dejan de joder un rato.
0: ¿Por qué no regalan nada?
3: Para vos no hay nada, te lo juro.
4: Regalen una picada.
3: Nada va a haber.
4: Wanda y la China y a Wanda le da el escobillón y le decís limpiada.
0: A mí me gusta.
1: Para Wanda es mucho más astuta para los negocios.
4: Compararla con la China.
0: No, no tiene ni para arrancar.
1: Pero Wanda tiene una astucia que me parece espectacular. Lo que toca
5: uno
1: no se
5: quiere coger con la astucia. Bueno,
0: no, con la astucia no querés.
1: No todo es coger.
5: No querés que la astucia venga.
0: Pero no querés.
3: No hablen así.
0: No querés tener relaciones con la astucia.
1: Pero no todo es tener relaciones. Un cerebro interesante. ¿No te llama la atención?
5: Pero para nosotros no nos daría bola ninguna de las dos. ¿Para qué la queremos? Para eso.
1: Wanda, todo lo que tocó le fue bien. Hizo guita. Y Cardi, ¿me entendés? O sea, llegó donde llegó porque Wanda lo representó.
0: Si tenés a Wanda y tenés a la hermana, ya sabes lo que tenés que hacer.
1: Mirá. Estéticamente es más fina y más linda Zaira, pero Zaira no la junto como pero Wanda.
2: No le veo la diferencia
3: a este pantalón que
2: como
3: al que
2: a ver. Mariano, le juro.
3: Este es perfecto.
1: Claro, ese look iba bárbaro.
18: Es muy difícil cuando se habla desde la envidia, loca.
1: Es verdad.
3: Es perfecto. Ese pantalón sí es un pantalón actual. No tiene nada que ver.
1: A todo le da igual a Pelice.
3: Tiene que ver el color, es la forma, el corte, la moldería. ¡Por
4: pero
3: Dios!
4: Le quedaban. Yo estoy con usted. Le dibujaba bien su estética.
3: Esto es una belleza.
1: Eso es más sexy.
3: Súper sexy.
1: Eso es más sexy.
20: Anda, ahora son todas Anna Wintour.
0: Es verdad, es verdad.
4: La China que
0: diablo, ¿viste el amor?
1: ¿Qué será la China?
3: Mira, el Gil ese que habló estuvo muy bien, así que ese mensaje lo acepto, estuvo muy bien.
0: Bueno,
1: señora Perice, ¿no identificó que la foto que le mostró la China?
3: Es la China Suárez.
2: No, yo me di cuenta de pedo también.
4: Yo tampoco, no sé.
3: Bueno, porque tiene una gorra.
4: Me gusta mucho más cómo le queda el pantalón que se usó ayer.
5: Le marca el coso, como dijo a la mañana.
0: Qué bestia. Bueno, vamos a ver cómo está afuera, que son casi las 5 de la tarde.
5: Está gastando pólvora en chimango acá, señora.
1: Mira, 15 grados.
3: Es otro modelo, ¿ves?
1: 6 décimas.
2: Sí, ahí me di cuenta.
1: ¿Con cuál? Cielo despejado ahora. Humedad 45%. Claro. Presión 1022 hectopascales. Y el viento soplando con calma. Mañana, un frío, mínimas entre 1 y 2 grados bajo cero. Felice, mañana.
20: Las que son medias fuleras siempre critican a las listas.
2: Ahí está.
1: Mañana, mínimas entre 1 y 2 grados bajo cero de mínima.
3: Y vos, gusano, no tenés manera de asomar la cabeza.
1: Máximas entre 17 y 18 con el cielo despejado. Miércoles y jueves, mínimas entre 2 y 3 grados y máximas entre 13 y 17.
4: La pretemporada del invierno, ¿no?
1: Sol toda la semana.
0: Qué bueno la pretemporada del invierno.
4: No se asusten, después vuelve el otoño. Tranquilo.
21: Señora, ¿cómo le va? Soy Carolina.
3: Hola, Caro.
21: ¿Busqué la foto? No. No, tiene razón usted, no va ese jean. Encima le hace el culo largo, no sé. Con un buen jean cualquiera de nosotras está mucho mejor.
2: ¿Le hace el culo largo?
1: Gracias, Caro.
0: Escucha, llama a la Caro un segundo, quiero hablar con ella. Quiero que
5: una vez está manejando, Carlos,
1: no te metas con la hinchada nuestra.
3: Tiene la sensibilidad
0: una voz femenina para más criticando a la China Suárez,
3: que ese jean no correspondía nada.
5: Está bien, pero ella, por ejemplo, menciona Tiziana, le hace el culo largo, le hace el culo más largo. ¿Y dónde dice que el culo un poquito más largo nos gusta más, a lo mejor?
1: Mira, a mí me mandan acá, explícale a la China.
3: Creo que la China no se viste para gustarle a nadie más que a quien ella se le cante.
5: Le gusta a todo el mundo, sí.
4: Al mundo entero. ¿Entendés?
3: Pero que diga, ¿qué le hace pensar a la China que nos gustaría menos o más? No, no, no se lo plantea.
5: No, no, a la chica, le chica pregunto.
1: Caro me cayó re bien.
0: Quiero hablar con Caro,
3: no sé si es así, no me interesa tampoco. Digo, yo solo vi la foto de adelante, no me gusta ese tipo de pantalón en el año 2026.
5: Bueno, 2026. ¿Quieres hablar con nuevas generaciones?
0: Vamos a ver qué piensa. Tiziana, 22 años.
6: Hola.
0: ¿Cómo estás? Tiziana, ¿qué pensás?
6: Yo pienso que tienen razón en que no se usa ese jean, ni jean con jean.

0: Pero yo con esa cara me pongo una bolsa de Don Satur y salgo igual.
1: Bien, ya está. Bien, bien, de Don Satur.
2: Coincido, querida, está perfecto. Sí, sí, lo que
0: pero tienen yo, razón en
2: yo
0: que.
2: Estaban esa, haciendo el análisis de un fenómeno.
0: Look,
2: de
0: en que
2: un.
0: Look queda raro, está raro.
2: Tiene cosas que pero, hacen que.
3: ¿Es porque se le marcan? Sea, o por la manera que le agarra la pierna.
2: No se le marca para mí, María.
4: Hay que ser criterioso. Nosotros, los hombres que estamos hablando de la China Suárez, nosotros no vemos. Nosotros vemos una sola cosa ahí. No vemos dos cosas.
5: Lo buena que está la China Suárez. No vemos nada.
4: Nosotros no vemos otra
2: cosa. Nosotros no lo ponemos eso en tela de juicio.
4: No, nosotros que
2: al contrario, yo apoyo eso porque
4: todos destacamos la. Está Carolina en línea, que está desde el auto. Coincide con la licenciada y con Yuri que no era la vestimenta.
5: Y agregó un dato extraordinario.
2: Pero qué caro.
4: Caro, ¿cómo te va, Nacho?
2: Hola,
4: te saluda.
2: Caro.
6: Hola,
4: Caro. ¿Cómo andás, Caro?
2: Ya, Caro.
4: Pará,
2: no, déjame
4: haciendo?
2: A mí.
4: No, pero una cosa, ¿qué estás haciendo, Caro? Recién salí de laburar, ¿qué onda?
6: Sí, salí de trabajar de vegan y estoy yendo para Roland.
2: Bueno,
4: la puta madre. La otra está en Estambul.
3: Bueno, no importa. Pará, no estamos comparando dónde labura, boludo.
4: La otra en Estambul. No, Caro, ¿qué no
2: labura? Rascándose.
4: Y no labura.
2: ¿Qué? Claro, pero la.
5: Dale que explique, a ver.
4: Caro, explica vos.
5: El detalle.
4: El detalle.
6: No, y bueno, me parece que cualquiera de nosotros con un sueldito más o menos nos compramos un gym un poquito más moderno.
0: Claro, Caro.
2: Claro, que podría haber resaltado más su figura y haber estado mucho mejor vestida para y aparte, ¿sabes pero qué, Caro?
6: Claro,
2: me gustaría
6: ella
2: que
6: tiene los medios.
2: No, pero más allá de eso, es una mujer preciosa, no importa en la condición social en la que esté, sería hermosa igual, no importa, porque son casos así de gente muy bonita.
6: Yo ahora no dije que era fea, claro.
2: Ahora escúchame esto que te voy a decir. Acá confunden el tema. Sí. No, pero esto es más importante. Confunden el tema de que yo estoy criticando lo que tiene puesto en función de la ocasión para que se lo que se lo puso, y no es así. Yo solo apunto al modelo de desactualizado de pantalón que no debió ponerse, nada más.
6: Exactamente.
3: Para los tipos eso es muy finito.
4: Para nosotros,
3: para nosotros
4: claro, somos primitivos.
5: De moda,
4: nosotros somos medio
6: somos una primate.
0: Claro.
4: Nosotros vamos a lo básico. Claro. Nosotros,
3: y aparte te digo la verdad, este oyente que dijo qué raro, Mina criticando a Mina, tal vez no es siempre así, pero ese detalle obsesivo entre tipos no lo tenemos.
2: No. Pero porque
3: este tipo de observaciones,
2: no
3: a mí me parece,
2: cultivado.
3: Pero ustedes inmediatamente lo que vieron es el modelo del jean.
5: Es difícil.
7: Sí, bueno, señora, es como que me pregunten a mí, ¿qué me pongo? ¿Qué sé yo? ¿Qué te pones?
2: Vos te
7: pones
2: lo que tenés limpio.
7: Escuchame.
2: Bueno, pero a ver si nos entendemos.
5: Mirá
2: que está Carolina al aire. Escúchame, Montenegro.
3: Sí.
6: Yo creo que es un tema de buen gusto.
2: Has escuchado seguramente Carolina hablar a Montenegro de un montón de veces donde nos ofrece, la verdad, una masterclass acerca de algunas composiciones musicales, cuál es la búsqueda. Y él puede advertir cosas que a lo mejor los humanos de a pie no podemos, en cuanto a cómo fue hecha la ingeniería de sonido, a dónde va tal cosa. Y esa expertise es algo que yo admiro, ¿entendés? Y no la compartimos nosotros porque no entendemos a lo mejor eso. Cuando hablamos de esto que estamos hablando, ustedes no han desarrollado esto. ¿Entienden? ¿Pueden aceptar que no lo han desarrollado?
3: Ni quieren. Pará, no, está bien. Para mí no es un ejemplo para agarrar.
2: Totalmente comparable.
3: Porque acá estamos hablando de mina, tipo, son cosas distintas. Sí. A mí si una mina sabe mucho de música y habla, no le voy a criticar la ropa.
2: Pero la ropa es el tema, como la música puede ser el tema. Claro, ¿entendés? A ver si Carolina le haces entender a Montenegro.
5: Es muy difícil
6: entender. Que entiende de música sos vos, Mariano. ¿Sabés cómo he robado con los datos que vos tirás?
2: Claro.
4: Bien vos, Caro. Bien,
3: gracias, Caro.
5: Bien.
4: Bueno, claro. Caro, ¿qué tal tu día? ¿Bien?
3: Caro, ¿cómo estás vos en jean, en ese modelo? Manda foto, dale.
2: Pregúntale lo del culo caído. No dio su opinión.
3: Lo del culo largo, dice. Culo largo.
6: Más nuevo.
4: Pero escucha, vos tiraste como dato y dice, le hace el culo largo. ¿A qué te referís?
6: Y bueno, lo que vi, lo busqué cuando te escuché hablando de eso, claro, yo no lo había visto y Tenía el culo muy largo.
3: Sí, sí, sí, sí.
0: Está muy bien lo que dice.
2: Una apreciación de ella.
4: No, está bien, está bien.
0: Para mí opiniones. Lo tiene redondo manzanita, pero es verdad que como es tiro alto y arranca muy arriba y ella tiene una cola interesante, parece más grande y la hace como más larga.
5: Porque tiene puesto el pantalón jugo.
0: ¡Ah, qué viejo de mierda!
4: Tiene
0: por
4: el
0: favor.
4: Jean que pedía ese cuerpo.
5: El jean que pedía ese cuerpo.
3: Claro. No, ojo, si hubiera sido blanco, tal vez me hubiera parecido raro, pero bueno.
4: Y bueno, Caro.
3: Caro, gracias, che.
6: Bueno, chicos, los
2: gracias.
6: Quiero un montón.
2: Un beso, querida. No. Simpática, muy simpática. Chao.
4: Chao, beso. Sí, llegamos a las 5 de la tarde.
5: Y, si, mira, y cada cual con la misma idea que trajo.
4: No nos movimos. No.
5: Nadie se movió de su lugar.
2: Fíjate vos. Viste que no, el intercambio de ideas no sirve para nada.
3: Para nada.
2: No, para nada.
3: Bueno, esto puede ser un cuarto intermedio.
4: Uno incorpora.
2: Si no nos ponemos de acuerdo en esto, ¿cómo vamos a cerrar grietas políticas en este país? Imposible.
5: No, nadie cambió de posición.
4: No,
5: después de una hora.
2: Es más, las exacerbamos.
5: Sí, totalmente. Sí, claro. Cada vez defendemos más.
0: Tendríamos que seguir debatiendo el tema en la próxima hora.
3: No, ¿sabes qué? Yo pienso esto y puedo estar en ridículo. Una piba, este próximo fin de semana o mañana, no sé, tiene un jean, un corte, pues se lo regalaron. Y dice, ese corte es imposible. Pero dice, para, si la china lo puso ese, yo me lo voy a poner. A ver
2: está
3: cómo
2: bien.
3: Sí. Entonces se mira
2: ¿cuál
3: ahí
2: es el problema?
3: Y dice, che, queda raro, pero me queda igual que la china. Voy a salir con esto.
2: Sí.
3: Y la china creó una tendencia.
2: Perfecto.
3: Y entonces, ¿qué criticamos? Porque la primera vez que alguien, como usted dijo, por ejemplo, la primera que se cortó el pelo cortito, le habrán dicho, la habrán vuelto loca. Usted contó quién era el otro día. Le han dicho, parece un tipo, mira lo que es, parece que va a repartir diario. Parece qué sé yo. Y después otra se cortó el pelo, y después otra y otra, y uno no sabe. No digo que sea este el caso, capaz que no. Mm. Pero a mí la mañana se anima ahí con un jean, y de pronto el año que viene, Julie viene con un jean igual. Y decimos, mira. Ahora criticando la china, ¿te acordás lo que dijiste?
2: No me parece una gran ruptura, nada más. Digo, ese jean lo puede usar cualquier persona y va a estar muy bien.
3: Claro.
2: Está, pero cuando uno mira el objeto de crítica de arte, en este caso, que es la fotografía de una persona muy famosa, que puede ser la china o puede ser Anne Hathaway o cualquiera, decimos, dejando un segundo de lado la belleza impactante que tienen, nos centramos en observar la ropa. Ese es el fenómeno de estudio.
3: Sí, sí.
2: Y decidimos.
3: ¿En algún momento estuvo bien ese jean? ¿En algún momento?
2: Claro, por supuesto.
7: ¿Pero qué época?
0: Entonces, va a volver a estar bien más adelante.
3: Bueno, o sea, pero en algún momento, este evento, 1989, por ejemplo,
2: absolutamente.
3: Entrando a la cancha de Boca, hubiera estado bien.
2: ¿Hubiera estado?
3: Entonces, no se trata de fealdad o de lindura, se trata de observación.
2: Eso es la moda.
3: Contexto.
2: Eso
3: y bueno,
2: es la moda, contexto.
3: Bueno, pero feo,
2: es sociología, es política, es ambiente.
3: Pero
2: eso te lleva a decir, porque no estamos hablando de personas, sino de objetos. Podemos decir, esto es feo y esto es lindo.
3: Está bien, el caso de la china no, nunca está bien, digamos. Para la mina nunca está bien. Siempre está fea.
5: Qué largo este blog.
3: Larguísimo.
2: No entiendo qué decir.
3: Que para la china especialmente hay un interés específico por criticarla permanentemente.
2: Bueno, pues yo no me subo a eso.
3: Haga
2: al contrario,
3: lo que haga.
2: A mí me cae fantástica la china y me tiene muy sin cuidado lo que haga de su vida. No es para mí algo de interés de decir china sí, china no. Nunca lo fue. Te digo, podría ser China, la China Suárez, podría ser Wanda Nara, podría ser la que vos quieras, claro, que esté ahí, y yo evaluaría de la misma manera, como hago en una red carpet, bien. Y digo, bueno, me encanta este vestido, este vestido me parece horrible puesto en una mujer hermosa.
4: Bien.
2: ¿Entendés?
5: Qué largo este blog.
4: Sí, largo. Bueno, vamos a repasar si llueve o no llueve en algún momento. Solamente va a ser frío. Está hermoso.
0: Mira, 15 grados 6 décimas. Para mí no está para nada hermoso. Está despejado el cielo, pero hace frío. Humedad 45%. Presión 1022 hectopascales y el viento soplando con calma. Mañana no vas a decir que está hermoso, Nacho. Mínimas entre 1 y 2 grados bajo cero.
4: ¡Qué hermoso!
0: ¿Qué iba a estar hermoso? Esa campera te congelás.
4: No, ya mañana con esto me cago de frío.
0: No podés.
4: Hoy hizo más frío, amigo.
0: Máxima
4: hoy me
0: voy a comprar 18.
4: Una campera, o sea.
5: Hoy hizo más frío.
4: Hoy me voy a comprar una campera.
0: Guardate esos comentarios.
4: ¿Por qué?
0: Porque sí.
5: Hoy estamos en una época de crisis.
0: Claro,
4: pero
0: 18
4: ¿qué tiene?
0: Me
4: voy a comprar una campera, boludo. Necesito una campera abrigada.
3: Nadie lo dijo, me voy a comprar un departamento.
4: Claro, boludo,
3: de
4: una campera.
5: ¿Sabes lo que es una campera?
4: Sí, sé lo que es una campera. Un huevo vale, pero te quiero decir. Voy a comprar una campera, no tengo campera bien abrigada, me di cuenta el otro día.
0: Bueno, mañana vas a poder estrenarla porque hace mucho frío.
2: Sí.
0: Pero va a haber sol. Y el miércoles mínima de 2, máxima de 17,
7: ligeramente nublado. No, que compré una muy barata. 150 lucas.
4: Muy barata.
5: Muy barata son 50 lucas.
7: No, eso, boludo, escúchame.
3: Nosotros en los medios, para mí deberíamos decir, hoy voy a sacar una campera de canje. Como para que 150 no quede...
4: lucas una campera.
7: Gordo, fui al shopping el otro día a buscar. 400 lucas salen de abrigo.
5: Locura, yo.
7: 400, 500 de abrigo, estamos hablando de la, como las que dice Nacho.
4: Mirá, Nacho Tesla. Una,
3: yo compré tres en Italia, 20 euros cada uno.
7: No, una, claro, boludo.
3: En Italia, tres compré.
2: Es una buena
3: 20 cosa. Euros.
4: O sea, cuando está un café. La ropa afuera vale dos mangos.
7: Dos mangos.
4: Vale dos mangos. Acá es carísimo.
3: ¿Y por qué, perdón, no se puede pedir por internet? Esto es que
4: no,
3: se fundan
4: ropa
3: acá
4: no,
3: todos.
4: Ropa no. Yo sé que ropa
2: que
4: no.
2: Yo voy a debutar en Shein pronto.
4: Yo no puedo. Yo
5: mi novio
4: no,
5: se a mí no me sale.
4: Cosas en Shein y le sale porque todo bien. De
2: la cintura, que tomar tus
4: medidas. Pero en la cintura para arriba no confío, ¿vos sabés?
5: Yo tampoco.
7: Yo la pedí por internet, pero a una marca.
2: Yo me lo tengo.
4: Yo me lo tengo que medir, me tengo que probar. No puedo comprarme ropa sin verla.
2: ¿Vos sabías que tu pie es el tamaño de
4: esto? Sí, pero eso. No, pero tengo que ver la tela. A mí me gusta una cosa específica. Me gusta probar, mirarme al espejo.
2: Tienes más vuelta que una oreja.
4: No, no me es tan sencillo. Te digo más, lo único que puedo comprar siempre por internet son las zapatillas.
7: Claro.
4: Es lo único que puedo comprar por internet.
2: Y en la misma marca.
4: Sí, sí, que no pifio, que no, no.
5: Dicho sea de paso, ¿vieron cómo estaba vestida la China ayer?
4: Sí, tenés verdad.
2: Estaba perfecta, muy bien elegido ese pantalón, ¿eh?
4: Chao, me encantó. Qué
8: bestia. 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

0: Certo.
1: Ay, me olvidé.
2: Ya la va a encontrar, mañana.
1: Es una canción que la señora escuchó en el inicio de un bloque de hoy a la mañana.
0: Sí.
1: Y pero al final del bloque me dijo, hay una canción que pusiste al principio del bloque.
2: ¿Cuál es?
0: Que empieza como una que yo pienso que es y resulta ser esta otra.
1: Claro, eso no ayuda.
0: Ya ha pasado.
1: Eso no ayuda.
3: Sí. Eso confunde un poco.
1: Hay un
3: más.
1: Montón de canciones.
0: Claro, que empiezan de una manera y si ya, sí. Esta canción.
1: Bueno,
0: no,
1: a mí me pasa, ¿sabes con cuál me pasa todo el tiempo? Con arrancármelo de
0: Woz.
1: De Woz. Para mí arranca, para mí es Superficies de Placer de Virus.
0: Ah, porque los acordes deben ser los mismos, tal vez.
1: La nota, porque es un ring, pero exactamente, para mí exactamente el mismo. Mirá.
0: A ver.
1: Arrancármelo, empieza así. Empieza. Eso, así empieza Arrancármelo. Superficie de Placer arranca así, mirá. No, pero Superficie no es la canción, es el disco. Sí. La canción arranca así.
2: Lo mismo, boludo.
1: Me parece que es la misma a mí.
2: Claro. No sabes cuál es cuál.
1: Voy a poner Virus.
2: Es lo mismo.
1: Y voy a poner Woz. Espera.
2: Pero una
1: está más apagado, está más apagado. Más apagada la ecualización.
2: Sí, sí, sí.
1: Pero la nota es la misma. Y entonces cuando yo la escucho en la radio del rock, cuando escucho esta, pienso.
2: Salió Virus.
1: ¿Qué es Virus? Y digo, qué raro esta canción que yo puse esta canción, ¿no? Entonces, nada, pienso que es esta.
2: Igual.
1: Esta es la de Virus. La de Virus es una belleza.
2: Sí.
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2: ¿Cómo se llama, María?
1: Superficies de Placer.
2: Para que me la voy a bajar.
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2: Superficie de Placer.
0: Sí, la canción Superficie de Placer del disco Superficie de Placer.
1: Claro, es que viene esta parte.

0: ambivalente.
1: Yo lo vi, no puede meter la palabra ambivalente en un...
0: Puedo espiar sin discreción como un guayer en vacaciones.
2: A mí me pasa con la intro de una canción de La Oreja de Bongo que se llama Mariposa. Ajá. Que es igual a una de Las Pelotas.
1: Ah, las tenés identificadas, sí, las de la pelota.
2: Voy a poner Mariposa. Es igual el comienzo. Poné Mariposa y vas a identificar el comienzo de la canción de Las Pelotas.
3: Sí.
1: Una de las Mariposa a la oreja de Van Gogh. A ver, vamos, cómo empieza.
2: Ahí algo.
1: ¿Eso?
2: No, soy yo, soy yo.
1: No. Esa. Ah, Víctima del Cielo.
2: Sí, igual Víctima del Cielo.
1: Víctima del Cielo.
2: Y es mucho más vieja Mariposa de la oreja de Van Gogh.
1: Claro.
2: Pero arranca igual las Víctimas del Cielo.
1: Es exactamente.
2: Mariano pone la Víctima del Cielo.
1: Es exactamente igual.
4: Las teclas, ¿no?
1: Espera, voy a ponerlo de nuevo. Esto es La Oreja de Van Gogh.
2: Mariposa. Disco viejísimo de la oreja. Antes, creo que antes
1: de eso. Sí, sí, totalmente.
2: La pelota, esto le copiaron.
1: Esto es la pelota.
2: Es lo mismo.
1: La misma nota.
2: Es lo mismo.
1: La misma nota.
2: Es un choreo de la pelota.
1: Como Gaby.
5: La
1: terrible.
3: Policía, deténgalo.
5: De la renga del diablo, sí. Y esa es Children of Dame de Iron Man.
1: ¿En serio? Es, ¿cómo es? Estaba el diablo, esa mal parado. Sí,
3: pero
5: de Children of Dame.
3: Tiene sentido.
4: Es más lógico.
3: Que
4: el choreo de las pelotas a la oreja de Van Gogh. Es más random.
3: Sí.
4: Sí, ¿no?
2: No, las pelotas le
3: ven.
2: Hay que decirle al cantante de las pelotas que le robaste al...
3: Tenés que chorear de un género impredecible.
1: Es verdad, boludo.
3: Inesperado.
1: Tremendo.
3: Pará. Esta
4: cuál
3: es.
4: Esto es
1: Maiden. Al diablo, mal. Esto no, esto es Maiden.
4: Claro, esto es Maiden.
1: Espera, ahí ya no. Pero vamos a poner el principio. Vamos a poner el principio de la renga. Vángame, vángame.
4: Sí, sí, sí.
1: Esto es la renga, ¿eh?
4: Sí.
1: Y te lo conocemos, la renga. Estaba el diablo.

0: Esto es Iron Maiden, esperá, Iron Maiden. La nota es la misma, ¿eh?
1: Agente, agente. Arréstelo pronto.
0: De ahí tenés, claro, vos,
1: la de Maiden.
2: Un aire acondicionado que arranca como un tema de Fito Páez.
0: ¿Cuál? Yo también.
3: A ver, un aire acondicionado.
0: ¿Por qué es verdad que aire acondicionado? Yo tengo un Samsung. Es un Samsung. Yo no lo tengo.
4: ¿Y a qué canción?
0: No, ese que hace, cuando lo prende hace tiruri.
3: El tema de Fito Páez.
4: Ah, tenés.
3: La rueda mágica. La rueda mágica.
0: Yo lo pensé.
3: No, muy bueno. Todos los Samsung, los aires, arrancan igual que la rueda mágica. Todos arrancan igual. Pero. Así.
1: Ahí. Eso. Así es el Samsung.
3: Mis aires prenden todo.
0: Pará, pará. Lo voy a buscar.
1: ¿No se lo habrán comprado el acorde?
3: No, pero eso, hay un músico. No. Hay un músico.
4: Muy bueno.
3: Que ya se dio cuenta.
4: Porque lo hizo. Lo metió
3: en
4: Instagram.
3: Agarró el chabón y hizo el laburo.
4: Turín.
3: Turín.
1: Como el perro Britney Spears.
3: Como el perro Britney Spears.
0: No, bueno, pero, mismo, claro, boludo. Está bien. Sí, es verdad. Puede ser. Pero no, yo en las vacaciones del año pasado. Paré en un hotel de mala muerte en Pehuajó porque no daba mamá, no podía manejar más. Y cuando nos vamos a acostar, prendo.
4: Increíble.
0: Estaba con mi germo, dice ping y hace tiririn. Y digo, boludo, es Fito Páez. Claro. Lo apago, lo prendo. Y es Fito Páez. Dije, no veía la hora. Yo me hubiera vuelto a mi casa a editar o a escucharlo. Bueno, sí. Pongo el coso y efectivamente, era igual. Es un modelo de Samsung.
1: Mira, wow.
0: De verdad, de verdad. Espera, pero que lo voy a buscar. Uy, de paso.
5: Que aire acondicionado era una banda.
1: Sí. No, claro, un aire fundamentalista de aire acondicionado.
5: Sí, pero claro. Ustedes hablaban del aire.
1: Del aire de verdad.
0: No, un aire acondicionado Samsung, un modelo de Samsung que hace tirirín cuando lo prendes. Yo después la comparé y que te diría que no son la misma nota específica, porque aparte no es mono, digamos, ¿cómo es que se llama? Es polifónico el sonido. No es una sola nota, entonces
1: claro.
0: No suena exactamente igual.
1: Mira,
0: pero
1: para que tengas
0: tremendo.
1: Una guía, y ya me termino con esto porque estuve obsesionado todo el día. La canción que yo te digo que pusiste esta mañana y ya la habías puesto antes, comienza igual que The Living Years de Mike and the Mechanics.
0: Está bien,
1: es el mismo comienzo.
0: A ver, sí.
1: Es por eso. Y canta una chica.
3: Y canta una chica.
0: Ahora te voy a buscar lo de coso.
3: Te recomendé unos pibes que hacen un laburo en Instagram, no sé si te gustó, ¿lo viste?
4: ¿Qué hacen?
3: Unos pibes que hacen una cosa que se llama La Cadencia Se Rompió.
0: Ah, no me mandaste eso.
3: Sí,
0: no,
3: te lo mandé.
0: Mandaste otra cosa.
3: No, pero
0: que lo vi.
3: No, te mandé otra cosa. Pero escucha, búscalo en Instagram para los que
0: mandaste
3: gusta
0: ahora.
3: No, hace varias semanas. Para los que les gusta la música. Me parece que hacen algún laburo distinto. Está bueno. Se llama La Cadencia Se Rompió.
1: Me encanta. ¿Qué tipo de contenido es? No entiendo.
3: Nada, lo tenemos que escuchar.
1: Audio.
3: Sí, hacen canciones. Y hacen un laburo en la casa, súper artesanal.
0: ¿Puedo poner esto? Es una intimidad esto. Ahí lo pongo.
1: Andan.
0: Escúchame, ¿lo podemos poner de ti si esto? Espera que voy a sacar el Iron Maiden de ahí de fondo. Mirá. Esto es una intimidad porque es mi viaje al sur el año pasado. Yo después lo edité. ¿Para quién? Para mí, para mi mujer, para nadie más. Y cuando caemos, esta es la escena del hotel, mírenlo. Podemos ponerlo aquí, sí, cuando vos quieras. Mirá esto.
4: Ya, lo estamos viendo.
5: Mágico, de la rueda mágica de Fito Páez. Mirá, espera, ahí va.
3: Y arranca. Muy
6: bueno. ¿Qué marca es?
5: No, qué boludo, es Elchi de acá la China.
0: Mirá. Ah, Elchi, mira.
5: Elchi.
0: Bueno,
5: mirá, estamos arriba, estamos muertos.
0: Mirá, ahí va. Igual,
3: lo mismo.
0: Ya está, lo sacamos. Bueno, pero eso lo encontré ahí. Elchi, ¿qué dije? Samsung, boludo.
1: No importa, yo también me confundí.
3: Escucha, bueno, antes de hablar de la noticia, ¿pasó algo importante, Luisito? ¿O charlo con Penny del partido?
7: Como quiera, no tengo problema.
3: No, decime vos.
0: Ah, se vamos a repetir de la mañana.
3: No, importante él. Que hay, decí la verdad.
7: El Chiqui fue autorizado a viajar al Mundial.
3: Bueno, y a la Champions. Se va a la final de la Champions.
5: Tiene que poner 30 millones de pesos de caución.
7: Sí. No, por ahora el Mundial.
0: Para poner entre los clubes.
3: Para
0: lo pongo
3: 30
1: yo.
3: Millones de pesos.
1: ¿Qué va a poner usted?
3: Para Chiqui Tapia.
4: Un vuelto.
1: No tiene ni para el viaje
4: en Bondi. Un vuelto.
5: Lo gasta por semana.
3: Nacho.
4: En un día.
3: El gasto semanal de Chiqui, 30 millones de pesos. ¿Eso le pusieron de multa, chico?
1: Sí.
4: Te cagan, te dicen de acá.
0: ¿Y por qué es la multa?
3: No sé, pero 30 millones de pesos. Si no lo querés dejar salir del país, le pone una caución de verdad.
6: Claro, 30 millones de dólares.
3: Le pone una caución de. Te imagino que debe ser en pesos la caución. No puede ser en dólares.
6: 30 millones.
3: No, pero por eso, imagino que no sé hasta cuánto le puede poner el tope si no lo querés dejar salir del país.
6: Sí.
3: ¿Qué más, eh? No, 30 millones de pesos. No,
6: por eso lo autorizaron.
0: Pero sí, te no. Para de nuevo todo, no se juega a la final, no se juega a nada.
3: Ya. Otra vez paró el fútbol. El chiqui paró el fútbol. Hace cada chiquero, boludo. ¿Qué más, gordito?
7: Bueno, el abogado del hermano de Manuel Alorni dijo que admitió una omisión en la declaración jurada.
3: Bueno,
7: se olvidó de algunas cositas. El hermano de Francisco Alorni, el hermano de Manuel Alorni.
6: ¿Quién nos olvida una casa cuando
1: sí, declara? A mí me pasó.
3: Cositas. A vos te pasó. A la licenciada le pasó, se olvidó una casa. Un departamento. Sí,
6: ¿quién nos olvida?
1: Terreno,
7: y esto lo último tiene que ver con el espectáculo también, pero también con lo judicial. Malas noticias para Viviana Canosa, porque el juez Ariel Lijo finalmente dio por cerrada la causa donde ella había denunciado presuntos actos de pedofilia, y entonces ahora habilita a que quienes la quieren hacer las demandas, claro, avancen.
3: Yo la hago
7: eso.
3: Mierda, soy Lizzy
7: Florencia Peña.
1: La hago mierda. Están todas ya en carpeta para salir, estaban esperando esto y son millonarias, multimillonarias.
7: O sea, vieron de baja la causa porque no hubo víctimas. No hay víctimas que se hayan
1: presentado. Hay que trabajar cuántos años para pagar esto.
3: Se van a fundir. En general, atrás de lo que hizo o dijo Canosa, en general. No está Canosa sola.
0: O sea, hay intereses que van a poner por ella.
3: Claro, olvídate. Canosa no responde ella. Canosa responde ella.
0: Mira, yo lo dije,
3: pero
0: ahora
3: atrás, pero atrás. Canosa fue el fronting de un grupo de gente que pone una guita, arma una operación grande y dice, vamos contra esta gente.
0: Sí, está bien. Igual ileso ella no saldría,
3: ileso ¿no? Pero si es una cuestión económica, no va a responder ella sola. No va a responder ella sola, olvídate. Vos te crees que alguien va a decir todas esas barbaridades ella sola sin ningún tipo de respaldo.
0: Para mí.
3: No, boludo, no es tan. Pero vos te crees que tan improvisada Viviana Canosa. Tan burra te crees.
7: No
3: que
7: sé.
3: Pero vos te crees que la gente. Vos te crees que tan burra va a ser una persona. De decir semejante bestialidad.
1: Hay cosas que.
3: Y no tener alguien atrás o gente
1: muchas
3: atrás.
1: Muchas veces ocurre eso y es más caro.
3: Permitime
1: muchas
3: dudar.
1: Veces más caro. Pero preferible pagar la torpeza antes que la maldad.
3: No sé, pero si Viviana.
1: Digo, a veces sale más caro porque nadie quiere quedar por torpe. Claro. Preferís quedar más por malo que por torpe, pero ¿verdad? Todos los órdenes.
3: En alguna jugada así, vos podés pensar desde la CIDE a cualquier tipo de aporte que están hecho de atrás, ¿no? Vos podés pensar cualquier cosa ahí.
1: ¿Y te acordás de este tipo que vino y decía que iba a encontrar a Loan, que bueno, tenía contacto mismo, con el
0: pero,
1: Yankee?
0: Está bien, pero tenía contacto con mi pregunta es, ¿fue una
3: para Messi? Estaba todo financiado por la CIDE.
0: Pensemos que
3: lo mismo, boludo.
0: Pero pará, pregunto esto. Vamos a pensar que era una opereta. Te resultó muy mal porque no había nada de qué agarrarse. Mandaron a la guerra con una varita mágica.
3: No, pero tampoco es tan sencillo. Hay que ver en ese momento qué había en disputa para que ella salga con eso. Hay que ver el momento y la coyuntura donde ella sale.
0: Si ella no es tan, como vos decís, ella, vos te crees que boluda, no, una mina inteligente.
3: No, una mina inteligente. Ponerle
0: que, pero habrá preguntado, miren, bueno, yo me sumo, participo, me parece que está bien la operación. Tengo de dónde agarrarme acá porque esto, si esto es nada. No tenés dónde agarrarte, pero es mucha guita. Dale, acepto. Olvídate. Ahí también es lapidar su carrera, boludo. Pero no tenía dónde agarrarse.
3: Pero por ahí para ella no es.
1: No se ve a ver qué cuenta hoy.
3: Hay que ver, no, ni siquiera. Hay que ver después el fallo. Hay que ver cuál es. Si la otra parte va contra Viviana Canosa.
1: Sí, van.
7: Florencia Peña ya dijo,
1: por lo menos Florencia Peña, la negra Bernassi.
8: Exacto.
1: Lizzy Tagliani.
0: Y por una cuestión de. Van por una cuestión de principio, te diría, no por una cuestión de guita.
1: ¿Quién?
7: Sein Mamón.
8: También.
3: Se llama Mono, no puede contra nadie.
1: Bueno, sí, pero realmente puede.
3: Bueno, está bien, me refiero
1: bueno, a pero no sabemos. Yo lo que creo que pasó acá es que había algo de cierto en los hechos que ella describió, pero con las personas equivocadas. Compró pescado podrido en cuanto a que había delito de trata relacionado.
7: Pruebas concretas que involucraron a famosos. ¿Qué nunca presentó?
0: Y le puso una voluntad, un acting y un desprecio.
3: ¿Vos te acordás de Natasha Hay cuando denunció convulsión?
1: Sí, todo el tiempo.
3: ¿Vos te crees de verdad que Natasha Hay, cuando contaba y relataba lo que sucedía en cada uno de los lugares que ellas pasaban cosas, vos tenés que no tenía un respaldo grande atrás? ¿Vos tenés que cuando dicen
7: Bueno, Natalia recibía guita de acá, guita de acá. No tenía ninguna duda de dónde recibía guita. No tenía ninguna duda dónde fue que sentó en la mesa de Mirta y dijo todas las barbaridades que dijo. Digo barbaridades pues son horrendo todas las cuestiones sí. que fue contando. Uh-huh. Y que después aparece muerta. Todo ese círculo espantoso.
0: Oscuro. Le sacaron la banca, digamos.
7: Totalmente. Pero, boludo, ahí hay metido...
1: Totalmente.
7: Todo. Servicio de inteligencia, justicia, todo oscuro, todo horrible. Sí. Política. Está bien,
0: pero lo que pasa es que lo de Viviana... Lo de Viviana pareció más una movida ideológica, de batalla cultural, esa cosa, porque eran todos cacos.
7: Es un inframundo de narcotráfico, justicia... Falopes,
8: Tortonese también
7: inteligencia, todo junto
0: ahí.
7: Sí.
0: ¿Cómo? Hasta Milouta cayó por el pelo que tenía.
7: No, como lo ven en las películas.
6: Películas mismo, salen de cosas de la realidad, aunque parezca todo ficción.
1: Es lo mismo. Entonces, después se apunta a gente equivocada.
4: Es más, nuestro señora es como nuestro Pizzagate. Sería una cosa medio por ese lado, ¿viste?
1: Exacto,
4: que hay político.
1: Que quedó como que no había nada nada de cierto en lo del Pizzagate, pero bueno, una base
4: hay como
1: real.
4: Cierto mundillo que se mezcla todo.
1: Exacto.
4: Ahí, ¿no?
1: Entonces,
0: igual lo de Viviana al día que fue a Comodoro Py y ya empezó con que hay secretos sumarios, no podemos contar nada. Ahí da la sensación de que ya le dejaron de pasar información, porque nunca profundizó nada y lo sostuvo como 15, 20 días.
7: Sí, y dos veces fue claro.
1: Sí, mirá, se refirió a trascendidos de cosas de redes, de mensajes privados de gente incomprobable.
0: Lo que deben estar más tiempo juntando toda esa información.
7: Querés otro ejemplo, si querés, hasta parecido, un poco después lo voy a decir en la película. Milei usa siempre, no digamos suficiente a los periodistas. O sea, yo veo periodistas enojados. Primero es una cosa que hace Trump. No digamos suficiente a los medios de comunicación, dice Donald Trump. Hace mucho más tiempo que Milei. Milei, claro, ¿qué hace? Sí. Milei incorpora el concepto de Donald Trump.
1: Este map también es de Trump. Agarra todo el marcha concepto, de acuerdo al plan. Todo eso
7: agarra
1: son
7: el concepto. Sí, que esos son.
1: Importantes.
7: Son conciertos.
0: Yo soy casado con hijo de la versión de acá.
7: Sí, con cierto misterio que ponen arriba de la mesa alguna cosa y dice. El plan marcha, no sé qué, y hay un misterio que no tiene ningún sentido. No digamos suficiente a los periodistas, también es un armado político, económico, con intereses que van por otro lado. Y veo a los periodistas preocupados por eso. ¿Qué es una pelotudez? Es una pelotudez. Totalmente. O sea, si Mireille quiere.
1: Yo creo que sí, el periodismo,
7: yo
1: que no
7: creo
1: va
7: que porque... Sí, si Mireille pretende que la gente se enoje con el periodismo, porque dicen los periodistas son unos hijos de puta, porque dicen de Adorni. No, nosotros no decimos nada de Adorni. Adorni no presentó la declaración jurada. Adorni dice de Adorni. ¿Entendés? O sea, toda esa cosa va por otro lado que un inframundo de mierda. Que ojalá se mueran todos en algún día en ese inframundo. Toda esa cosa paralela que arranca en no sé dónde y va por lugares horribles. Bueno, pasa en todos los gobiernos, es sumamente feo y pasa en todos lados.
1: Y en todos los países.
7: Y en todos los países.
1: Todas las inteligencias de cada país juegan igual.
7: Son un espanto. Mirálo a Trump, boludo. Mirá lo que es Donald Trump. ¿Qué más, Luisito?
3: Bueno, nada más. La última, el gobierno anunció que se viene una nueva Argentina Week en París a mitad de año, como la que se hizo en Estados Unidos, que estuvo salpicada por el quilombo Adorni, exactamente, que terminó siendo la Adorni Week. Ahora van a hacer otra similar, donde van a tratar de captar inversiones, pero en París a mitad del año, todavía no confirmada la fecha.
7: Bueno, Gabigol, ¿lo pierde Central, lo gana River?
6: Lo gana River. E indudablemente que lo gana River. River, el Chacho entendió mejor el partido que Almirón, puede ser. Yo, sinceramente, a veces charlando no entiendo mucho el enojo de los técnicos. En definitiva, los que juegan son los jugadores, ¿no? A mí me dio toda la impresión, no la impresión, tengo la certeza que a muchos jugadores le quedó grande. Ávila es un pibe que no va a ser nunca un crack con todas las condiciones, porque le falta inteligencia, y la inteligencia es tan importante como jugar bien al fútbol. Si Ávila tuviera la cabeza de Quintana, posiblemente no hubiera jugado nunca en Central. Obando es chico todavía.
7: Pero
6: tiene
7: parece
6: 18
7: ser un
6: años.
7: Pibito preparado.
6: Sí, Obando, igualmente, vos fíjate, lo primero que hace Obando, pega una patada y lo amonesta a los 5 o 6 minutos. Pero Obando tiene el beneplácito de la juventud, tiene 18 años. Es una barbaridad lo que está jugando la con barbaridad. La edad que tiene. Claro. No tiene techo. Puede llegar a ser tranquilamente un Lisandro Martínez. ¿Por qué no? Puede llegar en ese nivel. Hubo algunos jugadores que estuvieron muy por debajo del nivel. Ibarra participa en los dos penales, que fueron los dos penales.
7: No, Ávila.
6: Ávila. ¿Qué dije?
3: Ibarra.
6: No, Ávila, porque estaba pensando en Ibarra, porque el otro que para mí fue uno de los peores de Central, tanto Ávila como Ibarra, porque vos tenés que ir sobre los que más esperás. Ibarra terminó anulando la Di María, jugando casi para River, porque fue tan impreciso que llegó un momento que Di María se fue a buscar en la pelota al fondo, y Di María ya no tiene capacidad para tirar la pelota al fondo y a buscarla después. Entonces, Di María, que tuvo que jugar una posición en donde estuvo completamente incómodo, porque Di María está para el pase-gol, está para la definición, de hecho un tiro libre de él termina pegando en el palo. Di María tuvo que ir mucho tiempo atrás, y todo eso también es mérito de Coudet, porque los pibes de Central no rifan nunca la pelota, quieren salir jugando todo el tiempo. Entonces, ¿qué hizo? Le metió dos contra uno en todos lados de la cancha. River lo gana físicamente el partido. Un River raro, un River terrenal, un River que termina jugando con el hermano de Mesa, porque el que jugó, Juan Cruz, es el hermano de Maxi Mesa. El hermano menor de Mesa, Silva, que no lo conocía prácticamente, yo creo que ni siquiera los hinchas de River conocían a Silva, porque entró a reemplazarlo a Moreno, que Moreno estaba jugando bastante bien o muy bien. Y Galván ya tiene 26 años. Galván, River, hace tiempo, Galván es una suerte de... Me olvidé el nombre, el pie de Boca que vino a Newell, que lo vive en Maroni.
3: Maroni.
6: Y así, River lo prestó 5 veces.
3: Y no pasó nada.
6: Hasta que llegó un momento que lo dijeron, a ver, quédate. Y el Chacho lo pone de titular y está jugando de 10 en River. Claro. O sea, es un River muy terrenal. Colidio tampoco es un 9 fascinante. No va a ser.
4: Gaby lo discute
6: nunca.
4: En partido por mes.
6: Un partido
4: mes.
6: Lo quieren matar, otro partido hace
4: de hecho,
6: cosas
4: el,
6: crack.
4: Lo hablamos, Gofe, el penal que le dan es un penal pesado. Pues si lo erra, se tiene que ir de River.
6: Totalmente, y tiene la capacidad, claro. Y la jerarquía de patearlo muy bien, porque lo esperó a Ledesma. Entonces, River jugó el partido muy bien pensado y con mucha actitud. Y cuando quiso reaccionar Central, a tarde. Mí me da la impresión que fallaron los jugadores, no dieron la talla. Les pesó ser favoritos, le pesó en este caso la cancha de River, que yo a veces digo que la localía es relativa, no lo fue, en este caso no lo fue.
3: Mira, yo veía las apuestas, Gaby, pagaban casi lo mismo.
6: Y porque Central venía muy bien.
3: Que, lo cual es rarísimo, Central en cancha de River, sí, pagar sí. Casi lo
6: y
3: mismo.
6: Y el Chacho jugó de una de máxima muy bien. Lo fue a apretar a Central porque sabía que los pibitos de Central no revientan la pelota. El que sí dio la talla a Coronel, por ejemplo, que un
3: María.
6: Jugador que no terminaba de afirmarse los últimos 2 o 3 partidos.
3: Con Independiente y Racing fueron partidazos.
6: Fueron muy buenos partidos. Y después Copetti, que termina chocando. El chileno asustado,
3: el
6: completamente
3: chileno
6: asustado. No está acostumbrado. Campas
3: asustado.
6: Campas no, Campas
3: se
6: con
3: cuidó
6: la cabeza al mundial.
3: Sí,
6: no picó nunca. Nunca se mostró y dio 2 o 3 toques para atrás. Cuando
3: era Cantizano y no Campas.
6: Y a lo mejor sí, A lo mejor sí, ¿no? Podemos. Cantizano no, tiene jugado 20 minutos, muy bueno.
3: Sí. Pero digo, por ahí
6: por
3: más atrevido.
6: Técnico, por algo el técnico toma algunas decisiones. Almirón tiene encima 2 finales de Copa Libertadores de América, ¿no? Se va a asustar por ir a jugar.
0: Sí, Gaby, pero con Boca.
6: ¿Cómo?
0: Con Boca. Con
6: y Lanús.
3: Sí, bueno, pero con Lanús.
6: Lanús
3: puede ser que la crea. Ni Lanús ni Boca tenían un Di María.
6: No.
3: No es verdad. El Boca de Almirón era muy terrenal.
6: Era bastante
0: igual,
6: terrenal.
0: Por el debate, por para mí el debate, pregunto esto, Gaby, sí. A lo mejor lo sabés seguramente mejor. El debate, más que quién era el cambio, era cuándo era el cambio. Yo tengo la sensación esta de que... Yo digo, este se fue a Medano, volvió más, porque no hay nadie en el banco. ¿Cómo no cambió a los 70, digamos?
6: En este caso...
0: O Cabelli con 10 minutos por delante,
3: sí,
0: ¿a dónde lo mandó?
3: Sí, Gaby tiene razón. Si cambiás los 70, te comes 3. Te podés comer 3.
6: A mí me parece que le tuvo miedo a eso. Le tuvo miedo a la contra, porque River daba... Yo mirando
0: pero ya
6: el partido,
0: estábamos perdiendo.
6: Yo mirando el partido, pensaba que River lo ganaba por otro gol después que se puso 1-0. El árbitro para mí estuvo muy bien.
3: Se sacó el partido encima bien.
6: Se sacó el partido encima con inteligencia. Lo pudo haber echado a Ávila,
3: A Ibarra también.
6: Lo tuvo que haber amonestado a Montiel. Que de amonesto a Obando, al minuto Montiel hace algo parecido y a Montiel no lo amonesta. A Ibarra, en esa jugada en donde termina lesionando al jugador de River, quiera o no quiera, participa violentamente de una acción de disputa, ahí tiene que llamar el VAR, era roja para Ibarra. Estoy de acuerdo con la de Copetti, aunque lo que pasa es que no tenemos muy claro hasta cuáles son los límites. Porque la de Copetti, que le pega la patada en la cara al chico, sí, de River, indudablemente no hay ninguna intención de Copetti de patearlo al jugador de River. Pero hace una acción peligrosa y le patea la boca y le rompe la boca. Tenía sangre. A mí me parece bien la amonestación, pero por cosa menor han echado futbolista.
8: ¿No es penal el de Beltrán al chileno?
6: No, para mí no. Beltrán va a cuidar y el chileno se asusta.
8: La del palo de central.
6: No es penal. Para mí no es penal.
8: ¿El de Vélez no es penal?
6: Tampoco. No es para amonestarlo a Vélez tampoco. Ahí se equivoca. Van los dos a disputar la pelota y...
8: Los dos penales de River, claro, penales los dos.
6: Esos dos fueron penales. Y Ávila era roja. Lo pueden echar porque parecía la de Maravilla Martínez. Si lo echan a Maravilla Martínez por una acción como esta, lo que pasa es que, insisto, no tenemos límite. ¿Qué es lo que tiene
0: lo
6: que pasar?
0: Lo de Maravilla estaba sin pelota, sin disputa de pelota, tal vez eso fue el...
6: Es roja que, eso.
0: Claro, por eso...
8: No, pero Ávila estaba con disputa.
0: Ávila salta a querer cabecear.
8: Ávila es parte de la jugada.
6: Ávila le pega antes que venga la pelota.
0: Está bien, pero había disputa de pelota,
8: quiero decir. No se interpreta que es por
0: ocurre,
8: la
0: pelota.
6: Para mí lo de Ávila es absolutamente intencional, lo mismo. Y todo.
0: No, que intencional, para mí sí. Sí,
8: intencional es peor.
6: Para mí es roja la de Martínez y es roja la de Ávila. Lo de Copetti es una jugada accidentada, que el jugador de River va con la cabeza, él va con el pie, no lo ve porque lo tiene atrás, le parte la boca, me parece bien la amarilla. Y lo de Vélez y que marcás vos con Rivero, creo que es.
8: Sí, no sé quién es el
6: Rivero. Sí, me parece que es Rivero. Se pisan los dos en una jugada que no da para cobrar nada. Tampoco hay amonestación para Vélez. O sea, el árbitro se lo saca de encima bien. Sí, un partido dificilísimo.
8: Fue el árbitro de la
6: River fin. Propone un partido muy friccionado. River propuso algo que va contra los principios de River, pero bueno, le terminó yendo bien porque el favorito, yo creo que por una vez en muchísimos años, era Central. Contra
8: estaba River. Mejor, sí, sí, sí. Llegaba mejor
6: y no lo pudo plasmar. Pero insisto, yo voy más a que se achicaron los jugadores al técnico. Sí, me quedo con la duda de Cantizano, por ejemplo, porque no entró. Y yo en esto a veces le doy la derecha al técnico. Él está todos los días con los jugadores.
8: Y a Di María no se le puede reprochar nada porque fue el único que jugó.
6: Para mí Di María intentó hacer cosas que no tenía que haber hecho. Claro. Ir a buscar la pelota, no está programado central, está programado para Kibarra y Paul Fernández. Entra, viste que yo te había dicho antes, para mí iba a jugar Paul Fernández.
8: Sí.
6: Yo creo que te lo dije el viernes, que yo pensaba que lo iba a poner a Paul Fernández para que Ibarra esté un poco más suelto, porque Ibarra es el generador de fútbol de central. Paul Fernández te da la pelota bien, Ibarra genera fútbol. Otro que no da la talla, que mucha gente...
8: El paraguayo está, no.
6: El paraguayo es un 6 puntos.
8: Pero el paraguayo no va más.
6: Paraguayo es un
8: hace
6: jugador,
8: rato que no va.
6: Es un jugador común. Impactó alguna vez por una corrida. Una cosa es jugar bárbaro contra Gimnasia Grima Mendoza, qué sé yo, y otro en estos partidos. Estaba completamente perdido. El chileno me parece que tiene para más, tiene 22 años, posiblemente haya jugado el partido más presionado de su vida y jugó realmente mal. Insisto, yo voy más a actuaciones individuales que defraudaron que a un técnico que a lo mejor tuvo la cautela o el respeto que suele imponer River, ¿no? Pero no me parece que haya sido culpa de Almirón la derrota, y sí creo que hubo jugadores que no estuvieron a la altura de lo que venían jugando, que les pesó muchísimo. Y sí, estoy absolutamente convencido, y creo que fue así, que el Chacho Coudet entendió que River no estaba para esperar. Fíjate que en los últimos minutos, cuando River Central lo atropella, porque en el final del partido lo atropella, la defensa de River era un tembladeral.
8: Sí, sí, sí.
6: Cuando entra en Quintana, cuando manda todo lo que...
0: Sí, obviamente.
6: River empezó a estar ahí en una sensación de que en cualquier momento podía empatar Central.
0: Te irritan, inclusive. Las dos del palo entraban y estamos hablando de otra cosa.
6: Sí, posiblemente, claro que sí.
0: Dos del palo, sobre todo.
4: Pero la sensación es esa, un River para el cachetazo.
6: Era un River no iba a aguantar mucho River.
8: Bueno, o sea, es que The New York Times publica hasta ahora, hace un ratito nada más, dice, habla de el gran caso de corrupción que vas a aplicar a la Conmebol, apuntando a Alejandro Domínguez, el presidente. Dice, un escándalo que se va a dar a conocer en las próximas horas. Los datos precisos aportados por la investigación periodística, el dirigente paraguayo se habría quedado de manera ilegal con más de 10 millones de dólares, dice. Los plata que se había recuperado.
6: Lo que parece de, poca plata.
8: Parece poca plata.
9: Eso te diría.
8: Parece poca plata.
9: Para el fútbol. Solearon un cero para mí.
8: No, parece.
6: No, no importa, vale. Pero en este no, caso, tal vez por encontraron, la cifra que se mueve.
8: La grave acusación se expone en el diario, se sostiene en una presentación formal realizada por un informante clave, quien afirma tener conocimiento directo de cómo se hicieron los pagos, los movimientos financieros y cómo se hizo la maniobra. La noticia ahora llena de preguntas a la gente cercana a Domínguez, pero el New York Times publica, corrupción, caso de corrupción. Mirá grande, vos. No dudamos nada de Domínguez. O sea, no. todo lo que dice acá lo creemos.
6: Sí, totalmente.
8: Eso es lo bueno.
1: Bueno, debe ser muy comprobable.
8: Es un personaje espantoso, no, Domínguez.
1: No dirían esto.
6: El padre.
8: Todo es espantoso. El padre.
6: El padre decían que directamente Domínguez Dib era el padre, presidente histórico de Olimpia, con él, el sí, campeón claro. de América, Olimpia, claro. con el papá de él. Te esperaba con el revólver arriba de la mesa. Mirá, directamente.
8: Así. Bueno, y el de presidente de la Conmebol, un ser horrible. Horrible, horrible, horrible. Bueno, The New York Times publica ahora que parece que hay una denuncia, ¿no? Bárbaro.
0: También es vicepresidente de FIFA, que son varios, viste, que son varios.
8: Sí. ¿Se acuerda del FIFA? FIFA Gate. Bueno, sí. Esto es parte del FIFA Gate.
0: Sí, sí, sí. O sea, que la guita que se recuperó ese momento se la guardó.
8: Es así, la guita que se recuperó en aquel momento, guita que recupera la FIFA y la Conmebol, bueno, parece que Domínguez, lo que dice el New York Times,
0: se la guardó.
8: Domínguez recuperó 10 millones de dólares y se lo llevó a la
1: adentro.
8: Casa.
1: Qué bueno. Perdido por perdido
8: y se recuperó 10 palos y se lo llevó a la casa.
6: Mira, estamos a 4 minutos, mañana si querés hablamos. Vos sabés que yo lo veo campeón a Belgrano.
8: ¿Sí?
6: Yo lo veo campeón a Belgrano.
1: Me gusta lo que decís.
6: Ojo. Bueno. Yo lo veo campeón. Si sacó el partido ayer adelante, que le pesó un montón. Si
8: son locales, Gaby.
6: Si va a ser igual, pero juegan en la casa de ellos.
8: Es su casa, es su ciudad.
6: Conocen.
4: Sí, con gente igual.
8: No es el que penó en Alberti. Contra visitantes que no son de Buenos Aires, que son más de Córdoba.
6: No, en esto no van a ir de visita.
8: Bueno,
6: van
8: pero,
6: a ir de
8: Buenos pero Aires. Van a haber mucho cordobés. Eso
6: va a ir prioridad para socio, ¿no, Nacho?
8: Ah, ¿otra vez prioridad para socio?
6: Sí, pero River todo, tiene 100.000 socios. Ah, no, ya está. Viajan bien. 25.000 de Buenos Aires, no hay ningún cordobés.
9: Mi mamá es de acá.
8: O sea, ¿tu mamá va?
9: Y es socio. Seguro, no tenga ninguna partidos. Duda, es socio.
0: Pero si es así, Belgrano va a tener el honor de haberlo mandado a la B y chorearle.
4: Y el morbo está. Hoy también lo hablamos con Fede, el morbo, esto está.
8: Si el Isqui era el técnico de la B.
0: Sí. Quizás es tremendo.
4: El morbo está ahí. Obviamente.
6: Ya está, hoy estaba el Cuti Martínez también.
0: Ahora, ¿qué momento Cuti para los rosarinos? ¿Qué? ¿Hinchar para los cordobeses? Sí. ¿Hinchar? Me mato. ¿Qué momento para los rosarinos? Inclusive, bueno, para los de hinchas de Rosario Central. Que
8: ¿vos por quién hinchas, Gaby?
6: Belgrano.
8: ¿Vos por Belgrano? Sí. O sea que a mí me cae bien el técnico de Belgrano.
0: A mí no, sí yo, también. No,
1: creo que a todos nos simpatiza.
0: Pero históricamente me cae bien Artime.
4: El otro día, perdón.
0: El chino me cae muy bien.
1: Nunca te
4: llevo. El otro día vino un hincha de Belgrano acá y hablaba de Juan Ingaramo, estuvo acá. Y es muy hincha, juega al fútbol, es muy hincha de Belgrano. Y dice que a ellos no le termina de cerrarse el Inqui por esto de que es más
0: amargo.
4: Que no termina de ganar nunca. Ahora, decía bueno, él.
0: Es el momento.
4: Lo decía previo a jugar contra Talleres. Bueno, terminaron ganando.
6: Ahora,
4: pero él tiene
6: un ganamos que en 121 años la primera final que jugó en la historia.
8: No, es la primera final y si la llega a ganar, tiene. Y le viene a ganar Talleres clásico. O sea, el campeonato de su vida.
6: Para mí es Belgrano. Se la rayan, está impresionante.
0: Hoy miramos, pasó por toda la C, toda la D, todo jugó, pero. Desde 1991 hasta hoy no paró de dirigir nunca.
8: Son laburantes. Hoy le vi al pibito Davo Geneise, que me encanta. Dijo, me pinto la cabeza de celeste.
0: Y todos.
9: Sí, un termo. No tenga ninguna duda.
6: Y los jugadores de Belgrano, viste, que lo hicieron después del clásico.
8: Se pintaron
6: todo. Había algunos blue rubios.
8: A la Rayán, el 9 bueno.
6: Jugó mal ayer.
8: Y el que salía con la hija de Tinelli, buenísimo.
6: ¿Cómo?
8: El novio de Leica tiene.
6: No mal.
0: Perdón, Pacerini, como hizo el gol. El penal de Pacerini.
8: El penal le pegó bien.
0: Una poesía, hijo de puta.
6: E increíblemente, los dos primeros penales lo erraron los dos jugadores más emblemáticos.
0: Claro, claro.
6: El Mudo Vázquez y Celarrayán.
0: Sí, claro.
6: Son los dos que erraron los penales. Pero aparte, pateado con miedo, pateado mal, pegándole feo a la
8: pelota. Prestale atención al técnico argentino, Gaby. Prestá la atención.
6: Argentino tiene buen equipo y sin embargo no lo pudo ganar. Pero siempre se anda que sabe que no me gusta.
8: Se queja.
6: Es un llorón. Sí, los llorones tienen que perder.
8: Sí, sí, medio llorón, medio llorón.
6: Que no salió a jugar. Jugó como vos.
0: Buscá el penal de.
6: No te preocupes tanto por el otro, papá.
0: El penal de Belgrano.
9: Son las seis penales.
0: Que era match point. Sí. Hay tal silencio en cancha de Argentino que se escucha el plank de la. De la chapa, de la, del borde de ahí, del porque viste que le pega. Se escucha clang, el ruidito con la cancha llena.
6: Que pegan el palo.
0: Claro, que pegan el palo. Tal silencio habría, pobre. Tremendo. Los hinchas, aparte vienen los argentinos, vienen de perder tres finales así. Vienen de perder. No quieren los penales, no, ven los
6: seis
0: penales.
6: Corrida perdió.
0: ¿Cómo?
6: Seis vienen de perder.
0: Seis, bueno, contando anteriores. O sea, ¿sabés qué? Ellos ven los penales y lloran. Ya, digamos, la BMN. Y fue así.
8: Ni hablar. Bueno, son las seis. ¿Vos tenés cerámica?
9: Sí, por supuesto, estoy llegando tarde.
8: ¿Qué estás haciendo?
9: Estoy haciendo un bowl divino. Grande.
8: ¿Un qué?
9: Un bowl. Bowl. Una ensaladera.
8: ¿Cuántas ensaladas hiciste?
9: Un montón.
8: Una tacita. Pues siempre le pregunto, ¿vas a hacer ensaladera?
9: Porque llevan tiempo, no es algo que se hace un día para el otro.
8: ¿Por qué no traer una para Venecia?
0: Cerámica nunca, nunca, nunca derramó nada acá.
4: Claro, nada, de nada.
9: No lo valoran, me lo van a criticar. La señora ha visto las piezas acá.
8: ¿Podemos ver algo de lo que podés traer mañana?
1: Pero es muy costoso.
9: Bueno, no tengo ningún problema.
1: Muy costoso.
9: No, no me gustan los pastelitos.
8: ¿Es muy costoso hacer las cosas?
1: Claro.
9: Y me lleva un montón de tiempo.
8: Pero sale mucha guita hacerlo.
0: Esta está yendo a casa porque
9: no.
1: El horneado, la vitrificación, todo eso.
9: Hoy ponele que arranco.
1: Fábrica.
0: Claro, para hacer hogareño.
9: La semana que viene puedo llegar a retornear, la otra puedo llegar a esmaltar.
0: Sí, retornar, se dice.
9: Así, retornear.
0: Ah, pensé que iba a retornar, no. A retornear.
9: Y te lleva un mes y medio cada pieza.
8: Ideal para el tiempo que necesita Gaby en ensaladera.
1: Y pastelitos.
8: Mira la cara de ensaladera
9: no
8: que tiene. Quiero una ensaladera al hombre. Trae una ensaladera. No.
0: Después le pones la comida para los perros. O sea, traiga porque.
8: Claro.
9: No, por eso ni lo.
8: ¿A dónde va? ¿Vamos a tomar la leche?
6: No, no.
0: Epa.
8: Dale, boludo, vamos no, acá. No, a, no, vamos no, a no, Cuervo
6: no,
8: Blanco.
6: No, no voy.
1: No, porque no puede.
9: Pero si te gustaba Cuervo Blanco.
6: Con Pablito Amur el otro día.
8: Ahora mismo. Bueno, está bien.
4: Se va, se va.
8: ¿Dónde está el PNT, el dueño? Vamos.
9: Se cortó el pelo, mira.
0: Sí, se cortó de otra vez.
1: Me encanta, sí.
8: Vamos a Cuervo Blanco. Toma café.
0: Vamos a casa, no aguanta.
9: Sí, vamos a casa. Va a ser
1: amigo. Bueno, chao, chao.
8: Volvemos mañana. Beso, abrazo, gracias.
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0: maldita mamá.
1: Dale, que arrancó ya pasó.
0: Sí. Con la energía, la buena onda y la vibe check de los amigos Catril y Paco Moroso, que ayer se lucieron en la ciudad de Rosario. Oh, mamá, para todo el mundo, 6 de la tarde, 9 minutos. Estamos haciendo este Ya Pasó. Ya pasó de lunes.
1: Te pido la chapa.
2: Hashtag te da. Está toda la receta, ni una receta.
0: Uy, no, no. Está floja de letra, che.
2: Ah, sí.
0: Hashtag
2: sí.
0: Letra.
2: Estoy floja sí. De letras y floja de tetas.
0: Qué feo, che. Bueno, bienvenidos y bienvenidas, viejos, viejas del otro lado. Estamos haciendo Ya Pasó de lunes. Hashtag metas.
2: Hashtag metas.
0: Objetivos claros, esa es la receta. Esa es la que te canta el gurú.
1: La que canta el arquero de River.
2: El coaching.
0: ¿Cuál?
1: Hashtag Beltrán.
0: Hashtag Beltrán.
2: No, pero yo pensé que Beltrán no cantaba, que estudiaba contador público. ¿Pues?
1: Sí, también.
2: Ah, hace de todo ese chico.
0: Chiquis, bienvenidos. Dios. Estamos arrancando, Ya Pasó el lunes, lo decíamos recién. 6 de la tarde, 10 minutos.
1: Querido con estar acá el Bocha
0: en los controles.
1: ¿Cómo andan?
2: Hola, Ochín.
0: Muy bien, mi bro.
1: ¿Todo bien?
2: Hola, Ochín.
1: Veo.
0: Estás de hoodie gris hoy.
1: Sí.
0: Estás de hoodie. Bueno, muy bien.
2: Estás combinado conmigo, Ochín.
1: Sí, el mismo gris.
0: Estamos todos medio. Yo tengo también una tonalidad gris.
1: Facu no.
0: Facu es siempre el que
1: descompagina todo.
2: Siempre tenés un compañero que da la nota que es
0: porfiado,
2: como.
0: Porfiado.
1: Yo soy colorido. Qué locura, hijo.
0: Traigo colores.
2: Sí, déjate joder.
0: Hacemos un viernes, podríamos hacer viernes de chancletas.
2: Viernes de chancletas, me
0: viernes
2: gusta.
0: De chancletas,
2: como
0: viernes de
2: pata. En Chicas Pesadas, que eran los miércoles de rosa. Podemos traer
0: viernes de chancleta, viernes, pero con media, porque hace un frío tremendo.
2: Sí, no, chicos. Sí, sí, sí, venir sí, solo sí. En chancleta estamos al horno.
0: A mí lo del frío me tiene mal y esto ya me doy cuenta que no puedo hacer nada. O sea, simplemente es.
1: Pero dura poco. Este invierno va a ser caluroso.
0: De todas formas, hoy a la tarde hizo calorcito. Estuvo lindo.
1: ¿Hizo calorcito?
0: Y ahora a la tarde estaba agradable. Claro, solcito, delicioso.
2: Con el solcito estaba lindo, pero si no te digo, anoche, hoy a la mañana.
0: A la mañana bajó cero, chicos.
2: Sí, no, sí, terrible.
0: Así como lo escuchaste.
1: Para que después no digan, no hizo frío.
2: No, hizo frío.
1: O hizo frío.
0: ¿Te acordás que yo el año pasado, en esa ola polar que hubo, que fueron los peores días de la vida,
1: sí.
0: Que hizo un frío, sí. Pero que insólito para la ciudad, que
1: ahí
0: nunca
1: sí,
0: había
1: fue
0: hecho
1: una,
0: tanto
1: una
0: frío.
1: Semana de mucho frío.
0: Bueno, yo ahí en un acto de máxima desesperación me compré un caloventor.
1: Ah, sí, no lo usaste todavía.
0: Y lo usé el
1: ayer.
0: Día que me llegó. O sea, el día que me llegó el caloventor, ya estamos hablando hace más de un año,
1: sí.
0: Se terminó la ola polar y no hizo frío en la ciudad nunca más.
1: A propósito.
0: Pero nunca más,
2: Entonces vos el caloventor lo usabas de tender.
0: No, lo tenía guardado en la caja, si es una cosa chiquita.
1: Sí. Es chiquitito.
0: Es algo chiquitito, no le puedes colgar nada encima.
2: Porque viste, vienen por ahí caloventores más grandes que esos y ocupan más espacio.
1: Tipo un turbo, un ventilador.
0: Así de.
2: Claro.
0: Tendrá el tamaño así, una cosita mínima, es como un Arturito chiquito.
2: Chiquitito.
0: Bueno, y ayer digo, che, tengo esto, a ver si le puedo ver alguna utilidad. En el living yo prendo la estufa.
2: Y sí,
0: tengo una estufa a gas.
2: Claro.
0: Vieja escuela.
2: Esa es la que ya vienen con el departamento.
0: Esa vino. Y después el caloventor anoche lo prendí un ratito para precalentar la pieza antes de ir a dormir.
2: Oh, mm-hmm. Qué lindo.
0: Y no funciona tanto. Hacía frío, o sea, tampoco es que te calienta la
2: claro.
0: Ambiente.
2: Y depende para mí qué ambiente tengas.
0: Hay que cerrar la puerta.
2: Claro.
0: Yo no cerré la puerta, ahí estuve flojo.
2: Ahí sí. Si cerraba la puerta era distinto.
0: Pero está bien, tira un calorcito.
3: Sí, lo que gasta.
0: El
3: caloventor. Lo que gasta el caloventor.
0: El caloventor gasta.
2: ¿Y sí?
3: Gasta.
0: Al final, el aire, lo que enfría gasta. Y lo que calienta también.
3: No,
0: gasta.
3: No. Esto gasta porque tiene una resistencia donde consume
0: sí.
3: Mucha corriente.
0: Sí.
3: Gasta.
0: Claro.
3: Gasta. Es como la estufita a cuarzo que venía hace un montón de tiempo atrás.
1: Yo tengo una de
3: que
1: esas.
3: Que sigue viniendo, me
1: yo
3: parece.
1: Tengo una de esas, sí.
3: Gasta. Es
0: que
3: una,
0: son eléctricas.
3: Claro, es una resistencia donde tiene que ponerse el rojo vivo.
0: Electricidad pura y dura.
3: Claro, y va ahí.
0: Te quema la cabeza.
3: Sí. Bueno. Gasta, sí.
2: Todo gasta.
0: Información, humor y compañía.
2: El otro día que teníamos que tomar la decisión de qué lavarropas comprar.
0: A ver.
2: Hablamos con Claudio para los amigos.
0: Se perdieron la oportunidad todos los tiempos, ya me cansé de decirlo, de ponerle Cloud IA. y que se llame Claudia.
2: Claudia, no, Nano es bueno.
0: ¿Cómo no le pusieron Claudia a Cloud, que es la inteligencia artificial, y le ponían Cloud y A?
2: Claro, no la vieron.
0: Y era Claudia.
2: Pero para mí es como dice Facu, como son yankees, no conocen el nombre Claudia.
0: Son muy poco creativos.
2: Son muy poco creativos.
0: No saben nada.
2: Y Claudio nos decía de que, por ejemplo, el que nosotros habíamos elegido era bueno, pero que gastaba un montón de energía, que tengamos eso en cuenta.
3: Claro.
2: Como que nos decía, prepárense para la factura de luz. Y
1: bueno, viejo, todo.
0: Pero yo tengo un lavarropa que gasta energía, pero me la gasta a mí.
2: Ajá. O sea, la mental te gasta vos.
0: Sí, lo prendés y te drena la energía. Después estás mala onda.
1: Se mueve tanto que te tiene que subir arriba.
0: Con razón, hoy lavé ropa y mirá, y hoy estoy así medio bueno.
2: Medio pachucho.
0: Acá, lunes, ¿cómo cuesta? Más pinch que punch, como dicen los chicos
2: igual
0: ahora.
2: Igual para mí era un poco de la mano del frío. Yo me levanté, tenía las tres gatas en la cámara como... Y ahí tremendo. Me pongo a rezongar.
0: Che, ¿habrá alguien del otro lado del 341-600-973 que levante este programa con un umama? Por favor, lo pido, que levanten el lunes 5, por lo menos, como para...
2: 5 umamas.
0: Sí, como para entrar un poquito en calor, ya que estamos hablando del frío, un poquito.
2: Además,
0: el calor y el cariño y el calor y el cariño y el calor de la gente.
4: ¡Umama enano!
0: ¡Hola!
2: ¡Umama enano!
0: Pero qué alegría, che.
1: Más ganas va a ser,
0: Rápido encima.
5: ¿Por qué no trae unos?
3: No, ese es anterior.
0: Ah, retroactivo, bueno, pero retroactivo.
2: ¿Qué decía? ¿Qué traigamos qué?
3: No, pero es del otro programa.
1: Del otro programa. Tiremos los retroactivos.
2: Tiremos los retroactivos, sí.
0: Dale, los que quedaron pendientes de Todo Pasa los resolvemos nosotros.
2: Dale,
0: ahora.
2: Sí, damos la cara.
3: No están chequeados.
0: Okay. Ay, pero era un tema polémico, Bochita.
3: Y algo se venía raro.
2: Bueno, pero no pasa nada. Nosotros cortarlo. Acá a todas las paramos de pecho.
0: Es buena un ratito de ser la sucursal de Todo Pasa por un rato. Entonces, abrimos las puertas. Son 10 minutitos que si te quedó algo medio en el tintero que le tenías que decir.
1: Lo charlamos acá.
0: Nacho, a Nancy. Sí, o lo que sea, bueno, lo podemos charlar.
2: Lo podemos debatir acá, me gusta. Como que...
3: gusta, lo soy.
0: Sí. Así que, bueno, 6 y 16, ¿hay alguna umama para calentar un poquito la temperatura? Hace frío, che.
2: Hace frío. No, igual yo lo que decía es que para mí hay que ponerle mucha onda porque estamos en vísperas de un feriado. Ya tiene otro gusto.
0: Falta.
2: No, pero hay que ponerle onda igual, Nano.
0: Sí, está bien.
2: Hay que ponerle mucha
0: pero
2: onda.
0: Pero esta semana no es corta.
6: No, licenciado, le quedan mal los
3: No.
0: ¿No ves? No te digo.
1: Me encanta.
0: Empiezan a llegar los retroactivos.
2: Me gusta.
1: Pero este no es.
0: No,
3: la gente
0: es un músico,
3: ¿eh? Y está en cualquiera.
0: Es un músico del under.
2: Pero más en cualquiera que nosotros estarán mucha, no creo.
0: Y duele, ¿eh?
1: Ah, iba a decir algo. ¿Qué dijiste recién?
0: Que la gente estaba en cualquiera, que había un músico.
1: Estábamos hablando
2: del fin de semana, que todavía no es semana corta.
0: Sí, que es semana completa. Esta semana
2: que
0: es...
2: Hay que ponerle onda porque hace frío. Yo igual estoy muy entusiasmada porque venga el fin de semana. Yo sé que falta un montón.
0: Que va a ser mi cumple.
2: Primero porque va a ser el cumple de el señor Nano Catalá. Pero además viene la mejor banda, a mi parecer, de electrónica rock. A la ciudad de Rosario, que ya están... Por no decir la única.
0: ¿Los peces raros?
2: Los peces raros, los mirá tiburones vos, conocidos.
0: Mira vos. No, sí. Nunca entré en esa. Podría llegar a gustarme, probablemente.
2: Te podría llegar a gustar. Hay un par de temas que te podrían gustar bastante.
0: Ojalá.
2: Bueno. Ojalá que el Bocha me haga caso y me los ponga, porque no es el Nova.
1: No.
0: Peces raros, inescuchables. Es inescuchable, vos decís.
3: No, está bueno.
1: Yo dije en radio.
2: ¿Por qué en radio es inescuchable?
0: Tiene
2: algunas canciones que son bastante cantadas.
1: No, los vi en vivo, son buenísimos.
0: Ellos antes eran una banda de rock.
2: Sí.
0: Y mutaron.
2: Sí, mutaron cuando sacaron el sencillo con Trueno.
3: Circuta.
2: Que ahí se tiraron más a la electrónica rock.
1: Claro.
2: Pero no, a ver, la base es electrónica, son bastante cantadas las canciones. O sea, no es que tenés algunos mix.
5: Vení, podés decir el clima vos, porque la Cocker no pega una.
0: ¿A quién
2: ¿Cómo?
0: Le decimos el clima?
1: A Penny le dice.
5: Ah. Penny, podés decir el clima vos, porque la Cocker no pega una.
0: Pero ese estamos tirando retroactivo de hoy a la mañana.
1: Están llegando.
2: La Cocker,
1: están
2: me
1: llegando.
2: Encanta porque Cocker.
3: Sí, no sé a quién se refiere, pero bueno.
2: Porque Cocker me decían a mí cuando tenía el pelo bastante inflado. Viste que suelo parecer una Cocker a veces.
0: Sí, si fueras un perro podría ser tranquilamente una Cocker.
2: Sí, más caniche también.
0: No están más de moda los Cocker, ¿eh? En algún momento estaban de moda y nunca más.
2: No, nunca más.
1: Es verdad.
0: Nunca más viste un Cocker en tu vida.
1: Les cortaron las orejas. ¿Dónde están los
0: Cocker? ¿Dónde están los Cocker?
1: ¿Dónde están los dálmatas?
2: ¿Dónde están los dálmatas? Total. Bueno, igual vieron que ahora se está poniendo muy de moda el salchicha.
0: No, pero el salchicha ya viene domando.
2: Sí, sí, pero como que ahora lo están usando más en prenda, más en cartera.
0: Ya es, se come el mercado el salchicha.
2: Sí, se come el mercado.
0: Sí, sí.
2: El otro día leía un informe que hizo Flor Hunter, que es una cazadora de tendencias también de la moda.
0: Sí.
2: Y hablaba de cómo muchas marcas están empezando a usar salchicha en sus diseños. Tipo estampados, carteras.
0: Y si adoptamos dos o tres perritos de la calle, por ahí que le salvamos la vida a un perrito.
2: Sí, estaría re bueno.
0: Hoy vi una chica paseando un salchicha con un cochecito de bebé.
2: Nah, me encanta. Me encanta.
0: Y me tuve que detener a... No era de bebé, era un poquito más alto. Era un coche. En definitiva, era un cochecito.
1: Pero, ¿y la pose del perro cuál era?
0: El perro iba
1: ¿Rulito
0: sentado.
1: ¿Rulito o...? Ah, sentado. Okay, ok, ok.
2: Sentado en el coche, claro.
0: Sentado adentro del coche.
1: Se va acostado de espalda un mamarracho.
0: No. Con chupete.
1: Claro.
2: ¿Te imaginas?
0: No.
2: Igual para mí pocos perros se acuestan así, ahí en la, por ahí en la cotidianidad.
0: No, el perro se echa para adelante.
2: Sí, se echa para adelante. Sí. Tipo ahí medio en espiral.
1: Este pobre mirar a mi perro.
0: No te regala la panza.
3: Claro. El sábado estuve en el shopping y había muchos perritos.
0: Vos sabés que yo lamentablemente en contra
1: de la medida
0: del shopping pro perros.
2: ¿Por qué?
0: Porque siento que es una pose. Porque, a ver, digo, pose en el sentido de la gente que lo lleva.
2: Uh-huh.
0: No podés dejar a tu perro 4 horas para ir al shopping. Que están necesitado estás de llevar a tu perro al shopping.
2: Estoy con vos porque además no deja de ser un espacio cerrado.
0: Llevar al perro a todos lados, bien.
2: Si fuera en el patio de comidas te la banco porque es aire libre y ahí tenés un paticito, pero dentro del shopping es raro.
1: Igual, es lo mismo.
2: ¿Cómo es lo mismo?
1: Claro, lo tenés que llevar al patio de comidas.
2: No, pero por ejemplo, si el patio de comidas estaría al aire libre, te la banco más.
1: Está bien.
0: Mirá que yo tengo perro, todo, pero...
1: Sí, que el otro día le diste una vuelta grande que...
0: Sí.
1: Capaz si pasaba por un shopping hubiese agradecido que se pueda entrar.
0: No, pero no me meto en
1: claro,
0: eso.
1: Ya directamente sí, nada.
0: Yo lo que voy es, mirá que yo tengo perro, pero ya la gente que exagera y lleva el perro a todos lados.
3: Yo lo llevaría a todos lados.
0: No, molesta.
2: Para mí
0: molesta.
2: Depende que todos lados.
3: No, molesta. No molesta.
0: Sí, molesta.
2: Depende
3: qué lugar.
0: Para aparte, dejarlo tranquilo. Está bueno que esté en la casa un rato y tranqui.
2: Sí, pero a lo
0: mientras
2: mejor
0: lo
2: es muy
0: saques
2: cachorro.
0: A pasear religiosamente 2 o 3 veces por día, está perfecto.
2: Pero a lo mejor es muy cachorro. Sí, igual habría que ver que a lo mejor, por ejemplo, si Nano traería la limona a todos lados y la limona estaría acá. Sería incontrolable la limona.
0: Es un chiste de una vez.
2: Sí.
0: Pero no esa gente que vive... Que va también a los bares con los perros.
2: Como era Susana con Jazmín, que la llevaba a todos lados.
1: Sí, perro de vedette. Yo tengo un amigo que lleva al perro así a todos lados, todo el tiempo. Le invitó a un cumpleaños y viene con el perro. Ya somos más amigos del perro que de él. De hecho, con él nos peleamos.
2: Es más, viene el perro.
0: Y el perro sigue viniendo.
1: Nos seguimos hablando con el perro.
0: Esa es buena. Lo que pasa es que Susana Jiménez también.
4: El problema es que humanizamos al perro.
0: Sí.
4: Entonces, como el perro es nuestro hijo, lo llevamos a todos lados.
1: Sí.
4: Gracias, muy amable.
0: Gracias. De todas formas, ahí se abre otra polémica.
2: De
0: porque ya está,
2: sí.
0: hoy estoy de mal humor, me dejaron de pelear con todo el mundo.
3: Yo te noté que estaba de mal humor.
2: Sí, estamos como en slow motion.
3: No, yo no.
2: Yo igual tampoco, pero nada, no estoy diciendo.
1: Nah, vos
0: me
1: sí,
0: gusta
1: vos
0: que,
1: sí.
0: Que
2: yo
0: vale,
2: no estoy en slow motion.
0: Dijo slow motion, que es como...
3: Sí, sí. La virgen pasó haciendo... A la
2: slow motion.
1: Qué buen personaje.
2: ¿Cómo me tienen con las pronunciaciones? El otro día el prometido me dijo, ¿cómo te agarraron?
3: Acá hay un oyente que dice, tengo un caniche con ansiedad por separación. No la puedo dejar sola porque me denuncian los vecinos que llora.
2: Parémonos de mano con los vecinos, o sea, dale. Tampoco la pavada.
0: Pará, acá. Ese es un caso que hay que analizarlo de los dos lados. Yo te quiero ver si el perro de tu vecino está todo el día ladrando.
1: Sí.
2: Bueno, pero ahí también es... A mí no me pasó en el departamento.
0: Mirá que un caniche es capaz de ladrar 20 horas sin pestañear, ¿eh?
2: Pero bueno, también ahí es cuestión del dueño decir, che, tengo un cachorro chiquito en el departamento, banquen.
1: El tema es que a veces
0: 8
1: no es cachorro.
0: Tiene el caniche.
1: Claro, a veces son perros grandes. Mi perra tiene 10 años y la deja sola y llora, maulla. Parece un lobo. Sí.
0: Claro.
1: No maulla, aúlla.
2: Aúlla, ¿cómo estamos?
1: Bueno.
2: Maulla de los gatos.
1: Claro.
0: Es una perra con problema de identidad, la dejé sola y...
2: En realidad es una perra criada
0: doble
2: en,
0: vida.
2: En cuestión gatuna, claro.
0: Es doble vida. Yo te iba a decir que me peleo con todos los colectivos y listo, y ya me peleo con el uno y me peleo con el otro también.
2: A ver.
0: El que decía que humanizamos a los perros y los consideramos nuestros hijos y por eso los llevamos a todos lados... también estoy en contra de la gente que lleva a sus hijos a todos lados.
1: Bueno.
0: Entonces ya está, yo ya voy en contra de todos y chau.
2: Okay.
0: El que lleva al hijo a todo, dale, déjalo ahí.
2: Déjalo un ratito.
0: Déjalo un poco.
1: Claro. Hace 3 meses no nos vemos, te quería ver a vos, no a tu
0: hijo. Claro, tu peor chanto te pone el hijo. Pará, sacá.
1: No lo quiero alzar.
2: Ay, Dios mío.
0: Pero bueno, te banco más llevar el hijo que llevar el perro.
2: Y sí. Y el tema de humanizar las mascotas es algo que se está usando mucho ahora. Es como que ya la gente no tiene tantos hijos, tiene mascotas.
0: Es una discusión que para mí quedó medio vieja, que en algún momento caló un poco más y ahora hace bastante que no escuchaba el término de humanizar a la mascota. Lo que pasa es que
7: yo
0: hoy
7: en realidad prefiero que traigan al perro y no a los chicos.
0: Ahí está. No te digo.
3: Perfecto.
0: Hoy lo que pasa es que hoy vi a una chica paseando un perro con un cochecito y digo, bueno, esto capaz es humanizar un poco al perro. Claro. Y encima le pregunto, porque me detengo a hablar, porque bueno, te llama la atención, quiero acariciar un perro dentro de un cochecito, yo también soy un humano con sensibilidad. Y sí. Aparte yo venía paseando con mi perra, ella caminando por la calle diciéndome, una vida mejor es posible.
1: Sí, sí, tu perra hoy conoció la envidia.
0: Claro, como que mira, era como ver a pasó un salchicha en un Tesla.
2: Sí. Claro.
0: Y yo que voy a pata.
2: Bueno, pero para
0: yo mí... Yo voy en bola por la vida.
2: Para mí ahí también es depende, qué sé yo, vos la ves a la limona quedándose arriba de un cochecito.
0: No, de ninguna manera.
2: No hay chance.
0: De ninguna manera. Y yo ahí me detengo a hablar con esta chica y me dice, lo que pasa es que no le gusta caminar.
1: Ah, bueno. Pero es un perro.
0: ¿Qué? ¿Te contó una vez? ¿Qué te mandó un mail? Claro. ¿Cómo sabes? ¿Qué te dijo un día? ¿Te sentó un día? ¿Qué fue a terapia? ¿Cómo te lo
8: Buenas tardes, chicos.

0: anécdotas, inclusive famosas, han contado que los han llevado a los perros, por ejemplo, o a sus mascotas, sí, a Reiki, le han abierto los registros.
1: No, bueno, pero eso ya es mucho.
0: Es un montón.
2: Pero eso es lo de los registros, ¿qué le hacen? ¿Una cuenta en el banco municipal?
3: Sí, el registro civil, la nota en el nombre.
0: El registro acálico. Los registros acálicos, como que le abren, claro, para ver su vida pasada.
2: Pero el perro no, no hay forma de que eso pase.
0: No hay manera.
2: No hay manera lógica. Pero por una cuestión de que el perro, ¿qué? No habla el perro. Entonces, ¿qué le preguntan?
0: No,
2: por los ancestros,
0: la,
2: ¿no?
0: No tengo
2: sentido.
0: La más remota idea de cómo lo puede llegar a hacer, pero que hay gente que no se lo hace.
2: Y agarrate, si tenés un mestizo, no le vas a abrir los registros acálicos. Es un perro que andás a ver qué vida tuvo. ¿Quiénes son los padres?
4: Tengo perro, toda la vida tuve perro. Yo no lo llevo ni loco al shopping, pero respeto a las personas que lo llevan. Ahora, me llega a morder a mí.
2: No.
4: La patada en el hocico más chica
2: que me. ¿A qué perro le vas a pegar?
1: No, tranquilo.
5: Yo tengo tres perras y dos gatos. Están adentro, son dos perras grandes, una perra chiquita, pero nunca, jamás la llevaría a pasear en un cochecito. O sea, salvo que el perro tenga una incapacidad y no pueda caminar. La idea de sacarlo a pasear es para que se canse, para que ejercite, para que genere músculo en las piernas, para que baje ansiedad, un montón de cosas,
2: claro,
5: ¿no? Para
2: llevar
5: el cochecito como si fuera un bebé.
1: No, eso no.
3: ¿Te querés hacer ver?
2: Che, lo enojada que está la gente hoy.
3: No, pero es verdad.
6: Yo tengo mi cuñada que cuando discute con el marido se encierra en una pieza para que la perrita no lo escuche porque se estresa.
2: No.
1: Sí.
7: Hola, chicos, sí, se humaniza bastante. Yo al mío le puse el nombre Diego, se llama Diego.
2: Sí.
7: Tiene su propio DNI, sí. Festejamos los cumpleaños, bueno, va a la peluquería, tiene obra social.
2: Sí.
7: Así que sí, está bastante humanizado el tema.
2: Está bien, bueno.
0: Pero ahí no estaría mal, porque
2: hasta
0: no es
2: acá,
0: parte de la humanización. No,
2: aparte,
0: eso me parece.
2: Escucha, lo de que él dice obra social no es que tiene os de 230. Tiene
3: no,
2: la
3: obvio,
2: obra
3: obvio.
2: Social esta de los perros.
0: Sí.
3: Está bien, a ver.
0: Mi gata también la
3: igual.
0: Tiene.
2: Yo no
0: social.
2: Tengo obra social de
1: no,
2: perritos.
1: No, yo no.
3: Por eso yo quería abrir la discusión.
0: ¿Qué cosa?
1: Tiene el veterinario de cabecera.
2: Sí,
0: pero ponele, a mí me sirve que las gatas tengan obra social porque yo pago un módico precio por mes y sé que si el día de mañana a la gata le pasa algo no tengo que garpar 600
2: lucas.
0: Pero
2: todos los meses
0: pasa algo, ¿no? Pero
2: una vez cada tanto,
0: pero por ejemplo, qué sé yo, las vacunas, si la tengo que ir a hacer algún control o lo que
2: cubre.
0: Sea, me lo cubre.
1: Claro.
2: Mira cómo te venden la obra social.
0: Descuento de alimentos, descuento de juguetitos.
3: Para mí.
2: La dejás 5 minutos y le estás comprando una obra social al perro, incluso aunque no tengas.
0: Yo vendo obra social de perro, va por ahí.
3: Ah, ok, mira vos.
0: La chica me
3: para mí es más humanizar al perro, hacerle un DNI, por ejemplo, que dejarlo dormir en la cama. Para mí.
0: Sí, para mí
2: no,
0: también.
2: Para mí no.
3: Para mí que duerma en la cama es algo re natural que no implica humanizarlo.
0: Totalmente.
3: Yo a mi perro siempre lo tengo como perro.
2: Pero el DNI es claramente un chiste.
3: El DNI es humanizarlo.
2: Pero no es humanizarlo, pero porque es joda. Hacerle un DNI a un perro.
3: Depende cómo lo hagas.
2: O como esa gente que...
1: Es la libretita de nacimiento.
2: Está bien, pero es joda. Es en chiste.
3: ¿Cómo le vas a hacer el DNI? Estás humanizándolo a morir.
2: Pero es como cuando hacen socio a un perro de Newell o de Central.
0: Claro.
3: Es lo mismo.
2: Bueno, pero es en chiste. Después
0: era
2: el perro no vota en las elecciones.
3: Está bien, obviamente.
0: Si no,
3: faltaría eso.
0: Sin otra raza para echarle la culpa de las decisiones.
5: ¿Vas a abrir los registros acá? No,
8: mi perro está tan humanizado que es un perro Tesla. Se cree humano, un hijo más de nosotros.
2: Sí.
9: ¿Qué sé yo si es humanizar o no? Yo ayer le festejé el cumpleaños, vinieron todos sus perros amigos del barrio, hicimos una torta de alimento, globo, ellos estaban felices, todos corriendo en el patio, estuvieron como hasta las 9 de la noche.
3: No, buenísimo.
0: Buenísimo.
2: Sí, che, me lo imaginé. Vuelta todo al final, ¿eh?
0: Ey, pero yo no me parece. A ver,
2: voy a empezar a humanizar a mi perra.
3: Los perros amigos del barrio, me encanta.
2: Sí,
3: el
2: concepto, perro amigo del barrio es bueno.
3: ¿Qué sabes si son amigos?
2: Mal, ¿no?
3: Se odia.
2: No, encima, claro, imagínate el perro. Llega, el perro ponele que se dio cuenta que es su cumpleaños, ¿no? Entonces arranca la mañana, bueno, hoy es mi cumple, me están atendiendo acá, me dieron más comida, hay unos globos, qué sé yo. Y llega el momento, che, me dijeron que vienen unos invitados, que esto, que el otro. Y aparece el firulay por la puerta.
0: El que se fue con la hembra.
2: Y dice, a este sorete invitaron, yo hoy me mato. Hoy te tengo que matar, discúlpame.
3: Hoy vislumbro que es mi cumpleaños porque me dieron dos huesitos.
2: Claro,
0: claro.
2: Y ahora apareció.
3: Y encima viene este.
2: No, y apareció Tom por la puerta. Yo me vuelvo loco.

0: habla al país.
1: Es humanizar al perro, comprarle una escarapela. Que hoy es el día de las carapelas.
0: Hoy es el día de las carapelas.
2: Hoy es el día de las carapelas.
0: Bueno, yo de hecho ya soy bastante anti vestir a los perros.
1: Sí, bueno.
3: Sí, eso que sí, vos habías dicho algo.
0: Yo soy bastante anti vestir a los perros, pero bueno, acá ya sé que ya directamente me cargo a toda la gente en contra porque todo el mundo, y más en esta época, le pone un suéter al perro.
3: Es que yo estoy a favor de esa gente porque hay perritos que realmente sufren el frío.
2: Sí, los galguitos.
3: Los galguitos, los salchichas, que tienen poco pelo, tiemblan, es verdad, tienen frío.
1: Es verdad que lo siempre
0: el galgo
1: que,
0: sí,
1: que
0: anda con polera.
1: En un perro con polera pienso en el galgo.
0: Sí. El galgo anda con polera y el salchicha también.
3: Es como la polera de la Roca Johnson.
0: Exactamente.
3: Que se pone la polerita negra y les queda ahí.
1: A lo Tinelli.
0: A lo Tinelli. Ahora, yo no le pongo, pero por el hecho de que digo, el perro, qué sé yo, los perros sobreviven en el Monte Everest, suben y bajan, pero como quien come sandía.
3: Sí, bueno, pero ahí también es como esto de que, bueno, se ha progresado a nivel humanizar perros y por ende hay muchas otras cosas que los perros ya no pueden hacer.
1: Claro, los perros pierden los poderes también.
3: Claro.
0: Uy, vos decís que no son los mismos perros que antes.
1: Ah,
0: ¿no?
1: De ninguna manera.
3: Los vamos domesticando más, ¿no? Total. Vos dejás hoy en día un perro en la intemperie y no.
0: Ahora, ¿cómo se equivocaron los perros también, confiaron mucho en el humano y terminaron...
1: En el animal más débil confiando.
0: Y terminaron perdiendo poder también, porque el perro en algún momento fue lobo y se acercó porque le dieron comida, qué sé yo, y se terminó quedando, y hoy por hoy son unos bichos que
1: te tiran la pelotita de tenis.
0: Tienen problema para respirar, después terminan siendo un bulldog francés.
3: Sí,
0: total. Están todos asmáticos.
1: Perro feo, Dios.
0: Se fue todo el tacho.
3: Perro feo. Son distintos.
1: El bulldog francés feo.
3: Son distintos.
0: Viste que el dueño de bulldog francés te hace ver la belleza del bulldog francés y te termina comprando.
1: Ah, sí. Te babea mucho.
0: Sí, bueno. Es un perro complicado, pero muy de moda también.
1: Sí,
0: ¿eh? Si el salchicha está de moda, el bulldog francés tuvo su momento de gloria también.
3: Sí, totalmente. Pero además también perro intervenido como el bulldog no creo que haya.
0: El bulldog francés muy cara de murciélago.
3: Sí, toqueteado también.
0: Bueno, eso depende de cada uno.
3: Se pone una o dos jeringas de Botox.
0: 3416-0973, ¿quién humaniza a su perro?
4: Chico, la cosa acá es simple. Se humaniza a los perros, los gatos y todo eso porque es un negocio. ¿Vos te crees que el shopping quiere que los perros, los gatos y las iguanas estén ahí en el shopping? Es para que la gente vaya y compre. Como no saben cómo hacer para llevarlo, traigan su caballo, traigan su pony, traigan su cebra. Es así.
0: No,
4: pero nada más que por eso, es plata esto, es todo plata.
0: Banco.
4: Al shopping no le importa una mierda y la gente que haga, que le usa cochecita, es una gente muy pelotuda.
0: Escúchame.
4: ¿Cómo va a llevar el perro en un coche?
1: No, son dos, o era otro.
0: No, era el mismo. Está una hora despotricando.
3: Yo igual quiero decir que me parece un montón si alguien quiere pasear el pony por el shopping. Ahí estaríamos en un verdadero problema.
0: Por supuesto que no. Me gusta mucho, banco mucho la gente que es conspiranoica, que tira todo esto por la guita, yo los conozco.
3: ¿Sabes culpa de quién es? Del sistema capitalista.
0: Claro, tienen un plan secreto, son los masones, son los Illuminati.
1: Sí. ¿Ya existe la escuela para perros? ¿Privada?
0: Sí, sí. Van al psicólogo los perros, imagínate.
3: Sí.
1: Mira.
0: Hay psicólogo para perros.
3: Sí, totalmente.
0: Mirá si no va a haber.
3: Pero además también hay ya lugares tipo hoteles para perros. Que, a ver, obviamente, vos no es que lo llevas tipo de vacaciones, pero poner si vos te vas de vacaciones.
0: Ah, yo entendí teles.
1: No, hoteles.
0: Okay.
1: Se llama guardería, en realidad.
3: Guardería, pero le llaman como hoteles, sí. Te venden el servicio de hotelería para perros.
1: Claro.
3: Entonces vos lo dejás ahí al pichicho mientras te vas de vacaciones y sí, el perro sí, vive sí. su vida tranquilo.
0: Lo que nunca hice, que me dan muchas ganas, y esto realmente me gustaría hacer.
1: Teatro
0: pero
1: para perros.
0: Incluye, bueno, nada, tenés que pensarlo, es con tiempo, es sacando lugares específicamente. Es la de irme de vacaciones con la perra. Que mucha gente la hace.
1: Sí.
0: Llevarla a la playa, ¿viste? Sí. Que es la típica, la llevas a la playa.
1: Si tenés auto, es muy fácil.
0: Sí, pero tenés que conseguir una casa que te acepte mascota.
3: Igual,
0: sí.
3: Yo creo que en la costa es re sencillo encontrar casas que acepten mascotas.
0: Sí.
3: Me parece que últimamente es más sencillo mascotas que niños.
0: Pero es ir en auto y bancártela, porque, por ejemplo, nunca hice un viaje de 8 horas en auto.
1: Claro.
0: Ni de una.
3: Claro. Ah, la Simona nunca viajó en...
0: No, nunca. Nunca en auto.
1: La Simona.
0: La Simona. Mamita querida.
3: Hoy no, chico.
0: La Cimarrona.
1: Sí, a los perros a veces, depende del perro, por ahí le cuesta adaptarse al auto, ¿no? Por ahí te pegan unos vómitos.
0: Sí, eso es raro. Igual que puedo decir yo, sí.
3: Igual para...
0: Yo me mareo leyendo, imagínate.
3: Ah, ¿vos te mareas en los autos, boludo?
0: No, yo en los colectivos no puedo hacer otra cosa que no sea estar con los ojos abiertos o los ojos cerrados. No puedo leer, no puedo usar el celular, no puedo hacer nada.
3: Ok, estás ahí tipo ente.
0: Sí, sí, va de droguete. Y de grande aprendí a fuerza de, digo, bueno, prefiero hacerlo y acostumbrarme a ir para atrás en el colectivo. Pero el chico no podía.
3: ¿Cómo
0: ir? Y en el asiento que va para atrás.
3: Ah.
0: En los asientos en los que vas de espaldas, sí, a la dirección del colectivo.
3: Sí.
0: Y de chico no podía.
3: ¿Mirá?
0: Me mareaba mal.
3: Y es complejo para mí si te vas perdiendo como ese miedo de grande, si no es imposible.
0: Pero bueno, yo soy el último eslabón de la especie humana.
1: ¿Qué opinás de
0: la...? Tipo defectuoso, que ha venido mal, fallado de fábrica.
1: Te subís al avión y te toca al lado un gran danés. ¿Viste que ahora se acostumbra a que el perro va en el asiento?
3: Sí.
0: ¿Que viaja en el avión? No, pero los perros de gran porte no.
3: Sí,
0: gran danés,
3: sí, sí,
0: no,
3: sí,
0: no,
3: sí,
0: en el avión.
1: Yo
0: no
1: he visto los videos ahí.
3: Yo, la última vez que me fui de vacaciones, viajé en el mismo avión que un perro. No era gran danés, pero era un perro grande. Un cusquito. Un perro grande viajando en el avión.
0: Mentira.
3: Sí, te lo juro.
0: No, una locura.
3: Se portó el perro ahí. Excelente.
0: Tenés que tener mucha fe en tu perro para subirlo a un avión.
3: Lo tenés que, para mí, acostumbrar de
0: mucha fe,
3: de chiquito.
1: ¿Ves si grita bomba el perro?
0: Claro, el perro...
1: Te hace que...
0: O se porta mal, sí, pero mal.
1: El perro te hace una joda y grita,
3: o sea,
1: bomba.
3: Ya sabemos que si tenés un perro que se llama Bomba, en avión no podés viajar.
0: Claro, esa es buena, ese es buen chiste también. Bomba, quédate quieto.
3: Bombita, quieto.
0: Bomba, por favor. Uy, qué bueno eso.
3: Yo, por ejemplo...
0: Igual, pará, viaje largo, que no va al baño, nada.
3: Y se ve que estaba acostumbrado.
2: Le ponen pañales.
3: Fue, es tremendo, no sé cómo con pañales. Fue de Rosario a Panamá. Y creo que fueron 3 horas de
1: Paraná,
3: viaje.
1: Paraná, Canoa.
3: Panamá.
0: En avión.
3: Se portó bien.
0: Me preocupa igual el momento de llegar, porque el viaje, ponele, está bien, una vez que ya estás arriba del avión, ya está. Pero después llegás al aeropuerto y tenés que, nada, bajar con el perro, sí, que lo sacás a pasear ahí, que hace
3: y
0: como un pichicito
3: ahí,
0: en la pista.
3: Sí, no sé.
1: Te lo suben en la cinta de las valijas y vos lo agarrás.
0: Claro, claro.
1: Ahí viene el perro.
0: Va dando vuelta el perro y se queda.
3: Depende cómo se porte, está ahí paradito.
0: Sí, con nadie reclamó este perro. Quedó dando vuelta el perro en la cinta, vomitando, porque claro, si se marean rápido, imagínate. Se
1: perdieron el perro, está en otro país.
3: Yo me acuerdo que apenas tuve a Rúcula, una de las gatas. La gata Rúcula. La llevaba siempre a Totoras, en auto. Y ahí iba Pancha la Bella por la vida, está bien.
0: Una gata.
3: Una gata viajando.
0: Uy, ese es un tema también.
1: Pero no en la casillita de gato.
3: No, yo tengo la mochilita, pero la dejaba ahí en el auto y ella iba re panchita, no entendía nada. Y eso, claro, que la llevaba a castrar. Imagínate si se enteraba dónde la llevaba, pobre hija.
0: Uy, claro. No, esa es otra, ¿eh? Las personas que sacan a pasear los gatos, por ejemplo.
3: No sé.
0: Hace poco vi una.
1: Yo tenía una vecina que la saca a pasear al gato con correita.
0: Con correa, claro, sí, por supuesto.
1: Buenísimo el gato.
3: Mira, yo no nunca lo hice. ¿Qué?
1: El lunes pasado vi... Ah, y hoy la voy a creer de nuevo. Ahí, a la vuelta de donde solemos jugar al fútbol.
0: Sí.
1: Una señora, a la noche, paseando su gato libre, sin correa.
3: No, me mata. Nah,
1: y lo venía
3: no
1: una señora grande, 80.
0: No, pero en realidad eso no es que está paseando. Le abren la puerta y el gato sabe volver.
1: Yo la vi caminar media cuadra y le iba, no me acuerdo el nombre, y le iba diciendo, ¿viste?
0: Tito, claro,
1: vamos,
0: Tito.
1: Tito, Tito. Y el gato iba. Ah, sí, increíble, sí, no
3: increíble.
1: Podía
3: creer. Yo he intentado sacar a Rúcula a pasear. Le he comprado los bretel con la correa y no hay chance.
1: ¿Pero no quiere, no, o chance, se va a la...
3: No quiere saber nada. Ah, o sea, le pongo el bretel y lo mismo que dicen, no, intento ponerlo lo que sea y como que se tira para el costado, queda ahí media boba.
0: No.
3: Y no le gusta. Es más, una vuelta también la quise sacar con la mochila como para que recorra, porque... Si hay algo que hace Rúcula es siempre que abro la puerta, se me escapa, se me va por el palier.
0: Claro. O sea, sí, pero eso es típico de gato, pero adentro del edificio, claro, ahora pone un pie en la calle y no la cuenta.
3: No quiso saber nada. Es más, la saqué a pasear con la mochilita, volvía y estaba alteradísima con la lengua afuera, como diciéndome, me sacás de vuelta y te mato.
0: No, tremendo. Bueno, 3416-000-973-1840 en este momento. Estamos haciendo, ya pasó de lunes, semana completa, a sabiendas entonces de que... El lunes que viene es feriado, hay alegría, hay entusiasmo.
3: Hay cumpleaños.
0: Hay cumpleaños mío. El domingo 24 de mayo voy a estar festejando mi cumpleaños.
3: Tenemos que hacer el sorteo de los 2 oyentes.
0: A ver si hay 2 personas que tengan ganas de venir a mi cumpleaños. Sí. Ya me empezaron a... ya mandé las invitaciones y todo. Ya mucha gente que te dice que no puede, porque bueno, fin de largo.
3: Sí,
0: no,
3: eso es lo
0: estoy
3: que
0: en
3: tiene...
0: Buenos Aires. No, vuelvo a mi pueblo. Pero anda acá.
3: Eso es lo que te tiene medio bajón también, ¿no?
0: Pero andate a tu pueblo.
1: Ahora aparece nuestro oyente. ¡Nanito!
0: Sí, yo voy a tu cumpleaños.
3: Yo quiero ir a tu cumpleaños, Nano.
0: Me gusta eso.
3: Yo quiero a tu cumpleaños, Nano. Quiero soplar la velita.
0: No, va a ser un cumpleañazo, ya
3: un
0: te
3: cumpleañazo
0: digo.
3: Va a ser, gordi. Pero olvídate. Sí. Además, nosotros
1: vamos.
3: llévala a Limona.
0: No, no, no.
3: Limona alias Simona.
0: No, no, no, no, porque se altera mucho. No, no.
3: No,
0: sufren,
3: nada.
0: Sufren, sufren.
3: Además que va a haber música.
0: Yo soy anti-humanizar y eso ya es como directamente desapego por el perro.
1: No, claro, desapego por el perro. Vos sos muy atento, vos sos demasiado atento, exageradamente atento. No,
0: pero además, perro. Yo amo mi perra.
3: La invitación de cumpleaños era la Limona, Gordi.
0: Sí, porque un bicho que me pone contento.
3: Ah, igual me encantó tu invitación porque I love diseño gráfico, es como.
0: Sí, 0% totalmente... inteligencia artificial. Hoy vi un posteo que decía, si tu flyer está hecho con inteligencia artificial, no voy a tu evento.
3: Me gusta.
0: Como una especie de paro en contra de la inteligencia artificial a favor de los diseñadores gráficos.
3: Totalmente.
0: Si vos tenés una banda y me invitás a ver la banda y el flyer está hecho con IA, no voy. No voy. No.
1: Parece una pelotudez.
0: Se terminó la joda.
1: Me parece una...
0: ¿Pero no te molesta que son feos los flyers con inteligencia artificial?
3: Pero además se nota la sonía.
0: Y que la letra es la misma en todos los malditos pósters que hay.
1: Sí, siempre te hace un degradado que es el mismo en todos.
3: Sí.
0: Che, vi unos carteles también por acá. La televisión, viejo, todas las publicidades son hechas con inteligencia, todas. Sí.
3: Bueno, justo de que estábamos hablando fuera del aire, la nueva publicidad de Easy, que no tenemos nada en contra de la gente de Easy, pero la publicidad de IA con Leo Paredes, no, está muy, o sea, está buenísima la idea, la ejecución es rarísima porque Leo Paredes está raro. Rarísimo.
0: Yo estoy para que se desenchufe la inteligencia artificial un rato.
1: Yo a ese nivel entiendo, o sea, estoy de acuerdo. Ahora, si yo quiero hacer la tarjetita del cumple con IA, no me rompa la voz, no pasa nada.
0: Pero ¿y cuánto te cuesta hacerla?
1: Porque tampoco es que le voy a pagar un diseñador gráfico.
3: Pero escúchame.
0: No, obvio que
3: bueno,
0: no.
3: Gordi, agarrás una plantilla establecida de Canva, la usás ahí, la editás, le ponés dos magias y ya está.
1: Ya lo sé.
0: Eso
1: pero
0: lo sé yo.
1: Hay gente que no se da esa maña y ya está.
3: Bueno, acá. Pero a lo mejor también...
0: Y ahora de repente todos saben usar la inteligencia artificial.
2: Sí, malísima la tarjeta tuya.
1: Pero ¿por qué?
3: ¡Ay, bocha!
2: No, me gusta el animal, el perrito.
0: Sí.
2: Me gusta.
0: Está bien, pero tiene...
2: Simple.
0: Pero tiene alma, ¿o no?
2: Dije, ay, qué linda, sí, tiene...
0: Está hecha por un humano, ¿es eso lo que te pasa?
2: Sí, la hiciste vos.
0: Es fea.
3: Está hecha por Paint,
2: no es
3: pero...
2: fea.
0: Es fea, pero es fea a propósito.
1: Parece
0: tiene
1: un
0: alma.
1: Meme del 2004.
0: Claro.
3: Totalmente, parece un meme del
0: 2004. Tiene corazón.
2: A propósito, sí,
0: tiene
2: hoy.
0: Corazón, es algo que genuino.
3: Sí, yo la sentí, además, te imaginé armando la tarjeta en una conversación de WhatsApp, porque parece como la letra agregada por WhatsApp, y mandarla reenviada.
1: Cam. Bueno, igual listo hasta acá, porque somos los únicos que vimos la tarjeta.
0: Sí, listo, perfecto. Está bien.
3: Che. Somos los únicos que vamos hasta el momento.
0: Sí, no viene.
2: Malito.
0: Al final no viene.
2: Contame
0: nada.
2: A mí.
0: En fin.
2: Yo voy.
0: 3-4. Sale muy bien también, ¿eh?
1: Pues soy yo.
3: Somos.
1: Mirá si ahora se descubre.
0: Sí,
3: qué bueno. Qué cosa.
0: Che, tenemos unos sketches pensados para este programa que agárrate.
3: Dios mío.
0: El Low Moyo se anota. El Low Moyo, anótalo.
3: ¿Cuál otro habíamos dicho? La del. Bueno, pero no la vamos a quemar. La del vendedor de autos.
0: No lo quemen, que lo hacemos mañana.
2: Malito. Bueno, solo lo hablamos.
0: Sin falta. Vamos a hacer el no hablemos, che. 18:45 en este momento.
3: La onda que tenemos en el día de las fechas, no se puede explicar.
0: Y eso que encima a mí nunca me cuestan los lunes, ¿eh?
3: No, ¿viste? No, está raro, nano.
0: Son días que yo estoy de buen humor, generalmente.
3: Te voy a limpiar.
0: Ay, sí, yo te estaba... Bien.
3: Te estoy limpiando.
1: Un poquito de reír.
0: Uy, ahora sí, che.
3: ¡Sí!
0: Ahora sí, señoras y señores. 18:45 en este momento. Estamos en la ciudad autónoma de Rosario. Hablamos de muchas cosas, pero de todo esto no vamos a hablar en el Ya Pasó de hoy.
1: ¿Cómo que?
0: No, vamos a hablar de Sydney Sweeney.
1: Nunca sé cómo se pronuncia.
0: Ni vamos a mencionar las polémicas que hubo alrededor de sus escenas sexuales en la última temporada de Euphoria.
1: Otra vez.
0: Tampoco vamos a decir que su novio, Scooter Braun, salió a decir que no tiene celos y que el apoyo mutuo es la clave del éxito en su pareja.
1: Que había apoyo.
0: Pero Scooter carga con el peso y la responsabilidad de ser el novio de Sydney Sweeney. Ojo, Scooter, que la actriz lo empezó a seguir a Lucha por Instagram. No. A no dormirse.
3: El bocha no debe estar ni quién es.
0: Qué lindo,
3: ¿sabes quién
0: bochita,
3: es?
0: Levantarte y a que te aparezca después una te notificación busco. Que diga Sydney Sweeney ha comenzado a seguirte.
1: Hoy
0: ¿no
1: por
0: te,
1: hoy.
0: Para, ¿no te pondría contento?
2: ¿Quién es? Pero pará, ¿quién es?
0: La actriz de Euphoria.
3: Una de las actrices de Euphoria. La cosa.
2: ¿Qué pero es para que gesto, vi, vale. Vi un solo capítulo.
0: Está bien, pero la conoces a la chica, la actriz, la rubia.
3: No. Es la rubia que tiene.
2: La que hace de.
3: La que jugó con Tetamandi de titular.
0: Exactamente.
2: No.
3: Después te la muestro.
0: Perfecto. Se hace el distraído.
1: Hashtag tetas. Sí, sí. ¿Es la actriz más famosa del momento?
0: Sí, hoy por hoy, sí.
3: Podríamos ser, decir que entra dentro de una de las actrices más famosas.
2: Puede ser que hizo alguna película así de...
3: La de la secretaria, la empleada...
2: Todas.
3: La,
2: los cuatro fantásticos, algo de eso, ¿no?
3: La asistenta.
1: Bueno, pero no vamos a hablar. No, tampoco bueno, vamos a hablar de Chiche Hellblum.
3: ¿Por qué?
1: Chiche, y vamos a decir que nuestro querido Chiche anda muy complicado de salud y permanece internado en terapia intensiva. Chichito. No podemos contar que el mítico conductor sufrió una descompensación por una trombosis y está siendo monitoreado para ver cómo evoluciona. Fuerza, Chiche, te necesitamos para hacerle la autopsia a los aliens que están por llegar, dale.
0: La autopsia del alien de Chiche es de las mejores piezas audiovisuales de la historia de la televisión.
1: Pasó acá, pero podría haber pasado en Estados Unidos.
0: Fuerte sí, abrazo. Totalmente. No podemos hablar de la más maravillosa música en la cancha del Inter Miami.
3: ¿Cómo?
0: Ni vamos a contar que se viralizó un video de Messi cuestionando los cánticos de la hinchada del Inter de Miami, que parecía que le cantaban a los jugadores que jugaban mal, pero aparentemente fue todo un malentendido. Al final se conoció la letra de la canción que decía: jugadores, respeten a su hinchada, saluden a su gente, que no les piden nada.
1: Esa era la letra.
0: Era un reclamo porque no lo saludaban.
1: Pero ¿en español o en inglés?
0: El que también se expresó al respecto. Sí, supongo que era en inglés.
2: Pero es en inglés.
0: Es en español.
3: Igual la melodía, igual en las canciones argentinas de fútbol.
0: Por eso Messi pensó que le cantaban jugadores a la concha de su madre.
3: Ah, claro.
0: El que también se...
2: No es en español el tema.
0: Se expresó al respecto es Cachito, un ex barra del Inter que salió a bancar al equipo y aseguró que la cancha se llenó de tarados. Abrazo, Cachito, amigo de la infancia del Bocho. Es de Arroyo Seco. ¿No lo conocías vos a Cachito?
2: Sí, tengo un par de cachitos ahí.
3: Uf, esa.
1: Un cachito, sí. No vamos a hablar del cumple de los Pilato.
0: Ajá. ¿Cuál de los dos?
1: Ni vamos a contar que la actriz festejó sus 39 ya, con un mensaje emotivo en el que asegura que se empezó a despedir de sus 30.
0: Sí.
1: Nanito anda en la misma porque el fin de semana cumple 31 y ya se puso insoportable y emocional.
0: Estoy en eso.
1: Los años nos pasan a todos, Lu.
0: Che, Luisana Lopilato.
3: 39
0: cumple. Llegó bien, Llegó muy bien.
3: Duerme en forma, Lu.
0: No, y aparte la tranquilidad de que son la mujer de Bublé de toda la plata.
1: ¿Qué dijo? El otro día dijo una pelotudez que se viralizó.
0: Sí, lo único que dice.
1: Dijo algo de los argentinos. Allá en Argentina.
3: Ay, no sé.
0: Y pasa, suele meter la pata.
1: Sí,
0: Bublé.
1: No, metió la.
0: Es bruto, pobre.
3: Sí, por...
0: Pero canta, que da calambre. Por último, hoy no vamos a hablar del Retutu. ¿Te acordás del Retutu?
3: Sí, como el Retutu, papá.
0: Por más que nos duela en el alma, no podemos contar que Gastón Villagra, más conocido como el Retutu, anunció que se retira de la música para volcarse al cristianismo, viejo.
1: Otro más.
3: Está como Daddy Yankee.
0: Siguiendo los pasos de Daddy Yankee, ahora el cantante abandona los versos de pa' que mueva la cocina,
3: mueva la cocina.
0: Y se pasa los versículos de la Biblia.
2: Hace rato que estaba retirado el Retutu.
0: Una pérdida enorme para la música, la salida del Retutu. Lo único que nos falta es que el Bocha se haga pastor y abandone las bandejas. ¿No te ves anunciando en un par de años? Bueno, dejo de ser DJ y dejo la radio para volcarme a Cristo.
1: Quiero ser papa.
2: No.
0: Muy difícil que Bocha se jubile de la joda. Hasta acá entonces todos los temas de los cuales no vamos a estar hablando en el Ya Pasó de hoy, pero tenemos muchas cositas de las que sí vamos a estar hablando. Son las 6 de la tarde con 49 minutos. Sí. En este momento estamos haciendo Ya Pasó de lunes, semanita completa, junto a todos mis amigos Facu Supertramp, Valen Rivers y el Bocha Moncaglieri. Escuchamos una cancioncita, hacemos este programa como todos los días hasta las 8 de la noche, primera tanda. No se vayan, ya venimos.
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0: Y si no, ¿para qué vas a despejar la X?
1: Ay, Dios, ay, qué Dios gracioso. Mío. Levanté el humor, ¿eh?
0: Finalmente. Chiste de matemáticas.
1: Chiste de matemáticas.
2: Chiste recién de matemáticas.
1: Estamos con
0: Facu. No, no me quemé.
1: No, pero pará.
0: No me quemé.
1: Vale la pena contarlo.
2: Yo ya los escraché en Instagram.
1: No, que estábamos charlando sobre, bueno, sobre las distintas situaciones y también de los laburos, sí, y qué sé yo, y de qué te hubiera convenido estudiar.
2: Sí.
1: Esa es la típica, que vos decís, che, si te quejas económicamente del laburo que tenés, uy, te hubiera dedicado a otra cosa. Sí, esa es la típica.
0: Yo decía, yo era muy, una luz, era muy rápido, una luz, era rápido, o sea, facilidad. Me sentaba bien y tenía facilidad. La matemática, uh-huh, todo lo que era contabilidad, química, física, eso me gustaba muchísimo.
1: Y que uno y no lo imaginaría bien de Facu.
2: No, para nada.
0: No, y pasa que mi mamá es maestra de matemática.
1: Sí, ajá. ¿Y qué? Y ya de chico pero, te curtió rápido.
0: Sí, más apasionada, heredé la pasión de la matemática.
1: Ah, te gusta.
2: Y vos no indagaste por ese recorrido,
1: soltó
2: a
1: la mano
2: completamente.
0: No, me puse a estudiar música y claro, ahora hablamos con Nano que perdí todo tipo de conocimiento, no me acuerdo nada. No,
1: pero escúchame, si vos eras pillo con matemática, te ponés un ratito a resolver dos, tres problemas
2: para
1: y salís adelante.
2: Para mí también, yo creo que
0: te acordás.
2: El cerebro recuerda,
0: a hacer
2: sí,
0: un
2: totalmente
0: ejercicio combinado.
1: Que yo recién, sí, y bueno, y estábamos en la tanda jodiendo con este tema y digo, yo acá tengo que ser sincero conmigo, con la gente, con mi familia, con el universo, con
2: vos
1: Dios
2: mismo.
1: Yo siempre fui malo para la matemática, mal para la matemática, como rezaba aquel mítico video de Guido Casca.
0: ¿Y para qué eras bueno? ¿Para escribir?
1: No, y era bueno para la música, se me daban las palabras, para la comunicación en general, qué sé yo, no sé.
2: Bueno, pero eso por ahí es porque somos los rezagados de que no tuvimos por ahí esos lugares para explayarnos. No, y toda la escuela
1: tenemos desarrollado un hemisferio del cerebro que el otro,
2: claro.
1: Viste que uno es como más de la lógica, qué sé yo, y sí, el otro sí es más el de, ¿sí?, la creatividad. Ponele. Pero hoy por hoy, ya cumplo 31 años la semana que viene, vos me pones a hacer una operación básica de matemática por escrito y no la sé hacer.
2: O sea, ¿pero eso te pone mal?
1: Y un poco mal, digo, capaz llego cerca, pero...
0: te hiere el orgullo, obviamente.
1: Con incertidumbre.
2: Pero para vos decís ecuación sencilla de matemática.
1: No, una operación, una ecuación. No sé, una multiplicación escrita en papel. Una multiplicación por dos cifras. Se me complica, no sé bien cuáles son los pasos.
2: Ok.
0: Creo que en multiplicación estoy, en división no.
2: Multiplicación estoy,
1: bueno,
2: en división no. Divisiones,
1: no sé cómo empezar
2: oscuro
1: directamente.
2: Es un mambo oscuro igual la división.
1: Y en algún momento uno dice, pero escúchame, si llegué hasta acá, en algún momento lo hice.
0: Claro, debería.
1: Y obviamente...
2: Bueno, pero a lo mejor no... A ver, no estamos acá todo el tiempo. No es que nos preguntan antes de entrar en la radio. Che, Nano, decime la multiplicación.
1: Bueno, pero recién estábamos hablando de este tema y nos propusimos pedirle a ChatGPT una ecuación. Uh-huh. Decirle, che, bueno, a ver, tirame un problema matemático. Y yo no lo entiendo, digamos.
2: Claro.
1: Se me complica. Una ecuación de despejar la X, ¿eh?
2: Bueno, pero a lo mejor en alguna otra actividad vos te puedas desempeñar, no sé. Che, sacame el feliz cumpleaños de oído, tocalo en el piano, capaz que vos lo sabés hacer,
1: mi amor. Obvio. Y
2: yo
1: eso
2: te quiero ver tus virtudes.
1: Eso es lo interesante de las distintas inteligencias del ser humano.
2: Exactamente.
1: Viste que son... Hay como, están tipificadas, hay como 10 inteligencias, no sé cuántas son, pero hay un montón. Que incluso está la inteligencia emocional, la inteligencia física. O sea, si vos sos pillo para los deportes, por ejemplo, inteligencia física.
2: Claro.
1: Que bueno, y después, vos cuando lees la lista de las tenés a mano, buscate las inteligencias del ser humano.
2: Me encantaría que alguien venga a hablar de las inteligencias.
1: Y de las habilidades.
2: De las habilidades y todo.
1: Y de cómo es que a mí me sorprende, el ser humano me sorprende en general siempre. Es una de las cosas que más admiración me genera. ¿Cómo es que de la misma raza que decís, bueno, somos seres humanos, uh-huh, cómo es que unos son tan buenos para una cosa y tan malos para la otra, y el que está al lado es tan bueno para una cosa contraria y tan malo para la otra?
2: Claro, es como, ¿por qué todos no tenemos las mismas habilidades y el mismo conocimiento?
1: No, y después
2: sucede
1: también juega el contexto,
2: claro,
1: etcétera, etcétera.
2: La crianza, hay un montón de
1: ¿no
2: cosas
1: viste que
2: hace
1: poquito se filtró, te iba a decir, salió publicada una noticia que generó bastante revuelo, porque la verdad que es impresionante, que habían confundido dos bebés en una clínica?
2: ¡Ay, sí!
1: No me acuerdo si eran mellizas, hermanas, algo así.
2: No, no eran que las habían, les cambiaron de familia, que
1: le dieron
2: vivía
1: un
2: en la
1: bebé
2: matanza,
1: a una familia,
2: sí,
1: y la otra bebé a otra familia.
0: Lo típico.
1: La típica.
2: La que pasa todos los días.
1: No,
2: sí,
1: esa, eso, pero me da un terror, che. A mis amigos que están por ser padres, tengo un amigo que hoy hablé, está esperando a su hija la semana que viene. le tenés que poner el ojo, pero rastrearlo, ¿eh?
2: Ahí
1: ojo,
2: nomás una pim, marquita. Pim, pim.
1: Desde que sale de adentro del cuerpo de tu germu hasta que te lo dan en bandeja, un GPS. GPS.
2: Me imagino el pibe poniéndole un fibrón negro en la frente.
1: Hija de.
2: Y como, después se va a comer una cagada pedo de la
0: como
2: madre.
0: Como cuando marcaba un delfín, ¿viste? Para ver si después lo volvés a ver.
1: Claro, claro. Le tirás un... Le pones un chip.
0: Este es mío.
1: ¿Qué sé yo? Bueno, cuestión que
0: tengo mucho Animal Planet.
1: En ese caso, estas dos hermanas que las habían confundido, y bueno, una que creció en un contexto más favorable, sí, terminó estudiando una carrera. Tenía...
2: ¡Bien! No. Quedó...
0: Estuvo 15 minutos bajando la canción.
1: Bajándose la aplicación del piano.
3: Me bajé el piano, pa.
2: Bueno,
1: te enganchás con la aplicación del piano.
3: Ahora sí, ahora voy a aprender.
2: Podríamos decir que el Bocha tiene inteligencia musical.
1: La persona que más sabe música en la República Argentina. Sí.
0: Bueno, los tipos de inteligencia.
2: A ver.
1: Dale.
0: Inteligencia lógico-matemática.
1: Sí, esa es la que empezó
2: la
1: conversación. Sí.
0: Claro. Esa es más la con la que yo me identifico, digamos.
2: Bien.
0: Después está la verbal-lingüística.
2: Esa yo no me identifico para nada.
0: Yo casi
1: no, flaca, pero conducís un programa de radio. ¿De
2: bueno, pero lingüística te estoy hablando por ahí, no sé, de las pronunciaciones y todo eso.
1: Yo, claro, vos este sos tipo... más el low mollo.
2: Claro, low mollo yo. Claro.
0: Yo creo que este tipo de inteligencia, claro, capaz de niño, no la tenía incorporada y la fui aprendiendo.
1: Claro. Sí, bueno, el oficio te empuja también.
0: Claro, claro, lo podés trabajar, digamos.
1: Pero generalmente uno se termina dedicando a lo mejor, pienso yo, porque después me dicen, generalmente muchas veces uno se termina dedicando a lo que tiene facilidad, pero por una cuestión lógica de supervivencia del ser humano.
2: Obvio, ni hablar.
1: O sea, no voy a querer ganarme el plato de comida todos los días
0: haciendo
1: una ecuación matemática. Si
2: pues estás al horno.
1: Claro.
2: No, y además también para eso creo que sirven muchísimo, no sé, los test vocacionales que uno se va haciendo. Que
1: ¿sirve el test vocacional?
2: Para mí sirve.
1: Pregunto.
2: O sea, a ver, si vos sos realmente 100% honesto en lo que respondes.
0: A mí me dio mal.
2: A mí no me dio mal. O sea, a mí siempre me daba algo relacionado con lo que es la comunicación social o siempre el contacto con un otro. A mí, por ejemplo, me acuerdo cuando me lo había hecho que me había dado un 25% enfermería, pero porque estás todo el tiempo hablando con gente, dialogando con gente. Y yo ahí ni en pedo.
0: Pero como en el 98% de
2: bueno,
0: todos los laburos.
2: Bueno, pero ahí tenés ahí también tenés otra clase de vínculo, no únicamente el hablar, tenés que indagar en la persona para saber también qué le pasa.
1: No, y aparte tenés que saber de anatomía del cuerpo humano, básicamente.
0: Bueno, son siete. Después dale, tenemos la intrapersonal.
1: Séptimo, bro.
0: Se refiere a la capacidad de poder hacer una autoevaluación, autoconocerse, ver nuestras potencialidades y limitaciones.
1: ¿Sos bueno o no tanto? Con esa. Yo siento que soy un buen inteligente intrapersonal.
2: Intrapersonal. Sí. Y yo sí, yo creo que en eso también.
1: Pero como de conocerse uno mismo, que igual es re difícil, ¿eh?
0: Sí, sí.
1: Lo que
0: sí,
1: pasa
2: obvio.
1: Es que ya también esta incertidumbre por conocerse uno mismo te pone en un lugar. Ya pensarlo te pone en un lugar de, bueno, me preocupa mi inteligencia intrapersonal.
0: Claro, claro. Para mí el punto está ahí, en si te preocupas
1: te preocupa
0: o no
1: este
0: te preocupas.
1: Tema. Claro. Porque si ni lo pensás, olvídate, no tenés nada que hacer al respecto.
2: No, pero además también es como una autoevaluación. Eso para mí también debe ser re complicado y re complejo. Che, ¿en qué soy bueno y en qué soy malo? Eso también es como.
1: Bueno, pero ir a terapia, por ejemplo, te ayuda mucho a conocerte.
2: Sí, obvio.
1: De repente.
2: Ni hablar.
1: Que yo te escuchás.
0: Soy más de la interpersonal.
1: A ver.
0: Es la que está relacionada con la capacidad de empatizar, de poder tener comunicación con otros, de llevar adelante un buen liderazgo.
1: Ajá. Hasta acá, perdón, las inteligencias del ser humano, esta es la cuarta.
0: Sí.
1: Hay tres que son iguales.
0: Lógico, matemática, verbal, sí. Lingüística, intrapersonal, interpersonal.
1: Yo te digo, la intrapersonal, interpersonal y verbal, lingüística son primas.
2: Sí, te rozan ahí.
1: La única que se escapa hasta ahora es la lógica matemática.
0: La inteligencia visuoespacial.
1: A ver.
2: ¿What?
0: Está relacionada con la capacidad de orientación, de imaginación, de dibujar y diseñar.
2: Ah, bien. Okay.
0: Con la lectura de mapas y la memoria visual. Soy muy bueno en esto.
1: Bueno, yo soy malo en todo eso.
0: Cabeza todo, no es la tuya.
1: No, pero definitivamente no, ¿eh?
0: Te perdiste yendo a full.
1: Claro.
2: Nosotros el otro día, cuando fuimos anoche de intendente, que le iban anoche, tomémonos un Uber para ir al Metropolitano. Y me dice, pero estamos acá nomás. Y yo, cero,
1: claro.
2: Más perdida.
1: Llegamos al shopping y Valentina pensó, dijo, hey, acá esto lo pusieron hoy.
2: Yo ¿qué soy pasó acá, pésima che? Para la ubicación, chicos.
1: Yo también,
2: pésima.
1: Yo soy muy malo. Igual vos jugás con la ventaja de decir, no sos de acá. Entonces,
2: claro.
1: Por lo menos te amparás en eso. Sí, pero sí. Yo hace 30 años que vivo acá.
2: Claro, vos ahí ya no sé cuál es tu excusa. Sí,
1: no
2: sí, totalmente. ¿Qué otra más?
0: No sé, ibas a decir algo, pero no importa. La inteligencia musical rítmica.
1: Bueno, esa era la que yo tenía de pequeño.
2: Claro.
0: Es la relacionada con los sonidos, los tonos, la capacidad de ejecutar y crear música. Esta yo nunca la tuve, pero la forcé a morir.
1: Pero porque tenías ganas.
0: Sí, la forcé a morir, pero claro. Porque yo quería tocar
2: música.
0: Querías
2: a toda costa.
0: Pero no me sale, no sé.
1: Nah, eso igual por ahí se dan cuenta porque yo de chico... Uy, no. Descarga, basta, basta con el piano. Ay, me...
0: Sí. Ay, casi, casi.
2: Casi, casi.
1: Escuchá. Practicalo un poquito entero, eso. Che. A ver si lo podés clavar.
2: Mirá,
1: entero.
2: Mirá, se apaga el micrófono porque sigue practicando. Sí, sí, sí, es un hijo de la chingada.
0: Bueno, se instala. El bocha cuando quiere tiene un...
1: Mira, el feliz cumpleaños. Un solo de piano. El feliz cumpleaños. A mí de chico, por ejemplo, me pasaba que... tus padres tienen que estar pillos en qué inteligencia desarrolla tu niño de chico para poder incentivar esa.
0: Ah, claro, sí.
1: Porque claro, a mí qué me pasaba, se ve que mis viejos se dieron cuenta que yo naturalmente con los objetos de la casa o lo que sea golpeaba y era bueno siguiendo un ritmo y dijeron, che, que estudie percusión y empecé a estudiar percusión,
0: claro, claro.
1: Pero de re pibito. Claro. Si por ahí no se dan cuenta.
0: La banana golpeaba todo.
1: Yo estaba ahí tucutá, tucutucutá, tucutá, tucutucutá.
2: Bueno, ¿no vieron la historia de este niño yanqui que dibujaba siempre en las clases de matemática de un montón y los padres en vez de retarlo, como que lo potenciaron a que siga dibujando y hoy en día el pibe dibuja algunos diseños para Nike?
1: Qué ah, bien. Claro.
2: Y eso ahí, es bueno. Los padres atentos.
1: Esa es buena.
0: Bueno, y la última. La inteligencia corporal kinestésica.
1: Ahí está, ¿ves?
2: Ajá.
1: La física.
0: Es la que se refiere a la capacidad de articular el cuerpo y la mente para lograr un mejor desarrollo de desempeño físico.
1: Esa es la que descartan todos los padres de niños, varones mayoritariamente, en Argentina, es la primera que descartan.
0: ¿Por qué?
1: Vos le tirás una pelota a un nene.
0: Ah.
1: Si te la devuelve de cara interna, lo tenés que explotar a morir para eventualmente ver si te salva la vida.
0: Sí.
1: Y si la tira mal, no la puede, la agarra con la mano, lo que sea, listo, ya claro, está, descartaste.
0: Esta
1: ya.
0: No es.
1: Claro. Esa es la primera inteligencia que descartan los padres de sus hijos pensando que a lo mejor pueden llegar a jugar al fútbol.
2: Para mí igual ahí cuando se dan cuenta de que, bueno, por ejemplo, no sé, no es bueno para el fútbol, para mí siguen insistiendo en otros deportes. Como que dicen, che, bueno, no es bueno para el fútbol, llevémoslo a básquet, a tenis,
0: obvio,
2: rugby,
0: obvio.
2: Natación.
1: Hay gente que es buena naturalmente en todos los deportes.
2: Ah, eso sí.
0: Eso es increíble. Ahora, porque, claro, para mí dentro de cada una después se desprenden otras aristas.
1: Subcategorías.
0: Claro.
2: A ver. Sí.
0: No, por eso, porque capaz en la corporal se te da mal un tipo de movimientos corporales, pero se te dan bien otros.
2: Claro. Eso depende de la actividad, porque a lo mejor sos bueno para, no sé... sos malo para el fútbol, pero a lo mejor en el ballet la rompes toda. ¿Podría ser así?
1: Totalmente, sí, por supuesto.
0: Por ejemplo, sí.
1: Obvio, obvio. Si vos tenés un hijo y que ya te da cuenta, ya te dice el médico que va a medir 2.15 metros y a lo mejor llévalo a jugar al básquet y no tanto al fútbol,
2: claro.
1: Qué sé yo, no
0: pero
1: sé.
0: Ve, fíjate, dice articular el cuerpo y la mente para lograr un mejor desarrollo físico.
1: Sí.
0: Claro, yo siento que capaz... En todo lo que es desarrollo físico, capaz no la tengo, pero por ejemplo, después sí sé que puedo mover el cuerpo para hacer otros deportes. O que hago equilibrio, por ejemplo.
1: Sí,
0: hago slack line.
1: Bueno, pero eso sí
0: tengo facilidad para eso.
1: Se practica, me imagino que se practica.
0: Todo, para mí, todas estas se practican.
1: Bueno, ahora me están apareciendo mucho, de hecho, ya hace un par de días que no me aparece, pero me aparecieron un montón de pibes. Que también, viste, en esto por ahí tratan de tirar un metamensaje de alguna manera en el contenido. Uh-huh. Que dicen, voy a demostrar una vez más que podés aprender cualquier cosa en 24 horas. O que podés aprender una habilidad nueva hoy, independientemente de tu edad o lo que sea.
0: Sí. Es de los nuestros.
1: Y se filman, son pibes que a lo mejor se filman y se compran un violín. Y dice, bueno, esta es la primera en mi vida que agarro un violín, no tengo idea, jamás toqué un instrumento musical. Y se internan en su habitación durante 24 horas a base de café y después duermen 4 o 5 horas y se levantan. Y le dedican todo un día a uh-huh. aprender una melodía, por ejemplo. Y dicen, bueno, para el final de este video tengo que tocar esta melodía. Y bueno, vaya que avanzás si te pones la
0: pila. Sí, para mí sí te pones. Y el tema es que, claro, después lo agarrás en 20 años... Y ahí está la diferencia, el que la tiene y el que no la tiene, si sabe tocar en 20 años o no.
1: Por claro. supuesto, y el cómo arrancás también. Porque cuando sos chiquito, podés sacar mucha ventaja en pocos metros. El que tiene el talento saca, vos ves los videos de Messi, de cuando era pibito, que era re chiquitito y que jugaba con los más grandes y qué sé yo.
0: Sí.
1: Y vos decís, claro, ya te das cuenta que es mucho mejor que el resto... Con la misma cantidad de tiempo, porque los otros también juegan a la pelota de pibitos, ¿me entendés?
0: Claro. Sí, y aparte, aprender, por ejemplo, hablando de los instrumentos, aprender
1: Uy, uy, cambió de octava, che. ¿Se fue a la octava de abajo? ¿Qué pasó?
0: Bien, Bocha.
1: Uy, pero ese es el feliz cumpleaños en menor.
0: Tétrico.
1: El feliz cumpleaños en la escala
2: ese
1: menor.
2: Es el feliz cumpleaños en cualquier película de Stephen King.
3: Bueno, dale, dale.
0: Sigue. Yo creo que aprender a tocar un instrumento lo podés aprender relativamente fácil.
1: Sí.
0: El tema está, por ejemplo, a mí nunca me salió lo de sacar una canción de oído o lo de saber de qué acorde a cuál pasar.
2: Pero para mí,
0: más allá del estudio.
2: Claro. Para mí hay algo que tiene que ver con el tiempo que uno le dedica. O sea, yo banco que vos podés aprender una melodía en 24 horas.
0: Fue mucho tiempo, Pipi.
2: ¿Eh? Fue mucho tiempo.
0: Fue mucho tiempo.
2: Pero me parece que también hay algo que tiene que ver con el trabajo y con dedicarle tiempo a eso. Tiempo humanamente respetable, porque si te encerrás 24 horas a aprender algo y como que qué tan sano es.
1: Eso lo hacen por el contenido.
2: Claro, lo hacen por la anécdota.
1: Sí, sí, porque saben que tienen que hacer un video.
2: Claro.
1: Si no, no lo harían. Ahora, yo siempre pienso lo mismo, vuelvo al caso Messi porque, bueno, todo el mundo lo tiene a mano, se sabe de lo que se habla. Que cuando era chiquito jugaba al fútbol, que...
3: Sí.
1: No, cuando veo esos videos de Messi chiquito jugando, que juega tan bien, digo, no me da la cuenta de... No puede haber. Para mí, para jugar bien al fútbol, tenés que ver mucho fútbol o entender el juego.
0: Exacto.
1: Y digo, ¿y qué? Si no vio ningún partido, ¿cuántos partidos puede haber visto?
2: Bueno, pero
0: en su época, no había
1: cable, tenía 4 años.
2: Me parece que es un poco lo que hablaba Facu de esta inteligencia que tiene que ver con el cerebro y con lo físico, que le encuentra la técnica.
1: Sí, sí.
2: Le encuentra la manera en su inconsciente de decir, che, bueno, esto hay que hacer esto, porque además. Al margen de la técnica propia del deporte, el chabón, hay algo que le nace que es así.
0: Sí. Sí.
2: No sé qué cortocircuito le harán las neuronas, pero hace unos movimientos que ni siquiera eso te lo aprenden, lo enseñan en cualquier lado.
1: Después está el pibito que trata de imitarlo con los movimientos de las manos, ¿viste? Que dice que Messi en realidad juega bien por cómo pone los dedos.
0: Sí, sí.
1: Y no por cómo pone las piernas.
0: Lo estoy siguiendo.
2: ¿Cómo?
1: Y hay un pibe.
0: Un chabón, de dónde es, de Vietnam. Que él está estudiando un método, dice que una teoría que tiene él, que la posición de los dedos de Messi favorece mentalmente su juego.
1: Claro, mentalmente o...
2: Bueno, igual no estaría mal.
1: Aerodinámicamente.
2: No estaría mal plantear esa teoría, porque a lo mejor tiene que ver con algo de los tics o de los toques que puede llegar a tener Messi. Bueno. Y decir, che, bueno, pongo los dedos así porque esto me sale asado.
0: Es lo que sostiene el chabón, claro.
1: Hoy juega Messi... todo el partido así, ¿eh?
0: Ahora no me acuerdo cómo es, pero claro, pega Messi en todas las fotos que lo podés ver, pega el pulgar con el índice y medio que lo flexiona. Y juega de esa manera, Cavi. El chabón dice, ahí está la característica principal de Messi.
1: Si hago esto, soy Messi. Hoy voy a jugar al fútbol haciendo las manos de Messi.
0: Atalos.
1: Sí, me voy a poner una cinta tipo Michael Jackson. Voy a jugar el fútbol de hoy, del lunes, con la cinta, con los dedos de Messi. Si hago 8 goles, ya estamos salvados.
2: ¿Te imaginas que venga a la universidad, no sé, de Massachusetts y le diga, che, te banco guita para que puedas refutar esta teoría científica que tenés?
0: Tenés razón.
2: Estudia, te encierro a Messi una semana para que lo estudie con las manos a ver qué pasa. Y Messi así.
1: O mirá si por un accidente, Dios no lo permita, Messi pierde una mano y empieza a jugar mal.
2: ¡No!
1: Es tremendo.
2: Nos estamos volviendo re
0: turbios. Pierde un dedo.
1: Le cortan el índice.
2: No, a lo mejor...
1: Uy, se queda ahí.
2: A lo mejor ni siquiera es la pérdida de un dedo. A lo mejor es una laringe, una partecita nada más que tiene que perder.
1: Me retiro porque ya saben que sin el dedo no puedo jugar, que...
0: So, boludo.
2: Ay, Dios, chicos.
1: Che, esta noche tenemos los Martín Fierro, viejo.
2: Sí.
1: ¿Me importa o no me importa los Martín? Cada vez importa menos.
2: Ay, a mí cada vez me importa menos. Hoy, cuando estaba buscando información para armar la columna, era como qué poco que me importan los Martín Fierro.
0: Sí, yo quiero uno, pero no me importa.
1: A mí me encantaría ganar uno. Sí, o sea, sí. Si Luis Ventura escucha este programa.
2: Por favor, invítenos a los Martín Fierro de radio. Estamos muy orgullosos.
0: Pero es verdad que no importa.
2: Orgullosos.
1: No, menos a mí me encantaría. Oscar. A mí ganar un Martín Fierro. Me gustaría tener un Martín Fierro en mi repisa, sí, claro.
2: Obvio. Pero para mí también lo que pasa con los Martín Fierros de ahora, más puntualmente en comparación a los de antes, es que ahora no hay ficciones para premiar.
0: Bueno.
2: Hay pocas ficciones hoy en día dando vuelta que estén internas, que vos digas, che, bueno, no sé.
0: Y ya figuras tampoco.
2: Figuras hay, bueno, hay un poco de controversia en relación a eso.
0: Pero son las de siempre.
2: Son las de siempre.
0: Premio de reconocimiento a Mirta.
2: Claro, y los que por ahí, los que nominaron, que son estas como figuras características o no, no me sale ahora la palabra, que son como nuevos perfiles, nuevas figuras. Hay revelación.
1: Revelación, claro, el premio revelación.
2: Exactamente. Ahora en la terna está compitiendo Sophie Gonet, que es la Reini, y hay hay un quilombito alrededor de eso, porque qué figura puede ser la reina y dentro de lo que es el Martín Fierro de televisión.
0: De tanto prestigio.
4: Claro. Totalmente, estoy totalmente de acuerdo.
1: Bueno, Bochi, lo que te
0: largó el piano,
2: por favor. Salió con todo. Pero, si hablamos de revelación, ahí está podríamos pensar que está mal nominada, porque la reina podría estar en revelación de lo que sería el Martín Fierro de influencer o de redes.
1: Pero ella estuvo en la tele, no estuvo Masterchef.
2: Sí, bueno, pero el Masterchef, ¿me entendés? O sea, ¿qué otra cosa en la televisión hizo Sophie Gonet como claro, para que esté nominada? A ver, no la estoy criticando ni mucho menos. A mí me parece que está zarpado el contenido.
1: Júgatela. Se mezcla. Si hay que odiar a la reina y odiamos a la reina.
2: No sé.
1: Este programa no va a pecar de tibio.
2: No, por favor, a ver, dentro de las figuras que andan dando vuelta, para mí la reina es una de las más picantes y más...

0: Flor Peña, Marley y Santiago del Moro.
1: Ah, bueno. Agarrate los pantalones, chicos.
2: Ningún morocho.
0: No, por suerte. Bueno, Flor Peña podría entrar ahí dentro del rango. Bueno, ¿qué va a ser rubia Flor Peña? Si Flor Peña es rubia, yo tengo el pelo lacio. No.
2: Moni Argento era rubia.
0: Bueno, Martín Fierro.
1: ¿Qué?
0: Arrancaron hoy, 5 de la tarde, arrancó la previa, la alfombra roja, con Pia Show en Telefe, porque se transmite por televisión abierta.
1: Wow.
0: La alfombra roja arranca 19, ceremonia a las 21. Y algo importante, le hacen un homenaje especial al periodista Enrique Macaya Márquez, de 91 años.
2: Que va a ir al Mundial.
1: Que va a ir al Mundial, fue a todos los Mundiales habidos y por haber.
0: Bueno, después si quieren hablamos un poco de las nominaciones destacadas, por categoría, bla, bla. ¿Qué pasó con el quilombo? Ahora, de acá arranca.
2: ¿Cómo era Macaya?
1: ¿De qué? Bueno, que... Es ese registro, es sí. Medio papa en la boca, viejo papa en la boca.
0: Viejo, ¿cómo? ¿El que tiene, a ver? Pero estás haciendo Messi ahí, resfriado,
1: no,
0: amigo.
1: Bueno, y no, tampoco soy acá de, ¿quién sabe qué soy? Tarico News. Claro, no, ese es Mostaza Merlo.
2: Ese es Mostaza Merlo. Edifísima calle.
0: Les cuento un poco cómo arrancó el cotolengo. Vieron que está...
2: Está todo mal con Del Moro.
0: En realidad lo que está todo mal es con Ventura.
2: ¿Quién conduce este año?
0: Del Moro.
2: ¿Otra vez?
0: Por cuarto año consecutivo conduce Del Moro. Pero ese no es el quilombito de la cuestión.
1: Qué papelón cuando Del Moro se dio su premio a sí mismo.
0: Ay, eso, chicos, un montón. Me hizo acordar a Michael Scott de Office dándose él mismo el premio. Sí.
2: Porque esto viene, perdón, yo estoy muy metido. A ver. Viene, ya hago un problema con Wanda, porque Wanda quería ser la conductora.
0: Sí, ahí hay todo.
1: Que usted metido es grave y preocupante.
0: No, porque está re. Para mí me gusta el lore que anda dando Wanda.
2: No, es que se armó un bolón intermedio.
0: Se armó un lindo cotolengo. A ver, podríamos a pensar de que la disputa entre esto de la conducción de los Martín Fierro venía también porque, según los comentarios que se corren ahí en las oficinas de. Sí. Del canal, es que andan diciendo de que hay un protagonista ahora, una nueva figura que podría estar serruchándole el piso a Del Moro.
2: ¿Quién? ¿De Pineda?
0: No, uno nuevo es el chico que ganó Masterchef, Ian no sé cuánto.
1: Ian Lucas,
0: que es el que estuvo ahí medio con el lore, con Evangelina Anderson.
2: ¿No tiene apellido?
1: Exactamente.
0: Claro, es Ian Lucas, okay. Este ganador de Masterchef. Se corría el comentario de que próximamente en algunos programas que está conduciendo Del Moro, como que él es la figura que lo va a empezar a intentar reemplazar. Eso por un lado, que eso quedó como todo ahí, que Ventura lo comentó en un programa de Chimento, de que lo querían al pibe como para la próxima conducción de Gran Hermano, de algunos Masterchef, bueno, quedó ahí.
1: Bien, pero Del Moro es irreemplazable en tanto y en cuanto nadie es un robot como él.
0: Nadie es reptiliano, totalmente. Claro. O sea, entonces, nadie puede reemplazarlo a él.
1: Nadie puede reemplazar su espíritu robótico.
0: Exactamente, pero bueno, hay más. Porque todo arranca cuando estaba Flor Peña con Marley en el programa que ellos tienen de Luzu, que es el nuevo, diciendo Flor Peña, quejándose de los Martín Fierro, de por qué Marley no estaba nominado a Mejor Conducción Masculina por El Mundo. O sea,
2: pero
0: Marley
2: si
0: no
2: por
0: está
2: el
0: nominado.
2: Mundo está, no está más Marley.
0: Sí, en su momento, el año pasado estuvo Marley.
2: No. Perdón, me confundí con Fedeval, que está haciendo el programa que antes hacía Iván de Pineda. Me confundí con eso, perdón.
0: Ahí va. Ojota.
2: Sí, está haciendo Resto del Mundo, no me acuerdo.
0: Resto del Mundo. Bueno, el programa conducido por Marley de Por el Mundo no quedó seleccionado, quedó seleccionado en algunas otras ternas, no quedó Marley nominado como
1: conductor masculino.
0: Exactamente.
2: Quejarte por eso igual, Flor.
0: Entonces,
1: aparte, Marley tiene 70 más infiernos.
0: Sí, bueno, además es como, bueno, también darle el lugar a otras figuras. O sea, yo creo que Marley hoy en día, ¿para qué quiere otro Martín Fierro? Dale.
2: Aparte,
0: bueno,
2: pará.
1: Es verdad que una vez que lo ganaste siempre lo querés ganar. Es como bueno, que diga, ¿para qué quiere Messi otro mundial?
0: El otro día hablaban en Luzu, Nadie Dice Nada. Nico Quieto ya tiene 17 Martín Fierro, chicos. ¿Cuántos más
2: crees? ¿Cómo que tiene 17?
3: Una locura. ¿Cuánto?
0: Pero tiene de streaming, de radio,
2: de reales, ninguno, claro. Del Martín Fierro, de verdad,
0: igual
2: ninguno.
0: Ahora hay muchos Martín Fierro.
1: Ese es el problema.
0: Ese es el tema. Hay un montón de Martín Fierros ahora. No es que solamente Martín Fierro de la tele y la televisión.
1: Hay que cambiar de rubro, capaz. Viste, ahora se van a dar, por ejemplo, los Martín Fierro del fútbol.
2: Capaz
0: fuera de juego. ¿En serio me está diciendo?
1: Sí, hay que empezar a jugar a la pelota y capaz ganamos un Martín Fierro.
0: Claro, o sea, hay un montón de aristas del Martín Fierro. Nico Quiato en los últimos tiene 17 en todos los
1: claro, de streaming, Martín Fierro digital.
0: Mejor conducción masculina.
1: Exacto.
0: De streaming, producción, o sea, además, chicos, Nico Quiato es tipo pulpo, hace un poco más le falta ser fletero para tener todos los perfiles.
1: Ah, bueno. ¿Cómo? Pero, Quiato acá, che.
0: No.
1: ¿Quería ir a Luz? ¿Las viuditas de Quiato? ¿Qué pasó?
0: Ay, ¿se imaginan, chicos? En realidad estoy haciendo un casting abierto.

0: Bueno, paren, cuestión, ¿qué pasó? En el programa de salió eso a hablar Flor Peña con Marley en el programa de Luzu, sí. Y obviamente aparecieron en intrusos a hacer una nota a Flor Peña para preguntarle qué estaba pasando con todo el lore del Martín Fierro y sí. Astra, qué sé yo. Y ahí Flor Peña habló y deschavó y tiró de todo. Por ejemplo, una de las cosas que mencionó la actriz, siempre me pareció injusto que no esté nominado, me parece que nominaron hasta el portero. Tiró hablando sí. de que Marley no estaba sí. nominado. Y ahí, no sé por qué, Flor Peña apunta directamente contra Del Moro y dice que Del Moro no lo trataba bien a Marley y que nunca lo saludó. Ah. Entonces ahí vendría raro. Y ahí fue cuando se metió directamente con la ceremonia de los Martín Fierro y por ende con todo el...
1: Pues Marley supo conducir también, me parece, los Martín Fierro.
0: Me parece que no. No sé si alguna vez Marley condujo.
1: Pero es una gran... o sea, si hay alguien que le puede también competir por ese puesto, es Marley.
0: Sí, obvio.
1: O sea, Iván de Pineda, no
0: claro,
1: hay mucho más.
0: No,
1: Guido. Guido Casca.
0: ¿Pero Guido Casca ha conducido Martín Fierro?
2: No, no sé si condujo Martín Fierro, pero
1: está ahí entre los grandes conductores.
0: Claro.
1: Los grandes conductores.
0: Sí, sí, o sea, si hablamos de referentes masculinos en conducción, tenés ahí algunos que le pueden
1: pica
0: hacer frente.
1: Entre ellos dos, es natural.
2: Ya se lo dijimos a Rodrigo Lucichi el otro día y lo vuelvo a repetir.
1: Ojo.
2: A ver. Hay que, tenemos que generar algunos conflictos. Porque evidentemente estos tipos, que son los que manejan el prime time de la televisión,
0: sí,
2: los famosos, los celebrity, la República Argentina, se alimentan mucho también con los quilombos, con las peleas.
0: Sí.
2: Y acá en Rosario pasa menos, o directamente no pasa.
0: ¿Vos
2: no pasa
0: decís que nos empecemos a bardear con alguna figura de Rosario para generar
2: o entre
0: lore?
2: Nosotros. O entre nosotros.
0: Yo ya dije, para mí algún día tendríamos que venir acá a hacer como un acting de alguna discusión entre vos y Facu. Nos no, hacemos virales.
1: Para eso graba un día a día nosotros.
2: Claro, un miércoles cualquiera.
0: No digan así, chicos, que yo ya tengo como muy idealizado su relación y no quiero que se pierda.
1: Bueno, ¿y qué dijo Ventura?
0: Bueno, ¿qué pasó? Esto, Flor Peña dijo, los Martín Fierro perdieron credibilidad. A lo que Ventura, en el programa de CQP, que es el nuevo programa creo que de Yanina Latorre, arrancó con todo a
3: Me robaron el nombre.
0: Con todo.
3: Me fui de gira con Yanina Latorre.
0: Ventura mencionó todas estas declaraciones de Flor Peña y lo único que dijo es que siga haciendo videos porno.
1: ¿Qué? Oh, no, se fue al pasto.
0: Porque se acuerdan cuando a Flor Peña
1: se fue al pasto.
0: Se fue al pasto. Pero Ventura siempre se va al pasto, chicos. No. O sea, estamos hablando de una de las lenguas más picantes que tenemos en el mundo de la televisión abierta, por favor.
1: No te
0: favor.
1: Puede importar tanto lo que diga Flor Peña.
0: No, pero además también es como, bueno, o sea, yo creo que también sirve un poco, o sea, volviendo a esto que estábamos hablando de me importa, no me importa, el Martín Fierro, como que ahora no es algo que todo el mundo está consumiendo y generar algún quilombito en la
2: y
0: previa.
2: Sube el rating.
0: Sube el rating.
2: Oye, vamos a cerrar con esto. Hoy son los Martín Fierro.
0: Sí.
2: Yo ahora tengo cable, porque
0: sí.
2: Hoy me lo instalaron.
0: Vamos a verlo.
2: ¿Lo veo o no lo veo? ¿Da para ponerlo un ratito ahí y dejarlo de fondo, por lo menos?
0: Yo lo voy a ver un ratito de fondo, sí.
2: El Bocha levanta el pulgar, dice que lo va a estar bien.
0: ¿Lo vas a ver?
1: Yo sí. Creo que una perlita va a dejar.
0: Sí,
1: una,
0: obvio.
1: Una como la de Del Moro dándose un premio al
0: sí.
1: Solo. Una perlita, se va a caer a alguien de repente.
0: Sí, sí, sí, sí, sí. Yo, ponele, el año pasado lo vi, pero lo vi porque estaba nominada Margarita, que es la segunda, es la secuela de Floricienta.
2: Sí, claro.
0: Y yo estoy consumiendo muchísimo Margarita, no me da temor decirlo. Y ganaron los chicos de Margarita y ganaron ahí la
2: claro,
0: mejor actriz.
2: Bueno, pero
0: entonces
2: eso está,
0: como que
2: está
0: ahí
2: puesto,
0: sigue el lore, claro.
1: Bueno, yo no sé si esto, yo hoy llego, me pongo el partido River Central, voy a analizar el fútbol de Almirón y me voy
0: no,
1: a postular para
0: no,
1: ser técnico de Rosario Central.
2: Qué buena.
1: Y a la mía.
2: Y hay que cambiar ganas, de inteligencia a lo mejor.
0: Qué ganas de más, o sea, de masoquista, o sea, no, darte
1: bueno. Voy a ser técnico de Central, ya lo dije.
2: Che, se nos vuela el tiempo, disculpame
0: que te
2: lo diga.
0: Sí, se nos vuela el tiempo. Bueno, nada, cuestión, ¿en qué quedó? Flor Peña lo fulminó a Ventura, le dijo de todo, que qué te importa, bla,
2: sí.
0: Bla, bla. Salió también de vuelta a Tecar Ventura, le dijo de todo a Flor Peña, que sí, que ella provocó la situación, bla, bla, bla. Acá lo importante es que Marley dijo que bajemos todos un cambio, que no hay ningún problema con Del Moro.
2: ¿Pero qué problema puede tener Marley?
0: Marley
2: es mega millonario. ¿Qué problema tiene?
0: Ahí aclaró que en realidad él nunca tuvo relación con Del Moro, que Del Moro no lo saluda, que es verdad que cuando se cruzan no lo saludan, pero Marley dijo debe ser la personalidad de él. Y para mí lo mejor de todo
2: capaz
0: esto
2: es ciego.
0: Que Del Moro nunca dijo nada. No habló del Moro.
2: No, ni porque
0: se metió.
2: Del Moro es
0: para
2: muy
0: mí,
2: inteligente.
0: El planeta no lo deja dar respuesta
2: claro,
0: a esto.
2: Exactamente. Bueno.
0: Ese sería
2: gente,
0: el quilombito.
2: Yo hoy, si Dios me lo permite, llego de jugar a la pelota y si están los Martín Fierro, lo dejo de fondo. ¿Eh?
0: No.
2: ¿Quién me va a venir a mí a decir algo? Ya a esta altura de mi vida.
0: No, ahora ya está.
2: Que un lunes yo no me pueda poner a ver un ratito la tele. Escuchame una cosa.
4: ¿De dónde tiene 17 Okiato? Yo tengo 3 tengo.
2: 7 de la tarde.
4: ¿Cómo Okiato va a tener 17?
2: Se fue de gira con Nico Okiato. 7 de la tarde, 37 minutos. Estamos haciendo Ya Pasó desde Radio Boing, desde la ciudad autónoma de Rosario. Como casi todos los días de nuestras vidas, hacemos este programa como todos los días hasta las 8 de la noche. Escuchamos un poquito de Miranda.
0: Sí, por
2: no
0: favor.
2: Se vayan, ¿eh? Que tenemos una cosita más, unas perlitas. Hasta las 8 de la noche, dale, no se vayan, ya venimos.

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0: La gallina DJ. Sí.
1: Para mí por eso la gallina turuleca se llama gallina turuleca, porque era DJ en realidad.
2: La gallina DJ. Turcoleca.
1: Turcoleca. Che,
0: mira qué hora que es, por favor.
2: Nos tenemos que ir.
0: ¿Cómo puede ser?
2: Se pasó volando, che, al final nos jugamos.
0: Sí, no, nos jugamos, no jugamos, pero porque no nos dio el tiempo, viejo.
2: Bueno, mañana jugamos.
0: Dale.
1: Dale. ¿Hay deberíamos jugar noticia? Todos los días.
2: Sí, nanito, dale. Te digo que después de hacer un programa de radio tan largo y extenso como este, soñado, puede hablar de tantas cosas, de Chiche Helm, de los Martín Fierro.
0: Después de ir a jugar al fútbol hoy, por ejemplo.
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0: Me gusta que acá estaba viendo una plaquita de Radio Boing, @ Radio Boing, nuestra cuenta de Instagram, que dice que según un reporte de Global Mind Health, o sea, Salud Mental Global,
2: sí,
0: que se ve que es una institución que hace este tipo de análisis y de estudios,
2: sí,
0: Argentina es el segundo país más familiero del mundo.
1: Mira,
0: así
1: ¿y el primero
0: como
1: quién
0: lo escuchaste?
1: Es?
2: Pará.
0: No tengo idea.
2: Italia. El primero es Italia.
0: Debe ser.
2: ¿O
0: sí,
2: no?
0: Podría ser tranquilamente.
1: Y, pero no,
0: ¿sí?
1: Y bueno,
2: o
1: y no,
2: España.
1: No estaría mal pensarlo de esa manera.
2: O México.
0: El primer puesto es de República Dominicana.
1: ¡Mira!
3: ¡La mujer mía!
2: Sí.
3: 20 años con ella, me fui infiel con mi papá.
2: ¿Cómo tú me dices eso?
1: Así, no empecemos. No, no empecemos.
0: Así,
1: no
0: mira,
1: empecemos.
0: República Dominicana,
2: pero
0: que siempre
2: ¿cómo tú me
3: el
2: dices
3: mío,
2: eso?
3: La mujer mía.
2: No, mi negro.
1: Pero.
3: Y yo lo voy a matar.
2: No, mi negro.
3: Voy a comprar
2: no,
3: un arma, lo voy a matar.
2: Calma, te ves tranquilito.
3: Pero comando mi papá.
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0: Acá dicen, de acuerdo con el reporte, el 70% de los jóvenes de 18 a 34 años que fueron los consultados son cercanos a su familia.
1: Mira.
0: El primer país en el ranking es República Dominicana, ¿ves?
1: Mira.
0: Acá dice, evaluaron la salud mental y los lazos sociales en 80 naciones y demostraron que la cercanía afectiva en el territorio nacional funciona como un pilar fundamental para la estabilidad emocional de sus habitantes.
1: Totalmente.
2: El mío, la mujer.
1: Yo banco. Banco mucho.
0: ¿Qué cosa?
1: No, que
0: la familia, no, bueno, y sí, claro. ¿Qué,
1: no,
0: qué, ¿de qué estamos hablando?
1: Tontuelo, ¿de qué somos el segundo país más familiar?
0: Más familiar, sí, está bien. Un sí, segundo puestito, tranqui.
2: Somos subcampeones de familia.
1: ¿Segundo? ¿Dijiste la segunda?
0: No. Che, mirá qué tarde, 8 de la noche, 1 minuto. Oh. ¿Vamos hasta las 10?
1: Dale, vamos hasta las 10.
0: Sí, porque hasta las 10 podemos tirar tranquilamente.
1: Dale. ¡Qué malo, bocha!
0: Tocate un feliz cumpleaños y nos vamos, dale.
1: Dale.
0: Tocate un pianito up.
2: Ahí le gustó,
0: Mientras tanto los voy despidiendo. Che, gracias Valentina Rivers,
1: gracias,
0: por haber venido
1: amor,
0: una vez más.
4: Borré la aplicación.
0: No, borraste la aplicación, sos un cabeza.
4: Sí,
0: la borraste.
1: La persona que más consistencia tiene en aprender algo nuevo.
2: ¿Sabés la vez que hice esa?
0: Te dormís y te vela el bocha.
1: Sí, totalmente.
0: Te dormís una siesta y te vela.
1: Bocha, ¿confirmaste tu asistencia para ir al cumpleaños de Nano el domingo?
4: No, todavía no, porque trabajo.
0: Ni me respondió el mensaje, me imagino.
1: Nada,
0: ni me respondió el mensaje.
1: Está bien.
0: Perfecto.
1: Está
0: sigue
1: bien
0: la vida como si nada. Perfecto.
1: Qué feo, bocha, porque me gustaría encontrarte en la night.
0: Cochita,
1: ahí con unos drinks.
0: Te esperamos, venite. Venite unos drinks. Te esperamos. Mientras tanto, nos vemos mañana. ¿Qué les parece?
1: Sí, nos vemos mañana.
0: Gracias, Facu, querido.
4: Vamos todos los nueve.
0: Gracias, Bochi.
4: Chao, amiguitos.
0: Será hasta mañana, ¿eh? Se quedan con el bicho y toda la programación de Radio Boing. Nosotros nos despedimos hasta mañana para hacer un ya pasó de martes que va a dar que hablar.
2: Sí.
0: Que será espléndido, que será espectacular.
2: Sí.
0: Muchas gracias por habernos acompañado, como siempre. Chau.

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0: ¿Podemos poner lo que acaba de decir?
1: ¡Hola, bicho! Fue a un cumple. Ahora voy a ir a comer.
2: ¡Hola, bicho!
3: ¡Hola, bicho!
2: ¡Estoy comiendo chuchuca!
4: Hola, bichito querido. Que tengan una enorme semana.

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2: Bueno, buenas noches para todos, bienvenidos. No me escucho nada, che, debe ser mi retorno, ahora me acomodo un poquito. ¿Cómo andan? Bienvenidos, espero que haya sido un lindo lunes y hayan pasado bien por ahí. Se vino el frío nomás, quiero chequear pronóstico del tiempo rápidamente. A ver, ¿cómo está esto en este lunes 18 de mayo? Viste, sí, hace frío, no es una sensación, es realidad. Ahí está. Bueno, 8 grados, 8 décimas en la ciudad de Rosario, cielo despejado. Así que, bueno, ese es el asunto, ¿no? Hoy hubo que meter campera de invierno, ¿no? Fase de invierno. Y si hoy te pareció, como viste, un poquito frío, así, oh, qué bajón arrancar el lunes así, mañana te digo, solo para valientes, la mínima, atención, mañana es muy raro todo, la mínima será de 1 grado.
3: ¿Cómo?
2: Un grado para mañana, la mínima y la máxima de 18, ¿no? Así que amplitud térmica y un día brillante. Empieza con alguna neblina, si el que arranca temprano va a decir, che, pero me prometieron un día de sol, qué sé yo. Y mirá cómo está esto, horrible. Bueno, dale tiempo, las primeras horas de la mañana no se va a ver nada, ¿eh? Así que atención, sobre todo aquellos que van a andar manejando rutas, zonas suburbanas, autopistas, accesos a la ciudad. Bueno, mínima 1, máxima 18, neblina ya desde la madrugada, pero después, una vez que se corre esa bruma, esa neblina que se anuncia, aparece el rey sol para alumbrarlo todo, para que todo brille en un martes que viene, insisto, con mucho frío tempranito, 1 grado y una máxima de 18. Y por supuesto, mucho, pero mucho sol. Una semana que va a tener esa tendencia, es decir, de días muy, pero muy fríos a primera hora y luego temperaturas que van a oscilar desde los 16 hasta los 18 grados inclusive, y siempre con un gran caudal de sol, de cielo despejado, lo cual es buenísimo.
4: Es cierto.
2: Para que sea un poquito más liviano este tramo del año, sobre todo cuando estamos aproximándonos a la llegada de junio, probablemente el mes más oscuro, si querés, con menos visibilidad, con menos luz natural, esa proximidad al invierno. Después de a poco empieza a acomodarse, ¿no? Es ese tránsito por el sexto mes del año ya que se está asomando, ¿eh? Está ahí nomás. En el medio vamos a tener todavía un poquito más de este mayo, la semana de mayo. Se viene en el fin de semana largo, ¿eh? Hay que verle el lado positivo. Se empieza hoy lunes con una semana que va a tener un bonus hacia el próximo lunes, ¿no? Con una fecha importantísima para la historia de nuestro país. Bueno, ahora sí, 8 grados 8 décimas en la ciudad de Rosario. Cielo despejado, una noche espectacular, pero muy fría. Sí, querido, lo veo con ganas de hablar. Se está preparando para el Gran Premio de Canadá. ¿Quiere agregar algo? A ver qué dice.
5: Hola, bicholón cósmico, sí. Mágico, rey musical.
2: Ajá.
5: Destructor de consolas, DJs. Uh-huh. Qué buen bolicho el viernes, uh-huh. Una locura.
2: Estuvo bueno.
5: Cuando yo estoy yendo a mi casa, no lo puedo escuchar mucho tiempo hoy.
2: ¿Qué pasó?
5: Porque mi señora esposa cumple años.
2: Ah,
5: y
2: bien.
5: Estamos yendo a festejar. Así que
2: muy bien.
5: Tema power y nos vemos. Hasta mañana.
2: Bueno, vaya nomás, celebre, saludos. Y justamente en este día lunes, luego un fin de semana, donde tuvimos el bolicho, veo que lo escuchó, lo disfrutó, el viernes a la noche estuvo espectacular, ¿eh? Le metimos con todo, estuvo muy, pero muy bien. Bueno, insisto, 8 grados en Rosario, venite ya por WhatsApp 341-106-000973. Además, tenés todas las redes, ¿no? Para seguir toda la movida, ¿no? Todo el movimiento, toda la acción en Radio Boeing 97.3. Y si querés podés buscarme en Instagram, Bicho2323, y ahí estamos todos, ¿eh? Bueno, dicho todo esto, vamos a comenzar con esta canción, a ver qué les parece.

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Escuchamos Intoxicados y Nunca Quise, luego de la gran actuación que tuvo en el autódromo de la ciudad el señor Pitti. Tremendo, ¿no? Con muchísimo público. 8:33. Hoy estuvo Zoe Gotuso charlando con los chicos de Secuaces. Ahí está la nota para que la puedas, si no la escuchaste en vivo o no la viste, bueno, la puedes repasar en redboing.com, como todas las novedades que ha dejado este lunes y otras que llegan del fin de semana. Algunas noticias del ámbito nacional, provincial. Por supuesto, como siempre, los segmentos especiales, perfiles y toda la actualidad que va desde el ámbito político a lo deportivo, espectáculos, un poco de todo, ¿no? Así que te informás en un minuto. Neymar convocado hace un rato nada más. Qué expectativa que había, ¿no? Porque el astro brasileño estuviera entre los convocados por Carleto Ancelotti. Claro, todo indicaba que era muy difícil que aparezca Neymar por su presente, por, bueno, qué sé yo, un montón de cosas. Pero es Neymar. Nada, una estrella, una figura. Y además, Ancelotti se queda 4 años más, independientemente del resultado del Mundial. Con lo cual, imagínense si por esas casualidades no le va bien a Brasil y no llevaba a Neymar, que pide la gente, el jugador que pide la gente, lo iban a liquidar a Ancelotti, ¿no? Deportivamente hablando, ¿no? Así que bueno, el tipo dice, no, pará, vamos a llevarlo. Después, si juega o no juega, vemos. Pero tiene que jugar. Yo lo pongo, Neymar, dámelo. Lola Young, esto es Messi, 8:34.

Bueno, lo que suena es Messi, la canción de Lola Young, que también hay una versión de Tiesto espectacular que solo la podés escuchar en el bolicho. Bueno, igual, ya que suena en fonética a Messi, me recordás al Astro Mundial, nada que ver, la canción, insisto, aparte va con Y. Pero bueno, ya que uno dice Messi, me asocio al Astro Mundial. Y esto que pasó en el partido de fútbol, donde su equipo además ganó, ¿no? Ganó y jugó lindo, jugó bien. Y el capitán argentino se enojó, le decía montoncito a la gente, como diciendo, ¿qué reclaman? ¿Qué protestan? Bueno, no eran insultos al final. ¿Y qué reclamaba la hinchada del Inter Miami que molestó a Messi entonces? Pese a la victoria ante el Portland Timbers, los simpatizantes se entonaron el clásico cántico jugadores, bueno, que acá en Argentina es muy habitual. Lo cantan todas las hinchadas cuando el equipo anda mal. Es un fuerte reproche hacia los futbolistas. Pero esto generó confusión en el capitán argentino y era un reclamo de otro tipo, ¿sí? Bueno, provocó incredulidad y desaprobación por parte del astro rosarino. Aunque en fútbol argentino esto es un duro insulto cuando el equipo no rinde. Jugadores respeten a su hinchada, saluden a su gente, que no les pide nada. Es lo que reclamaba el público del Inter Miami, ¿sí? Ayer por la tarde, los barras del Inter Miami, cinco latinos locos, intentaron modificar la letra de la canción Jugadores, creando una nueva versión. Hace unas horas le pusieron la lista a la nueva canción y esto quedó claro que era un pedido de mayor cercanía y reconocimiento, ya que luego de perder el clásico, los jugadores se fueron sin saludar a los hinchas.

0: Nos vamos a la pausa con Remera, esta canción de Parientes y Francisco Lago. Como invitado, espectacular Remera. A pesar del frío, una remerita siempre juega, ¿no? Después arriba un busito, algo, a campera, algo y estás. Bueno, 8 grados, ¿eh? Así que abrigarse, 8 grados, 8 décimas en Rosario, despejado. Recuerden, neblinas para mañana, la mínima recontra de invierno, 1 grado. Tremendo, el martes a la mañana, solo para valientes. Pero habrá que arrancar. Después el sol acomoda todo al mediodía y a la tarde y una máxima de 18. Así que valdrá la pena bancarse el frío matinal. Ya venimos.
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0: Styles, American Girls.
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Escuchamos este clásico inoxidable, eterno de los Depeche Mode, Never Let Me Down Again. Bueno, y esas situaciones que dan vueltas ahí, ¿no? Esos mensajes que van, que vienen, trascendidos por ahora de una gira en 2027 de esta banda, lo cual sería sensacional. Bien, en minutos, nada, en 7 minutos, si es puntual, uno entiende que sí. Por supuesto que ya estará la previa y toda esa historia, ¿no? De alfombra roja, como debe ser. Pero bueno, se van a estar celebrando los Martín Fierro, o el Martín Fierro, el premio en sí, una nueva ceremonia en la pantalla de Telefe. El máximo premio sobre la producción televisiva, en este caso siempre, saben ustedes, respecto de la temporada anterior. Por eso tal vez uno busca algún programa de esta parte del año, no, es sobre la televisión de 2025. El misterio se develó hacia fin del mes de abril, cuando su voz cantante y cara más visible y también dirigencial, ¿no? Como es el periodista Luis Ventura, presidente de APTRA, anticipó por Telefe justamente cada uno de los nominados para la inminente gala de los Martín Fierro 2026. O sea, el clásico Oscar vernáculo, podríamos decir, para todo lo que pasó en la TV abierta durante el año pasado. Lo destacado, según esta gente, ¿no? Hay siempre polémicas de programas que están mal nominados o fuera de la categoría a la cual pertenecen, otros que directamente ni están nominados, polémicas, ausencias. Bueno, toda la historia habitual de cada una de las entregas de este premio, donde, como en todos los eventos, el que gana está contento y el que pierde, bueno, obviamente tira mala onda con todo, así que es natural. Ya, en un par de minutos, en el paquete Hotel Hilton en Ciudad de Buenos Aires, transmisión de Telefe, y si es Telefe, lo conduce Santiago del Moro, por supuesto que también está nominado. Como es una tradición ya, esta historia de Martín Fierro, no solo van a estar premiando el talento frente a cámara, sino también el trabajo de producción, guión, dirección, musicalización. Bueno, hay grandes novedades, incluso hay hasta una categoría que tiene que ver con avisos comerciales, producciones de avisos comerciales, creatividad de quienes construyen día a día la pantalla chica, a la cual muchos sostienen en decadencia ante el avance de otras plataformas. Y la realidad es que creo que hay espacio para todos, me parece, ¿no? Así que bueno, yo la verdad que estaba mirando, hay programas que ni conozco, obviamente, no miro mucha tele tampoco, pero hay programas que ni conozco. Y pues hay otros que están siempre nominados. Hay dos observaciones para hacer ahí. Una es que, evidentemente, si están siempre nominados es porque son un buen programa, uno entiende, pero también la permanencia en el aire, lo cual es lo más meritorio. Y otras novedades o revelaciones o programas de los que se espera al menos ganen algo porque están nominados en muchas categorías. Así que vamos a ver, la polémica se va a estar instalando en un rato nada más cuando empiecen las primeras premiaciones, así que veremos también qué canal tendrá más premios. Parece picar en punta Telefe, ¿no? Es el que más nominaciones tiene, pero también están allí muy peleados en el segundo puesto, podemos decir, Canal 13 y América, un poco como están estacionados en los niveles de audiencia hoy en día. Bien, dicho esto, nada, un dato de color, tiene que ver con el espectáculo y te lo cuento. No creo que te modifique tu noche de lunes. Bruno Mars y Look Out of Heaven, lo que suena, para llegar con él a las 9 de la noche y dar paso a la primera hora. Dale.